decirte algo más allá de la realidad, donde nace el tiempo y se da el soñar. Te encuentras tú.

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el diario caminar, hoy nos encontramos con ese entrañable amigo. Es ese amigo verdadero, que llega justo cuando todos se van y se queda cuando todos los que dijeron ser tus mejores amigos ya se marcharon. Hoy vuelve para decirte una vez más que ya no eres un siervo, porque el siervo no sabe lo que hace su señor. Él te recuerda que somos amigos. Solo un amigo verdadero se sacrifica por otro. Eso es Jesús. Es la mano poderosa que está a tu lado. Son los brazos que te abrazan y perdonan infinitamente 77 veces.

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0: Hermano, hermana, bienvenidos a este encuentro de cada semana en el cual nos unimos una vez más en comunidad. Hoy presentamos el programa número 713 de lo que va este 2026. Y como siempre en la bienvenida, está con nosotros Fray Rafael Guzmán con la oración para este momento.
1: Señor, sana nuestra mente y nuestro corazón que están enfermos. Se han enfermado por lo que no es lo principal. Se han atado y se han esclavizado aquello que no debería ser la prioridad del ser humano. Es por eso que cada vez la gente prefiere dudar de ti que creer en ti. Es por eso que cada vez la gente prefiere alejarse de ti que acercarse a ti, porque se olvidaron de la vida eterna, se olvidaron de la salvación, se olvidaron de lo más grande y bello que puedo darle, que es tu nombre, tu vida, que es vida en abundancia. Bendito Señor, sana nuestra mente, libera nuestra mente. En nuestros pensamientos, en nuestro corazón, en nuestros actos, en nuestras palabras, en nuestras actitudes. Bendito Señor. Y que al recibir a tu santa gracia en nosotros, imitemos el Inmaculado Corazón de María. Encontremos un ejemplo del Inmaculado Corazón de María. Y así nosotros seamos parte de este plan de salvación tuyo.

hermano, ¿cómo ha estado? Bienvenidos a este encuentro de esta semana. Hoy, como siempre, llenos de gozo y de júbilo, estamos con ustedes. A pesar de todas las cosas, de todo el vaivén que tiene la vida, estamos firmes acá, porque así es la labor. En nuestra pequeña reflexión de cada programa, hoy tengo una historia por demás inspiradora y a la vez muy bonita. Como dicen en los formatos para vender contenido, ¿no? Quédate hasta el final porque lo último va a ser bueno. Bueno, no interesa. Lo importante es que captes la onda y captes el mensaje. Cuenta la historia de que un perro cayó en una trampa en medio del bosque. De repente una manada de lobos lo rodeó por completo. Estos estaban hambrientos, eran lobos salvajes. Ya le estaban enseñando los colmillos cuando el perro, tragando saliva y diciendo, ¿y ahora qué hago para salvar mi vida?, tomó la palabra y dijo, esperen, por favor, esperen un momento, no me maten, les puedo ser de mucha utilidad, yo me sé los caminos más cortos para llegar a los rebaños, les puedo ayudar a acorralar las presas, vamos a chambear juntos en las cacerías. Los lobos se miraron unos con los otros y dijeron, esta presa tiene otra onda. Normalmente la comida no se negocia. Se detuvieron a pensarla un momento y al final decidieron perdonar la vida al perro. Durante 2 años vivieron codo a codo, partiéndose el lomo juntos. Cada noche cuidaban la espalda el uno del otro, cazaban en equipo y regresaban bajo la luz de la luna a la misma guarida. Viéndolos desde afuera, cualquiera hubiera jurado que ese perro también era lobo y era de la manada. Pero entonces llegó el invierno, un invierno crudo, despiadado, de esos que te congelan hasta los pensamientos. La tierra se puso dura como piedra por las heladas. Los animales de caza desaparecieron por completo. Y a todos se les empezaron a secar los sentimientos por el hambre. Un mal día, los lobos voltearon a ver al perro. Ya no vieron a un amigo, un compañero de trabajo, alguien que les había ayudado durante 2 años a conseguir comida. Ya no vieron a un hermano. Lo único que vieron fue comida. Y se lo cenaron, así de simple. Se lo manjaron. Le cayeron encima, lo devoraron y llegó el momento de enterrar los huesos del perro. Pusieron una piedra grande encima de la fosa y se quedaron un buen rato alegando sobre qué debían escribirle como epitafio. Alguien dijo, ponele de parte de tus amigos. Y alguien respondió, no pues, ¿cómo le vamos a poner de parte de tus amigos? Los verdaderos amigos no se comen entre sí. Otro dijo, ponele de parte de tus enemigos. Y nuevamente vino el pensamiento y dijo, oh no, pero tampoco es cierto. Durante 2 años enteros, él vivió compartiendo con nosotros el mismo techo como si fuera de la manada. No le podemos poner de parte de tus enemigos. Al final, después de mucho discutir, tallaron en la piedra. Descansa en paz. Te desean tus colegas de trabajo. Ah, bueno. Hay personas que confunden compañerismo con amistad, cercanía con lealtad y convivencia con amor verdadero. Y esto se da en todo nivel, en todo nivel. Este mensaje es muy importante, mi hermano. Muy importante. Y usted tiene que tomarlo muy en cuenta. El perro pasó 2 años caminando junto a los lobos. Trabajó con ellos, compartió victorias, esfuerzos, noches frías y días difíciles. Desde afuera parecía parte de la familia, pero cuando llegó la crisis se reveló la verdad. Porque las pruebas tienen una extraña capacidad, no crean el carácter de las personas, lo revelan. Mientras hubo abundancia, el perro era útil. Mientras aportó valor, fue aceptado.
mientras ayudó a conseguir comida, tuvo un lugar en la manada. Pero cuando el hambre apareció, quedó claro que nunca fue uno de ellos. Simplemente era un recurso, esperando ser consumido. Y eso también ocurre en la vida diaria. Hay relaciones que duran años, matrimonios, casados por civil, por iglesia y todo lo que usted quiera, duran años, pero estaban sostenidas por la convivencia. Hay personas que te llaman hermano mientras les sirves, pero desaparecen cuando ya no pueden sacar provecho de ti. Y hay mesas donde te invitan a sentarte, no porque te aman, sino porque todavía les resultas útil. La Biblia dice en Proverbios 17:17, en todo tiempo ama al amigo y es como un hermano en tiempo de angustia. Esa es la gran diferencia. La verdadera amistad no se prueba en la abundancia, sino en la escasez. No se demuestra cuando todo marcha bien, sino cuando llegan los inviernos crudos en la vida. La historia del perro nos recuerda algo incómodo. La lealtad humana tiene límites. Sí, señor. No lo sabía. Se está enterando recién. ¿Ah? Tiene límites. Mientras todo va bien, abundan los abrazos, las promesas y los contá conmigo, pariente.

Sí, señor. No lo sabía. Se está enterando recién. ¿Ah? Tiene límites. Mientras todo va bien, abundan los abrazos, las promesas y los contá conmigo, pariente, 30 monedas. Otro que era su amigo y que antes juraba que iba a dar la vida por él, lo negó 3 veces. Y los que gritaban, Hosanna, al hijo de David, terminaron gritando, ¡crucifícalo! De pronto quedó al descubierto una verdad que sigue vigente hasta hoy. El amor humano muchas veces es tan cambiante como el clima y tan frágil como una promesa hecha en medio de la emoción. Pero aquí viene lo extraordinario. Mi hermano, a ver, nosotros como seres humanos somos imperfectos, por lo tanto, somos un cúmulo de emociones. Y aquí, como le decía, viene lo extraordinario. Jesús de Nazaret sabía que lo iban a traicionar, sabía quién lo vendería, sabía quién lo negaría, sabía quiénes huirían en el momento dado, y aún así los amó. No los amó porque fueran fieles. Aquí está el gran secreto que nos cuesta entender. No los amó porque fueran fieles, los amó porque Él es fiel y Él ama de verdad. No nos amó porque lo merecíamos, no nos amó en la cruz porque nos merecíamos ese amor. Nos amó porque su naturaleza de Él es amar. Entienda eso, mi hermano. La naturaleza de Cristo Jesús, la naturaleza de nuestro Dios, es el amor por sobre todas las cosas. Mientras los hombres cambiaban de opinión, Cristo permanecía firme. Mientras los hombres lo abandonaban, Él seguía entregándose. Mientras los hombres clavaban los clavos, Él seguía ofreciendo perdón. Y aquí viene el mensaje para usted en este día. Los lobos amaron al perro mientras le fue útil. Cristo ama a la humanidad incluso cuando le da la espalda. Por eso, si alguna vez te decepcionas de una amistad, de tu pareja, de tu marido, de tu esposa, o tal vez de un socio o alguien que juró estar contigo para siempre, no olvides esto. Hermano, hermana, la lealtad del hombre puede agotarse cuando llegue el invierno, pero el amor de Cristo demostró fuerza precisamente en la noche más fría de la historia sobre una cruz. Porque hay amores que duran hasta que se acaba el beneficio, pero el amor de Jesús dura durante la vida y sigue después mucho más en la eternidad. Hermano, sé que la vida puede estar llena de decepciones. Yo las he vivido. Muchas. Muchas. Ja. Mejor ni le cuento. Sé que la vida puede estar llena de momentos difíciles y muy tristes. Y si alguna vez te sentiste parte de una manada, de repente ellos te abandonaron cuando estés en esos momentos. Existe un pastor que jamás se come a sus ovejas. Él entrega la vida por ellas. Ese pastor es Cristo Jesús. Cristo Jesús, a quien sí podemos entregarle todo nuestro amor y decirle un montón de cosas y prometerle lo que tú más quieras. Pero también debemos ser conscientes de que en cualquier momento podemos caer, de que en cualquier momento podemos decepcionar, pero el amor de Él siempre estará ahí, firme como una roca, porque Él es amor. Alguien en cierta oportunidad dijo algo que me pareció muy interesante. Y creo que también ahí nosotros tenemos que, no solamente basta con decir, somos imperfectos, no sabemos amar, no viene y va, ¿no? Bien, está bien. ¿Pero qué? ¿Cuál es tu mérito? ¿Dónde está tu mérito? ¿Por lo menos has hecho el intento? ¿Por lo menos?

0: ¿Has hecho la milla? Y alguien una vez dijo esto: ama, ama hasta que duela. Gracias, Padre eterno, Padre bendito, por darnos estos discernimientos, porque tú estás con nosotros, el Hijo que nos salva y el Espíritu Santo que mora en nuestras vidas. A Él sea la honra por siempre y para siempre.
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Te pregunto, ¿estás ansioso, desanimado, con estrés? Te miras al espejo y decís, con esta cara no voy a llegar ni a la esquina. Ahí está el espíritu del enemigo que te hace ver mucho menos y se llama comparación. Y encima te mete miedo y

todos nuestros errores. Hoy, ¿por qué debes leer la encíclica del Papa León? Magnifica Humanitatis. Es el mensaje de Padre Valentín Aparicio, que estará con nosotros. Seis sacramentos, ¿cómo nos sanan? Bueno, es un mensaje que tenemos reservado para esta fecha y espero que usted lo tome muy en cuenta. Muy bien, mi brother and sister, prepararse que aquí vamos a comenzar otra entrega más de Momento de Gozo, la alabanza y la adoración.

0: buenísimo, ¿eh? Vamos avanzando. Bien, no se olviden, mis hermanos, ya viene fin, quiero decir, la mitad del año 2026. Increíble que ya estamos a esta altura de este momento. Bien, vamos a, estamos elaborando nuestro ranking de medio año, las 12 mejores canciones de este primer semestre. Y en ese ranking vamos a tener sorpresas muy agradables para todos ustedes. Estamos también barajando la fecha de lanzamiento de la nueva temporada del programa. Vamos a cambiar muchas cosas aquí, pero obviamente lo sustancioso, lo que realmente aporta, se queda, ¿no? Bien, vamos adelante. Es el momento de saludar a quienes hacen posible que lleguemos a 1 millón de personas y mucho más en todo el globo terráqueo.
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0: lo digo de una manera muy habitual, muy de amigo, puedo decir. ¿Qué tal está ahí? Tus deudas fueron pagadas, todo está pagado, mi hermano. Si alguien viene y te dice otra cosa, es muy diferente. Te están queriendo engañar. Todo fue pagado en la cruz del Calvario con la sangre de Cristo.
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0: Atención con lo que viene, está realmente excelente y único dentro de su género. Más música para enriquecer la música católica de este tiempo. Bien, a continuación, un estrenazo que está bueno.

Stacy Rosario. Ven Espíritu de Dios se denomina esta producción que está muy buena para este 2026. Escucha esos coros, escucha esa música, esa letra. Ven Espíritu Santo hoy sobre nosotros.

0: y muéstranos el camino. Ven, Espíritu de Dios. Padre Santo, Padre amado, me has ayudado tantas veces. Me has salvado de tantas situaciones difíciles, en la enfermedad, en la necesidad, en los momentos difíciles has estado conmigo. Y ahí he sentido tu mano poderosa, Padre. He sentido tu mano que se ha puesto en mi corazón. Has abierto las puertas y ventanas del cielo. Y has dicho, Tetelestai, hijo, no te preocupes, todo está pagado. Todo fue pagado en la cruz por la sangre poderosa de Cristo Jesús. Y el Espíritu Santo revolotea en tu corazón. Enciendo una vez más esa llama. Enciendo una vez más ese fuego que he puesto desde el principio en tu corazón. Padre, no puede haber nada, en lo absolutamente nada, ningún problema, ninguna situación difícil que uno esté atravesando, ya sea emocional, material, de lo que sea, que pueda nublar ese gran milagro que has hecho en nuestras vidas, que has hecho en mi vida, Señor. Sería una ofensa decirte que tengo esto, que tengo lo otro, sabiendo que tantos milagros has hecho en nuestras vidas, Señor. Sería una persona malagradecida, pero no lo soy. Por lo menos eso me queda, y te doy gracias, Padre. Te doy gracias porque en esos momentos has estado conmigo, me has levantado, me has sanado, me has curado, me has levantado de la enfermedad y has traído como siempre tu paz y tu gozo a mi corazón.
1: El Dios que hace maravillas.
0: Ese eres tú, el Dios que hace maravillas. Y hoy estoy agradeciendo.

agradeciendo al Padre Eterno por todos esos milagros que ha hecho en nuestras vidas. Hoy estamos agradeciéndole desde el fondo de nuestro corazón, porque no puede haber ningún problema, ningún obstáculo, ninguna situación adversa que pueda ser más grande que su amor y su misericordia y sus milagros en nuestras vidas. ¿Usted alguna vez lo ha sentido, mi hermano? Claro que sí, lo hemos sentido. Por eso hoy damos las gracias al Padre Eterno.

así de esta manera vamos llegando al fin de la primera hora. ¿Cómo se ha ido de rapidito, no? Bueno, pero ha sido una hora muy constructiva, lleno de mucha alabanza, mucho mensaje y mucho agradecimiento a nuestro Padre. Hay que agradecer siempre, siempre, porque Él está a nuestro lado en todo momento y en todo lugar. Dame un cachito, me tomo algo para refrescar la garganta y estoy de vuelta con más. ¿Te parece? Perfecto, ya.

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0: casa, padre don José, con esto. No está aquí el paraíso, es lo nuevo de él para este 2026 con nosotros. Vamos adelante, por supuesto, los estrenos en junio llegan de una manera especial.
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0: Muy bien, vamos adelante y a continuación tenemos más música para la gente, para el pueblo católico, para que ese pueblo se encienda y se llene del gozo con la alabanza del Padre Eterno. Muy bien, vamos con otro. Su nombre es Fel Bustamante y esto viene con un título especial. ¿Quién te da paz? ¿Dónde encuentras regocijo? ¿Dónde encuentras gozo? Suena en el aire Fel Bustamante, su nuevo estreno con Me das paz.

0: A continuación llega al programa Padre Valentín Aparicio. ¿Por qué debes leer la enciclopedia del Papa León Magnifica Humaninatis? Es una pregunta que vamos a desglosar, vamos a despejar esas dudas a continuación.
1: Buenas familia, ¿qué tal estamos? Ya sabéis de sobra que el Papa ha escrito una encíclica Magnifica Humanitas, sobre todo porque los grandes medios de comunicación del planeta se han hecho eco, algo que me agrada profundamente, porque en un mundo moralmente tan diluido y tan perdido, me alegra que la Iglesia, para mucha gente, siga siendo un criterio, una especie de brújula que está marcando el norte. Yo he hecho mis deberes, me he leído la encíclica del Papa y aquí me he escrito algunas cositas que quiero compartir con vosotros. En primer lugar, ¿qué es lo que él pretende? Fijaos que León XIII escribió la Rerum Novarum y con ella inauguró lo que se llama la doctrina social de la Iglesia. La escribió a finales del siglo XIX, donde la revolución industrial había cambiado totalmente la fisonomía de nuestra sociedad, destruido la familia, impuesto a veces en el trabajo condiciones de explotación terribles. Bueno, todo eso le llevó al Papa a iluminar mediante esta encíclica Rerum Novarum pues las cuestiones fundamentales de la vida social a la luz del Evangelio. Hoy día estamos experimentando una nueva revolución, la revolución tecnológica, y por tanto León XIV también quiere iluminarlo desde los principios de la doctrina social de la Iglesia. Por eso, al inicio de la encíclica, resume todo el magisterio de los papas acerca de la cuestión social y luego nos dice cuáles son esos grandes principios y ya finalmente los aplica pues a la sociedad actual y a la inteligencia artificial famosa y este tipo de cosas. Bueno, ¿qué se puede decir? En primer lugar, él dice que hay dos tipos de sociedades, la que se construye sobre Dios y todos recordáis en el libro del Génesis la Torre de Babel, cuando se pretende construir una sociedad al margen de Dios, simplemente pues sobre el hombre, en autosuficiencia, en autoorgullo, y por desgracia vemos cómo gran parte de los ensayos políticos, filosóficos de los últimos dos siglos han constituido pues un rechazo consciente, programático de Dios para crear una sociedad totalmente ajena a él, secularizada, y este es el problema, ¿no? A continuación, él ya pasa a valorar pues todo lo que son los avances tecnológicos, la robótica, la IA. Fijaos que la tecnología en sí misma no es mala, es un talento que Dios da a la humanidad, como aquella parábola de los talentos que aparece en los evangelios. Y este talento se puede utilizar bien o se puede utilizar mal. Por ejemplo, pensemos en la energía nuclear. Gracias a ella se permiten hoy día diagnóstico de enfermedades, terapias contra el cáncer y aplicada a la salud, pues tiene efectos muy buenos. Pero claro, si no existe ningún tipo de gramática moral, si no existe ningún tipo de referencias éticas, pues eso se puede aplicar pues a la fabricación de armamento y a la destrucción de la humanidad. Por tanto, una misma cosa puede ser ambigua y se puede utilizar para el bien o se puede utilizar para el mal. Entonces, efectivamente, todo el desarrollo que estamos experimentando gracias a la técnica y a la tecnología es muy bueno, pero claro, tiene que ser un desarrollo integral, que también vaya parejo, paralelo a un desarrollo moral humano de la humanidad. Ahora, todo el mundo dice, bien, la inteligencia artificial tiene que guiarse por criterios éticos, pero ¿dónde están esos criterios? Pues claro, esto más o menos lo opina todo el mundo. Pues muy sencillo, ese criterio es la ley natural. Hoy día se conculca, se viola, porque, por ejemplo, muchos países aprueban leyes a favor del aborto, a favor de la eutanasia. Entonces, el desarrollo tecnológico no va parejo al desarrollo moral, porque nunca, como ahora en nuestra sociedad, se pisa el derecho fundamental del cual nacen los demás, que es el derecho a la vida. Esto en primer lugar. Luego, en segundo, hace falta un discernimiento, y un discernimiento a raíz un discernimiento basado en la ley natural, ¿eh? Por tanto, no todo vale, sino vamos a ver bajo qué circunstancias esto puede valer o no puede valer, según esté conforme o no de acuerdo a la dignidad de la persona. Fijaos que en otros casos incluso Dice el Papa que no es tan ambiguos los juguetes que la humanidad va creando. ¿Por qué? Pues porque muchas veces se diseñan para imponer a través de los algoritmos ya un enfoque moral, político, filosófico. Por tanto, armas que parecen como muy ambiguas en realidad no lo son tanto, y ya no simplemente depende del uso que hagamos de ellas, sino que a veces son como una especie de herramienta para ir educando a la humanidad, o más que educar, manipular, en la medida en que esta educación no es consciente, sino que se nos da pues a través de los algoritmos. Por tanto, aquí vemos cómo el Papa pone los puntos sobre las is. Pero luego hay otro punto más. Fijaos que a lo largo de la historia del pensamiento filosófico moderno se ha intentado reducir al hombre a un mero animal. Por ejemplo, con la teoría del neodarwinismo, donde prácticamente seríamos como una especie de materia evolucionada con unas celulitas que se han ido agrupando por azar y han dado como resultado al hombre, pero podían haber dado como resultado otra cosa. Bueno, pues gran parte de ese pensamiento filosófico quiso reducir el hombre a pura biología. Pero es que ahora se da un paso más, porque con el transhumanismo y el posthumanismo se intenta reducir el hombre a la máquina, a la robótica. Por tanto, no simplemente seríamos animales, como antes se decía, sino prácticamente cosas. Claro, ¿cuál es la propuesta cristiana? Todo lo contrario, recordarle al hombre que tiene una vocación divina. Por eso el Papa constantemente acude al magisterio del Concilio Vaticano II, donde se recuerda que el misterio del hombre solamente se ilumina gracias al misterio de Dios, del Dios hecho hombre, que tenemos una vocación sobrenatural y es la vida de unión con Dios. O sea, que si el mundo te está diciendo que tú eres pura biología o simplemente una máquina, un robot, Dios te recuerda que te ha creado para hacerte partícipe de su naturaleza divina por gracia. O sea, por gracia, los sacramentos, gracias a ellos tenemos ese acceso a la vida divina, nos divinizamos, es una cosa impresionante. Por tanto, la antropología cristiana supera con mucho cualquier cosa que el mundo te pueda dar. Así que os invito a todos a leer esta encíclica y sobre todo a que no nos engañen.

presentamos a Luna Acre en el programa y eso que viene muy, muy hermoso para este 2026. Simplemente abrázame madre, fuerte. Quiero sentir tus brazos. Vamos adelante porque es el momento de presentar más de lo que te gusta, más música poderosa, mensaje con poder.

0: sigue recibiendo bendiciones.
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Y vamos adelante presentando temas. Promesas para este 2026 y grandes éxitos que llegan al programa. Desde República Dominicana.

0: Antonio René, él resucitó parte de lo nuevo que tenemos en este 2026. Y suena acá todo lo que te gusta escuchar cada semana. ¡Qué buena música te estamos poniendo, mi hermano! ¡Vamos!
1: El hermano Francisco en el micrófono.
0: Así es, mi brother, cada semana presentamos este programa que llega hasta ti.
2: Siempre.

0: Acabas de escuchar el bendecido éxito nuevo de Aldana Canale. Simplemente, ¿cómo te explico? ¿Cómo te explico lo que estoy viviendo? ¿Cómo te explico lo que pasó? Muy bien, a continuación, ¿cómo nos sanan los sacramentos de la curación? Momento de gozo. Atención con eso, ¿eh? Llega a continuación.
1: Te confieso que yo he estado a punto de morir 5 veces a lo largo de mi vida y en 4 ocasiones he tenido ya la dicha de recibir el sacramento de la unción de los enfermos. Además, como soy consciente de mis imperfecciones espirituales, de mis pecados, trato de mantenerme en gracia de Dios con todas mis fuerzas, acudiendo con frecuencia a confesarme. En otras palabras, yo soy usuario de los 2 sacramentos que estás estudiando en esta lección, y mi gratitud a Dios no conoce límites al comprobar sus maravillosos efectos tanto en mi cuerpo físico como en mi espíritu. Cuando me encuentro con personas reacias a confesarse con un hombre que, según dicen, puede ser más pecador que ellas, les pregunto si no se tratarían de un cáncer con un médico que también estuviese padeciendo esa enfermedad, pero que fuera perfectamente competente a la hora de administrar los tratamientos médicos. Un enfermo puede sanar a otro enfermo, porque la salud no depende de quien aplica el remedio, sino del remedio en sí. Pasa igual con los sacramentos. Aunque sea el sacerdote más pecador que pisa la tierra, yo lo quiero a mi lado en el momento en que esté a punto de morir, porque sé que cuando me administra un sacramento es el mismo Cristo el que lo hace empleando esa mediación humana. Una vez me preguntaron qué poder me gustaría tener si yo fuera un superhéroe, y mi respuesta no se hizo esperar. Me gustaría tener el poder de sanar, de devolver la salud a una persona con solo tocarla. Parte de la maravilla de la fe católica consiste en que ese poder existe y lo ha regalado Jesucristo a los sacerdotes a través de la institución de estos sacramentos. A la objeción de que no siempre la unción de enfermos es eficaz para devolver de manera inmediata la salud, respondo que la enfermedad puede ser un camino de iniciación, de perfección, para quien la padece, de tomar conciencia del valor de la vida, de descubrir quiénes están verdaderamente a su lado en ese momento de dolor, cuando no puede valerse por sí mismo, de vivir el aquí y el ahora en plenitud, porque ninguno de nosotros tiene garantizado que va a llegar vivo a las 10 de la noche. Con esta perspectiva, ¿miedo a qué? Como afirmó San Pablo en su preciosa carta a los Filipenses, todo lo puedo en aquel que me conforta. Al igual que una enfermedad corporal puede ser leve o grave, la enfermedad espiritual que llamamos pecado también puede ser venial o mortal. Como consecuencia del pecado original, nuestra voluntad tiene una orientación al mal denominada concupiscencia, causante de las recaídas en el pecado que experimentamos una y otra vez. Jesús se encarnó para proporcionarnos los remedios a este drama, y son los sacramentos. Gracias al bautismo recibimos la gracia santificante primera, pero al perderla tras cometer un pecado es posible restaurarla inmediatamente en virtud del sacramento de la reconciliación. Por eso en el credo rezamos: creo en el perdón de los pecados, y en el Padre Nuestro pedimos: perdona nuestras ofensas. Se trata de un proceso en 5 fases que consisten en examinar nuestra conciencia, dolernos del mal que hemos causado, tener el propósito de no volver a caer, exponer pormenorizadamente al sacerdote cuáles han sido esas faltas y, por último, cumplir con la penitencia que él nos imponga. No existe un pecado tan terrible que no pueda ser perdonado por Dios a través de la Iglesia si el quien lo ha cometido manifiesta un serio arrepentimiento y está dispuesto a resarcir el daño causado. El retrato que Jesús hace de Dios gracias a la parábola del hijo pródigo nos habla de un padre bondadoso que está esperando ver el regreso a casa del hijo díscolo que lo abandonó para dilapidar la fortuna. En cuanto lo ve volver, lo cubre de besos y le pone un vestido nuevo, símbolo de la gracia recuperada. En toda confesión se da una conversión que no es más que tomar conciencia de lo equivocado del camino que estábamos transitando y de la voluntad de enderezar la ruta hacia la salvación. En el caso del sacramento de la unción de los enfermos, hemos de desglosar la paráfrasis contenida en el capítulo 5 de la carta del apóstol Santiago, porque en ella tenemos explícitamente expresados los elementos que definen su praxis. El santo explica que lo recibe quien pasa por el trance de la enfermedad, que lo administran los ancianos de la iglesia, o sea, los presbíteros, que la forma de este sacramento es la oración hecha con fe sobre el enfermo, que la materia es la unción con el óleo en el nombre del Señor y que sus efectos son la salud física, si conviene a la salvación de esa persona, y también el perdón de los pecados si previamente no le ha sido posible confesarse. El Evangelio según San Marcos, por ejemplo, dice de manera textual que Jesús, llamando a los doce, los envió de dos en dos y les dio poder sobre los espíritus impuros y sobre la enfermedad. El sacerdote, por tanto, actúa como médico en los dos sacramentos porque aplica un remedio espiritual y otro físico, actuando siempre en pos del bienestar de quien está sufriendo tanto en su cuerpo como en su alma. En esta lección que ahora concluye, has aprendido que entre los siete sacramentos hay dos que sirven para la sanación física y espiritual. El sacramento de la reconciliación o de la penitencia puede recibirlo cualquier bautizado que necesite restaurar en su corazón la gracia perdida por el pecado. Que el ministro es exclusivamente el sacerdote válidamente consagrado y que se lleva a cabo exponiendo humildemente las faltas ante él y recibiendo la absolución sacramental. El sacramento de la unción de los enfermos, tal y como indica con detalle el apóstol Santiago en su carta, lo reciben quienes han perdido la salud, lo administran los presbíteros de la iglesia, se hace con óleo consagrado y pronunciando una oración de sanación, y tiene como efectos el perdón de los pecados si no se ha podido confesar la persona previamente y también la recuperación de la salud si conviene a su salvación. El Código de Derecho Canónico, como en el caso del resto de los sacramentos, regula la praxis por la que estos dos han de ser preparados y administrados a fin de cumplir con el mandato de Jesucristo en los santos evangelios, dado a los apóstoles, en virtud del cual les concedió poder para perdonar los pecados y curar a los enfermos.
2: 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Continúa con nosotros, estamos en modo celestial.

0: Ronaldo Jr. con nosotros y eso que viene con el título de Life, simplemente vida.
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0: Un hombre escribió por primera vez un libro a los 40 años, pero no tenía dinero para lanzarlo. Buscó ayuda en un millonario, quien le hizo una prueba sencilla. Escribe el nombre de 10 personas que pudieran prestarte dinero para tu proyecto. Apenas logró anotar 2. La enseñanza fue contundente. El talento por sí solo no basta. Los sueños también necesitan relaciones. A lo largo de la vida, muchas oportunidades llegan a través de personas anónimas. Un consejo, una recomendación, una presentación o una palabra dicha en el momento correcto pueden abrir puertas que el esfuerzo individual no puede derribar. La Biblia muestra este principio cuando José, ante el faraón, gracias a que alguien se acordó de él, habló a su favor. Muchas veces Dios utiliza personas como puentes hacia nuestro propósito. Por eso, no debemos menospreciar a nadie por su apariencia, posición social o profesión. Ese vecino, colega o conocido que hoy parece insignificante, podría convertirse mañana en una pieza clave de nuestra historia. Eso se llama sabiduría. Las relaciones son un tesoro que debe cultivarse con respeto, gratitud y humildad. Las puertas nunca deben cerrarse con violencia, porque la vida muchas veces da vueltas y podríamos necesitar volver a cruzarlas. No quemes puentes por un enojo temporal. No ignores contactos porque hoy parecen pequeños. No subestimes a nadie por su foto de perfil, su cargo o su cuenta bancaria, porque los que coronan reyes rara vez llegan usando corona. Los sabios aprenden a tratar como importantes a todas las personas, porque nunca sabes cuál de ellas será el instrumento que Dios use para acercarte a tu próxima etapa en tu destino. Los que coronan reyes no parecen reyes. Y muchas veces los puentes hacia la bendición llegan disfrazado de personas simplemente comunes. ¡Qué historia y qué mensaje lleno de sabiduría! Es el turno de Jelly Suena. Esto que viene con un título especial. Hoy voy con fe. 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
0: Excelente, muchas gracias. Un saludo especial para todos ellos que hacen posible que Momento de Gozo llegue a millones y millones de personas. Están preparados, ya viene el ranking de medio año y estas canciones seguramente van a estar en puestos muy importantes. Una reedición de la música católica de hace tiempo atrás, ese viejo clásico ahora llevado a la onda.

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2: Ok, mi hermano, a continuación, los Ascoy hacen su debut en el mes de junio con Autopista al Cielo. Un homenaje a Carlitos Acutis. Entonces, aquí suena esto que está nuevo.

0: Muy bien, ahí estaban los Acoustics con simplemente Autopista al Cielo. Vamos ahora con la parte más importante, la lectura del Santo Evangelio de esta semana. Espíritu Santo de Dios, ven con nosotros y pósate en nuestros corazones. Espíritu bendito, llénanos de tu gracia y de tu poder. Ilumina nuestro camino y nuestro sendero. A través de ti podemos entender lo que el Padre nos quiere decir en su palabra sagrada. Hermano, el Evangelio de esta semana ha sido extractado del libro de Mateo 11:25-30. Luego está Juan Manuel Gutiérrez Martínez en reemplazo de Fray Nelson Medina.
1: Te alabo, Padre. Dios del cielo y de la tierra, ¿por qué has escondido estas cosas de los sabios y las has revelado a los niños? Sí, Padre, porque así fue agradable a tus ojos. Todas las cosas me son entregadas por mi Padre. Y nadie conoce al Hijo sino el Padre. Ni nadie conoce al Padre sino el Hijo. Y aquel a quien el Hijo se lo quiera revelar. Venid a mí, todos los que estáis trabajados y cargados, y yo os haré descansar. Llevad mi yugo sobre vosotros y aprended de mí, que soy manso y humilde de corazón. Y hallaréis descanso para vuestras almas, porque mi yugo es fácil y ligera mi carga.
2: Palabra del Señor. Mis queridos hermanos, hoy al contemplar el amor de Dios revelado en Jesús, que es todo corazón para la humanidad, somos invitados a saborear el amor de Dios por nosotros, por ti, por mí y por toda la humanidad, y agradecer la belleza y la grandeza de este amor amando. Estamos invitados entonces a vivir nosotros como discípulos, como cristianos, hijos de Dios, vivir con el corazón siempre encendido y entusiasmado por este amor de Dios. Mis queridos hermanos, en el

Dios. Solamente es eso, dejémonos amar, dejémonos encontrar por Dios. Hay dos movimientos fundamentales en nuestra vida de gracia y de santidad como verdaderos hijos de Dios para gozar el corazón de Jesús. La primera actitud es ir siempre a Jesús para encontrar el descanso necesario de nuestro peregrinar. Jesús es la fuente y por eso Jesús nos dice, vengan a mí, todos los que están fatigados y agobiados por la carga. Yo les daré alivio. ¿No estás un poquito fatigado y agobiado? A veces no estás triste cuando estás así fatigado, agobiado, tristón, desanimado. ¿A dónde vas? ¿Dónde está la fuente a donde vas a beber? La fuente es Jesús. No hay otra fuente. Las otras cosas son charcos que nos ofrece el mundo. Algunos de nosotros hemos bebido algunas veces en esos charcos. Pero no nos han dado ni la paz, ni la felicidad, ni el descanso. Sino al contrario, nos han enfermado el corazón. Tenemos que ir siempre a Jesús, que es la fuente. Yo haría una pregunta, ¿dónde bebemos? ¿En la fuente del amor de Jesús o en los charcos que nos ofrece el mundo? Y el segundo movimiento para nuestra vida de gracia y santidad, nuestra vida de hijos de Dios, es el aprender de Jesús a amar siendo mansos y humildes de corazón. Y por esto el Señor Jesús nos dice, tomen mi yugo sobre ustedes y aprendan de mí que soy manso y humilde de corazón y encontrarán descanso, porque mi yugo es suave y mi carga ligera. Sí, hay que aprender de Jesús siempre, amar, hacer el bien, siendo mansos y humildes de corazón. El aprender de Jesús exige una vida de intimidad con Él, siempre preguntarle y preguntarnos, por lo tanto, ¿qué haría Jesús en este lugar, con esta persona o en esta situación? ¿Qué y cómo haría Jesús las cosas? Y eso nos hará no solamente no perder la paz, sino siempre actuar con amor. Gocemos el amor de Jesús amando al hermano. Es así como se goza. Bendiciones. Sagrado Corazón de Jesús, en vos confío.

tenemos a Diego Verdaguer y esa excelente interpretación, simplemente el cura y el presidente. Momento de decirles adiós, hasta la próxima semana, un enorme placer. Antes de marcharnos, hacemos la oración del Padre Eterno. Padre bendito, te damos gracias por este día, por este tiempo, por este momento especial en el que hemos compartido, hemos disfrutado de tu alabanza y adoración. Por tus bendiciones derramadas a través de tu Hijo, nuestro Señor Jesús, nos declaramos libres de toda enfermedad y de todo mal. Tu gozo y tu paz vive en nuestras vidas. Gracias, Padre Eterno. Amén. Amén.

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¡Vamos! ¡Vamos! ¡Vamos!

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6: Gente de parte del gobierno, el gobernador o todos sus ministros nos están minimizando. Pero quiero decir a todos los 9 departamentos y todos los departamentos que están juntamente a través del Departamento de la Paz y todas las organizaciones, esto no se ha replegado. Más bien se están unificando desde las bases, porque siempre que el gobierno nos invita al diálogo, siempre hay un masacre. de otra manera actúa, entonces ya no hay confianza con este gobierno. ¿Por qué? Porque él está recibiendo apoyo de otros países, porque nuestro país, que es Bolivia, Estado Plurinacional de Bolivia, tiene muchas riquezas. ¿Y dónde están queriendo venir los otros países? Por ejemplo, Estados Unidos, así por así, no lo apoya al gobierno, al señor Rodrigo Paz, porque tenemos muchas riquezas, por ejemplo, nuestras tierras raras, a esos, el litio, a todas nuestras riquezas, están queriendo atacar, y a este señor Rodrigo Paz nos están queriendo engañar y mentir, pueblo boliviano. Estamos más unidos, y como portavoces de la Federación Departamental de la Organización Bartolina, tenemos que seguir, la lucha continúa. Tenemos ya nuestra decisión, una decisión firme que están pidiendo la población, que es la renuncia. Y no vamos a retroceder y vamos a seguir adelante. Las 20 provincias están más firmes que nunca, porque es solamente hay un solo objetivo que están pidiendo a la población, es la renuncia del señor Rodrigo Paz. Y estamos más unidos que nunca. Aquí ninguna provincia no se ha desplegado para decir se han desplegado. No se han desplegado. Más bien se están ya convocándose desde las bases. Y estamos más unidos aquí en esta coyuntura. Nadie va a traicionar, nadie no va a engañar a este pueblo que tiene que movilizar.
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3: 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Son las 7 horas en punto.
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0: 7 de la mañana, 8 minutos. Al volver estaremos contándole los hechos más importantes del fin de semana. Hubo un nuevo ampliado de la COP. 46 días de bloqueo que se cumplen hoy. Todos los detalles en los siguientes minutos.
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5: Al desarrollo de las informaciones, el exalcalde de La Paz, Iván Arias, salió justamente a predios de la Central Obrera Boliviana, la Federación Sindical de Trabajadores Mineros de Bolivia, a solicitar una tregua, paz y poder levantar los bloqueos debido a las grandes afectaciones que tiene la población.

0: para la paz, paz para Bolivia. Por favor, levanten los bloqueos. Ya basta de tanto sufrimiento, ya basta de tanto dolor. Los bolivianos, los paseños, no nos merecemos esto. Señores de la COP, levanten los bloqueos. Señores de la Tupac, levanten los bloqueos. Basta de hacer sufrir a los niños, basta de hacer sufrir a la ciudad.
1: Con una bandera blanca y la tricolor, el exalcalde de La Paz Iván Arias llegó hasta las puertas del ampliado que debía desarrollarse este pasado domingo, la Central Obrera Boliviana, para exigir a los dirigentes levantar los bloqueos de carreteras.
2: De que dije va a ser las 2 de la tarde, la premura, el país está con emergencia, con urgencia. Dije de repente los dirigentes van a estar en punto, arrancando, pero creo que prefieren ver el mundial y dejar a la ciudad de La Paz como la han dejado. Ya es el colmo. Es el como 45 días que estamos acá. ¿Qué tenemos que hacer para tocar el corazón de estos señores?
1: Arias expresó su preocupación por las afectaciones a la población debido a que los bloqueos cumplen más de 40 días.
2: La Paz siempre ha querido en paz. La Paz en paz siempre ha sido su lema y los paseños, fíjense, el otro día escuchaba a alguno de ustedes, algún analista decir que La Paz somos, ¿cómo se llama?, que tenemos el síndrome de Estocolmo. Que decir que amamos a nuestros torturados, mentira. El paseño tiene sentido de patria, porque cuando el paseño revienta, el país revienta. Cuando el paseño se aguanta, el país aguanta.
1: Red de Noticias Éxito, Ever Vargas, La Paz.

0: Los jubilados afiliados también a la Central Obrera Boliviana plantean una tregua social y levantar las medidas de presión.
1: Era el diálogo entre todos nosotros, sí, podíamos haberlo hecho, pero también el presidente comete errores en prepotentes, nos desafía, nos dice vándalos, delincuentes. En algún momento los dirigentes que estamos a la cabeza también de los jubilados, ¿hemos hecho algo anormal? No creo.
2: El secretario general de la Confederación de Jubilados del Sistema Integral de Pensiones, Rodolfo Ayala, propone a la Central Obrera Boliviana levantar los bloqueos y buscar el diálogo con el gobierno.
1: Presentar un documento, porque realmente lo que nosotros necesitamos es una tregua. Sí, hay que hacer esa tregua en la parte sindical y política, porque tenemos que resolver los problemas de nuestro país nosotros.
3: Para levantar los bloqueos, ¿no?
1: Claro, exactamente. Nosotros presentaremos un documento donde especificamos con varios puntos donde estamos haciendo conocer a nuestro ejecutivo. Como jubilados estamos solicitando una tregua social.
2: Sin embargo, pide a las autoridades un diálogo sincero debido a las acusaciones y calificativos contra los sectores movilizados.
1: Pero también estábamos molestos de que haya una represión policial, una represión de parte de los abogados en contra de los dirigentes. Tampoco podíamos admitir esa situación. Sánchez Berzaín por lo menos te llamaba a definir el problema de los trabajadores, o como Walter Guiteras. Pero no pues en ese momento, cuando en un país democrático debemos hacer el diálogo, dice ahora en este momento, lo haremos.
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0: La COP ha decidido suspender su ampliado por falta de garantías y evalúan una nueva fecha para poder analizar la continuidad de las medidas de presión.
4: Es que hay gente pagada por el gobierno que no tratan de solucionar el tema. Más al contrario, están empeorando el tema, porque si no nos dejan dialogar, no nos dejan discutir, o sea, con los compañeros que están en conflicto, entonces esto no va a llevarse adelante.
2: El ampliado de la Central Obrera Boliviana estaba programado para este domingo en La Paz. Sin embargo, fue suspendido por falta de garantías y las agresiones contra algunos dirigentes por parte de la población.
4: Canalizar, o sea, todos los planteamientos que están realizando. Hay varios sectores que ya han planteado con documentos, están no solamente al diálogo, han indicado, pero eso hay que analizar, o sea, en el ampliado, si la mayoría dice, se aprueba, pues, y si no hay mayoría, entonces ya veremos qué es lo que hacemos. Pero si no dejan esta clase de gente que están apoyando al gobierno, no sé qué intereses al final tendrán, van a seguir agudizando y van a seguir empeorando.
2: Durante el encuentro se tenía previsto analizar las medidas de presión que mantiene el sector obrero y la invitación al diálogo por el gobierno.
4: Lo que queremos plantear, o sea, en el ampliado hay varios sectores, pero por los fabriles ya han negociado, entonces tienen que tener sus puntos de vista, qué análisis tienen estos sectores, ¿no? ¿Por qué? ¿Cuál es el planteamiento? Pero si no nos dejan dialogar, no nos dejan reunirnos, entonces esto va a empeorar. Y esa gente que está pagada por el gobierno, no sé qué intereses tienen, porque no les interesa, por ejemplo, la gasolina basura, que sigue dañando a las movilidades a nivel nacional.
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0: La Iglesia Católica hizo un llamado a todo el país a frenar la violencia en medio de la actual crisis y el conflicto político-social que atraviesa Bolivia.
5: Paz para la paz, paz para Bolivia.
6: De todos los cristianos y de toda persona de buena voluntad. En particular, esta es una tarea muy urgente en nuestro país en estos tiempos.
2: Este domingo, la Iglesia Católica, mediante el Monseñor Sergio Gualberti, instó a la población a trabajar por la unidad del país ante la división y enfrentamientos que genera violencia por el actual conflicto que atraviesa el territorio nacional.
6: Tiempos. Un país dividido, enfrentado, donde reina la violencia, donde se juega con la vida de los demás, donde se desprecia la vida. Esta no es una tarea pero solo de las autoridades, sino de todo y cada uno de nosotros.
2: El monseñor mencionó que no solo es una tarea de las autoridades, sino de toda la población boliviana buscar la unidad de Bolivia.
6: Todo y cada uno de nosotros, una labor a llevar en la comunidad, en la cotidianidad cada día, comenzando por nuestros hogares, porque también hay divisiones, hay dificultades en nuestros hogares, en el trabajo y en todos los ámbitos de la sociedad, ahí donde cada uno de nosotros pasa su vida.
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0: El transporte pesado ha confirmado un tercer chofer fallecido por los bloqueos en las carreteras. El chofer ahora perdió la vida entre la carretera a La Paz Oruro por falta de medicamentos.
3: En relación al último fallecido, como le hemos dicho, este es en la carretera del occidente. Estamos hablando de Oruro a todo lo que es la carretera troncal que une con la ciudad de La Paz, ¿no? Entonces, por eso le decimos nosotros que esto tiene que ser investigado, ¿no? Porque no es el primero, ya es el tercer muerto.
2: El dirigente del transporte pesado, Juan Yujra, confirmó la muerte de un chofer que se encontraba varado en la carretera Oruro-La Paz. Denunció la falta de medicamentos por los bloqueos de carreteras.
3: En Río Seco, también eso por falta de medicamentos que no han podido auxiliarle. Entonces creo que aquí la fiscalía y todas las autoridades que corresponden tienen que investigar. Sabemos quién está detrás de esto, sabemos que el nombre y apellido hay que darle, ¿no? Por ejemplo, el señor Evo Morales, sus dirigentes, hasta el señor Lara, creo.
2: El dirigente cuestionó al vicepresidente Edman Lara por verificar el estado de las personas aprehendidas en movilizaciones y no así a los vehículos varados.
3: No puede ser pues que el señor Lara esté ayudando a los bloqueadores y no así a los que están perjudicando en el bloqueo o ni siquiera los ha llevado alimento. Y yo quiero recordarle a este señor, al vicepresidente señor Lara, el sector transporte pesado de Santa Cruz le ha apoyado en su momento cuando ni siquiera usted era candidato, viendo a usted en vez de dar apoyo más bien ha estado en contra de la gente y ya está.
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6: Continuamos con más. Son las 7 de la mañana, 30 minutos, 7 con 30. Evo Morales asegura que no promueve bloqueos por las consecuencias que ocasionan.
7: Yo hablado que hay debates. Algunos compañeros querían el bloqueo de cámara. No. Yo era opositor al bloqueo.
8: El expresidente Evo Morales cuestionó a quienes lo responsabilizan por los bloqueos en el país y afirmó que durante su gestión como dirigente se oponía a esta medida de presión por los riesgos que ocasiona.
7: Creo que yo soy el más marxista de todo, pero marchas es una movilización pacífica, pacífica. Acá hablado que hay debates. Algunos compañeros querían el bloqueo de cámara. No. Yo era opositor al bloqueo. A veces ganan, sobrepasan. Ah, compañero, tal vez se ha vendido, no quiero bloqueo de camino. Yo decía, compañero, va a haber muertos. ¿Cómo qué? En tiempos neoliberales, bloqueo de camino, muertos. Y después de muertos, echan la culpa al dirigente.
8: La ex autoridad recordó que cuando se registraba fallecimientos en conflictos sociales, la responsabilidad recaía sobre los dirigentes que convocaban a las movilizaciones.
7: Yo, como dirigente de mucho tiempo, me acuerdo, los meses de invierno nunca planificamos marchas ni cualquier tipo de movilización. Frío, frío, frío. Marchas desde Cochabamba, marchas desde el trópico de Cochabamba, marchas de Caracolla normal.
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6: Productores alertan que el país puede quedarse sin arroz por las dificultades para trasladar insumos y sacar también en la producción.
9: Entonces, la verdad que como productores va a tener su efecto en el próximo año porque no vamos a poder lograr la siembra para tener el próximo año el arroz suficiente, ¿no?
8: El presidente nacional de los productores de arroz, David Pérez, explicó que el ciclo productivo se encuentra perjudicado por las dificultades para transportar insumos y sacar la producción de arroz al mercado ante los más de 40 días de bloqueos.
9: Las cadenas productivas están deterioradas por todo este tema. Son 43 días donde no se ha podido comercializar arroz, se ha roto el ciclo productivo que lo hacemos, programamos todo un año, ¿no? Entonces creo que no solamente el sector arrocero, todos los sectores productivos estamos con el mismo problema.
8: Informó que su sector registra una pérdida económica de 40 millones de dólares y alertó que el país puede enfrentar problemas de abastecimiento de arroz si continúa el conflicto.
9: Nosotros tenemos alrededor de 40 millones de dólares que no se ha podido mover el arroz. Está en los almacenes, está todo parado, porque no tenemos carretera para transportar a los diferentes mercados a nivel nacional, ¿no? Entonces ese es un perjuicio muy grande porque paraliza todo el aparato productivo arrocero. Estamos nosotros los productores con problemas de liquidez para poder encarar la nueva campaña. Ya la campaña de invierno se ve afectada.
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6: Avanzamos con más, son las 7 de la mañana con 34 minutos, 7:34. aeronave chilena llegó a territorio nacional. Bolivia recibe 6 toneladas de alimentos como ayuda humanitaria enviada desde Chile para familias afectadas por los bloqueos.
10: Gestión de nuestro presidente Rodrigo Paz Pereira, que hizo justamente con el presidente, flamante presidente de Chile hace un tiempo atrás, donde se puede concretar esta relación que existe entre nuestros países, esta relación de amistad y de apoyo mutuo.
8: El viceministro de Defensa Civil, Alfredo Troche, informó que Bolivia recibió de Chile un cargamento de ayuda humanitaria con 6 toneladas de alimentos destinadas a familias afectadas por los bloqueos.
10: Recibiendo una ayuda humanitaria de un poco más de 6 toneladas, y además de eso tenemos la buena noticia que el país de Chile nos está prestando esta nave para que podamos hacer más puentes aéreos entre los departamentos de nuestro país que más lo requieren, como es Santa Cruz, La Paz y otros. Así que a nombre del presidente Rodrigo Paz Pereira quiero darles el agradecimiento.
8: Explicó que se coordina con el Ministerio de Salud y Defensa Civil para habilitar más puentes aéreos con el objetivo de garantizar el abastecimiento de medicamentos, alimentos y oxígeno.
10: Estar a disposición de puente aéreo durante 11 días a partir de la fecha. Entonces estamos haciendo programaciones diarias de alrededor de 2 vuelos entre Santa Cruz y La Paz o entre los departamentos o ciudades que se requiera. Me refiero a Cochabamba, Sucre. Es una nave bastante versátil que puede cargar bastantes toneladas. Hoy llega con 6, pero tal vez podría llegar hasta 12 toneladas.
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6: Y esta aeronave chilena que llegó a territorio nacional apoyará operaciones humanitarias en Bolivia hasta el próximo 24 de junio para poder trasladar alimentos debido a los bloqueos que continúan en territorio nacional.
11: Este es un avión que va a estar realizando un puente aéreo durante varios días entre Santa Cruz, La Paz, Cochabamba. Eso lo van a ir definiendo. Quiero agradecer la presencia también del gobierno de Bolivia acá. Este es un símbolo muy importante de lo que está ocurriendo hoy día.
8: El cónsul general de Chile en Bolivia, Roberto Ruiz, informó que la aeronave que llegó este domingo al país con ayuda humanitaria permanecerá en Bolivia hasta el 24 de junio para apoyar operaciones y fortalecer la logística en atención a emergencias.
11: Yo estoy muy contento además porque llevo una semana acá, y ver este avión acá aterrizando y con ustedes acá, acompañando, es muy importante. Así que muchas gracias al comandante Acuña. Yo sé que no es fácil aterrizar a 4.000 metros de altura, y muchas gracias también a ustedes por la presencia.
8: Destacó las relaciones diplomáticas entre ambos países. Reiteró que la aeronave trasladó más de 400 cajas de alimentos.
11: Estamos muy contentos de ver este avión acá. Es parte también de un compromiso de ambas cancillerías. Este es un trabajo que en Chile también concertó a distintas entidades, Ministerio de Relaciones Exteriores, Ministerio de Defensa, Ministerio del Interior y por supuesto a la Fuerza Aérea, que fue la que, digamos, está dirigiendo esta operación. En este momento en este avión hay, como decía el viceministro, 6 toneladas de cargas, 422 kits.
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6: Son las 7 de la mañana con 37 minutos. Dirigentes de la Federación Agraria Provincial de Caranavi han ratificado que van a continuar con las vías de presión. Han convocado a las organizaciones sociales del norte de La Paz a fortalecer las movilizaciones, asegurando que durante varios días demostraron flexibilidad para la población. Hemos sido humanitarios dando 6 veces paso. Ahora Caranavi debe sumarse hasta la renuncia del presidente Rodrigo Paz.
12: Hemos sido muy tolerantes con la población. Hemos sido muy humanitarios también. Este bloqueo y esta movilización se ha iniciado desde el día lunes. Y desde el día lunes hemos dado paso hasta el día miércoles. 6 veces hemos dado paso, pensando en la población. No, hemos sido muy humanitarios como parte rural. Pero ¿qué nos satanizan en la población, en la parte urbana? Que las movilizaciones de aquí, de Turcucala, la parte rural, somos inhumanos. Nos dicen que nos mueren, que los maten, que los arresten, que se pudran. Pese a eso, nosotros no tenemos ese corazón como ellos. ¿Qué estamos pidiendo nosotros? Renuncia, hermano. Renuncia. ¿Por qué? Porque estamos cansados de todas las mentiras, de todos los diálogos que nunca puede cumplir un mentiroso. En vano promesas y promesas. Desde el inicio de su campaña prometida y hasta ahora no cumple. Como Federación FACA, convoco a todos ahora, a todas las federaciones dentro de la Federación FACA, a las centrales, a sumarse ahora, hermano. ¡Se han dinamitado a nuestras madres! ¡Con gases! ¡Con dinamitas! ¡Sin miedo han lanzado! ¿De dónde ha salido? ¿Quién da esos presupuestos? ¡No hay en Carenavi! Hemos sido muy tolerantes con la población.

0: mientras la población protesta por la gente que fallece en las carreteras. Ciudadanos llegaron hasta la Federación Sindical de Trabajadores Mineros de Bolivia para expresar su rechazo a los dirigentes de la Central Obrera Boliviana por los bloqueos que afectan al país y las consecuencias que afectan justamente a toda la población.
1: ¿Cuántas empresas se están quedando? ¿Cuántos desempleados más va a haber?
2: ¿Y cuántos negocios se han cerrado hasta la fecha? Gracias a estos delincuentes.
1: Desgraciados criminales, porque esos son. Son unos criminales. ¿Dónde está? Debería estar toda la ciudadanía protestando contra estos criminales. Porque estamos como ciudadanos, estamos solos. El presidente es un cobarde. No nos defiende. ¿Hasta cuándo vamos a estar así? Limosneando alimento. Pensando en esa gente enferma.
2: Vamos a los animalitos. Son 14 muertos gracias a estos delincuentes. 14 muertos.
1: Delincuentes, criminales. Están matando la poca economía que quedaba en el país.
3: ¡Que desbloqueen! ¡Que dejen caminar! ¡Libre tránsito para todos! ¡Estamos cansados de esta porquería! ¡Mis hijos y todos están cansados! ¡Solo con el Dios! ¡Obviamente con estas mierdas! ¡Y con los de la CESU se ven! ¡Todos los que están ahí bloqueando! ¡Hay gente muriendo en las calles! ¡Y nadie dice nada! ¡Los cantan y felices! ¡No puede ser esto!
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6: Siete cuarenta y cinco, continuamos con más. Vamos hasta la capital del estado. Puente Aéreo permite que llegue carne de res a la capital. Renan, contigo adelante, buen día.
7: Buenos días. La tarde del domingo llegó al aeropuerto de Alcantarí un avión Hércules de la Fuerza Aérea Boliviana que transportó desde Santa Cruz carne de res. Así lo constató e informó el gobernador de Chuquisaca, Luis Ayllón, quien agradeció al gobierno por haber permitido garantizar la llegada de este producto a la capital.
8: Quiero agradecer a la Fuerza Aérea, quiero agradecer al gobierno nacional que ha permitido este puente aéreo. Hemos evidenciado de que ya ha llegado la carne y va a ser distribuida para ser vendida en los diferentes mercados a un precio justo, y creo que de alguna manera con este gesto humanitario estamos haciendo de que las familias chuquisaqueñas se sientan más tranquilas con el abastecimiento que ha llegado por mediante este avión, y vamos a seguir apoyando también para que el abastecimiento se dé desde las provincias, como lo venimos haciendo, ya que tenemos carreteras expeditas, y esto es la solución, el diálogo y la comprensión.
7: La carne de res será distribuida a los diferentes mercados de Sucre, ya que si bien en Chuquisaca no existen bloqueos, el cierre de carreteras en otros departamentos dejó sin abastecimiento los centros de abasto. Para Red de Noticias Éxito, desde Sucre, Renan Martínez.
6: Gracias, Renan. Vamos ahora hasta Camiri, Héctor Aguilar. Héctor, contigo, buen día.
9: Este el informe desde la capital petrolera del país. De manera sorpresiva, el presidente del Consejo de la Magistratura, Carlos Spencer Arancibia, visitó el juzgado del municipio de Lagunillas, capital de la provincia cordillera. Lo extraño, no encontró a los funcionarios en su fuente de trabajo.
10: De hoy nuestra rutina en la provincia, vinimos al juzgado de Lagunillas, quedamos sorprendidos, no se encuentra ni un funcionario, solo la auxiliar aquí en el juzgado.
9: ¿Pero qué pasó? ¿Qué dice la norma referente a esta inasistencia?
10: Primero vamos a ver cuáles son las licencias que ellos tienen para poder hacerle una revisión minuciosa a las bajas médicas que en realidad presenta para no estar en su fuente de trabajo.
9: Además, ha señalado que se hará la correspondiente supervisión y la documentación necesaria para verificar el porqué de esta inasistencia cuando la población exige de manera permanente justicia de manera rápida.
10: Esto es lo que no vamos a permitir, que los funcionarios no se encuentren en la fuente de trabajo. Esto es lo que no se va a permitir, que la sociedad busque justicia y los funcionarios no estén trabajando.
9: Finalmente, ha señalado de manera clara, vamos a realizar procesos internos contra estos malos funcionarios que hacen quedar mal al órgano judicial, ha remarcado.
10: Vamos a tomar carta en el asunto y vamos a iniciar procesos a estos funcionarios que no cumplen ese mandato constitucional de cumplir una función pública en la cual no están en sus lugares de trabajo.
9: En el informe desde Camiri, Héctor Aguilar Mercado, para la Red de Noticias Éxito.

0: Gracias, Héctor. Saludos. Son las 7 de la mañana con 49 minutos. En El Alto se inspeccionó la avenida 6 de marzo.
1: El alcalde del Alto, Eliezer Roca, inspeccionó hoy la avenida 6 de marzo, pudiendo evidenciar daños en el asfalto y recordó el convenio firmado con el gobierno para su mejoramiento.
2: Queridos hermanos y hermanas alteñas, hoy nos constituimos en esta avenida 6 de marzo, una de nuestras rutas principales y que lleva el nombre del día del aniversario de nuestra ciudad, que lamentablemente ha estado mucho tiempo desprotegida, sin mantenimiento. Le he pedido al presidente Rodrigo Paz, cuando me dijo dialoguemos, muy bien, El Alto quiere obras, queremos obras, presidente. Si usted nos da obras, yo sé que va a bajar nuestro carácter rebelde porque necesitamos atención. En ese entendido, me he reunido ayer ya con el presidente nacional, presidente departamental de la ABC, donde hemos acordado, primera tarea, mejorar esta arteria, la avenida 6 de marzo, desde el peaje hasta el distribuidor, primera fase. Segunda, también el tema desde el peaje, la avenida Juan Pablo II hasta el distribuidor de Río Seco. Esas son las obras que tenemos que realizar. Como municipio, yo quería ya nomás ejecutar, pero esta es una ruta nacional, ¿ya? Y esta ruta nacional es tuición del ABC. Ayer me decían los técnicos, bueno, ustedes deberían ejecutar porque está dentro de la mancha urbana. Muy bien, muéstreme dónde está esa normativa, ese documento que diga que el municipio tiene que ejecutar. No supieron responderme. Entonces les dije, hermanos, muy bien,

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5: Son las 7 de la mañana, 54 minutos, 7:54. Continuamos con más. Hay más información para contarle a esta hora de la mañana. La justicia ha determinado 6 meses de detención preventiva para 2 gerentes de YPFB por el caso gasolina contaminada.
6: Autoridad judicial, a partir de los argumentos y fundamentos que ha emitido el Ministerio Público, ello en mérito a la resolución de imputación formal que se ha formulado en contra de los ciudadanos Torrico y Mendoza, ha determinado como medida cautelar la detención preventiva para el ciudadano Torrico en Palmasola y para el ciudadano Mendoza en San Pedro de la Ciudad de la Paz.
7: Dos gerentes de yacimientos petrolíferos fiscales bolivianos fueron enviados a la cárcel con detención preventiva por 6 meses por los presuntos delitos de incumplimiento de deberes y conducta antieconómica, informó el fiscal de materia asignado al caso de la gasolina contaminada, David Torres.
6: La etapa preparatoria ha aperturado con la formulación de las imputaciones formales. Las investigaciones van a continuar, ¿no? El procedimiento nos dice que tenemos 6 meses más para realizar las investigaciones y se van a realizar todos los actos que ya tenemos previstos.
7: El fiscal adelantó que durante los próximos 6 meses se realizarán diversos actos investigativos, entre ellos citar a ex autoridades de hidrocarburos.
6: Hotelar. También se han emitido diferentes citaciones, dentro de una de ellas para el señor Yusef Aklin. Son diferentes las citaciones, actos investigativos que se están realizando.
8: ¿Para el exministro Medinaceli?
6: De igual manera. Tenemos entendido, ¿no?, que ya la participación de los gerentes de logística, el GPDI, así como comercial, están inmersos dentro de toda esa cadena de comercialización, adquisición y distribución de carburantes. En consecuencia, serán todos aquellos que están dentro de la cadena hidrocarburífera que podrán conocer quienes serán convocados dentro de la presente investigación.
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5: Vamos a otro tema.

0: El cónsul de Chile ha informado que no se definió aún una comisión para poder investigar el caso de las narcomaderas.
1: Todavía no se ha decidido, lo va a decidir nuestra cancillería.
2: El cónsul general de Chile en Bolivia, Roberto Ruiz, informó que su gobierno aún no definió la conformación internacional para investigar la incautación de más de 100 toneladas de droga.
1: Bueno, hay una investigación en marcha por parte de la Fiscalía en Chile y entiendo que también se va a integrar un equipo también de la Fiscalía acá en Bolivia.
3: ¿Ambos países están interesados en saber cómo es que esta droga es sacada de Bolivia?
1: Absolutamente.
3: ¿Preocupa eso a Chile, cónsul?
1: A toda la región le preocupa.
3: Claro. ¿Que ustedes van a formar parte de la Comisión Internacional, tal vez, que ha anunciado Bolivia?
1: Eso todavía no se ha decidido, lo va a decidir nuestra cancillería.
2: Desde Bolivia se planteó conformar dicha comisión debido a que las sustancias controladas impregnadas en cargamento de madera provenientes presuntamente de Bolivia.
1: Escucho bien.
4: ¿Se tiene tal vez la coordinación entre Bolivia y Chile para el tema de la investigación correspondiente?
1: Así es, así es.
5: Son más de 1.080 toneladas de droga que se encuentran.
1: Bueno, es lo que eso lo dio a conocer la fiscalía el otro día. Muchas gracias.
2: La autoridad informó que la Fiscalía chilena mantiene una investigación en curso y confirmó que existe coordinación con las autoridades bolivianas. Red de Noticias Éxito, Ever Vargas, La Paz.
0: Familiares de madre que falleció tras ser arrollada por una cisterna en Santa Cruz piden al conductor se hace cargo de los gastos funerarios.
6: Atropellar a los dos porque el señor venía distraído con el teléfono, porque la señora al frente de la licorería y otros que lo vieron que el señor venía desde allá con el teléfono. Entonces, cuando ya lo vimos en el video, ella tranquila sale de aquí con el niño y el niño se le cruza. Le cruce ella al salvar a su bebé, parece que el cisterna la golpeó, no se ve bien porque como yo no, la golpeó y se tiró al piso.
2: Una joven madre falleció tras ser arrollada por una cisterna en Santa Cruz al intentar salvar a su hijo de 3 años, quien tiene síndrome de Down, cuando el niño cruzó la vía.
6: El camión será unos 5 metros, 6 metros, ella ahí a media a media avenida, ella que quedó sin piernas, intestinos afuera, ya estaba muriendo cuando yo llegué porque yo me fui, ella compra chatarrita aquí, ella compra, trabaja para su hijo, ella y él, una parejita, ya tiene 25 años, es joven.
2: La víctima deja 3 hijos en la orfandad. Los familiares exigen al conductor hacerse cargo de los gastos funerarios y otros.
6: Y ahora yo le dije a la señora, todavía humanamente, del señor le dije, yo sé que nadie sale a matar a la calle, nadie sale a pisar, pero por lo menos corran con los gastos. Ahora se hicieron de la vista gorda, no quieren nada.
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0: Son las 8 de la mañana en punto. Muchísimas gracias por la atención dispensada. Quédese con la radio, ha sido un privilegio poder acompañarlo en este inicio de semana. Día 46 de bloqueo. Esperemos que en los siguientes días, en las siguientes horas, pueda hallarse la solución o por lo menos una tregua para las movilizaciones y de alguna forma levantar también las medidas de presión. Nos vamos a reencontrar con las noticias a mediodía. Quédese con la radio. Enseguida con ustedes la información deportiva. ¿Cómo avanza el Mundial? Se lo cuentan en los siguientes minutos. Que tenga buena jornada. Permiso.
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1: Amigos, ¿cómo están? Buenos días. Qué placer de estar con todos ustedes. Estamos listos ya para todo lo que significa el hablar de todo lo que está sucediendo a nivel internacional con la Copa del Mundo, con todo lo que significa también la presencia de los clubes en el fútbol boliviano, en todo lo que respecta también este parate obligatorio que se ha tenido en nuestro territorio nacional por el tema de los conflictos sociales y tantas situaciones que se han ido dando en el transcurso de los días. Y bueno, ya más de 40 días que tenemos lamentablemente estos problemas, de los cuales seguramente la gente está muy pero muy fastidiada y que seguramente está esperando que de una vez por todas se pueda resolver, ¿no? Son situaciones que seguramente han traído a más de una persona con muchos problemas económicos, el cierre de empresas, de negocios, que seguramente hoy por hoy son un dolor de cabeza para la economía del país y la economía de cada uno de los bolivianos, que también es muy importante, porque uno se topa con situaciones que no estaban planificados, ¿no? Y pasa siempre en nuestro país que nos tenemos que enfrentar a situaciones extras, ¿no? Que quizás uno comienza el año y dice, este va a ser nuestro año, pero lamentablemente las cosas no suceden así por cosas políticas, cosas sociales, reclamos, pedidos, y por gente que quizás muchos no nos identificamos, ¿no? Cuando dicen representamos a toda Bolivia y pedimos por Bolivia, ¿no? Creo que hoy todos queremos trabajar, todos queremos salir adelante. El gobierno está ahí quizás tratando de encontrar la solución, pero ¿a costa de qué? A costa de muchas personas que hoy por hoy lamentablemente no tienen ese ingreso económico que solían tener hace tiempo atrás. Pero uno trata de ser positivo, trata de mirar al frente, de decir de que esto pueda cambiar de una vez por todas, y esperando la voluntad. Creo que esa es la palabra, ¿no? La voluntad de las personas que en este momento son artífices de todo lo que está sucediendo. No solamente pensar en uno mismo, sino pensar en todos los bolivianos. Así como dicen representar a todos, creo que no lo están haciendo. Así que comenzamos con ese detallito, que es un dolor de cabeza que ya se está volviendo muy común en nuestro territorio nacional y aún en la sede de gobierno, ¿no? Porque siempre aquí es donde se pagan los platos rotos, dicen muchos, ¿no? De todo lo que sucede, los reclamos y todo lo que se va viviendo en todo nuestro territorio nacional. Así que comenzamos rápidamente, porque este fin de semana hemos tenido la Copa del Mundo, sí, con compromisos importantísimos. Por ejemplo, ¿quién imaginaría que Brasil iba a empatar 1-1 con la selección de Marruecos? Quizás muchos decían, sí, es un choque de selecciones que están ahí pegaditas, ¿no? En el ranking FIFA, Brasil en el puesto 5 o 6, si no me equivoco, y pegadito 7 aparece también la selección de Marruecos. 1-1 quedó el compromiso, con sensaciones distintas, ¿no? Brasil, que dejó mucho que desear. A Rafinha lo siguen buscando. No sé qué pasó con Rafinha. No apareció el astro del Barcelona de España. Si no era Vinicius, creo que estábamos hablando ya prematuramente de una salida de un técnico que es el señor Ancelotti, que no está dejando buenos detalles en Brasil por el fútbol, por el rendimiento de su selección, y más aún en esta Copa del Mundo, donde muchos apuntan de que Brasil es una de las favoritas para poder conquistar este trofeo y tener su sexto título a nivel mundial. Luego, otro de los partidos de los sudamericanos que te dejó mucho, pero mucho que desear, fue lo de Paraguay. No sé si usted también comparte la idea, pero Paraguay comenzó con todo, ¿no? De entrada nada más fue, se fue al arco de la selección de Estados Unidos, y ahí yo tengo que hacer la mea culpa, ¿no? Para los compañeros, para Carlitos al menos, a quien le mando un abrazo gigante, cuando me decían cuál es la selección que vaya a ser la decepción del Mundial. Yo decía Estados Unidos. Bueno, ahí, tomá, me dijeron, ¿no? Los de Estados Unidos, el partido que le hicieron también a la selección de Paraguay. Es como para decir, a ver, ¿qué está pasando con Paraguay? Que lamentablemente no supo hacer bien las cosas. Es más, que aún están buscando qué es lo que pasó en este compromiso que se jugó frente a una de las anfitrionas, ¿no? Como es Estados Unidos. Perdió por 4-1 la selección de Paraguay, los dirigidos por el señor Alfaro. Lamentablemente Paraguay se quedó con los crespos hechos. 4-1 cayó goleado frente a Estados Unidos, que es una maquinita. Ojo con Estados Unidos también. Otro de los compromisos que también se estuvo esperando de un representante sudamericano fue lo de Ecuador. Qué buen partido le hizo a Costa de Marfil, pero la letalidad ahí es prácticamente efectivo. El conjunto de Costa de Marfil fue letal a la hora de atacar, convirtió el gol y listo, pare de contar. Ecuador buscó hasta el último minuto poder empatar, pero lamentablemente las cosas no se dieron. Perdió por 1-0 frente a la selección de Costa de Marfil. Así se dieron resultados de los equipos sudamericanos. Y entre los más destacados, sí, los más destacados, quiero poner lo de Países Bajos y Japón. Creo que a Japón tenemos que verlo como un espejo, ¿no? Para decir, tenemos que hacer este trabajo. Tenemos que creer en nuestros jugadores también, pero con una mentalidad de poder crecer a nivel mundial, ¿no? Como Japón lo ha hecho en los últimos tiempos, ya ha mandado un mensaje clarísimo. No ha ido a jugar nada más los compromisos por su grupo. En el F se encuentra Japón. Le empató 2-2 y es más, pudo haberle ganado a Países Bajos. 2-2 quedó el compromiso. Los jugadores que en su momento era la selección de Holanda quedaron sorprendidos. La selección, la naranja mecánica, como era conocida, quedó sorprendida por el trabajo, el orden técnico-táctico que tuvo la selección de Japón para poder hacerse de un buen partido, de ganarse el aplauso de su hinchada, de la gente que también fue a apoyar a Países Bajos. Se sorprendieron con el rendimiento de la selección de Japón. 2-2 quedó este compromiso. Y entre los que más llamó la atención fue lo de Alemania, sí. Alemania le ganó 7-1 a la selección de Curazao. Pero aquí yo quiero ir por el otro lado, comenzar con el que perdió, Curazao. Una selección que llegó con mucho ánimo, que llega en un micro, sin vidrios, sin ventanas, sin vidrios en las ventanas, pero que estuvo ahí, le hizo un gol. Y fue motivo de celebración, de agradecimiento al divino creador, la selección de Curazao, que escribió una historia en este mundial. Y en su historia, en su palmarés deportivo como selección, marcando su primer gol en este tipo de competencias internacionales donde se encuentran las mejores selecciones del mundo. Alemania no tuvo piedad, luego le ganó por 7-1 y dejó marcado también su camino. Haciendo recuerdo lo que pasó hace mucho tiempo en el 2014 en Brasil, cuando a la selección anfitriona también le ganaba por 7-1. Así que Alemania, luego de mucho tiempo, volvió a marcar 7 goles y recibió uno frente a la selección de Curazao. Anoche a las 10 comenzó el último partido del grupo F, donde Suecia se impuso por 5-1 a la selección de Túnez. Una selección de Suecia que jugó contra grandes rivales en la previa, pero hoy se encontró ante una selección de Túnez que tuvo ideas, que también quiso complicarle, pero que al final de cuentas Suecia fue efectivo, no se cansó, trabajó, fue práctico y le marcó 5 goles y recibió 1 frente a la selección de Túnez. 5-1 quedó este compromiso en lo que resta del campeonato mundial. Seguramente tratarán de aplicarse porque van a tener que jugar contra Países Bajos y contra Japón, dos selecciones muy fuertes en este grupo. Mientras tanto, que en el grupo de Australia le ganó 2-0 a Turquía. Sí, ahí la sorpresa, porque muchos apuntaban de que Turquía podía haber marcado la sorpresa. Sí, yo también quedé sorprendido porque pensaba que Turquía le iba a ganar a Australia, pero al final la selección de Australia se impuso por 2-0 a la selección de Turquía. Así que así se han ido dando los resultados, y entre otros también que se presentó la victoria de Escocia. Sí, la selección que le ganó a Bolivia por 4-0 le ganó a Haití por 1-0. Sí, por la mínima diferencia fue este compromiso. Otro de los partidos que fue sorpresa seguramente quedó ahí, porque Suiza, que ese relojito suizo que usted dice, ¿no?, que tiene que estar siempre funcionando de la mejor manera, no funcionó. Sí, se quedó ahí nada más porque empató 1-1 frente a Qatar. 1-1 quedó este compromiso frente a la selección de Qatar, y bueno, ahí se dieron las cosas de todo lo que significaron los compromisos entre sábado y domingo. Hoy vamos a tener también en fútbol, sí, porque estaremos a la expectativa de todo lo que va a significar los compromisos que se van a jugar en esta jornada, porque hoy entra en escena también otro de nuestros representantes, y serán de Sudamérica. Va a comenzar primero a las 12, horario boliviano, España frente a Cabo Verde. Usted dirá, ¿quién es favorita? ¿España? Puede ser, pero ya con los últimos partidos que hemos visto, creo que es de pronóstico reservado. Cabo Verde tal vez intentará hacer algo en este compromiso que se jugará por el grupo H. Mientras que por el grupo G, a las 3 de la tarde, Bélgica frente a Egipto. Un partido muy durísimo que seguramente tratarán de hacer bien las cosas. Por el grupo H, luego más tarde a las 6, estará jugando otra de las selecciones sudamericanas y será la cuarta representando a este sector del continente, porque Uruguay estará enfrentando nada más y nada menos que a Arabia Saudita. Sí, a las 6 de la tarde, Arabia Saudita frente a Uruguay. Y a las 9 de la noche, por el grupo G, Irán frente a Nueva Zelanda. Son los compromisos pactados para esta jornada. 4 duelos que se jugarán entre las 12, las 3 y las 6 y las 9 de la noche. Así está programado esta jornada de fútbol. 8 de la mañana con 22 minutos. Queríamos comenzar con ese pequeño repaso de todo lo que ha dejado la cita mundialista. Y para completar también la palabra de los que representan a la selección ecuatoriana de fútbol. A ver, escuchemos este compacto que tenemos acerca de Ecuador luego de la derrota 1-0 frente a la selección de Costa de Marfil.
2: Bueno, ¿cómo se explica esta derrota al minuto final, cuando ustedes en el primer tiempo superaron al adversario y generaron muchas situaciones, pero no pudieron convertir? Esa es la realidad.
3: Eso quiere decir que ese es el camino. Ese es el camino. Como le dijiste, tuvimos muchas situaciones en el primer tiempo. Creo que tuvimos 2 o 3 en los travesaños. No se pudo dar. Es difícil empezar perdiendo, pero bueno, este grupo se ha caracterizado por salir de situaciones difíciles. Esta va a ser una más. Estoy seguro que la vamos a sacar adelante.
2: Llegan a ese segundo partido después de haber también observado el desempeño de Curazao ante Alemania, con presión extra porque no hay lugar al error.
3: Yo creo que todos los partidos acá los vamos a jugar de la misma manera. Sabemos que no hubiese gustado sacar un buen resultado hoy, no se dio. Ahora vamos a tener una nueva oportunidad. Nuestro segundo partido, esperemos hacerlo con una victoria.
2: ¿Opciones intactas para clasificar todavía, Ener, o el panorama se complica con esta derrota que por el trámite ha sido inesperada?
3: No, yo creo que las aspiraciones siguen igual. Nosotros por un revés no vamos a cambiar eso. Tenemos que seguir por este camino que nos trazamos al inicio. Yo creo que es una situación difícil, pero como lo dije al inicio, estas situaciones difíciles, aún peores, hemos salido, así que esta va a ser una más.
1: La palabra de Ener Valencia. Bájale un poquito, por favor, querido Brandol. Me parece que está muy saturado el micrófono. Le diste mucho power en esta mañana. 8:25, señoras y señores. Ener Valencia, jugador de la selección ecuatoriana de fútbol, ¿no? Adelantando de que también aún van a trabajar para poder resolver este impasse que se tuvo en este inicio de la Copa del Mundo, perdiendo por 1-0. Por lo menos se marcaban o lo firmaban el empate, pero se descuidaron. intentaron, pero no lo lograron llegar a equilibrar el marcador. Al final le perdieron por un tanto contra cero. Y en la canariña, en la selección brasileña, también hubo muchas críticas, ¿no? Y preocupación por lo que se dio en este inicio, ¿no? Enfrentar a Marruecos. Yo digo, Marruecos es una selección que también puede llegar lo más lejos posible en esta Copa del Mundo. Fue una de las revelaciones las anteriores citas mundialistas y ahora quiere refrendarlo con buen trabajo. Pero a ver qué dijo el señor Ancelotti acerca de todo lo que ha significado este duelo, esta derrota para ellos como derrota, el empate 1-1 frente a la selección de Marruecos.
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5: Algunos problemas de equilibrio de equipo, falta de más bola perdida, y de ahí tenemos que mejorar este aspecto. La segunda parte fue mejor, no tenemos que perder la confianza porque en el primer juego de la Copa del Mundo todo puede pasar, no podemos pensar que o equipo está perfecto en la primera no primero juego. No tomamos ese resultado que no es malo y vamos a luchar a pelear el próximo juego. La Copa del Mundo no se gana el primero juego.
6: Ancelotti, Raíza Simplicio da Placar. Boa noite.
5: Boa noite.
6: O futebol brasileiro, os torcedores brasileiros, eles estão acostumados e gostam historicamente daquele camisa 9, o jogador que é o último ali, o jogador que faz o gol. E hoje a gente viu que o time teve algumas oportunidades no segundo tempo, acabou não conseguindo fazer o segundo gol. E o Igor Thiago começou jogando e o Endrick não entrou. Você acha que o Endrick pode ser esse jogador? E por que não entrou? Você optou por não colocar o Endrick em campo hoje, já que o Brasil precisava de gol?
5: No, yo no estoy aquí para hablar individualmente del jugador. Yo hablo del equipo. El equipo en la primera parte no jugó bien, en la segunda parte mejor. Tuvimos algunas oportunidades. Tenemos que acertar más.
7: Ancelotti aquí. Luis Próspero, del canal Próspero en la Copa. Gostaria de saber do senhor o que o senhor gostou da seleção hoje, o que o senhor aprovou hoje da seleção brasileira.
5: No entiendo, perdona, ma disculpa, no, ma no escuto bien.
7: Puntos positivos, que você aprovou na
5: partida? Bom, equipe lutó hasta el último minuto. La cosa positiva es bastante claro lo que tenemos que mejorar, lo que hicimos bien en los dos amistosos. En la primera parte no salió bien, entonces tenemos que seguir trabajando en este para tener un equipo más equilibrado y más agresivo na frente.
7: Acabado.
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1: La presencia de Carlito Ancelotti acerca de todo lo que ha significado el despliegue de su selección. No estoy para hablar de un solo jugador, ¿no? Ante la consulta de Endrick y por qué no había ingresado al compromiso, quizás también ahí el detalle que tiene el técnico acerca de todo lo que ha significado este primer compromiso y el empate 1-1 frente a la selección de Marruecos. Un solo balón, miles de emociones. 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Un abrazo gigante para todos los amigos que están en el transporte público. Saludos cordiales para todos ustedes, señoras y señores. Estamos a la expectativa de todo lo que significa también la Copa del Mundo y en nuestro fútbol boliviano, esperando de que el país pueda tener soluciones en los conflictos sociales para que se pueda ya manifestar en la Federación Boliviana de Fútbol mediante la Comisión de Competiciones y tener ya exacto la fecha del retorno del fútbol boliviano. 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La pausa y enseguida regresamos.
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1: Volvemos, señoras y señores, 8 de la mañana con 33 minutos en todo el territorio nacional. 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Nos vamos rápidamente a la línea telefónica. Lo tenemos al director técnico de Independiente Petrolero de Sucre, el profesor Thiago Leitao, está junto a nosotros aquí en la radio. Profe, ¿cómo le va? Qué gusto de poderlo saludar. Un abrazo gigante a la distancia. Luis Moreno le saluda.
12: Luis, muy buenos días. Es un gusto poder hablar en tu programa. Estamos acá en Sucre a la espera, ¿no?, de poder regresar a los entrenamientos y bueno, a la espera también principalmente de que se pueda solucionar todos los problemas que hay en nuestro país, ¿no?, para que podamos retomar las actividades de forma normal y tranquila, ¿no?
1: Profe, ¿le ha sorprendido todo lo que está sucediendo en el país? Más allá de que usted mucho tiempo ya vive en Bolivia, pero ¿le sorprende estas situaciones? Mire que pasa ya y escapa, ¿no?, a las manos que uno pueda afrontar este tipo de dificultades para poder encarar el fútbol boliviano y hacer lo mejor posible, ¿no?, el trabajo que no para en los clubes del fútbol nacional.
12: No, la situación en el país sí que nos sorprende a todos, ¿no? Los bloqueos, más de 40 días sin que el país pueda salir adelante, ¿no? Después de una crisis tremenda, todavía tener que encarar más de 40 días con el país paralizado, yo creo que para la economía de la sociedad en general es un golpe muy duro, ¿no? Muy duro, así que esperemos que todo se pueda normalizar de una vez por todas, ¿no? De una u otra manera se tiene que parar de una vez por todas con todos esos conflictos y que el país vuelva otra vez más a producir, que el país vuelva otra vez más a generar, ¿no? Para que todos los bolivianos puedan tener una mejor vida, ¿no? Nosotros, por otro lado, también como fútbol, como deporte, a la espera también de una pronta solución para primero retomar los entrenamientos, volver a poner a todos nuestros jugadores y a la espera también de que la Federación Boliviana de Fútbol pueda reprogramar los partidos que teníamos pendiente y también, ¿no? Dar continuidad al fixture de los demás encuentros para que podamos seguir con total normalidad, ¿no? Dentro también de nuestras actividades.
1: ¿Hasta cuándo se liberó a los jugadores, profe, ya pensando en el retorno, siendo positivos, no esperando de que las soluciones puedan llegar de una vez por todas en el país?
12: Mire, ese es el tema. Nosotros no habíamos pensado en licenciar a los jugadores de ninguna manera. Nosotros teníamos una planificación para jugar, para poder seguir con normalidad el desarrollo del torneo, pero fuimos notificados por la federación y eso hay una comunicación permanente entre clubes que creo yo todos los clubes están adoptando lo mismo que hicimos nosotros de dar algunos días de descanso, de recuperación a los jugadores para también entender la situación y que ellos estén al lado de sus familias, porque la gran mayoría vive en el interior del país, en otros departamentos, y dejan sus familias en sus casas, ¿no? Lejos. Entonces lo mejor era que ellos estén con sus familias y puedan, en ese momento duro que vivimos, puedan también estar al lado de sus esposas e hijos, ¿no? Uh-huh. Entonces adoptamos la iniciativa que ha adoptado la mayoría de los clubes de esta semana tener un pequeño receso para que el día 22, lunes, podamos volver al entrenamiento todavía, ¿no? En esa incertidumbre si regresaremos o no a las actividades de forma normal. Estamos siempre a la espera de que se resuelvan los problemas en el país y ojalá Dios quiera esta semana todo se pueda solucionar para que podamos regresar y también contribuir un poquito, ¿no? Con el fútbol, con nuestro fútbol de cada día, con el deporte, con intentando que la gente que vaya a los estadios pueda un poco olvidar, ¿no? Todos los problemas que vivimos a diario.
1: Siempre siendo positivos, y eso creo que no tiene que escapar a nadie, ¿no? Siempre mirar al frente, esperando de que los días puedan ser mejores, profe. Pero en este compás de espera, usted creo que ha tenido ya la salida de jugadores, profe, ¿no? Por ejemplo, el Churi Cristaldo, que ha decidido no ser más parte de Independiente. ¿Quiénes más se fueron, profe? ¿Qué dolor de cabeza que debe sentir usted en este momento, ¿no? Por todo lo que ha ido realizando en este corto tiempo.
12: Sí, esto es parte normal de una institución. Al término de cada semestre se hace una evaluación y se toma determinaciones, ¿no? Nosotros, junto con la dirigencia, hemos visto algunas posiciones en que sí tenemos que reforzarnos y por ende hay algunos nombres también que infelizmente ya no estarán por diferentes motivos, ¿no? Los que salieron, los que se fueron, como Churri Cristaldo, que de mi parte tengo un gran aprecio, soy muy grato por haber trabajado con un semejante profesional, con una gran trayectoria, un caballero dentro y fuera de la cancha, aprendí mucho con él. Y bueno, él decidió tomar la decisión de irse y nosotros respetamos esa decisión y ahora nos queda buscar un reemplazo a la altura para que Independiente no pueda sufrir esa baja, ¿no? Otro jugador también que se despidió de nosotros es Eber Leaños, que también se fue de una manera sorpresiva. No regresó a tiempo de los viajes que hemos tenido al exterior. Argentina principalmente, se quedó unos días y cuando regresa se nos comunica la decisión de que ya no estará más en el club. También es un puesto difícil de poder conseguir en el mercado nacional, pero estamos tratando de encontrar ese reemplazo. Y también en otras posiciones más, ¿no? Estamos apuntando a traer jugadores más jóvenes, jugadores que quieran, ¿no?, mostrar su fútbol, que quiera salir adelante, que quieran realmente aportar a la institución, para tener ese balance, ¿no?, con la experiencia que nosotros ya tenemos en el grupo. Entonces estamos buscando esas características de jugadores para que podamos tener un equipo, un grupo mucho más fuerte, y sabemos que ahora en ese segundo semestre se nos vendrá dos competiciones duras, difíciles, y los partidos serán muy seguidos, así que tenemos que estar preparados en todos los sentidos para que Independiente pueda mantenerse ahí arriba, y con esos partidos que tenemos pendiente todavía, que no hemos podido jugarlo por diferentes motivos, uno de ellos por nuestra participación en la Copa, disputando esos encuentros que tenemos pendiente, podamos dar un salto en los primeros puestos y sostenernos ahí, que es lo más difícil, ¿no? Entonces yo creo que todos los equipos están buscando reforzarse, nosotros también no podemos quedarnos atrás, para que el objetivo final sea alcanzado, ¿no?, que es volver otra vez más a disputar un torneo internacional.
1: Y eso es grato, ¿no?, porque también habla de la buena economía, ¿no?, cuando estás en un torneo internacional, los ingresos siempre son importantes. Profe, en ese afán de seguir compitiendo, de seguir trabajando bien en el fútbol boliviano, es difícil de retener a jugadores, ¿no? Por ejemplo, qué buena campaña que hizo Johan Gutiérrez, su arquero, creo que está siendo observado también por otros clubes, y si no me equivoco, desde La Paz también lo están mirando.
12: Sí, Johan... Mire, con nosotros Johan ya ha trabajado, bueno, conmigo Johan ha trabajado ya en cuatro clubes, ¿no? Desde Palmaflor, pasando por Blooming, La U de Vinto, ahora con Independiente. Nosotros siempre hemos tenido una muy buena referencia de este profesional, tanto como persona, como también bajo el palo, ¿no?, los arcos, ¿no? Es un arquero que siempre se destaca, ¿no?, por las grandes defensas, por salir bien, por tener una buena lectura de juego. Y hoy por hoy nuestro fútbol estamos carentes, ¿no?, de principalmente nuestra selección, que sí o sí tendremos que pasar por un proceso de renovación bajo los tres palos. Y Johan es un hombre que está siendo muy cotizado. Ahora, por otro lado, hay que saber también que Johan tiene un contrato con la institución, si no me equivoco, hasta fin de año, y hay una cláusula de salida donde el club que quiera contar con él seguramente va a tener que llegar a un acuerdo económico con nuestra presidenta. No es fácil, es por eso también que nosotros estamos teniendo problemas para poder contratar jugadores, porque a mitad de año usted sabe que los jugadores firman contratos durante toda la temporada, y a mitad de año, para que puedan salir de sus respectivos clubes, tendríamos nosotros también que negociar con cada dirigencia, ¿no? No es fácil, es difícil, pero estamos viendo la forma de acuerdo a una lista de jugadores que nosotros tenemos que por ahí quieren salir o que pueden ser negociados, podamos hacer un intercambio de jugadores con otros equipos que también tienen jugadores en esa misma situación. Yo creo que esa es la única manera, porque jugadores que estarían jugando y que sería un refuerzo para Independiente, es casi imposible poder pagar una multa rescisoria o no sé, intentar de alguna manera sacarlos del club donde están. Es imposible. Entonces estamos buscando maneras de poder reforzarnos y traer también jugadores que vengan a aportar, porque traer por traer tampoco no sería la solución, ¿no? Entonces, cuesta un poquito, vamos a intentar hasta el último día de que esté abierto el libro de pases para que y podamos reforzar Independiente, no pensando solamente a corto plazo, ¿no? Yo le dije a la presidenta, Independiente tiene que armar una base fuerte, una base de jugadores jóvenes, donde esos jugadores podrán estar muchísimo tiempo en la institución y ser, ¿no? Y ser un jugador ya con más representatividad, un jugador que tenga ya una identidad, ¿no? Propia junto al equipo y que juegue con amor a la camiseta, ¿no? Yo creo que esa es la mentalidad que tiene también la presidenta de conformar esa base y eso vamos, ojalá Dios quiera podamos conseguir, ¿no? Y que podamos lograr la clasificación del torneo internacional, porque esa es la manera de que los clubes medianamente sigan estables, ¿no? Dentro de un fútbol con tantos problemas que tenemos hoy por hoy.
1: Es importante hablar de eso siempre, profe, siendo positivos, mirar al frente, encarar los desafíos que se tiene como club, usted como profesional al frente de Independiente Petrolero, que ha venido de menos a más en el fútbol boliviano y también compitiendo a nivel internacional en esta Copa Sudamericana. Profe, le cambio de panorama, ya estamos en el Mundial. ¿Cómo ha visto a Brasil en este inicio de todo lo que ha significado el duelo que ha tenido ante una gran selección también como es la de Marruecos? ¿Cuál ha sido su idea? ¿Qué pensamiento le ha dejado este inicio del Mundial para Brasil?
12: Mire, es un inicio de Mundial muy distinto, ¿no? La primera vez que Brasil empata y un debut en el Mundial. Siempre ha ganado todos los partidos, entonces algo está mal, ¿no? Yo creo que el entrenador, que por primera vez también en nuestra historia no es de nuestro país, se está aplazando mucho, ¿no? Por ahí juega mucho más la política que realmente el mérito deportivo, ¿no? Hemos visto un Hendrik que yo alguna vez te he dado una entrevista y te he dicho, ¿no? Uh-huh. Quisiera mucho verlo a Hendrik jugando en la selección, en el mundial, en el debut. Así como la mayoría de los brasileños, ¿no? No hemos entendido por qué un jugador que en los dos últimos amistosos que Brasil ha hecho antes del mundial ha sido fundamental, incluso ha hecho goles para que la selección pueda lograr la victoria. Y en el debut del Mundial, donde nuestra falencia, nuestro déficit fue realmente esa puntada final, no meterlo ni siquiera en los últimos 10 minutos, ¿no? Eso nos preocupa mucho de saber, ¿no? Que por ahí el entrenador está trayendo problemas que ha tenido desde la época de Real Madrid ahora a nuestra selección y que nos está perjudicando, ¿no? También otras decisiones en cuanto al arquero Alisson, creo que ya es su tercer mundial y dos mundiales anteriores que ha sido una decepción y que siga todavía en el arco, ¿no? Casemiro, otro jugador en mitad de cancha que claramente, notoriamente no pudo acompañar el, ¿no? De un encuentro en alta intensidad, ya un jugador de una edad muy avanzada y que infelizmente, ¿no? El tiempo pasa y no está en el nivel de poder ser titular de una selección brasileña. La decisión de meterlo a Igor Thiago de entrada, un jugador que poco o nada aportó, un 9 que no pudo definir ninguna acción. Entonces, tenemos muchos jugadores que están abajo del nivel deseado, ¿no? Y del nivel para estar en una selección brasileña, que están por algún otro motivo, y eso la verdad que los brasileños estamos un poco decepcionados, ¿no? Sin contar la novela que tenemos con Neymar, ¿no? Neymar no sabemos en qué situación está, no dan entrevistas para decir si está recuperado, si no está recuperado, si va a jugar el próximo partido o no. Hay un hermetismo muy grande, están queriendo ocultar algo y los brasileños están muy, muy enojados, ¿no? Con el manejo de nuestra selección. Nunca ha sido así, siempre la selección ha tenido una apertura tremenda, ¿no? Para que podamos conocer la realidad, y hoy por hoy es todo en secreto, en sigilo, Obvio, cuando uno no hace las cosas bien, trata de siempre ocultar la información. Infelizmente eso es el reflejo, ¿no? Que estamos viendo en el resultado contra Marruecos. Estaba viendo un video del Mundial de 98 con Ronaldo, Rivaldo, Roberto Carlos, Cafú, Ronaldinho. Estamos viendo ese Mundial y Brasil ganó tranquilamente de Marruecos, y hoy estamos sufriendo en un debut. Casi perdimos el partido con una selección que, si bien está muy en lo alto, ¿no?, en el ranking FIFA, pero que tradicionalmente nunca nos ha generado ningún tipo de problema en ningún partido, sea amistoso o en un mundial. Y nosotros, si queremos salir campeones, no podemos tropezar así en el debut ante una selección que históricamente nunca fue más que nosotros, ¿no? Y hoy por hoy estuvo a punto de lograr una victoria, que sería un fracaso tremendo, ¿no?, y un debut de mundial para la selección brasileña. Entonces, no hay una ilusión muy grande, no pensamos que Brasil pueda ser una selección que llegue a las instancias finales. Por todo eso lo que te comenté, ¿no?, eso nos ha quitado un poco esa alegría de llegar a un mundial y de tener esa esperanza. Pero como todo brasileño, todo es sufrido, todo es de una manera más complicada, así que quién sabe, ¿no? Neymar se recupera, alcanza un buen nivel, contribuye, juegue, Hendrik puede entrar, algunos nombres pueden ser reemplazados y

0: empresas más en todo lo que significan estas jornadas, que serán intensas, y para que las elecciones también puedan aplicarse. Le mando un abrazo gigante hasta la capital de nuestro país. Profe, mucho éxito en lo que usted hace, y a ser optimistas, ¿no? Esperando siempre cambios positivos para nuestro país, social, político, económico, y que días mejores lleguen a nuestra Bolivia.
1: Así es, muchísimas gracias por la entrevista, y también expresar mi agradecimiento por el trabajo que realizas día a día para mantener informado aquí la población de Sucre sobre nuestro equipo. Y bueno, también esperar a que la situación en nuestro país pueda de una vez por todas mejorar, y que las autoridades tomen buenas decisiones y podamos por fin, ¿no?, seguir adelante y hacer con que Bolivia pueda mejorar día a día. Un gran abrazo y que tenga una linda jornada de trabajo.
0: Gracias. La presencia del profesor Thiago Leitao, a quien le mandamos un abrazo gigante por su tiempo, por su opinión acerca de su equipo. Se le fueron el Churi Cristaldo, Ever Leaño, se está viendo cómo reforzarse. El tema económico es un dolor de cabeza en este momento, pero la idea es seguir compitiendo y poder clasificar nuevamente a un torneo internacional. Y lo de su selección, ahí está, el dolor de cabeza. Están molestos los brasileños por el inicio en esta Copa del Mundo. Señoras y señores, estamos sobre las 8 de la mañana, 53 minutos. Radio Éxito Bolivia 93.1 junto a Éxito Sports. Pausa, e enseguida regresamos.
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9: 9 de la mañana, 999, sí señor, hora de despedirnos, ya está listo Cuarto Poder junto a Naira Miranda con la mejor información para estar bien informados aquí en la frecuencia de los ganadores. Radio Éxito Bolivia, a las 13 horas estamos con Brando Albrañez, ya con todo el equipo listo para poder hablar de todo lo que está sucediendo en esta Copa del Mundo. A las 12 juega España, sí señor, y también lo de último momento aparecen las noticias, el Real Madrid hace oficial el fichaje de Cucurella, sí señor. Señor, llega al Real Madrid el futbolista español y bueno, a ver qué pasa. Un abrazo, será hasta más tarde. Permiso.
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0: Son las 9:00 en punto.
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Así comenzamos esta nueva semana. ¿Cómo están? Buen día, bienvenidos una vez más juntos en este lunes. Ya prácticamente en la segunda mitad de este mes de junio. No digan más, yo sé que no hemos sentido cómo pasó el tiempo tan rápido. Y claro, en medio de toda esta situación, pero hoy, a diferencia de otros días, vamos a comenzar pensando en lo bueno que tenemos. Comencemos la semana y pensemos que está llena de oportunidades, de metas por cumplir. No me digas ilusa. Más bien vamos a enfocarnos en lo positivo, ¿sí? En generar energía, pero buena energía, renovada energía, porque cada lunes representa un lienzo en blanco para organizar nuestros proyectos, para aprender algo nuevo de pronto, para avanzar hacia tus objetivos individuales. Para comenzar esta nueva semana, pues tenemos que enfocarnos en la mejor actitud, ¿no? Y de eso también vamos a compartir. Actitud, definiendo prioridades, definiendo tareas importantes para esta jornada, para no estar saturando nuestra agenda. Y así vamos también, pues, definiendo prioridades para toda esta semana, organizando los espacios, despejando la mente, mejorando nuestra concentración. Y manteniéndonos productivos, ¿no? De eso se trata. Así es que hoy es un nuevo comienzo, una nueva oportunidad. Y tu actitud determina la dirección. Mi actitud determina mi dirección. No te limites a estar ocupado, sino más bien sé productivo. No te limites a quejarte, sino más bien enfocarte lo que puedes cambiar, lo que se puede mejorar. Tus metas específicas, tus proyectos académicos, laborales. De eso se trata. Bienvenidos sean todos. Así comenzamos esta nueva semana. Vamos a revisar el pronóstico del tiempo, cielo despejado y al momento una temperatura de 9 grados centígrados en la ciudad de La Paz. La mínima fue de 3 grados bajo cero. ¡Qué frío! Con razón, nos quedamos algunos minutitos extra en camita, ¿no? Más temprano, 3 grados bajo cero la mínima y hoy la máxima estará alcanzando los 15 grados centígrados. Cielo soleado, te decía, si es que aprovecha esta jornada y ve realizando tus actividades. Nosotros hasta las 12 te estaremos acompañando a través de la frecuencia de los ganadores, a través de Radio Éxito Bolivia. El abrazo para todos ustedes, amigos. Que sea una gran semana, es nuestro deseo. El panorama, lamentablemente, no ha cambiado, ¿no? No ha cambiado. Y de seguir así, cada quien en su postura, no viendo por completo la realidad de quienes estamos en medio, pues bueno, no sé qué nos espera. En fin, enseguida le estaremos contando la agenda informativa, enseguida estaremos con el contacto junto a nuestro equipo de prensa y todo lo que ustedes necesitan conocer para estar bien informados. Mi nombre es Naira Miranda, recibe este abrazo de inicio de semana. Vamos a marcar nuestra primera pausa y enseguida volvemos.

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0: comenzamos una nueva semana, les decíamos, ¿cuál es el panorama hoy en este conflicto? Son 46 días, hoy 46 se cumplen de los bloqueos que se han estado generando durante estas varias semanas. Pero, ¿qué es lo que anuncia la administradora boliviana de carreteras? ¿Cuál es el reporte que se tiene para esta jornada? A ver, los puntos de bloqueo, dice, continúan en descenso en el comienzo de esta séptima semana del conflicto, que pues comenzó con demandas sectoriales y luego pasó a pedir la renuncia de Rodrigo Paz. Hoy lunes 15 de junio se cumple el día número 46 del conflicto y persisten los bloqueos en 5 de los 6 departamentos del país. Se habla hoy de 52 puntos con cierre de vías, con bloqueos puntualmente. De acuerdo con la información publicada por la administradora boliviana de carreteras en su cuenta de Facebook, La Paz nuevamente es el departamento más bloqueado, con 20 puntos de conflicto. Cochabamba, que fue el departamento con más obstáculos durante varios días hasta la semana anterior, hoy reporta 13 cortes de ruta, según la misma información de la ABC. En el departamento de Oruro están registrados 12 bloqueos, en Potosí 6 y en Santa Cruz 1. En la mayoría de los otros sitios que estaban identificados como bloqueados por motivos sociales, ahora la ABC asegura que hay obstrucción por trabajos de limpieza. Hay imágenes también publicadas durante el fin de semana donde se observa que el personal de las microempresas de conservación vial fue movilizado para retirar bloqueos que fueron abandonados. En Chuquisaca, Beni, Pando y Tarija no hay bloqueos por motivos sociales. Las protestas son lideradas por la COB y organizaciones que en los últimos días han mostrado también cierta distancia, ¿no? Porque algunos quieren insistir con la extrema medida de presión y otros abrieron de alguna u otra forma una predisposición al diálogo. Pero en esta jornada, en 15 de junio, lunes, los bloqueos que se reportan son 52 por parte de la administradora boliviana de carreteras. Como departamento, La Paz es el que pues tiene más bloqueos. Y esto ha hecho también que varios sectores ya no se vayan declarando en una situación de emergencia, sino también en quiebra, ¿no? Por ejemplo, el sector lechero, que se ha declarado en quiebra y advirtió también el impacto sobre aproximadamente 700,000 familias. Estos bloqueos de carreteras han llevado al sector lechero a declararse en quiebra. Los productores aseguran que la crisis golpea por lo menos a 700,000 familias en todo el país, advirtiendo que las pérdidas económicas, la reducción de acopio y la paralización de plantas industriales amenazan a lo que es la seguridad alimentaria más adelante. No es solamente lo que vamos viviendo durante estas semanas, es lo que se podría venir de aquí en adelante, porque la seguridad alimentaria se ha visto afectada por todos estos días de no tener acopio, de la paralización de las plantas industriales también. La crisis golpeó con fuerza a las principales regiones lecheras del país. Según datos del sector, solo en Cochabamba diariamente se produce más de 300,000 litros de leche destinados principalmente a la industria. Sin embargo, las restricciones de acopio derivadas de los bloqueos impidieron la recepción de al menos 120,000 litros por día. Esta situación pues amenaza con agravarse en las próximas jornadas. Los representantes del sector lechero explicaron que la imposibilidad de distribuir productos hacia los mercados del occidente ha generado una acumulación creciente tanto de leche como de productos terminados. Los inventarios comenzaron a acercarse a sus límites de almacenamiento mientras las industrias reducen progresivamente su capacidad de recepción. Imagínense, en Cochabamba y en Santa Cruz, pues prácticamente ya no hay espacio por la cantidad de producto que se tiene acumulado. Y aquí en La Paz, varias personas están buscando leche, desesperados a través de redes sociales, por donde se pueda. Y esto agrava también la situación porque la afectación no se está limitando a la comercialización, ¿no? Hay dificultades para conseguir alimento balanceado, forraje, eso en cuanto a los productores. Vamos a estar hablando también de este tema en los siguientes minutos y nos planteamos novedades a través de Éxito Noticias Bolivia que encontramos hoy Dice el vicepresidente Edman Lara, preparó y llevó comida a detenidos en las celdas policiales. Seguramente estará generando más repercusión estas situaciones del vicepresidente. Ana Senkadiva dice, traidor. Ronald Chukimia Judas se queda corto a comparación de Edman Lara. Oscar Roque, la hipocresía, dice, se queda corta en relación a este sujeto. Tiago Toledo, tremendo figuretti. Nuestro vicepresidente no tiene vergüenza. Guillermo Guarachi, qué buena acción. Solo la gente ignorante le causa gracia. Ellos son los que peor la pasan y no tienen vida. Hacer el bien siempre será la mejor decisión que pueda tomar. Muchísimas gracias, dice. Adana Paza, el capitán Lara siempre al lado del pueblo. Yumara Kelka, por fin alguien que apoya a la gente más humilde. Águila Andes, alimenta a sus amigos dirigentes vándalos para que lo ayuden, pero no va a las carreteras a dar comida y agua a los transportistas. Guido Pantoja, este chaval dice, ya no tiene remedio. Ronnie MRO, ¿por qué no lleva a la gente que está abandonada en las carreteras? Solo me pregunto eso. Pérez Magui, solo es ponerse en su lugar. Se llama empatía, quizá no lo hacen todos, pero él sí, simplemente es un acto de empatía, dice. Bueno, usted déjenos sus comentarios a propósito de este video, donde dice un plato de comida caliente en momentos difíciles, y se lo ve a él también en este lugar, conversando con las personas detenidas e ingresando estos alimentos.
1: Solamente el que sabe lo que es estar aquí adentro, entiende la situación. Yo he estado también preso, yo les comprendo. Hay que encomendarse, hay que orar de verdad, y él no te falla. Él te abre la puerta. Estas caídas no son en vano. Esto es para que se venga algo mejor en tu vida, algo grande. Lo que no te mata te hace más fuerte, es la verdad. Así que fuerza y no dejen de creer en Dios. Dios es grande. Que les vaya bien, buen provecho. Gracias.
0: La empatía nace de haber vivido el mismo camino. Así cierra este video compartido por Edman Lara en sus redes sociales, y ustedes pueden seguir dejándonos sus comentarios. Otro video que ha causado muchísima controversia, ya ven que hay varios sectores afectados, ¿no? En este caso también los músicos y quienes organizan las fiestas en las fraternidades. Un presentador de este evento social la pasó muy mal porque no llegó un grupo. Entonces le tocó dar la cara. ¿De qué manera? Él argumentó que el grupo no había llegado, el grupo que contrataron, debido a los bloqueos. Hasta ahí, pues, no hay ningún problema. Pero luego dijo, debido a los bloqueos por esta gente ignorante. Y eso causó molestia de algunos de los asistentes y le lanzaron objetos. Escuchemos a continuación lo que ocurrió. Y tuvo un enfrentamiento verbal con la gente que estaba en el lugar. Le dijeron absolutamente de todo, ¿no? Porque está bien, ¿no? Por un lado, mencionar por qué no llegó el grupo, se tiene que dar una respuesta. Pero evitemos la confrontación con adjetivos calificativos. Vamos a seguir escuchando. Fue un momento bastante incómodo, ¿no? Que continuaba también el momento no fue el correcto para dar esos juicios. Él simplemente tenía que mencionar que no llegó el grupo, ¿no? Vamos a coincidir en aquello. Si luego te pones de un lado o del otro, no es el momento, no es el lugar, no es lo correcto enfrentarte con la gente que está en el sector, que está en ese acontecimiento social, porque luego dejas espacio a este tipo de cosas, ¿no? A que te falten de respeto, a que te agredan. Algunos dirán, pero simplemente dijo la verdad, pero la verdad es subjetiva y se puede cuestionar. Eso fue lo que ocurrió en ese momento. Cumple tu trabajo y punto, ¿no? El resto ya será historia. Pero ha generado bastantes comentarios este hecho, que usted lo encuentra en Éxito Noticias Bolivia. Carlos Ramírez dice, solo le falta una nariz roja al presentador. Edu Laura dice, buena, y un presentador no tiene que hacer ese tipo de comentarios, pero en conflictos. ¿O eres principiante?, le preguntan. No, asumimos que no. Arturo Faro dice, todos están yucas ahí, desde el presentador, qué increíble, dice. Mercedes Uribe, ahí están los dirigentes, todos bien ofendidos. Janina Rivas, todos los bloqueadores de la fiesta. Postdata, no le den alcohol al presentador. José Luis Sequiz Pelosa, ya fue ese presentador, dice. Pedro Tinta, hay los bloqueadores haciendo fiesta después de cobrar por pasar algunas rutas, dice. Vladimir Alexander Sánchez, mejor contrataban amplificación, no más. Cintia Chirinos, creo que había un poncho rojo por el lugar. José Mita, creo el presentador será Zulu para un nuevo sonido. Raúl Cuellar, ya le está pesando el no tener contratos. Qué lamentable, dice Alejandro Quiroga, los bloqueadores se sienten ofendidos. Jorge González, se tenía que decir y se dijo. Ricardo Chávez, de día bloquean y de la noche se van a bailar. Israel Huasco, para que vean, dice, sí tienen plata y hacen sus fiestas, dice. Paola Lee, tiene razón. Rogelio Roger Villavicencio, el presentador pensó que estaba en una fiesta de la Unión Juvenil Cruceñista, ¿o qué? Ya moral no más, esa corbata te quedó grande, es lo que le dicen al presentador. El video en Éxito Noticias Bolivia en Facebook. Más información, campesinos de la provincia Camacho convocan ampliados para definir continuidad de las medidas de presión. Es la convocatoria que se tiene, dice el Gran Cabildo de la Federación Provincial Única Indígena Originario Campesino Tupac Katari, provincia Camacho. Se convoca al Gran Cabildo de la Federación, a sus bases, 44 centrales agrarias, se realizará en la ciudad de El Alto el día martes 16 de junio, mañana a las 9 a.m., todos, dice, con uniforme, y se estarán tomando nuevas determinaciones. Habrá que aguardar en todo caso para conocer qué es lo que se determina dentro de la provincia Camacho en esta convocatoria para mañana a su cabildo. Vamos con otros temas. Se levantaron el bloqueo en Aiquil, en la carretera que conecta Sucre a Cochabamba y Santa Cruz. Los movilizados se han declarado en cuarto intermedio de 72 horas desde esta jornada. Las empresas de transporte podrán viajar desde ese punto hacia Santa Cruz, que también es una buena noticia. Y en otro video dice 46 días de bloqueo, tres choferes que perdieron la vida. El estado de salud de conductores varados en carreteras se va deteriorando y va viendo también cuál es la situación de muchos choferes bastante tristes por todo esto, que al margen de ser un perjuicio económico ha dejado a varias personas sin vida. No tiene audio. Dice, ya no es solo espera, la salud también tiene límites. Después de tantos días de bloqueo, un colega tuvo que ser evacuado en ambulancia. Y esa es la realidad que muchos no quieren ver. Quienes están bloqueando y quienes están al frente del gobierno y no llegan también con la ayuda necesaria para los choferes. Vamos con otros temas. 46 días de movilizaciones y bloqueos. Inicia una nueva semana con protesta. Ustedes pueden conocer también qué marcha se prevé para esta jornada. Dice, lugar Avenida Naciones Unidas, altura multifuncional, diferentes sectores sociales, marcha de protesta, lo propio en la Avenida Montes, altura Surtidor Volcán, coordinadora de apoyo a la democracia, marcha de protesta, el lugar Palacio Consistorial, La Paz Limpia, activistas feministas instalan mitin de protesta, y es lo que podría ocurrir también durante esta jornada, por eso deben tomar las previsiones en este caso. Estamos sobre las 9:31. A continuación vamos a conocer parte de la agenda informativa. Vamos al contacto con nuestro equipo de prensa para que nos vayan contando también cuáles son los temas que iremos abordando durante esta jornada. Comencemos contigo, Ever Vargas, y la agenda política. Buenos días, adelante. por favor.
2: Gracias, Naira. ¿Cómo estás? Muy buenos días a todo el país. Y durante esta jornada con los temas más relevantes a nivel nacional en el ámbito político. Y vamos a conocer las expectativas porque crece la presión para que la Central Obrera Boliviana y el gobierno instalen las mesas de diálogo. También conoceremos mayores detalles sobre la caravana humanitaria para los vehículos parados en las carreteras debido a los bloqueos. Y también recordemos, como otro de los temas en agenda, es que los interculturales retomaron los bloqueos en la carretera a Caranavi. Estaremos conociendo mayores detalles y también las diferentes repercusiones. Estos son los temas que vamos a estar desarrollando durante este inicio de semana.
0: Bien, gracias, Ever. Hasta el próximo contacto. Ya estaremos de regreso contigo. Vamos ahora a esta ciudad del Alto y conozcamos la agenda informativa para hoy. Gilda, buenos días. Adelante.
3: Gracias, Naira. Compañeros, buenos días. Iniciamos una nueva semana laboral con información desde la Ciudad del Alto. Tenemos la agenda preparada para hoy. Estaremos con declaraciones del Secretario de Desarrollo Humano de la Alcaldía Alteña y la inauguración de las escuelas deportivas en estas vacaciones. Así también estaremos con declaraciones de la subalcaldesa del Distrito 1 acerca del tema la basura que se sigue acumulando en diferentes zonas de la Ciudad del Alto. Estaremos con el panorama, cómo se encuentran puntos de bloqueo. A esta hora de la mañana, la autopista y la avenida Naciones Unidas se encuentran expeditas. Esto y más estaremos desarrollando en el transcurso de la mañana con esta agenda. Retorno hasta Estudio Central.
0: Bien, gracias, Gil. En un próximo contacto, entonces, el panorama y pues el detalle en cuanto a los puntos de bloqueo desde la Ciudad del Alto. Estamos sobre las 9:33. Recibimos a continuación a Lía Vega con otros temas en nuestra agenda informativa. Lía, ¿cómo estás? Nosotros atentos para poder recibirte. Adelante.
4: Gracias, Nara. En la agenda prevista para hoy, la Cooperativa de Telecomunicaciones La Paz hará referencia acerca del desvío de 18 millones de bolivianos destinadas para las movilizaciones. En otro tema también, el Comité Nacional Multisectorial hará la presentación de las resoluciones del Cabildo Digital llevado la noche del 14 de junio. Por otra parte, también indicar que las mañaneras del sector Yusto también estarían realizando una movilización exigiendo soluciones al gobierno. Indican que más de 9.000 familias estarían siendo afectadas. Estas y otras noticias más estaremos desarrollando en el noticiero de mediodía. Retorno contigo, Naira.
0: Bien, hasta el noticiero de mediodía y por supuesto durante toda la mañana también en nuestros servicios informativos a través de Radio Éxito y Cuarto Poder. 9:34, cumplimos ya con este bloque, marcamos una pausa, llegan consejos importantes, en breve volvemos.
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7: El Azteca hizo historia y dio la bienvenida a la Copa del Mundo 2026. La Copa del Mundo de la FIFA 2026 abrió oficialmente sus puertas con una ceremonia cargada de simbolismo, música, cultura y tecnología en el histórico Estadio Azteca de Ciudad de México. Escenario que se convirtió en el primero en albergar tres inauguraciones mundialistas a lo largo de la historia. La fiesta comenzó con un recorrido por las raíces culturales mexicanas, acompañado por artistas internacionales y nacionales como Maná, Belinda, Los Ángeles Azules, Danny Ocean, J Balvin y la aparición estelar de Shakira, quien interpretó el tema oficial del torneo ante miles de aficionados que llenaron en las tribunas. Entre las curiosidades que dejó la ceremonia destaca la ausencia de los jefes de Estado de los tres países anfitriones, una situación inédita en la historia de las Copas del Mundo. México, Estados Unidos y Canadá estuvieron representados por diferentes autoridades y personalidades durante los actos protocolares. Otra de las novedades fue la puesta en marcha de nuevas herramientas arbitrales y reglamentarias impulsadas por FIFA e IFAB. El Mundial 2026 estrena protocolos más amplios para la intervención del VAR y mecanismos destinados a agilizar el juego, reforzando la transparencia de las decisiones arbitrales. Así comenzó un torneo histórico, 48 selecciones, 3 países anfitriones y la promesa de un campeonato que ya empezó a escribir sus primeras páginas.
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9: Bien, estamos de regreso. Gracias por acompañarnos a través de Radio Éxito Bolivia. 20 minutos nos separan de las 10. Vamos a contarles a continuación sobre una importante iniciativa, una labor de empatía, una labor de desprendimiento y de respeto a la vida que han estado desarrollando junto a mujeres periodistas y también la Cruz Roja en las últimas horas. De hecho, el fin de semana, pues llegando a un lugar donde pues se ha generado bastante repercusión por parte de los conductores que se han quedado tantos días varados en el confital, sin alimento, sin abrigo, sin medicamentos. Y vamos a conversar sobre este tema junto a la periodista Irene Torres, que ha mostrado ese lado humano que tiene ella y este círculo de mujeres periodistas protagonizando una misión realmente loable, llevando alimentos a los transportistas bloqueados. Irene, es un placer recibirte. Muchísimas gracias por estos minutos. Naira te saluda. Buenos días. Bienvenida.
10: Querida Naira, en verdad es un gusto poder escucharte, gran amiga, compañera, colega nuestra. Nosotros contentos, dijimos, era una frase que queríamos repetirla, de haber cumplido, y lo hemos logrado tras llegar este fin de semana a 4 puntos donde se encuentran nuestros queridos amigos transportistas, parados incluso más de 40 días, para ser exactos, 44 días, donde han acabado la comida, el poco dinero que ellos estaban llevando, y lo más triste ha sido ver el deterioro de su salud en la que muchas de estas personas se encuentran, principalmente las personas de la tercera edad, y nuestros amigos transportistas que son extranjeros, más específicamente paraguayos, quienes utilizan la ruta boliviana entre Chile, Bolivia y Paraguay para llevar la carga, y quienes han quedado parados y que, bueno, no están acostumbrados a este clima. Nosotros nos hemos dirigido hasta el sector de Confital, Leque, Palca, ingreso a Oruro, donde también tenemos paraguayos, y ayer nos hemos dirigido hasta Caracollo. Ha sido una iniciativa de parte del Círculo de Mujeres Periodistas, donde se ha sumado la Cruz Roja y bueno, los amigos sociables, Bolivia, Chile, quienes han sido los transportistas, los mismos transportistas, quienes nos han brindado los vehículos para poder llegar hasta estos lugares. Ha sido una ruta complicada porque hemos tenido que tomar desvíos, hemos tenido que tomar varias horas de trayecto para llegar, pero lo hemos hecho, y lo hemos hecho con mucha energía. Les hemos dado un fuerte abrazo en nombre de toda la población boliviana, de toda la población orureña que se ha sumado a una campaña de tan solo 48 horas y que ha tenido un resultado. Estamos hablando de 280 bolsas individuales que hemos podido dar, algunas frazadas, chamarras para poderles ayudar, medicamentos que ha sido fundamental, y el trabajo de la Cruz Roja, quienes han atendido, quienes les han dado medicamentos paliativos para poder sobrellevar principalmente las infecciones respiratorias que ellos tienen y las infecciones estomacales, que es los principales diagnósticos que se ha podido obtener en este lugar. La gente está desesperada, muchos nos mandaban mensajes hacia sus familias, nos mandaban mensajes a las autoridades de gobierno que pongan solución a esto, porque ya no se puede, no hay agua potable, se ha visto que ellos tienen que caminar trechos largos para ir a buscar vertientes naturales para obtener agua, no se han bañado varias semanas, los hemos visto y son imágenes muy dramáticas. No podíamos dejar de llorar, Naira, al ver a estos hermanos bolivianos cómo están sufriendo. Ellos piden que se solucione, piden que se pueda dar una tregua humanitaria para que puedan llegar a su destino, porque ya no se puede. Y bueno, nosotros hemos querido llevar, si bien no es lo necesario y lo fundamental, hemos querido llevar algo de ayuda que se ha podido recolectar en la ciudad de Oruro y en las algunas autoridades quienes se han sumado a esta campaña, y nosotros estamos agradecidos. Pero en minutos nosotros, Naira, vamos a tener una conferencia de prensa donde vamos a dar a conocer todos los detalles de lo que ha sido esta campaña, y nosotros le doy de forma primicial que vamos a continuar con la misma otras 48 horas de trabajo de recolecta de varios insumos que se necesita. No vamos a decir el día ni la hora ni el lugar al cual nos vamos a dirigir, pero vamos a volver a llegar a nuestros amigos del transporte. No lo vamos a decir por estrategia, por seguridad de los mismos transportistas, de las mismas colegas que nos hemos dirigido, pero lo vamos a hacer. Hay necesidad, y no es urgente, Naira, es necesidad vital, le digo, de llegar a estos puntos, principalmente con medicamentos. No hemos podido ver, ayer le doy como ejemplo en Caracollo, que sí se están mandando brigadas médicas. Lo preocupante es que se mandan brigadas médicas con escasos medicamentos, no se está llevando lo necesario, no se están llevando medicamentos a estos puntos, y de casi de poco o nada sirve la presencia médica en estos lugares donde se ha anunciado que están yendo las brigadas. Se necesita medicamentos urgentes para la presión alta, para la diabetes, donde hay mucha gente que adolece de estas enfermedades de base y que no están recibiendo tratamiento. Nos decía uno de los testimonios que nos ha calado, es que nos decía uno de los conductores: mi familia sabe que me van a sacar en cajón y yo sé que voy a salir en cajón de aquí. Y nos desgarró mucho ese testimonio de esta persona de la tercera edad que se encuentra en Caracollo. Y hay otros más, los paraguayos, con lágrimas, nos decían: por favor, una mantita, una frazadita, no aguantamos. Y la calefacción de sus vehículos ya no pueden ser usadas porque ya están con el combustible a tope, y muchos de ellos ni siquiera ya tienen combustible. Muchos transportistas internacionales transportan garrafas de gas, pero se les ha acabado sus garrafas, ni siquiera ya pueden cocinarse. La situación es terrible, Naira, en verdad es terrible lo que está pasando en distintas rutas, y no vamos a decir específicamente en una, porque son varias rutas donde se han quedado parados nuestros amigos del transporte, y en verdad nos dejó consternados como periodistas, como humanos principalmente, nos hemos quedado con el corazón roto, pero bueno, es momento de tomar acciones, y nosotros lo estamos haciendo. Nuevamente hoy, tras esta conferencia, lo vamos a lanzar, la campaña de continuar 48 horas de recolecta para poder llegar a otros puntos donde se encuentran nuestros amigos del volante, y donde hay una necesidad urgente de, reitero, medicamentos, alimentos, ropa y muchas, y bueno, trataremos de llegar como podamos.
0: Irene, yo cuando veía esta información que se compartía ayer en redes sociales, su llegada hasta estos lugares, su desprendimiento, te comento de manera personal también, porque he tenido la posibilidad de conocer a Irene, de compartir momentos muy bonitos con ella, pero siempre voy a recordarla porque para ser periodista hay que ser buena persona. E Irene y el Círculo de Mujeres Periodistas lo son. Porque muchas veces nos quedamos en el hecho de la pena, ¿no? Qué pena por los conductores, qué lamentable. Pero actuar ya implica otro tipo de situación. Tomar acción, preparar una campaña, tomar las estrategias necesarias para llegar al lugar, porque entendemos que también lo que se ha estado evitando es la hostilidad, ¿no? Para poder llegar hasta donde están estas personas que tanto necesitan. Eso es realmente loable, Irene, y te queremos transmitir toda esa fuerza y destacar esa labor y felicitarlos, porque no se van a quedar simplemente con este paso que ya es grande, sino dicen, bueno, hay tanta necesidad, vamos a continuar, y eso definitivamente nos llena de muchísima alegría, porque también hay que decirlo, ni autoridades han llegado, y en medio de los bloqueos y esa tozudez que se encuentra para no dialogar también, pues así está la situación de conductores que están totalmente comprometidas su salud, que no hay los medicamentos, sí paliativos, pero no el tratamiento que necesitan. Irene, yo te consulto, en estos momentos que seguramente han sido gratos y dolorosos, una mezcla de sentimientos, ¿cómo han llegado también al lugar? De pronto había apoyo humanitario que ha identificado a los vehículos, porque ustedes fueron con banderas blancas, ¿no? De esa manera se ha podido evitar otro tipo de reacciones. Es decir, para todo esto también ha existido todo un trabajo.
10: Exacto, ha sido un trabajo planificado, no ha sido nada improvisado, se ha coordinado rutas paralelas, se ha buscado rutas de escape, de salida, de ingreso, y bueno, hemos logrado llegar a casi aproximadamente más de 4 horas hasta el lugar, hasta Confital, donde casi es 1 hora y media, 5 horas aproximadamente de trayecto, donde con normalidad se llega en 2 horas. Hemos llegado, al retornar hemos pretendido retornar por uno de los puntos de bloqueo que está a unos 10 kilómetros de Confital. Estábamos todos los vehículos de los amigos sociables Bolivia-Chile, que son transportistas, que ellos nos han brindado sus vehículos particulares. Pretendíamos nosotros retornar por la ruta para ir encontrando a gente que necesita ayuda. Sin embargo, nosotros con personal de la Cruz Roja, quienes estaban completamente identificados, mi persona y un transportista más pretendimos acercarnos para poder hablar. Sin embargo, ya a 200 metros comenzaron a lanzar con ondas piedras, amenazaban, gritaban, decían dinamita, tiro, tiro, que es una frase o una palabra para indicar que van a detonar una dinamita. Empezaron a salir de los cerros, lo que hemos podido percibir que no hay mucha gente bloqueando, eran aproximadamente 40 personas. Otro tema triste que hemos visto es el daño que se ha generado en estas rutas al asfalto, a los divisorios que existen en este sector, los han recorrido, han usado piedras, dinamitas que han detonado para que caigan piedras en la ruta. Es triste y la pérdida que se va a generar va a ser grande, y no ahí es donde hemos tenido que escapar. Hemos precautelado, lo que nos ha importado más es precautelar la seguridad de quienes nos estaban acompañando, principalmente los jóvenes voluntarios de Cruz Roja. No han respetado ni la ambulancia.

0: civiles y nos decían, ¿no? Escuchábamos en los medios de comunicación que ustedes estaban viniendo a apoyar y los hemos esperado, pero afortunadamente nosotros habíamos tomado rutas alternas y no en estos puntos porque quizá hubiera sido diferente la situación. Pero más allá de ello, como periodistas y como comisión sabíamos a dónde estábamos siendo, lo que implicaba riesgo. Dios gracias, tengo que decirlo, Naira, no ha pasado a mayores esa situación. Hemos vuelto sanos y salvos, los vehículos han vuelto sin ningún daño. Y bueno, es parte del trabajo y es parte del compromiso que nosotros estamos asumiendo. Si bien somos periodistas, pero no dejamos de ser seres humanos. Y si algo estamos por hacer, lo vamos a hacer en este segundo trayecto o en esta segunda campaña que pretendemos hacer o que lo vamos a lograr, yo estoy segura. Bueno, también vamos a ir con la predisposición y tomando todas las medidas de seguridad.
1: Qué lindo el trabajo que han realizado. Se ha coordinado, ¿no?, de una manera impecable, aunque hay lugares que sí muestran hostilidad y han mostrado pues que son de alguna u otra forma violentos. ¿Ustedes han podido conversar con ellos? ¿No hay manera de que dejen sus medidas? Porque de pronto en este recorrido también, ¿no?, para tender puentes de diálogo, que es fundamental, ¿han podido recoger algunos testimonios de la gente que está bloqueando, querida Irene?
0: Creo que lo poco que hemos podido hablar, no hemos querido incidir mucho en ellos para que no piensen que somos una comisión que está pretendiendo buscar otro tipo de situaciones, pero creo que hay mucha desinformación en las bases. Ellos, el único discurso que están manejando ahora es que no quieren que se privaticen las instituciones. Eso es lo que hemos podido recabar en algunos puntos, bueno, en dos puntos de bloqueo donde sí nos han permitido el paso, no lo vamos a negar, nos han revisado los vehículos, pero sí nos han permitido el paso sin ningún problema de retorno. Y bueno, es lo que ellos dicen, ¿no? Nosotros estamos pidiendo no perder nuestras instituciones, no queremos la privatización. Y bueno, ahí ya es el trabajo del gobierno de socializar, de llegar a esta gente que quizá de alguna manera está siendo manipulada. Bueno, ya eso lo verá el gobierno. Nuestra prioridad, reitero, Naira, es de llegar con la ayuda. Eso es, nosotros en el tema, por lo menos por el momento, este tema de conflicto que se ha generado en nuestro país, lo estamos dejando de un lado mientras la prioridad es llegar a nuestros amigos del transporte. Obvio, todos queremos una solución pronta a esto que se está viendo y que lamentablemente ya ha cobrado varias vidas, no solo de transportistas. Tenemos el caso de un niño de 12 años que nunca pudo llegar a un hospital y murió en el camino. Otra persona con cáncer, dificultades para trasladar pacientes. Una niña que ha tenido que ser llevada en un vuelo aéreo para que pueda ser atendida en la sede de gobierno y muchas situaciones. Y creo que ante todo la prioridad para todos nosotros es el poder llegar a estos amigos transportistas. Le comento totalmente, para finalizar, Naira, se han comunicado algunas autoridades, incluso de gobierno, quienes nos han dicho que nos van a brindar el apoyo. Continúa estos días y bueno, yo quiero agradecer porque si bien, lo voy a hacer franco, lo voy a decir sin pena, aquí las primeras autoridades, tanto del departamento como del municipio, no nos han brindado ningún apoyo a pesar de que hemos pedido. Muchas autoridades nos decían, envíen su carta, y no estamos como para enviar cartas ahorita. Son acciones inmediatas que se tienen que hacer. Bueno, ha habido algunas otras autoridades nacionales que se han comunicado ya al ver la primera llegada de ayuda. Y eso es lo que estamos, que esta próxima, que va a ser, supongo, en esta semana, la entrega sea mucho mayor y con mejores resultados.
1: Sí, Irene, de eso se trata, ¿no? De tener mejores resultados, y qué bueno que desde todo punto de vista se hayan contactado ya autoridades para poderse sumar. Yo me quedo con lo que nos ha señalado. Lo fundamental es la salud y la vida de las personas, y se traduce eso en un llamado a la solidaridad. Para cerrar, nos decías, hoy a las 11 de la mañana hay una nueva conferencia de prensa donde vamos a poder conocer más detalles de lo que se viene de aquí en adelante.
0: Es así, Naira. Tenemos una conferencia de prensa que la vamos a dar, donde vamos a llamar nuevamente a toda la población que se pueda sumar, y no solamente a la población orureña, sino quienes quieran sumarse, quizá con 10 bolivianos, con 5 pesitos, con un boliviano, para poder comprar principalmente agua medicinal.

0: medicamentos, que es lo que necesitamos, medicamentos paliativos en definitiva, y otros alimentos que puedan ayudar para llegar a nuestros amigos del transporte. Gracias nuevamente, quiero agradecer a todos. Y bueno, esto esperemos que se pueda replicar no solo en Oruro, sino en La Paz, en todos en otros departamentos donde si tienen la posibilidad de llegar a nuestros amigos del transporte, lo hagamos, porque estas acciones se tienen que replicar, tienen que ser un ejemplo para que todos nos sumemos y lleguemos a nuestros amigos, a nuestros hermanos del transporte.
1: Sí, señora, querida Irene, te enviamos un fuerte abrazo y vamos a estar al pendiente de la conferencia y también de podernos sumar, como tú lo mencionas, porque no solamente podemos ver, sino también ayudar como corresponde. Hasta más adelante, Irene, muchísimas gracias por estos minutos.
0: Querida Naira, un fuerte abrazo. Querida amiga, un fuerte abrazo. Espero verte pronto.
1: Lo propio. Gracias. Irene Torres ha estado conversando con nosotros, contándonos sobre este gran trabajo que han estado realizando con el Círculo de Mujeres Periodistas, llegando hasta estos puntos con alimento, con medicamentos, con frazadas, Lequepalca, Caracollo y Confital. Es un trabajo incansable, ¿no? Pero también bastante rápido, porque dijeron, nosotros tenemos que ayudar, tenemos que llegar, y asumieron acciones para poder ayudar a todos estos transportistas, para poder llegar con alimentos y medicamentos a los transportistas que están 46 días en estos lugares. ¿Quiere sumarse a la campaña? Pues en redes sociales se lo va a estar compartiendo. A las 11 hay una nueva convocatoria para que todos también podamos colaborar y de esta manera continuemos con esta gran misión, una misión de alto riesgo, llevando alimentos, llevando medicamentos, llevando ayuda y sobre todo mostrando solidaridad. En breve volvemos, aguárdenos.
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1: Muy bien, gracias por acompañarnos desde la mañana con 3 minutos. Comenzamos nuestra segunda hora juntos a través de la frecuencia de los ganadores Radio Éxito Bolivia. Comenzamos también una nueva transmisión en Éxito Noticias en Facebook y redes sociales, donde los invitamos a que nos puedan seguir. Damos la bienvenida a nuestro invitado, el periodista y analista político Carlos Valverde. Nos acompaña estos minutos, comenzando también la semana. Carlos, un placer tenerlo con nosotros. Nayra lo saluda. Buenos días. Bienvenido.
20: Hola, Nayra, buen día, a la orden.
1: Más gracias. Bueno, estamos en el día número 46 del conflicto, séptima semana, ¿no? Bastante complicada la situación, sobre todo para quienes estamos en este punto del país, en medio de la desesperación, pero la primera consulta sería, ¿a qué se debe la inacción del gobierno? ¿A dónde se apunta? ¿Cuál su lectura?
20: Yo creo que el presidente está jugando a que los movimientos sociales se cansen por o se retiren a su casa por cansancio y no porque él haya hecho algo. Fíjese usted que es repetida la frase, ya no piden la renuncia. Y cuando uno se topa en situaciones como esa, tiene que preocuparse. Creo que él va a ver que esto se va a acabar por el cansancio que ya tiene la gente en 46 días de bloqueo, de paro y de caminos tomados. La gente se cansa y se termina yendo. Creo que no le hace ningún favor al presidente. Si se fija cómo ha caído en las encuestas, 9 puntos, esas son señales de que la gente no está dispuesta a dejarlo pasar esto como si no pasara nada. Yo creo que lo grave de esto es que así como se van a ir cada uno a su casa, más adelantito, seguramente para septiembre, octubre, el mes fatídico para el país, seguramente van a volver a hacer lo mismo.
1: Es decir, por este cansancio o este desgaste al cual se apunta, ¿podría la situación también como que por estos meses dejar espacio a los bloqueos, pero luego rearticularse más adelante? ¿Cómo deja mal parado también al gobierno esta situación? Es decir, se ha visto un gobierno que no actúa, hay un gobierno frágil, hay un presidente que no tiene respuestas, no hay ideas. ¿Qué nos ha develado toda esta situación, Carlos?
20: A ver, efectivamente, lo primero es que todavía van a haber quienes crean o consideren de que este es un asunto de imagen de gobierno y no es de imagen de gobierno. El asunto es que es un problema para nosotros los bolivianos que estamos viviendo aquí. Esto es inaguantable, insostenible. Los lecheros dicen que 700.000 familias van a quedar, 700.000 familias van a quedar sin trabajo, entre los que tienen la vaca, entre los que ordeñan, entre los que la arrean, entre los que hacen el alimento, etcétera, etcétera. Y fíjense que son números ya preocupantes. Sí, yo creo que el presidente está mal y va a quedar mal, pero reitero, no es un problema de cómo esté el presidente o cómo salga librado de esto, si con buena apreciación o no. Lo cierto y lo evidente es que son 46 días que nosotros como país estamos paralizados y el gobierno tendría que haber desde el comienzo. Yo recuerdo haber dicho los primeros días, los primeros 5 días decía el gobierno tiene que hacer algo ya, y a partir del 7º día dije, bueno, ya no tiene ninguna chance de ganar los caminos porque ya se los tomaron. El problema es que cuando usted toma los caminos y el gobierno le da 7 días de plazo, ya no lo saca de ahí. Y esto es, lamentablemente yo tenía razón en la constatación de que el gobierno no hace nada y el presidente juega con una imagen del discurso. Ahora ya no es Bolivia, Bolivia, Bolivia, Bolivia, ya es diálogo, diálogo, diálogo, diálogo. ¿Qué sacamos con todo esto? Simplemente seguir pensando que el país no tiene compostura, y eso es grave.
1: En conclusión, no se trata del gobierno ni de Rodrigo Paz, sino de lo que podría venir de aquí en adelante, de lo crítico que es el tema económico para diferentes sectores, de los empleos, ¿no?, que se ha perdido, de la capacidad productiva que se ha atentado, porque ya no es un estado de emergencia, es una realidad, ¿no?, esta pérdida que se tiene. ¿Se puede encarar? ¿Hay alguna posibilidad de resolver esa crisis frente a lo que podría venir de aquí a algunos meses, Carlos?
20: No tiene cómo, salvo que nos llegue la plata, digamos, del Fondo Monetario Internacional, del Banco Mundial, y que nos lleguen 8,000 millones mínimo. Si usted saca su cuenta, se da cuenta que no hemos aprobado el presupuesto general del Estado y ya estamos en el sexto mes y medio, 6 meses y medio ya tenemos de gobierno. O a punto de cumplir los 7, porque estamos a 15 días de julio, y no pasa nada. Estamos sin presupuesto general del Estado. ¿Quién va a venir a prestarnos plata si no tenemos presupuesto? ¿Sobre qué vamos a prestarnos plata? ¿Sobre qué vamos a comprometer la fe del Estado? Y todo lo demás que viene por añadidura. Tenemos problemas, como usted bien señala. No hay trabajo, la gente perdió su trabajo, la gente perdió su emprendimiento. Todo el mundo está perjudicado aquí. No es un asunto de que Evo Morales es el único. Evo Morales va a ser un gran perdedor de todo esto. Si se decanta así de que todo el mundo se va a ir a su casa, porque él va a quedar solo. Y ahí seguramente tendríamos que preguntarnos, ¿y se atreverá Rodrigo Paz a pedirle al Ministerio de Justicia, supongo, que vaya y hable con la Fiscalía para que se reactive el proceso y se lo detenga? ¿Se atreverá? ¿No habrá una conversación? Dejémoslo que se acabe así y yo no te hago nada. Porque fíjense que hay gente que le escribe a uno, a mí me dicen, Carlos, esto le conviene al gobierno porque no están importando gasolina en los números que se importaba. Y si es verdad eso, y si es verdad que no se está importando gasolina en los números que se importaba porque no hay plata, ¿esto le conviene o no le conviene al gobierno? Creo que es muy grave lo que estamos viviendo para que no nos demos cuenta del nivel que tiene.
1: Y yo le sumo a eso lo siguiente, ¿no? ¿Le conviene o no le conviene al gobierno aprender a Evo Morales? Porque después de eso se termina el discurso de señalarlo como quien está detrás de toda la situación. Es decir, si de aquí a algunos meses nuevamente se complica este tema en octubre o noviembre, pues ya no va a tener a quien echarle la culpa de toda esta situación. Ahora, volviendo al tema económico, el ministro de Economía, Gabriel Espinosa, en reiteradas oportunidades decía, estos bloqueos, esta situación conflictiva, ha hecho que se frene la reactivación económica, el buen camino que estábamos asumiendo. Entonces, también este tipo de situaciones de pronto tienen que llevar a que se haga un mea culpa y se hable con la verdad, porque hasta el momento, de lo que vemos, de lo real, de lo frío, Carlos, tampoco es que se hayan asumido acciones que tomen en cuenta varios sectores y puedan impulsar nuestra economía.
20: Pero es que el tema que para evitar que ocurra lo que ocurrió debió haber habido gobierno. Y no hubo gobierno. No hubo gobierno ni para reprimir o para arreglar problemas. Cualquiera de los dos casos. Póngale en el caso de la represión o en el tema del arreglo. ¿Cómo arreglamos esto? ¿Cómo llegamos a un acuerdo? ¿Cómo canalizamos esto otro? Hoy día tenemos un país con un pésimo prestigio afuera. Eso va a hacer que la gente no venga a invertir a Bolivia. Por lo menos hemos postergado en uno o un año y medio más, posiblemente hasta el 2028, a inicio del 2028, para que la gente venga a invertir plata aquí. Y el Fondo Monetario Internacional y el Banco Mundial, seguramente para que no la debacle no sea tan grande, seguramente nos prestarán plata. Pero tenemos que decirles sobre qué nos van a prestar. El tema es que no lo hacen y esto se complica. No importa si ahora le están echando la culpa a Evo Morales porque parte de ella, miren que lo resucitaron a Evo Morales. Evo Morales estaba poniendo plata simplemente y no hacía nada. Cuando se dio cuenta que podía subirse a la cresta de la ola, se metió en la cresta de la ola y hoy es el más importante de los que están paralizando el país. Entonces, lo cierto es que Evo Morales debe ser detenido y luego que busque otra excusa el presidente, si acaso le sale de nuevo lo mismo.
1: Ahora, en cuanto a lo que ocurre en el gobierno, ¿no? Hace dos semanas o algo más, no ocurrió un cambio de los ministros, ¿no? Simplemente del ministro de Trabajo. Entonces, nuevamente se echó en saco roto aquel anuncio de un ajuste de pronto en el gabinete. Sí, se lo hizo en el Ministerio de Defensa y de Educación, pero la gente esperaba de pronto que se pueda ajustar aún más las clavijas para que, en base a todos estos problemas que tenemos, también se pueda buscar alternativas. ¿Por qué no lo hace ese cambio, Rodrigo Paz?
20: De acuerdo con usted. No estoy de acuerdo con usted. Él no cambió a ningún ministro. Los ministros se han ido. Que no es lo mismo que el presidente los cambió. Los ministros se le han ido. O sea, no tiene coraje ni de cambiar ministro. Y sí que necesita un cambio de ministro de manera urgente. Menos mal que parece que Ernesto Justiniano le ha salido mejor del que el que estaba. Pero convengamos en que no es un asunto del carácter presidencial el cambiar ministros o el ajustar su gabinete. Y ya necesitamos que algunos, saber quiénes son algunos de los ministros. Seamos francos, no sabemos quiénes son los ministros. Y esa es una de las razones tan claras de por qué se llega tan fácil a golpear al ministro. Porque el ministerio normalmente es una caja de fusibles. Este ministro está fallando en esta cosa, el presidente está fallando en salud, lo cambia al ministro de salud. Los ministros tendrían que ser los fusibles del presidente, pero como no hay fusibles aquí, todo el mundo llega con una facilidad impresionante al presidente y esto termina haciéndole daño y lo llena de discursos que no tienen ningún sentido. Uno escucha los discursos de Rodrigo Paz y dice, pero ¿dónde vive este hombre? ¿Dónde vive? La verdad es que estamos muy complicados y solamente él ve que este es un asunto de discurso.
1: Sí, definitivamente. No ve la realidad que estamos atravesando. Yo cierro con esto, Carlos. La Central Obrera Boliviana, al parecer, también está dividida, ¿no? Porque algunos dirigentes señalan que se debe abrir al diálogo, otros que hay que bajar a las bases. No se ha podido lograr nuevamente su ampliado. La jornada anterior mencionaron que no había garantías. Sin embargo, frente a este panorama, ¿cuál es el curso que puede tomar este conflicto?
20: El curso que puede tomar el conflicto, desde mi punto de vista, es que va a acabar casi muerto por inanición el conflicto en sí. La gente se ha cansado, ya las centrales obreras departamentales ya son 5 las que se han puesto en contra de Argollo, se han puesto en contra de Argollo. Hay campesinos que están pensando en el diálogo, hay un montón de gente que ya quiere que esto se acabe, porque son los principales perjudicados. Entonces, frente al tener todos los ser perjudicados, ya los sectores sociales que se suponía iban a conseguir demandas, ya saben ellos que no las van a lograr. Ya saben que no las van a lograr porque el Estado no tiene un peso de plata y tampoco tiene posibilidad de hacer grandes cosas. Entonces, lo que va a pasar es que se va a morir esto por inanición, pero va a estar en un estado latente ahí hasta que ellos vuelvan a tener más fuerza y lo vuelvan a hacer. Y lo van a tener a Rodrigo Paz. Espero que no lo tumben y que las cosas mejoren, pero creo que Rodrigo Paz va a estar una vez al año por lo menos teniendo problemas como estos.
1: espera que no lo tumben, pero también hace falta los ajustes, ¿no? No solo en los ministros, que bueno, ya lo dejamos ese tema, pero también de pronto, pues, mostrar mayor coraje, mayor determinación, de todo punto de vista, desde Libre, desde Unidad, le han estado mostrando su apoyo y su respaldo, por lo que usted ha señalado, defensa de la democracia, fundamentalmente, agrade o no agrade la figura del presidente. Sin embargo, tampoco es como que esto una carta blanca para que se siga gobernando de esta manera, es decir, que aliento me asiento y no ofrezco soluciones, Carlos.
20: Estoy de acuerdo con usted. Es que tenemos que tener un presidente que haga las veces de presidente, y eso se lo tienen que pedir los parlamentarios de manera permanente, los propios y los extraños. Uno lo escucha a Tuto Quiroga, que es muy crítico, pero al mismo tiempo la bancada parlamentaria de él es muy coherente. Lo vamos a criticar, pero si él necesita que nosotros lo ayudemos con la superestructura, estamos dispuestos a ayudarlo sin entrar al gobierno. Es decir, nunca en la vida se ha tenido un gobierno que logre los dos tercios de la manera que lo ha logrado Rodrigo Paz para temas sin mayores importancias. También pudiera ser, porque el tema del estado de excepción fue sin mayor importancia, pero si usted se fija, pudiera tomarse definiciones muy, muy fuertes y seguramente lo van a apoyar, pero no sabe aprovechar su momento porque seguramente no tiene idea de qué hacer.
1: Bueno, Carlos, agradecemos este contacto con Radio Éxito Bolivia. Le enviamos un fuerte abrazo. Que tenga buena semana.
20: Muchísimas gracias. Igual a ustedes.
1: Se será hasta más adelante. Carlos Valverde, conversando con nosotros en este inicio de semana, hablando sobre esta situación social, política que vive nuestro país, que estamos atravesando aún, pero nos concentramos en lo que nos han señalado, ¿no? Esto podría de alguna u otra manera, en cuanto a las protestas y los bloqueos, dejar o quedarse de lado, pero podría venir lo peor en algunos meses más, en octubre o en noviembre, cuando nuevamente se reticulen todos estos movimientos. No obstante, nos preocupa también la situación económica, los efectos, la producción, los diferentes sectores que se han visto afectados también a raíz de la inacción del gobierno. Pausa, volvemos enseguida.
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8: Así es, estamos de regreso para compartir los servicios informativos a través de Radio Éxito Bolivia, la frecuencia de los ganadores. Un fuerte abrazo para todos ustedes. Gracias por acompañarnos en esta jornada del lunes. Vamos al contacto con nuestro equipo de prensa. Lo que les decíamos, la afectación que se siente y que se va generalizando por este tema de los bloqueos ya es realmente alta, complicado también al sector de las mañaneras. Más de 9.000 familias se ven perjudicadas. No hay venta, no hay actividad económica a raíz de estas medidas. Vamos al contacto con Lía Vega para que nos cuente más detalles. Lía, te escuchamos.
9: Gracias, Naira. Informarte que en estos momentos nos estaríamos encontrando con la representante de las mañaneras, la señora Lucy, quien nos va a dar mayor información acerca de una protesta que estarían realizando aquí por la Plaza Guina. Buen día, señor, si nos puede dar mayor información, ¿a qué se debe la protesta?
10: No, nosotros estamos protestando por esta indignación, más que todo. No hay soluciones hasta este momento, necesitamos de una vez reactivación, necesitamos de una vez que solucionen este problema. Este sector es un sector afectado. Nosotros somos mañaneros, somos los productores, los que hacemos hecho en Bolivia, los que en las mañanas aquí nos pueden ver en la calle Illampo, en la calle Graneros, en lo que es toda Tumuzla. Estamos afectados bastante. ¿Por qué? Nosotros generamos trabajo, nosotros damos trabajo a los talleres, hay costureros que trabajan con nosotros, familias enteras que trabajan con nosotros y mire que estamos afectados. En estos 46 días ya no tenemos qué comer, a la final no podemos ni pagar al banco, ya no tenemos cómo trabajar, no podemos movilizarnos y es por eso es nuestra molestia y esta protesta, porque queremos que nos escuchen, que si no nos han visto, este sector tal vez es un sector olvidado, pero estamos aquí protestando. Nosotros también tenemos familia que mantener y de una vez necesitamos trabajar. No necesitamos bono, no queremos que nos regalen, sino nosotros queremos trabajar de una vez.
9: ¿Cuántas familias estarían afectadas?
10: Bastantes. Aquí, como mi compañero de la Tumuzla decía, más de 9.000 familias somos compatente, exactamente, y eso del comercio, ¿no? Son 9.000 familias y más que estamos afectados ya sin trabajo, sin no poder cómo movernos, porque también mis compañeras llevan a la desaguadero y el camino a desaguadero está bastante afectado. Y aparte de eso, también nosotros mandamos al interior, a todo el sector lo que es Santa Cruz, Sucre, Cochabamba, como le decía, somos productores y en la mañana nosotros mandamos, pues, y los clientes también vienen a comprarnos. Entonces, ¿cómo vamos a movilizarnos si tanto bloqueo hay? Así que, por favor, nosotros pedimos soluciones de una vez porque queremos trabajar.
9: Muchas gracias. Bien, Aira, esas eran las declaraciones de la representante de las mañaneras, quien hacía mención que más de 9.000 familias estarían siendo afectadas y que sus ventas habrían bajado en un gran porcentaje. Con este informe retorno contigo.
8: Gracias, Elía. Hasta más adelante. Se ven muy perjudicadas este sector de las mañaneras. Exigen una solución. Las comerciantes de la ciudad de La Paz pues han llegado a expresar esta molestia y sobre todo declarándose en estado de emergencia por estos conflictos sociales que se mantienen hace 46 días y han golpeado duramente sus ventas. Recordemos que este sector está conformado en su mayoría por confeccionistas de ropa, ¿no? Daban trabajo a otras personas y es una cadena porque hay que comprar el material, ¿no? Las telas, entre otros, pero prácticamente todo esto se ha visto interrumpido por todos estos bloqueos. Por tal motivo le están pidiendo pues al gobierno llegue a una solución porque están desesperados, ya no generan para sus alquileres, ya no generan para poder comprar alimento porque ya no hay venta. En ese marco están exigiendo al gobierno y a los dirigentes movilizados que puedan dialogar para encontrar una solución a este conflicto. Estamos sobre las 10 con 29 minutos. Vamos al contacto ahora con Ever Vargas. Ever, te escuchamos.
11: Gracias, Naira. Con más información desde la Asamblea Legislativa, en estos momentos la senadora de Alianza Libre, Elena Pachacute, rinde declaraciones a la prensa con respecto al conflicto social y político que atraviesa el país. Escuchemos.
12: Por la población boliviana, por esa empatía, por esa michiga de ética que tienen como políticos, resuelvan este conflicto. Mire, nosotros somos la Alianza Libre, somos la oposición. Y hasta los señores masistas, ustedes no son gobierno, nos han dicho. Es la verdad, pero nosotros tenemos toda la voluntad política de resolver y de trabajar en proyectos. Lo hemos hecho aprobando el tema de los enlosetados para el Alto. Es una gestión de la brigada, es una gestión del Parlamento. Ahí está. Pero hagamos una tregua por el bien de estos señores, que cada uno se ofende, el gobierno se ofende, los grupos radicales se ofenden, que nos han dicho aquello o lo otro. Pero ya ir a los extremos no está bien. Yo realmente soy también ciudadana de a pie. Ya cansa los zapatitos ir 46 días, imagínense, más de 40 días. Ir, volver. Las caseritas que no pueden vender. El tema de, estamos buscando mitigar con algunas cosas, pero eso no basta. Necesitamos soluciones y eso depende del gobierno y depende de estos grupos radicales.
13: Están levantando los bloqueos.
14: ¿Está
13: la
14: decepción por estos anuncios de quitarnos el agua? Miren,
12: eso es un tema del ministro de gobierno, del ministro de defensa. Ellos tienen que ver las políticas de quizás ser estados de excepción sectorizados, pero de ellos depende, no depende de nosotros como asambleístas. Nosotros simplemente pedimos que dialoguen y que los otros dejen de ser intransigentes y que el gobierno gobierne. Lo dice la Constitución Política del Estado. Uno tiene que preservar el Estado, el orden, la paz social. No lo dice Pacha, lo dice la Constitución. Nuestros principios, el vivir bien, el sumar camaña, lo dice la Constitución. ¿Y ahora estamos viviendo bien? Esos transportistas, esos choferes, esa gente enferma, hasta los mismos bloqueadores, diría yo, ya están a duras penas. No vivimos bien. Así que necesitamos prácticamente ceder. Y no se trata de tener ganadores, ni perdedores, ni derrotados, ni victoriosos, sino de ponerse en el zapato de la mayoría de la población.
15: Sin embargo, senadora, continúan los fallecidos, por ejemplo. Durante este fin de semana se conoció un transportista fallecido también a causa de estos bloqueos. Y la población exige, ya realmente exige el estado de excepción. Deberían tomarse realmente decisiones más duras.
12: Claro, siguen sumando las víctimas fatales por los bloqueos, sigue habiendo violencia. Ayer han podido observar en el puente de Río Seco, cuando alguien dice, están cobrando por pasar el transporte. Eso es cierto, te cobran. En la noche te cobran en otras calles aledañas 20, 40, 50 pesos, o tienes que pagar un bolito de coca, o tienes que pagarles refresco. O sea, se ha vuelto un modo de vida, pero esto lo hacen por necesidad, me imagino, ¿no? Ahora, por otro lado, hay un desgaste. Ya las provincias están de igual forma molestas con sus dirigentes porque no han presentado un pliego petitorio. Es decir, muchos bloqueadores han sido engañados. No les han dicho la verdad, si hay o no, porque el fondo era político. Y ahora que ya por lo menos se ha visto, se ha desenmascarado y hasta la población ha sentido la necesidad y la terqueza de algunos que no quieren dialogar, dicen, ¿dónde está el pliego petitorio? Por eso los ponchos rojos, como las 20 provincias, ya no tienen cabildos con mucha magnitud, porque ya están cansados y ya se han dado de cuenta. Lo mismo pasa con la Central Obrera Boliviana. 2 días, sábado ni domingo, han podido hacer su reencuentro. Entonces aquí también, de alguna u otra forma, más allá del desgaste, es que la población, las bases de estos sectores han sido engañados, han sido manipulados y ahora se dan cuenta. Obviamente hay un gobierno que no va a durar 5 años, eso está claro. No va a durar porque es un gobierno que no tiene un programa de gobierno. Y nosotros como Alianza Libre sí la teníamos. Sí estamos dispuestos a compartir, pero cuando ves que simplemente te atacan, cuando no valoran lo que somos como oposición constructiva, entonces este gobierno te está diciendo que tampoco quiere quedarse y está de manos cruzados esperando que la misma población levante los bloqueos.
11: Bien, ahí estuvimos escuchando palabras de la senadora de Alianza Libre, Elena Pachacute, quien ha observado un desgaste en las bases de las organizaciones sociales, toda vez que 5 centrales obreras departamentales ya insisten con acatar al diálogo con el gobierno. Más adelante estaremos con mayores detalles.
8: Bueno, gracias, Ever. Hasta más adelante. No se irá ahora, pero este gobierno se va, ¿no? Es lo que dice también la senadora de Libre, Elena Pachacute, mostrando que hay una total improvisación y que no sabe el norte que se persigue, no sabe de alguna u otra forma gobernar y ha apostado al desgaste, y del otro lado también ha señalado que hay ese desgaste en las organizaciones sociales ante la reducción de los puntos de bloqueo y las intenciones de diálogo con el gobierno. Estamos sobre las 10:34. Le contamos ahora que se ha reportado que la policía boliviana retuvo a una delegación, a la delegación de derechos humanos, en realidad de Argentina, en el aeropuerto internacional de la ciudad del Alto. Este video lo encuentra en nuestra página, donde se puede apreciar también
13: la migraciones y policía no nos quiere dejar bajar a la misión de derechos humanos, a los diputados en el aeropuerto del Alto.
8: Bien, ahí está la denuncia que se estuvo realizando y hay varios comentarios también, ¿no? Adana Paza dice, seguramente el capitán Lara los irá a ayudar. Jorge José Soto, ¿tienen credencial de alguna institución oficial de derechos humanos? Se pregunta. Daisy Herrera, ¿está bien? ¿Y los que tienen que hacer en Bolivia van a sembrar más odio entre los bolivianos? Tabo Real dice, ¿dónde están los bolivianos de la resistencia? Es un buen momento para defender Bolivia. Marcelo, son agitadores, deberían detenerlos, es lo que señala. Bueno, si vamos a cerrarnos de esa manera, es como que cada vez nuestras diferencias se agudizan, ¿no? Se hacen muchísimo más grandes y más fuertes. Los que no piensan como yo pienso, que no entren al país. Los que no tienen el mismo discurso que yo, que no hablen, no queremos escucharlos. Realmente estamos en una situación muy difícil y no tiene que ver solamente con estas semanas, ¿no? Esto ya viene desde hace mucho tiempo, pero sí se ha hecho más visible esas diferencias que se han generado desde hace varios años, esas diferencias que se pintan como irreconciliables. Continuamos, 10:36, vamos a esta ciudad del Alto con Gilda Castro. ¿Qué tenemos contigo, Gilda? Adelante.
16: Gracias, en este momento nos encontramos con el alcalde de la ciudad del Alto, Elise Roca. Él se refiere a esta determinación que se ha hecho en el Cabildo de continuar con las medidas de presión, a cortar el agua, cortar la luz. Alcalde, estamos en vivo para Radio Éxito. Adelante, alcalde.
17: Hermanos y hermanas del área rural, en la vida hay que saber ganar y perder. En este caso, les pido fraternalmente, no cometan delitos como eso de cortar el agua, la luz. Es tiempo de retornar a la normalidad, es tiempo de que ustedes se rearticulen, busquen otro tipo de medidas para presionar al gobierno nacional. El tema del bloqueo, el tema de quemar llantas, lamentablemente ya ha caducado. Hay que buscar nuevas medidas en manos del área rural.
16: Tenemos vías expeditas.
17: En la ciudad del Alto tenemos vías expeditas, el distrito 8, un distrito luchador, total normalidad, hasta la feria del Puente Vela se está realizando. Lo propio puedo decir, carretera hacia Río Seco, hasta Río Seco tenemos normalidad. Más allá hay unos pequeños grupos que están bloqueando. A ustedes, hermanos, vamos al diálogo, busquemos trabajar por el desarrollo de nuestra ciudad del Alto.
16: Con este informe, compañeros, retorno hasta Estudios Centrales.
8: Bien, bueno, la lectura es esa, ¿no? Continúan algunos puntos de bloqueo desde Tránsito El Alto. Van informando también que persisten los mismos y que aún no hay salidas de viajes interdepartamentales o interprovinciales desde las terminales.
18: Debo informar que las salidas de los buses de las dos terminales de tránsito que existen en la ciudad del Alto, la terminal metropolitana y la terminal interprovincial, continúan con las puertas cerradas. Es decir, que no existe salida ni llegada de buses interprovinciales o buses que transiten de manera interdepartamental. Asimismo, debo informar que continúan algunos bloqueos en las diferentes carreteras. En la carretera La Paz-Oruro tenemos todavía tres puntos de bloqueo a la altura del cruce La Yuri, del cruce 14 de septiembre y del cruce Ventilla. Asimismo, en la carretera a Copacabana se presentan seis puntos de bloqueo. En la carretera Laja tenemos cuatro puntos de bloqueo y en la carretera a Viacha continúan los tres puntos de bloqueo.
19: embargo, la magnitud también ha ido bajando.
18: Exactamente. En cada punto de bloqueo se observan de 15, 20, 25 personas máximo que están presentes en el lugar.
19: Sin embargo, las recomendaciones también están por demás, debido a que otros vehículos toman rutas alternas, ¿no?
18: Exactamente. Los vehículos, al tomar rutas alternas para llegar a su destino, se exponen también a que sean visibilizados por estas personas que están bloqueando, en muchos de los casos son agresivos, o que tomen rutas alternas donde sufran algún tipo de hecho de tránsito.
8: Claro, ¿no? Cuando se toma estas rutas alternas también existe otro riesgo. Por el momento continúan algunos puntos de bloqueo, dice la directora de tránsito del Alto, y por eso no hay salidas ni viajes interdepartamentales o a provincias. Vamos a marcar una nueva pausa y en breve volvemos, aguárdenos.
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20: Son las 10:30 de la mañana. 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
27: Japón ya nos sorprende, confirma. El gigante asiático desafía a Países Bajos y envía un mensaje al mundo. Si alguien todavía dudaba del crecimiento futbolístico de Japón, este Mundial 2026 se está encargando de despejar cualquier incertidumbre. La selección nipona volvió a demostrar que ya no está para participar, sino para competir de igual a igual con las grandes potencias del planeta. El empate 2-2 frente a Países Bajos dejó mucho más que un punto. Los japoneses se plantaron sin complejos ante una de las selecciones con mayor tradición del fútbol europeo, repleta de figuras y acostumbrada a pelear por los primeros puestos en cada torneo internacional. Sin embargo, Japón nunca se sintió inferior. Jugó con personalidad, intensidad y una disciplina táctica que volvió a ser su principal carta de presentación. Cada recuperación de balones, cada salida rápida y cada ataque transmitían la sensación de que los asiáticos podían hacer daño en cualquier momento. Y así fue. Lejos de refugiarse, respondieron golpe por golpe en un partido vibrante que mantuvo a los aficionados al borde de sus asientos hasta el pitazo final. Lo de Japón no es una casualidad. Es el resultado de décadas de planificación, inversión en divisiones menores, exportación de futbolistas a las mejores ligas del mundo y un proyecto deportivo que hoy comienza a dar frutos en los escenarios más importantes del planeta. Mientras muchos siguen hablando de las potencias tradicionales, Japón demuestra que en el mapa del fútbol mundial está cambiando ya no basta con el piso de la camiseta o la historia. Hoy también cuentan el trabajo, la organización y la convicción. En esta Copa del Mundo, los samuráis azules están dejando un mensaje contundente. Cualquiera que quiera avanzar deberá contar con ellos. Japón ya no busca dar la sorpresa, quiere convertirse en la protagonista y seguir escribiendo una nueva página en la historia del fútbol mundial.
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0: Muchísimas gracias por estar con nosotros. 10:46 de esta jornada en lunes. Vamos a continuación también a realizar el seguimiento a lo que ocurre en diferentes puntos de nuestro país. Se habla del puente aéreo que ha permitido llegue carne de res hasta la capital. Reina Martínez tiene el informe. Reina, buenos días. Adelante.
1: Días. La tarde del domingo llegó al aeropuerto de Alcantarí un avión Hércules de la Fuerza Aérea Boliviana que transportó desde Santa Cruz carne de res. Así lo constató e informó el gobernador de Chuquisaca, Luis Ayllón, quien agradeció al gobierno por haber permitido garantizar la llegada de este producto a la capital.
2: Quiero agradecer a la Fuerza Aérea, quiero agradecer al gobierno nacional que ha permitido este puente aéreo. Hemos evidenciado de que ya ha llegado la carne y va a ser distribuida para ser vendida en los diferentes mercados a un precio justo, y creo que de alguna manera con este gesto humanitario estamos haciendo de que las familias chuquisaqueñas se sientan más tranquilas con el abastecimiento que ha llegado por mediante este avión, y vamos a seguir apoyando también para que el abastecimiento se dé desde las provincias, como lo venimos haciendo, ya que tenemos carreteras expeditas, y esta es la solución, el diálogo y la comprensión.
1: La carne de res será distribuida a los diferentes mercados de Sucre, ya que si bien en Chuquisaca no existen bloqueos, el cierre de carreteras en otros departamentos dejó sin abastecimiento los centros de abasto. Para Red de Noticias Éxito, desde Sucre, Renan Martínez.
0: Gracias, Renan, por este contacto. Bueno, el avión Hércules entonces de la Fuerza Aérea Boliviana aterrizó la jornada anterior en el aeropuerto de Alcantarí transportando este cargamento de carne proveniente de Santa Cruz como parte de este puente aéreo garantizado por el gobernador de Chuquisaca, Luis Ayllón. La aeronave tenía previsto arribar el sábado al aeropuerto de Yamparáez, sin embargo la FAA priorizó otros destinos, lo que provocó el retraso de su llegada a Sucre. Pero lo importante es que el gobernador de Sucre sí asume acciones, ¿no? Eso es desde todo punto de vista destacable. En La Paz, no sé si me equivoco, de pronto ustedes me ayudan a recordar, pero no hemos tenido una acción similar por parte del gobernador Luis Revilla, ¿cierto? Este vuelo ha sido gestionado por el gobernador de Chuquisaca, Luis Ayllón. En nuestro caso, hasta el momento no se lo ha visto. El gobernador de Chuquisaca ha destacado que las gestiones realizadas tienen el objetivo de garantizar que los alimentos puedan llegar a la población a precios justos, evitando sobrecostos en la cadena de comercialización. Y Sucre ha iniciado este lunes una nueva semana con rutas internas dentro del territorio chuquisaqueño despejadas. Sin embargo, la conexión terrestre con otros departamentos aún se mantiene interrumpida, especialmente con Cochabamba y Santa Cruz por la ruta habitual, así como Oruro y La Paz, que pues continuamos con esta situación y a través de lo que es esta conexión de la diagonal Jaime Mendoza. Sin embargo, destacamos esta labor que ha realizado el gobernador Ayllón en la capital. En otra información que también es importante compartir, hablamos hoy de una caravana de la Cruz Roja que partió durante las primeras horas de este lunes rumbo a Tambo Quemado, ruta hacia Chile, con ayuda humanitaria para los choferes de transporte pesado que se encuentran varados en la zona por más de 40 días. La intervención vino tras una coordinación entre la Cruz Roja, la Defensoría del Pueblo y también con la institución Cáritas, ante el pedido de los transportistas que quedaron atrapados en esta ruta debido a las medidas de presión por parte de otros sectores. La caravana partió pasadas las 8 de la mañana llevando no solo medicamentos, sino también artículos de primera necesidad como agua, papel higiénico, alimentos no perecederos y otros, además de paramédicos para poder atender así a aquellos que se encuentran delicados de salud. Se conoce que son al menos 6 los vehículos que partieron hasta ese sector, los cuales llevaban banderas blancas para que las personas movilizadas puedan darles paso y les permitan también pues llegar hasta donde se encuentran los transportistas. De acuerdo con los datos que manejan estas instituciones, son más de 600 los choferes que se encuentran varados solo en ese sector, de los cuales la gran mayoría ha presentado problemas de salud debido a que en la zona se registran temperaturas bajo cero. Los vehículos deberán pasar los puntos de bloqueo que se encuentran, ¿no? Primero en el alto, luego atravesar los que están instalados hacia la ruta Oruro para finalmente ver si logran llegar hasta el sector. Son 46 días de este conflicto y desde la Administradora Boliviana de Carreteras han reportado que hay 50 puntos de bloqueo que se concentran en La Paz, Cochabamba, Oruro, Potosí y Santa Cruz. Así es que partió más temprano esta caravana de la Cruz Roja rumbo a Tambo Quemado con la ayuda que han podido también generar para los transportistas que se encuentran en este sector. 8 minutos nos separan de las 11.
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14: Volvemos con más información para ustedes. 4 minutos nos separan de las 11 al contacto con Ever Vargas. Adelante, Ever, te escuchamos.
15: Así es, Naira, continuamos con más información desde la Asamblea. En esos momentos habla la diputada del PDC, Claudia Bilbao. Escuchamos las declaraciones.
16: No pueden instalar ni sus empleados.
17: Ayer nos hemos dado cuenta que era muy poca la gente que estaba, ¿no? Yo he visto por un medio de comunicación, ustedes también lo han debido ver. Y hoy ya le digo al señor Argollo, o reacciona, la cárcel no es nada, señor Argollo. Tener la muerte
18: debo informar no que...
17: Que la gente te señale, porque hoy día los transportistas están muriendo en las carreteras de hambre, porque hoy día esos transportistas no pueden pagar su banco, porque hoy día esa madre de familia no solo te va a lanzar tomates, alguien te va a lanzar agua, hoy día no vas a poder entrar a comer a un restaurante, a un agachadito como entramos todos. Hoy día, señor Argollo, estás peor, lo peor, estás realmente a esa COP que era legendaria, hoy día tú la estás terminando de matar. Claro que en estos 20 años Guarachi y compañía la ha matado el señor Montes, pero vos estás yendo por el mismo camino. No vayas a una muerte civil, señor Argollo. Ven, dialogar. Di cómo podemos solucionar en 5 años problemas de carreteras. Cómo puede haber realmente trabajo. Cómo pueden los jóvenes emprendedores tener economía. De eso hablaremos, señor Argollo. No hables de una denuncia que el pueblo boliviano hoy día rechaza.
19: Diputada, hay sectores que al interior de la COP están queriendo una traigo.
17: Sí, mira, hoy día lo he escuchado en el canal 4, el señor Álvarez, que es el dirigente más fuerte de la magisterio, y lo ha dicho bien claro. Ha dicho, el problema de nosotros es estructural.

0: es el cambio del presidente. Nosotros nunca hemos pedido, lo ha dicho, está en el Canal 4. Y él tiene toda la razón. El problema es estructural. El problema no viene de estos 6 meses o con nuestro presidente Rodrigo Paz, que realmente le está intentando dar a este país una fuerza, pero se encuentra con una COP sellada, con ciertos dirigentes. Hoy día ya nadie va a decir la diputada Bilbao no solamente suena con Evo Morales. Ahí está pues Evo Morales, que ha dicho el fin de semana: no paremos los bloqueos, sigamos. ¿Qué le pasa, señor? Vamos a comer ratones como en 1780. ¿Qué le pasa al señor Evo Morales? Hoy día yo pido mejor que él, si señor, sea detenido hasta por sedición. ¿Cómo puede pedir que nosotros sigamos sufriendo? Basta pues sus 20 años. Y no me va a venir aquí con sus 14. 20 años. Él ha sido presidente, su ministro de Economía ha sido presidente y él es diputado desde 1985. Todo el tiempo ha vivido de la política y ser dictador sindical. Ese señor es el que está perjudicando. Aquí creo que, como decía ayer, anteayer, el expresidente Jaime Paz, el enemigo grande de Bolivia es el señor Evo Morales. No, tenemos que ser claros, ya no tapar el sol con un dedo. El señor Evo Morales está perdiendo todo, ya no sabe qué hacer y hoy día nos dice que vamos a llegar hasta comer ratones. Él que coma los ratones, él que viva como quiera vivir, pero ya no nos va a hacer vivir como 20 años. Tenemos un presidente democráticamente elegido y un presidente que lucha por todos los bolivianos y no tiene muertitos como usted, señor Evo Morales, el 2008.
1: Bien, ahí estamos escuchando palabras de la diputada del PDC, Claudia Bilbao, quien ha exhortado al Ejecutivo de la Central Obrera Boliviana, Mario Argolla, a acudir al diálogo ante los planteamientos de diferentes sectores para asistir a este encuentro.
2: Bien, gracias. Hasta más adelante y ver la diputada del PDC, Claudia Bilbao, exhortando al Ejecutivo de la Central Obrera Boliviana, al señor Mario Argüello, reaccionar, decía. Lo peor no será la cárcel, lo peor será la muerte civil por continuar con los bloqueos. La decisión es suya, porque de pronto estar en la cárcel se lo pasa, es lo que ha señalado la diputada, pero la muerte civil, que no puedas ingresar a una cafetería, que ocurrió ya, ¿no? Que ocurrió que Mario Argüello ingresó a una cafetería y prácticamente lo sacaron del lugar, la propietaria se negó a atenderlo, ya ocurrió. Que hay molestia de diferentes sectores, evidentemente. Ahora vamos a estar al pendiente porque la COP va a definir el lugar de su ampliado tras las agresiones que se han registrado la jornada anterior. La dirigencia de la Central Obrera Boliviana dará a conocer mediante un comunicado la fecha y lugar donde se realizará su ampliado nacional de emergencia luego de que el encuentro fuera postergado en dos oportunidades el fin de semana. El ampliado estaba previsto para el sábado en la sede de los mineros ubicada en el Prado. Sin embargo, la realización de cabildos de sectores campesinos llevó a su reprogramación para el domingo. No obstante, ayer tampoco pudo concretarse debido a que los dirigentes de la Central Obrera Boliviana fueron reconocidos en medio de la feria dominical y sufrieron agresiones, situación que obligó a suspender nuevamente el encuentro y retirarse del lugar. Así es que aguardamos ya las determinaciones que se vayan a asumir para conocer cuándo se realiza y dónde este ampliado de la Central Obrera Boliviana. Pero por el momento nosotros vamos a consultarle a nuestro siguiente invitado cuál es la situación en Ciudad de El Alto. Estamos con el coronel Fernando Rojas, comandante regional de la policía en Ciudad del Alto. Coronel Rojas, bienvenido a Radio Éxito. Naira lo saluda, gracias por estos minutos. Coméntenos, por favor, ¿hay puntos de bloqueo? ¿Cuál es la situación en Ciudad del Alto comenzando esta séptima semana del conflicto? Buenos días.
3: Buenos días, Naira, y por intermedio suyo también saludar a toda su audiencia en la Ciudad del Alto y en la Ciudad de La Paz. Bueno, hoy tenemos 22 puntos de bloqueo. Tenemos entre los principales, tenemos entre la carretera Copacabana, la carretera hacia La Paz Oruro, la carretera Laja y la carretera Viacha. No, aparte de que algunos ingresos al municipio del Alto han sido también obstaculizados, en total sumando 22 puntos de bloqueo. Debemos también informar a toda su audiencia que, bueno, en esos puntos de bloqueo no existen muchas personas, pero sí existe, ¿no?, la posibilidad de que pueda haber cierto nivel de violencia, por lo cual exhortamos a las personas que están bloqueando y a las personas que necesitan circular por otras arterias, tomar sus previsiones correspondientes a objeto de evitar estos actos de violencia, ¿no? Entonces, eso es lo que tenemos hasta el momento. La autopista, en lo que corresponde al alto, el peaje, estamos hablando, está completamente desbloqueada, está transitable, el ingreso al aeropuerto también, que son las rutas principales, ¿no? Hacia nuestra ciudad y desde nuestra ciudad hacia la ciudad de La Paz.
2: Efectivamente, el resguardo policial ha continuado en el sector del peaje, coronel.
3: Evidentemente, nosotros continuamos con esta situación. En el peaje no hemos tenido ya, gente que está protestando, gente que está haciendo sus demandas. No es cierto, este lugar había sido ocupado por personas que, lejos de hacer una demanda, lejos de hacer un pedido al gobierno, no es cierto, estaban cometiendo ilícitos. Entonces han habido varios casos en los cuales personas han sido agredidas por esas personas que, lo digo una vez más, ¿no? Se mimetizan entre las personas que están haciendo sus demandas para cometer justamente este tipo de ilícitos, no haciendo quedar mal a estas personas que están seguramente realizando su demanda como corresponde.
2: Efectivamente. Ahora, nos hablaba también de estos 22 puntos de bloqueo. ¿Qué ocurre, por ejemplo, en Sencata? ¿Qué ocurre en Río Seco? ¿Han bajado también estos puntos de bloqueo? ¿Cuál es la situación?
3: Naira, no le he escuchado muy bien, por favor, le había indicado que estaba en movimiento.
2: Sí,
3: entonces,
2: sí, sí, voy a reiterar.
3: Es un poquito complicado.
2: No se preocupe, coronel, voy a guardarle unos segunditos y mientras le consulto también si nos puede puntualizar, hay puntos de bloqueo en Río Seco, ¿qué ocurre también en Sencata?
3: A ver, sí, tenemos nosotros, como le había indicado, 22 puntos de bloqueo, los cuales están distribuidos en varios lugares. En lo que corresponde netamente a esta carretera hacia Copacabana, por ejemplo, tenemos un bloqueo a la altura del puente San Juan, tenemos en el puente Esperanza, en el puente de Río Seco, en la ex fábrica de vidrios, en la ex parada 8, en la actual parada 8, a la altura de la subalcaldía del distrito municipal 14, tenemos en el sector denominado Cruce de Lagunas, en el sector Bellavista, por último en San Roque. Estos 10 puntos tenemos a lo largo de lo que es la carretera hacia Copacabana, específicamente empezando de donde, en ese sector que es conocido como la Extranca, donde tenemos el actual distribuidor de vehículos, hacia abajo, ¿no? Es decir, como yendo hacia Copacabana, tenemos 10 puntos de bloqueo. Entre tanto que hacia el otro lado, ese otro sector que también corresponde al Río Seco, pero que va hacia la ruta al desaguadero, tenemos 4 puntos de bloqueo: uno en la avenida Final Santa Fe, otro en el puente Seque, que es cercano a donde el día viernes nosotros hemos tenido un problema con un vehículo policial, luego la unidad educativa Puerto Carrero y por último en la Casa Amarilla.
2: Correcto, es el detalle en todo caso completo que se tiene a propósito de estos puntos de bloqueo, 22 en esta jornada, el lunes. Coronel, muchísimas gracias por este contacto, será hasta más adelante.
3: ¿Aló?
2: Hasta más adelante, coronel, gracias por estos minutos.
3: Hola, Naira, no le estoy escuchando muy bien.
2: Sí, coronel, muchísimas gracias. Gracias por estos minutos, le decía, gracias por el detalle, hasta más adelante.
3: Perfecto, con gusto y mil disculpas por el tema de la comunicación, Naira.
2: No, gracias a usted. Un abrazo, que le vaya muy bien, coronel Rojas. Hemos conversado con el comandante regional de la policía en Ciudad del Alto. Son 22 puntos de bloqueo y la gran mayoría de ellos, como nos ha estado contando también, rumbo a lo que es la carretera a Copacabana. Continúan estos puntos de bloqueo, no hay punto de bloqueo en lo que refiere el peaje que une la Ciudad de La Paz con Ciudad del Alto. Lo propio, esta ruta importante que conecta con el aeropuerto, es lo que nos ha informado. 11:08.
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2: Así es, nos vamos con la noticia en vivo. En esta jornada se informa que en EMAPA ya van comercializando la carne de pollo a 18 bolivianos el kilo. Conozcamos detalles a continuación.
5: Ahí está.
6: Listo. ¿Está bien aquí ustedes?
2: Vamos a escuchar al viceministro de Comercio y Logística Interna, Gustavo Serrano, informando también sobre esta venta de pollo a 18 bolivianos el kilo.
7: Muy buenos días a todos, gracias por estar aquí, gracias por acompañarnos una jornada más, una jornada donde EMAPA comienza a vender un pollo de 18 bolivianos gracias al apoyo, al trabajo en conjunto con diferentes gobiernos, en este caso el gobierno norteamericano a través de la Embajada de los Estados Unidos, está apoyando con el combustible del puente aéreo. Ustedes saben también que el gobierno argentino nos está apoyando con el avión. Y también a partir de ayer el gobierno chileno nos apoya con otro avión. Es decir, con el apoyo del avión chileno, del argentino, y ahora con el combustible apoyado por el gobierno de Estados Unidos, tenemos un pollo que se está vendiendo en EMAPA a partir de hoy a 18 bolivianos el kilo. Ese ha sido un trabajo en conjunto y estamos con mucha gratitud de los que nos están apoyando y poder garantizar de esa manera ese pollo que llega a 18 bolivianos a las amas de casa, a los consumidores, a las familias bolivianas, aquí en la ciudad del Alto, en la ciudad de La Paz. Muchas gracias. ¿Qué cantidad tiene,
8: viceministro? Bueno, muy buenos días a todos. Como mencionaba el viceministro, estamos muy contentos el día de hoy, ya que abastecemos, dando continuidad además a esta tarea encomendada desde el Ministerio de Desarrollo Productivo Rural y Agua, que recordemos que EMAPA lo ha estado haciendo desde prácticamente el primer día de los conflictos, comercializando carne de pollo además que respeta absolutamente todas las normas de inocuidad de la cadena de frío y además la calidad del producto como tal, para que todas las familias paseñas, las familias del Alto a las cuales estamos llegando, por supuesto, tengan un producto adecuado, un producto sobre todo garantizado.
2: Bien, es producto garantizado la venta de este pollo a 18 bolivianos el kilo en EMAPA. Hemos escuchado a su gerente, el señor Siles, manifestando que desde el día número uno EMAPA estuvo vendiendo este producto, pero el día uno o después de algunos días de conflicto costaba 35 bolivianos el kilo, ¿no? Hay que mencionar también que en ese marco se estuvo haciendo un precio referencial que marcó el precio a cómo encontramos este producto en el sector de La Garita y en otros también, ¿no? Para recordar un poco lo que está ocurriendo. Afortunadamente ahora se lo va a poder encontrar a 18 bolivianos el kilo. Entendemos que los reportes mencionan que la fila es bastante extensa, aunque nos dicen también el pollo alcanzará porque van comercializando entre 3.000 y 3.500 unidades, pero la fila ya llega hasta cercanías del colegio Hugo Dávila aquí en el sector de Miraflores. 11:11, enseguida volvemos, aguárdenos.
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18: Alemania no perdonó, goleó a Curazao, pero el debutante dejó una historia para recordar. Hay selecciones que juegan para ganar y otras que, además, buscan enviar un mensaje. Alemania hizo ambas cosas. La 4 veces campeona del mundo aplastó por 7-1 a Curazao en su debut en la Copa del Mundo 2026, demostrando que sigue siendo una de las grandes candidatas al título y que cuando encuentra espacios no baja el ritmo ni un segundo. Los alemanes fueron una máquina de ataque de principio a fin, presión alta, presión en los pases y una contundencia que recordó aquella histórica semifinal del Mundial de Brasil 2014 cuando derrotaron por 7-1 al anfitrión. Esta vez la víctima fue Curazao, que pese al duro resultado nunca dejó de luchar. Y es que más allá de los 7 goles encajados, hubo un momento que quedará grabado para siempre en la historia del fútbol de Curazao. El gol del descuento, ese tanto, fue celebrado como un verdadero triunfo por los jugadores y los aficionados, porque significó el primer gol de Curazao en una Copa del Mundo, un premio al esfuerzo de una selección que disputa por primera vez el torneo más importante del planeta. Con el marcador ampliamente en contra, Curazao jamás renunció a competir, siguió corriendo, buscando el arco rival y peleando cada balón, demostrando que el Mundial también está hecho de historias de superación de equipos que cumplen el sueño de enfrentarse a las grandes potencias. Alemania, por su parte, dejó claro que no entienden de concesiones, mantuvo la intensidad durante los 90 minutos y convirtió cada oportunidad en una muestra de su poder ofensivo. Un aviso para todos sus rivales: Alemania quiere volver a reinar en el fútbol mundial, porque en el Mundial no solo se escriben historias de campeones, también nacen de recuerdos imborrables para selecciones que viven por primera vez la emoción de la máxima cita del fútbol.
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2: Gracias por acompañarnos. Recibimos a continuación al exdiputado Amílcar Barral, agradeciendo este contacto con Radio Éxito Bolivia. ¿Cómo está? Buen día, Amílcar. Un abrazo para usted en este nuevo inicio de semana. Naira, lo saluda.
22: ¿Cómo estás, querida Naira? Muy buenos días a ti y a toda la producción. Y bueno, no podemos decir un buen inicio de semana. Lamentablemente seguimos en la incertidumbre en qué es lo que va a pasar de aquí en adelante, especialmente en La Paz, ¿no?
2: Sí, yo digo buen inicio de semana, ¿sabe por qué? Porque me he cansado de quejarme. Veo la realidad, pero me desespera menos si veo otro lado, porque ni el gobierno hace algo, ni los de la COP, ni los sectores se tocan el corazón. Entonces, en lo que respecta a mí, trato de transmitir lo que se pueda, porque ya el cansancio es mucho. Estamos en la semana número 7 del conflicto, pero ni uno ni otro asume acciones. Entonces, también uno dice, por salud mental y por mí, tengo que hacer algo y tengo que darle un giro, porque hemos estado desesperados, estresados, y aprovecho para comentarles, seguro a nuestros amigos también les ha pasado, me dolía la ciática, no podía caminar, y eso que hago bastante actividad física, y me dije, el estrés me está agobiando mucho, pensar en qué voy a comer, qué voy a comprar para mis hijos, que me alcance, ir a buscar, es realmente difícil, pero no lo ha visto así el gobierno, y mucho menos los miembros de los sectores que están bloqueando aún, y de la Central Obrera Boliviana. ¿Qué le dice que ya hemos llegado a esta situación en este panorama, Amílcar?
22: Preocupante, Naira. Mira, yo he estado peleando estos más de 40 días con mis recursos, tal vez sacándome tiempo, descuidándome mis actividades privadas, por el tema del recurso constitucional, presentar un papel, viajar a Santa Cruz, a Cochabamba y todo lo demás, y para que no te des resultado. ¿Sabes qué? Da un momento, da ganas de tirar la toalla, como dije el otro día, porque, a ver, haces tanto, y parecía que los paseños no estamos llegando estamos llegando a tener el síndrome de Estocolmo. Nos estamos encariñando de nuestros secuestradores. Porque si bien, mira, yo tengo la oficina en el centro, no hay movilizaciones, no hay marchas, no hay nada. Hay filas de movilidades, hay escasez, o sea, estamos cercados, estamos secuestrados. Y que no tengamos cosas concretas, sí te preocupa. Estos días, este fin de semana especialmente, he recibido varias llamadas de gente que está atrapada en medio camino, más de 30 días, 40 días, choferes que no saben qué comer, y creo que han mostrado imágenes a algunos medios esta mañana, estaba viendo, y es muy doloroso que esté habiendo muertos incluso, pero todos de este lado, que no tienen nada que ver con conflicto, nada que ver con los bloqueos, y no tengamos nada hasta ahora. Mira, la anterior semana, creo que el sábado ha sido cuando han aprobado esa ley para el estado de excepción, todos estaban atentos a lo que iba a decir el presidente. Y hasta ahora, hasta yo sigo esperando el mensaje del presidente que va a decir, ya hay un estado de excepción regionalizado en tales lugares, y si salen las Fuerzas Armadas a levantar el bloqueo, eso lo dice la Asamblea Legislativa, eso lo manda la justicia con la sentencia constitucional, y lo vamos a hacer cumplir. Pero nada hasta ahora, no veo una tibieza muy complicada, que es lo lamentable cuando no vives el día a día de la gente. A la inversa, tú decías, tienes que cuidar de tus bebés, te preocupas al segundo día que no generas plata. Imagínate los bloqueadores, 46 días, ¿de dónde tienen plata para estar 46 días sentados todo el día? Obviamente están siendo pagados. Y Naira, sin temor a equivocarme, entiendo que ya se ha gastado más de 50 millones en el tema de los bloqueos para pagar a los bloqueadores. Y esto obviamente viene desde el Chapare, ¿no?
2: Efectivamente, hay una situación muy compleja que estamos viendo. Ahora, hay observaciones también a una inacción, ¿no? Por un lado, de ciertas autoridades y del otro, del gobierno. Voy a partir por lo que cuestionaba usted también a través de una entrevista. El defensor del pueblo, usted ha hecho público el pedido de que don Pedro Calizaya, defensor del pueblo, tiene que renunciar. ¿Cuál debería ser su papel en este conflicto y qué es lo que ha estado haciendo y lo que no? ¿Qué se observa?
22: A ver, primero te digo que yo creo que la Defensoría del Pueblo se ha vuelto una institución totalmente inútil, política, desde que se hizo cargo un peladito, no me acuerdo cómo apellidaba.
2: David Tezanos Pinto.
22: ¿Te acuerdas? Hizo su tema personal en el Defensor del Pueblo y entró Nadia Cruz, masista a morir, que después fue viceministra de Justicia. Y hoy este Pedro Calizaya, que mira, no me acordaba ni de su nombre, porque obviamente ha sido elegido con el movimiento al socialismo y hoy pagando las facturas de su pega. Nadie, esto es lo que me molesta, que el día viernes me notifican, las de la sala segunda, cuando yo veo la notificación y el documento, una resolución, que el gobierno no ha podido implementar, digamos, este recurso constitucional que hemos ganado, esta resolución constitucional, porque ha habido una observación. En uno de los puntos dice, se ordena, ¿no?, y se instruye al defensor del pueblo a convertirse como veedores oficiales del tema del levantamiento de bloqueos, temas de derechos humanos, o sea, el trabajo que tiene que ser. Se instruye para que tenga, no simplemente vaya la policía, militares, el gobierno, tiene que haber el defensor del pueblo. Pero había metido un documento, un memorial Calizaya, diciendo que no estaba de acuerdo en ir a ese tema de los corredores humanitarios, a ese tema de levantar bloqueos, a los diálogos, no iba a ir. Pero estos días los está viendo a sus Perkins, a sus que trabajan ahí, yendo a visitar a los bloqueadores, pero no he visto todavía que los representantes de defensores del pueblo a nivel nacional, que ganan un sueldo, hayan ido donde los camioneros, donde los floteros, donde la gente que está atrapada en medio camino, o hayan ido a preguntar cómo están los policías o la gente que ha fallecido. Y es por eso que me molesté bastante el día viernes al ver que un defensor del pueblo de manera frontal está mostrando que está de acuerdo con los bloqueos y también voltear tal vez al gobierno precisamente por el pago de la pega que tiene en este momento. O sea, para mí, con eso, esa institución no tiene razón de ser, como te digo, se ha vuelto una olla de pegas para el masismo, se ha vuelto una oficina política y con esto más se demuestra que es una institución politizada hasta el extremo que no tendría razón de ser, y es por eso que públicamente, y lo vuelvo a pedir, que este señor tiene que renunciar, o por lo menos la Asamblea Legislativa, con el documento que tiene, que él ha presentado, que no está de acuerdo, ir a ver si se viola o no se violan los derechos humanos en los desbloqueos, no está de acuerdo, está incumpliendo sus deberes, y es destituirlo mediante la Asamblea Legislativa, es la única herramienta que se tiene, pero como habrás visto en la Asamblea Legislativa, también todos andan como gallinas sin guato, sin saber qué hacer, ¿no?
2: Efectivamente, es que estamos en esa situación, Amilcar, y ahí vamos a coincidir, que nadie asume su rol, nadie asume su papel, es decir, no piensan en la gente, no piensan en aquellas personas que de verdad no pueden comprar a ese precio los alimentos. Ya es insostenible y nos están queriendo obligar, creo yo, a vivir en esa realidad, ¿no? Esta nuestra nueva realidad de subsistir, y no está bien, desde todo punto de vista no está bien. Pero en todo caso, se observa esto al defensor del pueblo, a la Asamblea Legislativa. ¿Qué pasa con el gobierno? Porque don Carlos Valverde nos dijo hace algunos minutos en una entrevista, no hubo gobierno ni para reprimir y no hay gobierno tampoco para arreglar los problemas. Entonces, ¿qué tenemos? ¿Para qué está el gobierno?
22: A ver, mira, Naira, te voy a decir, yo ayer he ido al Mercado Rodríguez, y la gente te agarra en la calle, primero te felicita, está bien que esté trabajando, pero ves que los productos se han encarecido. Es más, por más que tengas plata, Naira, no tienes el producto para comprar, no encuentras ya pollo ahora, por ejemplo, y si compras carne está a 80, 90 bolivianos, o sea, baja un poco, pero cuando ha estado así, en el gobierno la hacen más cómoda, ¿no? O sea, es que los ministros, viceministros, directores tienen su comedor, tienen alimentos que ya resultan ser hasta gratuitos, tienen transporte, gasolina garantizada y demás. Mira, estamos llegando a un extremo de que la gente se está aprovechando de la misma gente. En este tema de los insumos, gente que empezó a traer en avión, viveza criolla, lo vamos a decir, en avión el tema de pollo, carne, a venderlo al doble, al triple, incluso cinco veces más. El tema del huevo se ha empezado a normalizar, están viendo otras cosas. El tema de la gasolina, gente que va a poner su cajita, está y vende los puestos a 200 bolivianos. Y es más, mira, en las ambulancias, y eso me lo han contado, gente de estaciones de servicio. Las ambulancias que como tienen prioridad para cargar, cargan lleno, van, vacían los tanques, lo venden, están vendiendo hasta en 30 bolivianos el litro de gasolina y se van a otro surtidor, y lo mismo pasa en las Fuerzas Armadas, que son gasolina que tiene que estar ahí, pero lo están sacando para vender. Eso se tendría que investigar. ¿Cómo entre nosotros no estamos haciendo daño? Pero en el gobierno, si tú has visto el tema de la comunicación, el gobierno es totalmente nula. Yo tenía cierta esperanza con el tema del ingreso de Ernesto Justiniano al gabinete. Ha tenido un ingreso con pasado volador, por así decirte, el tema es yo abajo, pero no se vio más. Me he enterado que el movimiento al socialismo en el gobierno de Evo Morales y Luis Arce siempre han temido el tema de los golpes de Estado, y que generalmente lo hacían los militares, y los han desmantelado, los han desarmado. Me dijeron que no tienen ni municiones en las Fuerzas Armadas para hacer un estado de excepción. Entonces, todos los problemas, me imagino que todo se centra en el tema del Rodrigo, y alguien no le está diciendo toda la verdad o no está viviendo la realidad que tendría que estar viendo en este momento. Lo veo a Rodrigo ya unos días más, pero decirles eso a los que están ahí afuera, decirle a la gente que no tiene ni para comer, ver a una familia que tienen que comprar dos almuercitos, una familia de seis personas para que se repartan la comida. O sea, es una pena, no se puede generar, pero estamos tan tranquilos en La Paz. No sé si nadie lo has notado, si se convocan a marchas, pero queda ahí nomás. Pero es como si la vida fuera normal y no estaría pasando nada. He visto en algún momento incluso que están llevando adelante normal los prestes, que ayer casi lo pegan a mi amigo Milton González, de presentador, cuando ha dicho que estaban mal los bloqueos. O sea, bien complicado que el gobierno esté muy subestimando mucho a la gente que no tiene nada que ver con todo esto, y no vaya a ser que eso se dé la vuelta, ¿no?
2: Claro, claro, porque ante la inacción, ante la falta de respuestas, ante no ver la realidad de pronto, la gente se cansa, se agota, pero hasta el momento tampoco vemos esa respuesta. No estoy diciendo salgamos todos, pero es como que la llevamos ahí, queremos salir adelante, eso está bien, pero se necesita también un trabajo, ¿no? Un trabajo que acompañe esa decisión, y ese trabajo no se lo ve por parte del gobierno. Ahora, si se ha jugado al desgaste y en estos días de pronto se toma la decisión de dialogar, que esperemos, porque el gobierno ya de decir Bolivia, ha cambiado por decir diálogo, ¿no? Pero en fin, si se concreta, esta situación tiende a complicarse más adelante, Amílcar, tomando en cuenta toda la pérdida. Ya los empresarios no solo hablan de pérdidas, hablan de quiebra, ¿no? Eso nos preocupa mucho más de aquí a algunos meses. Esta realidad puede ocasionar mayor desempleo, una crisis más aguda para todos.
22: Obvio, los daños colaterales van a ser fregados, Naira. Mira, Dios quiera que se salga de este problema, pero lo futuro es fregado. O sea, ¿quién va a devolver toda la plata que hemos perdido como bolivianos? ¿Cómo se va a lograr recuperar el tema del turismo? ¿Cómo se va a lograr recuperar la tranquilidad del país? El costo político para Rodrigo, por todo lo que está haciendo, y si sale esto, va a ser muy, muy alto. ¿Cómo lo tendría que hacer un gobierno muy bueno? Agallarlo a Evo Morales, demostrar a la gente que esto es transparente y meter a la cárcel a todos esos que han movilizado gente y han conflictuado el país. Pero, como te digo, se viene un futuro cercano, y no te digo lejano, muy sombrío para el país, porque recuperarnos de esto, especialmente en La Paz, va a ser muy, muy complejo.
2: Sí, es muy difícil esta situación. ¿Qué cree usted que vaya a ocurrir esta semana, ¿no? Seguimos esperando que pueda llevar adelante su ampliado de emergencia de la Central Obrera Boliviana. De un lado, este ampliado, y del otro lado también, ¿qué acciones le urgen al gobierno? Semana séptima, ya es bastante.
22: Mira, primero, no sé, pues nos dejan en ascuas. Tú eres periodista, vives todos los días este tema. Yo como político, como profesional o empresario, también estoy viviendo todos los días esto. Pero, a ver, entonces hemos estado... Mira, antes el que dicten un estado de sitio, un toque de queda, y eso cuentan los mis papás, abuelos, tenía miedo la población de eso, pero ahora el 90 o 95% de la población está pidiendo que se haga eso, porque lo de la central obrera boliviana, te lo digo, gente, querida Naira, ya no tiene sentido. A ver, dime, ¿quién de la central obrera boliviana está bloqueando en este momento? ¿Maestros? ¿Médicos? ¿Enfermeros? ¿Mineros? No, en absoluto. Entonces, ¿para qué estarse desgastando, rogándole al argollo para reunirse? Vayan, intervengan donde están pagando plata. A eso, a gente del área rural donde están recibiendo plata. Y a los que están manejando armas, he visto hasta esta mañana un video con armas en el trópico de Cochabamba, armas más letales y más modernas que en las Fuerzas Armadas y la Policía Nacional. Vayan y háganlo. Pidan, como ha hecho el presidente Noboa, cooperación del Escudo de las Américas, cooperación de esos países para hacer todo eso. Pero de una vez, porque si vamos a estar con este tema de la calculadora, el cálculo en desmedro de la gente que está subiendo eso, se complica mucho más. Yo creo que la salida del gobierno en esta semana tiene que ser un estado de excepción regionalizado, porque se ha desinflado esas movilizaciones y esos bloqueos, y detener a todos los que quieran seguir bloqueando, residenciarlos en Pando, en Beni, en los cuarteles, y a los que son responsables, como dice las leyes, la constitución, la resolución constitucional, meterlos a la cárcel y que ellos también tengan que pagar todo lo que se está perdiendo en el país, ¿no?
2: En conclusión, hagan algo, ¿no? Pero háganlo ya, porque la población ya no puede seguir de esta manera. Amílcar, muchísimas gracias por este contacto con Radio Éxito. Le enviamos un fuerte abrazo.
22: Gracias, Naira. Un abrazo a toda tu familia, a toda la gente de producción. Y bueno, a seguir adelante, nomás no nos queda más. Gracias, Naira.
2: Gracias, Amílcar. Siempre es un placer conversar con usted. Si Rodrigo Paz sale de este conflicto, el exdiputado Barral nos ha dicho que el costo también será muy alto. 11:34. Volvemos en breve.
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24: Al momento la temperatura en la ciudad de La Paz, 12 grados centígrados, cielo soleado, y lo reiteramos que la máxima estará alcanzando hoy los 15 grados. Estamos de regreso a 20 minutos de las 12 del mediodía. Gracias por acompañarnos. Vamos con el contacto junto a nuestro equipo de prensa, revisando también los servicios informativos. Gilda Castro, ¿qué nos tienes? Vamos contigo.
25: Gracias. En este momento nos encontramos en instalaciones de la Defensoría del Pueblo en el Alto. Estamos con el coordinador Fernando Claros. Él nos informa acerca de corredores humanitarios que se abrirán en carreteras. Escuchemos.
26: Porque eso es lo que denota para la Defensoría del Pueblo la preocupación, porque desde ambos extremos del conflicto se considera que se está afectando a terceros. Y una de las de los trabajos que tiene la Defensoría del Pueblo precisamente es velar por los derechos, ¿no? Y siempre lo ha reiterado nuestro defensor. Cualquier protesta, cualquier movilización tiene un límite, y el límite es cuando se vulneran los derechos de los terceros. Por eso es de que estamos haciendo ese trabajo permanente de poder llamar a diálogo, más allá de que muchas de las personas indiquen de que no es correcto, etc. Pero nuestra función como defensoría, como defensores de derechos humanos, tiene que ser insistir en que exista un diálogo o por lo menos vías pacíficas de solución. Por bajo que se está haciendo con el corredor humanitario en esta ocasión que está trasladándose a la carretera hacia Oruro, es un trabajo de coordinación, no es un trabajo, o sea, no se está ingresando por ingresar, se ha hecho un trabajo de coordinación muy largo, muy amplio, con distintas autoridades, inclusive de los que están movilizados, esperando siempre de que en los puntos de bloqueos todas las personas que están ahí puedan aperturar este espacio, ¿no? Entonces es la ayuda humanitaria. Nosotros vamos a estar conformes si llegamos a cumplir el objetivo el día de hoy y posteriormente veremos a dónde más tenemos que trasladarnos en el marco de la necesidad. Sin embargo, no nos olvidemos que esta es una responsabilidad del gobierno.
25: Con esta información, compañeros, retorno hasta Estudio Central.
24: Bien, gracias, Gina. La Defensoría del Pueblo coadyuvando en la apertura de corredores humanitarios en las carreteras y también, pues, de alguna u otra forma, velando porque pueda llegar la ayuda necesaria a quienes se encuentran varados, a quienes se encuentran, pues, en sus vehículos, a los transportistas que se ven afectados también. 11:42. Lía Vega, es tu turno. Adelante.
0: Gracias, Naira. En estos momentos nos encontramos con el coronel Espinosa de la División de Propiedades, que nos va a dar más información acerca de un hecho suscitado en la Buenos Aires. Coronel, por favor, si nos puede ampliar la información que habría pasado en la Buenos Aires.
1: Bueno, tenemos este fin de semana un hecho que se habría suscitado justamente en la Avenida Buenos Aires, donde se ha procedido a la aprehensión de 3 personas de sexo masculino. Estas personas, prácticamente, de acuerdo a las investigaciones preliminares, habrían ingresado a un domicilio y, habrían sido sorprendidos por los habitantes de ese inmueble y con el apoyo de otras personas más que serían vecinos del lugar, ¿no? Inmediatamente también se ha hecho presente la unidad policial más cercana y juntamente con ellos se logra la aprehensión específica de estas 3 personas.
0: ¿Indicaba que se habría logrado tener un arma, coronel?
1: Sí, entre las cosas que se ha podido colectar, en la intervención se tiene dos armas, una aparentemente réplica de una original y la otra es un revólver, ¿no? Entonces ambas han sido colectadas objeto de verificar también la participación y la relación de hechos que habrían sido partícipes de producto de estas 3 personas, ¿no?
0: ¿Por qué delitos estarían
1: en eso? Robo agravado.
0: Gracias, coronel. Genarian, esas eran las declaraciones del coronel que nos hacía referencia acerca de un hecho que se habría suscitado el fin de semana en la Avenida Buenos Aires, donde personas habrían ingresado a un mueble para realizar un robo. Con este informe retorno contigo.
24: Bueno, qué lamentable. Gracias, Lía. Estaremos aguardando también cómo avanzan las investigaciones en relación a este tema sobre el robo en el sector de la Avenida Buenos Aires. A 3 personas que ya fueron aprehendidas. 11:44. Vamos nuevamente hasta Ciudad del Alto. Gilda, regresamos contigo.
2: Gracias. En este momento nos encontramos en mediaciones del multifuncional de la Ceja del Alto. Nos encontramos con el secretario de Desarrollo Humano, Ismael Fernández. Buenos días, secretario. Importante esta actividad en vivo para Radio Éxito.
3: ¿Cómo están? Muy buenos días. Sí, es evidente, ¿no? Nosotros siempre vamos a estar en compañía, vamos a estar cerca de la ciudadanía alteña. Y en ese entendido, nosotros estamos inaugurando este año deportivo correspondiente a invierno, a los Juegos de Invierno, y bueno, ¿no? Apoyando siempre a nuestra niñez y adolescencia desde ese lugar.
2: ¿Qué actividades van a tener en esta
3: isla? Como podrán ver acá, tenemos futsal, bádminton, voleibol, vamos a tener fútbol, vamos a tener voleibol, y vamos a estar encontrados todas estas disciplinas en nuestros más de 6 lugares que practicamos estos deportes.
2: ¿La participación de jóvenes también?
3: Sí, sí, miren, la edad va a corresponder desde los 5 años hasta los 17, ¿ya? Y eso evidentemente en atención a que están comenzando las vacaciones de invierno.
2: ¿Cómo se va a desarrollar? ¿De qué manera se va a desarrollar y en qué tiempo?
3: Miren, esto va a durar durante todas las vacaciones invernales, ¿ya? Y las inscripciones van a ser vía virtual y también se pueden acercar a cada uno de estos lugares, por ejemplo acá, lo que es la multifuncional de la Ceja del Alto, los otros centros deportivos que son, como recalco, más de 6, y evidentemente a través del formulario que se va a poder hacer la preinscripción y la inscripción respectiva.
2: Con este informe retorno hasta Estudio Central.
24: Bien, gracias. Y nosotros también con este informe cerramos los servicios informativos.
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24: Desde la dirigencia del magisterio en Ciudad del Alto le están pidiendo al gobierno garantías para retornar a clases presenciales, ya que en provincia aún pues persisten los bloqueos, pero de todas maneras los estudiantes se ven perjudicados. Gilda, estamos contigo.
47: Gracias, en este momento nos encontramos en instalaciones de la Federación de Maestros Urbanos en la Ciudad del Alto. Estamos según su dirigente Alex Morales, él se manifiesta en torno al nuevo ministro de Educación y también a las medidas de presión de este sector. Escuchemos.
48: Por esa razón, el magisterio paseño está preocupado con la actitud que asume el ministro de Educación. Él ha instruido a los directores departamentales, distritales y unidades educativas a que de una vez por todas los maestros ingresen a trabajar a los lugares, particularmente a las provincias, sabiendo de que todo está bloqueado en las provincias. ¿Cómo van a llegar los maestros? ¿Van a arriesgar su vida? Hay compañeras mujeres que van con sus hijos también. No somos culpables los maestros de este problema social que ha creado Rodrigo Paz y sus ministros de Educación, porque no le atinan a esas cosas. Pero es más, te obligan y te ofrecen descuentos cuando tú no te vas a constituir tu fuente de trabajo. Pero sabiendo de que se está pasando clases, tanto presenciales en algunos lugares, a distancia y virtual. Los estudiantes obviamente que son los perjudicados porque no cuentan con tecnológico ni plata palmera. Entonces, en esa medida, los maestros hemos señalado con claridad que nosotros estamos dispuestos a trabajar los 200 días hábiles del calendario escolar. Y el gobierno, el ministro sale en las anteriores horas y dice que va a prolongar 2 semanas la finalización de la gestión escolar virtual. Eso ya es mucho abuso. Queremos retornar, pero es imposible cruzar los bloques. Que le exigimos al gobierno que nos dé todas las garantías necesarias para que los maestros puedan ingresar. Estamos desesperados nosotros por nuestros estudiantes, porque para eso estamos contratados. Pero si no hay garantías, ¿quién se hace responsable de lo que puede ocurrir?
47: Con este informe, retorno hasta Estudio Central.
24: Garantías, por favor, por parte del gobierno para regresar a estas clases presenciales, sobre todo en el sector de las provincias donde continúan los bloqueos. Claro, también tomando en cuenta la fecha del inicio de las vacaciones de invierno, ¿no? Hasta el mes de julio. No solía ocurrir de esa manera, pero en este panorama de bloqueo y todo esto, pues cada quien ve su conveniencia, que no es pensar precisamente en los estudiantes y lo propio dentro de esta modalidad de la virtualidad, ¿no? Porque la realidad es muy diferente, sobre todo, reiteramos, para los estudiantes de provincia. 7 minutos nos separan de las 12 del mediodía. Reino Unido, escuche usted, prohibirá el uso de las redes sociales a menores de 16 años. Están haciendo infelices a los niños, señalaron las autoridades. Es la declaración, en todo caso, del primer ministro británico Keir Starmer, que anunció este lunes que prohibirá el uso de las redes sociales a todos los menores de 16 años. Años de su país. De oficializarse, Reino Unido se convertiría en el segundo país del mundo en forzar esta restricción después de que Australia la implementase el año anterior. El objetivo de la iniciativa es proteger a los menores de edad de los peligros

0: a nuestros hijos, expresó el primer ministro en una rueda de prensa. Él mismo admitió que la medida no será fácil de implementar, principalmente por la oposición de las propias compañías digitales que quieren hacer creer que sus plataformas son inmutables, parte de un orden casi natural. Sin embargo, el primer ministro ha defendido que su país tiene la capacidad de decisión y que las redes sociales están haciendo infelices a los niños. De verdad creemos que es un lugar donde pueden sentirse seguros. Creo que ni siquiera necesito responder esas preguntas, ¿verdad? Dijo. Todos los padres pueden verlo con sus propios ojos, agregó. Se habla de TikTok, se habla de Twitch, de todas las plataformas vetadas para los menores en Reino Unido. Y definitivamente es como para aplaudir, ¿no? Porque siempre están expuestos al ciberacoso, ciberbullying, el grooming, porque hay adultos con malas intenciones que se hacen pasar por menores para ganarse su confianza. Hay retos virales, desafíos que son muy peligrosos y extremos y que en ocasiones ponen en riesgo la vida o la integridad física de los menores, exposición y privacidad, porque comparten información personal, fotografías que pueden ser usadas también para la suplantación de identidad o caer en manos de personas peligrosas. Este intercambio de imágenes también comprometedoras que posteriormente son utilizadas para extorsionar al menor y a su familia. Así es que, desde todo punto de vista, qué bueno que se tenga preocupación por este tipo de situaciones. No solo hablar de un uso excesivo, sino de que cuando son menores no entendemos, bueno, quien les habla no entiende por qué tienen que estar conectados a redes sociales, aunque algunos me dirán, pero es lo de ahora. Y del otro lado les diré, veamos los casos y sobre todo lo que dice el primer ministro en el Reino Unido, ¿no? Las redes sociales, ¿les están haciendo realmente felices a los niños o es todo lo contrario? Estamos sobre las 11:56 minutos.
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0: Y también con sugerencias importantes. Suban el volumen, aquí llegan los campeones de la salsa. Recordemos también esta canción junto a Willy Chirinos. 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

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Un abrazo muy, pero muy especial a mi querida amiga Marisol. El sábado tuve el gusto de conocerte, de abrazarte y de saber que escuchas siempre la frecuencia de los ganadores. Y me siento muy contenta, de verdad, porque hay mucha gente que nos ve escuchando. Y qué lindo es conocernos, podernos abrazar. Y eso hace definitivamente que tengamos muchísimas más ganas de seguir haciendo nuestro trabajo. Trabajo entre comillas, ¿no? Porque lo disfrutamos muchísimo y agradecemos siempre que nos vayan acompañando. Definitivamente su compañía y estar aquí es una bendición.

televisión, que tratamos de aprovecharla y valorarla cada uno de los días al máximo. Marisol, un abrazo para ti. Y nos vamos también con la gozadera. Ya les decía, no se trata de no ver la realidad. Sí, ya lo sabemos. Pero también vamos a concentrarnos en lo que sí está en nuestras manos y podemos hacerlo cada día mejor. Permiso.

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3: Bienvenidos sean a la segunda entrega informativa de la Red de Noticias Éxito Bolivia. Saludos país desde la sede de gobierno, 12 del mediodía con 6 minutos. 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
5: Oficialismo afirma que Argüello perdió respaldo de las bases ante sectores que piden tregua y levantar los bloqueos. Diputado Reyes pide investigación por injerencia de legisladores argentinos que pretendían reunirse con movilizados. Diputada Bilbao responsabiliza a Evo y Argüello por los bloqueos y advierte muerte civil por enojo de la población. Senadora de Libre anticipa auditorías ante presuntas irregularidades en el ascenso de generales de las Fuerzas Armadas. Desde la Asamblea cuestionan a Linera por dividir tras declaraciones donde menciona que no se puede gobernar sin pueblos indígenas. Gemapa comercializa a partir de la fecha el kilo de pollo a 18 bolivianos. Garantiza el abastecimiento mediante vuelos humanitarios. Magisterio Urbano de La Paz pide dar cumplimiento al instructivo para continuar con las clases virtuales en zonas afectadas por los bloqueos. 9.000 familias de las mañaneras están afectadas por los bloqueos. Bajaron completamente sus ventas. 80% de pacientes con cáncer no logra asistir a sus tratamientos por los bloqueos. 3 personas ya fueron enviadas a un penal por el caso gasolina basura. Detienen a 3 personas por el robo de una vivienda en la zona Buenos Aires. Comité multisectorial anuncia desbloqueos y no dictan estado de excepción. Envían a la cárcel a una persona por la quema de una patrulla. Policía realiza el levantamiento de un cadáver.
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6: Estados Unidos e Irán llegaron el domingo a un acuerdo de paz y a un fin inmediato y permanente de las operaciones militares en todos los frentes, incluido Líbano. Se trata de la señal más fuerte de que la guerra en Medio Oriente se acerca a su fin luego de más de 3 meses. El viernes se realizará una ceremonia de firma en Ginebra.
7: El racionamiento en Cuba llegó incluso hasta las iglesias. Religiosos dijeron a la France Press que los interminables cortes de energía en la isla, sometida desde enero a un bloqueo petrolero impuesto por Estados Unidos, complican incluso la fabricación de las hostias y han obligado a limitar su distribución. El pequeño pan sagrado para los oficios religiosos católicos es fabricado en el monasterio de Santa Teresa y San José, sede de la comunidad de las Carmelitas Descalzas. Un masivo ataque ruso dejó más de una decena de muertos el lunes en Ucrania. Los bombardeos fueron especialmente intensos sobre la capital, Kiev, donde los habitantes debieron correr a los refugios. Uno de los incendios provocados por las bombas afectó la cubierta de la Catedral Ortodoxa de la Dormición, ubicada en el complejo del Monasterio de las Cuevas de Kiev, inscrito en el Patrimonio Mundial de la UNESCO. La previa de la cumbre del Grupo de los Siete estuvo marcada por la violencia el domingo. Manifestantes anti-G7 se enfrentaron con la policía en Ginebra, cerca de la sede de las Naciones Unidas, un día antes de la apertura de la cumbre en la cercana Evian, en Francia. Varios edificios fueron atacados, entre ellos las oficinas de la Unión Internacional de Telecomunicaciones de la ONU y un local cercano de la multinacional de auditoría y consultoría PricewaterhouseCoopers.
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3: 12:15. Oficialismo afirma que Argollo perdió el respaldo de las bases ante sectores que piden tregua y levantar los bloqueos.
4: Argollo ha perdido el control de las bases porque, miren, él solo sale a bloquear y solamente tiene el respaldo de los radicales evistas, de nadie más, no tiene. Las COP departamentales se han manifestado y les han dicho que nadie le ha autorizado para que pida la renuncia del presidente.
5: La diputada del PDC, Catherine Pinto, mencionó que la dirigencia de la Central Obrera Boliviana perdió el respaldo de algunos sectores, como las departamentales, que plantean levantar los bloqueos y evaluar la convocatoria al diálogo con el gobierno.
4: Las COP departamentales lo han manifestado, la mayoría a nivel nacional quieren, ya no quieren bloqueos, no quieren absolutamente nada de lo que propone Argollo. Principalmente él dice, ¿quién le ha dicho que pida la renuncia al presidente? A él nadie le ha dado ese mandato. Él lo ha hecho de forma unilateral, sin consultar a todas las COP departamentales a las que él se debe. Ayer ya ha habido un rechazo de la población. Alguien le ha ido a tirar huevos podridos porque es lo que están comiendo nuestros hijos.
5: Rechazó que algunos dirigentes no escuchen las propuestas para iniciar una tregua en el conflicto y de evitar la convulsión en el país.
4: Estos eslaristas, edistas, ¿qué quieren? ¿Que sigamos convulsionando el país? ¿Por eso salen con esos discursos? Pues qué mal. Qué mal que sean unos mentirosos caracinis que no saben enfrentar con hidalguía esta crisis y solamente quieren poder para su beneficio. Es lo único que quieren.
5: Por otro lado, la senadora de Libre, Elena Pachacute, observó un desgaste en los bloqueos y movilizaciones.
6: Y hasta la población ha sentido la necesidad y la terqueza de algunos que no quieren dialogar. Dicen, ¿dónde está el pliego petitorio? Por eso los ponchos rojos, como las 20 provincias, ya no tienen cabildos con mucha magnitud, porque ya están cansados y ya se han dado de cuenta. Lo mismo pasa con la Central Obrera Boliviana. 2 días, sábado ni domingo, han podido hacer su reencuentro.
5: Red de Noticias Éxito, Ever Vargas, La Paz.
3: Diputada Bilbao responsabiliza a Evo y Argollo por los bloqueos y advierte muerte civil por enojo de la población.
4: Y hoy ya le digo al señor Argollo, o reacciona, la cárcel no es nada, señor Argollo. Tener la muerte civil, no poder salir de tu casa y que la gente te señale, porque hoy día los transportistas están muriendo en las carreteras de hambre, porque hoy día esos transportistas no pueden pagar su banco, porque hoy día esa madre de familia no solo te va a lanzar tomates, alguien te va a lanzar aguas.
5: Ante las posibilidades de instalar el diálogo entre los movilizados y el gobierno, la diputada del PDC, Claudia Bilbao, exigió al ejecutivo de la Central Obrera Boliviana, Mario Argollo, levantar las medidas y cambiar de actitud.
4: Pero el gran responsable es el señor Evo Morales. Argollo es uno de sus títeres más. Yo le digo hoy día al señor Argollo, venga, dialogue. Va a morir, pero civilmente. No, parece que ni siquiera la cárcel. Usted mejor, yo creo, yo si fuera usted, prefiero que me manden a San Pedro que morir civilmente. ¿Qué les van a decir a mis hijos? ¿Qué les van a decir a sus hijos de usted, señor Argollo? Hoy día ni sus hijos van a poder entrar a un restaurante.
5: Además, responsabilizó a Argollo y Evo Morales. La diputada cuestionó al expresidente por exigir mantener las medidas de presión.
4: El enemigo grande de Bolivia es el señor Evo Morales. No, tenemos que ser claros, ya no tapar el sol con un dedo. El señor Evo Morales está perdiendo todo, ya no sabe qué hacer y hoy día nos dice que vamos a llegar hasta comer ratones. Él que coma los ratones, él que viva como quiera vivir, pero ya no nos va a hacer vivir como 20 años.
5: Red de Noticias Éxito, Ever Vargas, La Paz.
3: 9.000 familias de las mañaneras están afectadas por los bloqueos.
7: Nosotros estamos protestando por esta indignación, más que todo. No hay soluciones hasta este momento. Necesitamos de una vez reactivación. Necesitamos de una vez que solucionen este problema. Este sector es un sector afectado. Nosotros somos mañaneros, somos los productores, los que hacemos hecho en Bolivia.
8: La secretaria general de Vestuarios y Yampu Mañaneras, Lucy Yuyumani, afirmó que más de 9.000 familias de su sector se ven afectadas por los bloqueos.
7: Los que en las mañanas aquí nos pueden ver en la calle Illampo, en la calle Graneros, en lo que es toda Tumuzla, estamos afectados bastante porque nosotros generamos trabajo, nosotros damos trabajo a los talleres, Hay costureros que trabajan con nosotros, familias enteras que trabajan con nosotros, y mire que estamos afectados. En estos 46 días ya no tenemos qué comer, a la final no podemos ni pagar al banco, ya no tenemos cómo trabajar, no podemos movilizarnos, y es por eso es nuestra molestia y esta protesta, porque queremos que nos escuchen, que si no nos han visto, este sector tal vez es un sector olvidado, pero estamos aquí protestando. Nosotros también tenemos familia que mantener y de una vez necesitamos trabajar. No necesitamos bono, no queremos que nos regalen, sino nosotros queremos trabajar bastantes. Aquí, como mi compañero de la Tumusa decía, más de 9,000 familias somos con patente, exactamente, y eso del comercio, ¿no? Son 9,000 familias y más que estamos afectados, ya sin trabajo, no poder cómo movernos.
8: Indica que varias personas se quedan sin trabajo, incluso se ven obligados a despedir al personal que realiza la costura de diferentes prendas de vestir.
7: ¿Cómo vamos a movilizarnos si tanto bloqueo hay? Así que por favor, nosotros pedimos soluciones de una vez porque queremos trabajar.
8: Red de Noticias Éxito, Lía Vega, La Paz.
3: Puente aéreo permite que llegue carne de res a Sucre.
0: La tarde del domingo llegó al aeropuerto de Alcantarí un avión Hércules de la Fuerza Aérea Boliviana que transportó desde Santa Cruz carne de res. Así lo constató e informó el gobernador de Chuquisaca, Luis Ayllón, quien agradeció al gobierno por haber permitido garantizar la llegada de este producto a la capital.
9: Quiero agradecer a la Fuerza Aérea, quiero agradecer al gobierno nacional que ha permitido este puente aéreo. Hemos evidenciado de que ya ha llegado la carne y va a ser distribuida para ser vendida en los diferentes mercados a un precio justo, y creo que de alguna manera con este gesto humanitario estamos haciendo de que las familias chuquisaqueñas se sientan más tranquilas con el abastecimiento que ha llegado mediante este avión, y vamos a seguir apoyando también para que el abastecimiento se dé desde las provincias, como lo venimos haciendo, ya que tenemos carreteras expeditas, y esta es la solución, el diálogo y la comprensión.
0: La carne de res será distribuida a los diferentes mercados de Sucre, ya que si bien en Chuquisaca no existen bloqueos, el cierre de carreteras en otros departamentos dejó sin abastecimiento los centros de abasto. Para Red de Noticias Éxito, desde Sucre, Renan Martínez.
3: 80% de pacientes con cáncer no logran asistir a sus tratamientos por los bloqueos.
10: Realmente que bloqueen a las ambulancias es muy triste. Ya hemos tenido noticias que han decaído varias personas, incluso han perdido la vida por no dejar pasar una ambulancia.
8: Vladimir Vargas, secretario general de la Asociación de Personas Reales contra el Cáncer, informó que el 80% de personas que sufren de cáncer no pueden asistir a sus tratamientos de quimioterapia debido a los bloqueos.
10: Y eso vamos en contra totalmente de esas personas. Pedimos que dejen pasar las ambulancias, porque imagínense que fuera su familiar, imagínense que fuera un hijo de ellos. ¿Cómo no pueden privar a la salud a una persona? Nosotros, como Asociación de Lucha contra el Cáncer, pedimos que puedan valorar la vida, porque un paciente con cáncer no puede esperar un día sin tratamiento, porque esta enfermedad avanza cada minuto, cada segundo. Es importante que reciban sus tratamientos oncológicos los pacientes. Actualmente, en estos más de 40 días, hemos tenido aproximadamente un 75% hasta 80% de personas que no han podido asistir a su tratamiento de quimioterapia por falta de paso y movilidad. Realmente los pacientes que están sufriendo son los de cáncer.
8: Pidió a las autoridades pensar en el sector y solicitó a las personas que bloquean que den paso a las ambulancias.
10: Incluso ya un 50% está decayendo en su tratamiento.
8: Red de Noticias Éxito, Lía Vega, La Paz.
3: Comité Multisectorial anuncia desbloqueo si no dictan estado de excepción.
11: Desde el día miércoles ya se ha quedado, el día de ayer en el cabildo digital que hemos tenido, se ha tomado una decisión de crear un comité antibloqueos. Nosotros a nivel nacional lo vamos a hacer, vamos a crear comités departamentales, porque esto tiene que ser en toda Bolivia.
8: El presidente del Comité Multisectorial, Leonel Condor Guaira, anunció desbloqueos de caminos desde el miércoles si el gobierno no implementa un estado de excepción. Afirmó que hoy vence el plazo.
11: y también se ha manifestado que desde el día miércoles empezamos con los desbloqueos. Esperamos hoy día la respuesta a las 3 de la tarde en Presidencia, que nos respondan porque se cumple el plazo de 48 horas. Bueno, son 7 puntos que se han quedado en el Magno Cabildo que hemos tenido en la ciudad de La Paz. Nosotros ahora estamos esperando la respuesta de lo que es el estado de excepción, ¿no? También estamos esperando la respuesta de que de una vez se ejecute el mandamiento contra Mario Orgullo. Punto 3, de una vez se ejecute el mandamiento de aprehensión con Evo Morales. El 4 es el diferimiento de créditos que estamos solicitando a nivel nacional, que sea para todos de forma igualitaria. Y en el punto 5 nosotros estamos solicitando también lo que es la pérdida de la personería jurídica de la Central Obrera Boliviana. Nuestra sociedad está cansada, los bolivianos están cansados, todos los patriotas que creemos en democracia estamos aburridos y cansados de ver a los mismos dirigentes ahí tratar de buscar protagonismo individual, ¿no? Cosa que nosotros no queremos. La Central Obrera Boliviana es para defender a los bolivianos, no es para defender intereses de caudillos que están atrincherados. Ahí, ¿no? Nosotros lo que pedimos de una vez es que el gobierno marque el estado de excepción. Ya estamos cansados de los bloqueos, queremos libertad de locomoción. Hay mucha gente que ha perdido sus fuentes laborales, que prácticamente hay microempresas en el Alto que están prácticamente ya abandonadas. Y tomando en cuenta que hay empresas nacionales e internacionales que están yendo, como PIL y lo que es Coca-Cola.
8: El dirigente indicó que el domingo tuvieron un cabildo digital donde se determinó la medida. Aclaró que convocarán a cooperativistas mineros y otros sectores para despejar las vías.
11: Y ahora Argentina mandaban productos, no están pudiendo mandar y los vuelos están cobrando el triple por kilo. Entonces es lamentable la situación que vemos en Bolivia y estamos exigiendo de una vez por todas que el gobierno marque la diferencia, se ponga los pantalones y determine el estado de excepción. Ha tomado la decisión de ir al desbloqueo. Va a haber confrontación, es evidente, pero también nosotros queremos una Bolivia libre y con democracia.
8: Red de Noticias Éxito, Lía Vega, La Paz.
3: Diputado Reyes pide investigación por injerencia de legisladores argentinos que pretendían reunirse con movilizados.
12: La llegada de esta gente demuestra que hay una coordinación internacional para derrocar un gobierno democrático y para permitir que estos regímenes autoritarios vuelvan al poder. Nada de eso va a suceder y por eso estos señores tienen que ser repatriados y tendrá que haber un proceso también en el Parlamento, en el Congreso argentino.
5: Diputados argentinos y representantes de organismos de derechos humanos pretendían reunirse con movilizados en el país. Al respecto, el diputado de Unidad, Alejandro Reyes, observó injerencia y exigió investigar la situación.
12: Tengo entendido que los han retenido ya en el aeropuerto y tienen que ser devueltos a su país, inmediatamente expulsados, repatriados, porque ciertamente están cometiendo injerencia. Y tiene que haber una investigación en este país y en Argentina para saber el origen de los fondos, para que ellos viajen, para que tengan viáticos y para que hablen, porque aquí hay prácticamente una acción internacional para desestabilizar al gobierno y encima proteger al tirano número uno que es Evo Morales.
5: Entretanto, la diputada del PDC, Claudia Bilbao, afirmó que existen intereses internacionales y solicitó a la Cancillería un reclamo formal.
13: La Cancillería se tiene que pronunciar y no puede ser que entren a nuestro país y sobre todo a mi ciudad del Alto, como si la ciudad del Alto fuera cualquier cosa, todos quieren entrar. Va el Argollo, discursa en la ciudad del Alto. ¿Acaso representa al Alto el señor Argollo? Ahora estos argentinos no nos representan, pero están viniendo a incendiar. Pero de alguna manera la Cancillería tiene que hacer una carta en reclamo a la Cancillería Argentina.
5: Red de Noticias Éxito, Eber Vargas, La Paz.
3: Cambiamos, 13 personas ya fueron enviadas a un penal por el caso gasolina basura.
14: Tenemos, sí, 3 personas, los cuales 2 se encuentran con detención preventiva en el penal de San Pedro y uno de ellos en el penal, 2 en el penal de Palma Sur y 1 en el penal de San Pedro.
8: 3 personas ya fueron enviadas a diferentes centros penitenciarios por el caso gasolina basura. Así lo informó el capitán Fabio González, jefe de la División de Corrupción Pública y División de Propiedades de la Fuerza Especial de Lucha contra el Crimen, FELCC La Paz.
14: Ya viernes hasta horas de la noche se ha llevado a cabo la audiencia de medidas cautelares de 2 personas que se encontraban aprehendidas dentro del caso de gasolina en mala calidad, en el cual el juez ha determinado dar detención preventiva por el lapso de 6 meses, uno de ellos en el penal de San Pedro en la ciudad de La Paz y el otro en el penal de Palma Sur en la ciudad de Santa Cruz. No, estamos todavía a la espera de que llegue el mandamiento correspondiente para proceder a su traslado al penal de San Pedro. Bueno, tenemos en primera instancia por incumplimiento de deberes y conductas lesivas al Estado, ¿no? Bueno, sí, estamos todavía en una etapa preliminar de investigación. Se están tomando declaraciones a bastantes personas, se carga de testigos primeramente, pero lógicamente posteriormente está valorándose esta información para ver si vamos a ampliar a más sindicatos dentro del presente. Tenemos sí tres personas, los cuales dos se encuentran con detención preventiva en el penal de San Pedro y uno de ellos dos en el penal de Palma Sur y uno en el penal de San Pedro.
8: Indicó que en el caso de La Paz, el acusado aún no fue trasladado a San Pedro. Los delitos por los que se les acusa son incumplimiento de deberes y conductas lesivas al Estado.
14: Estamos valorando toda la información. Todas aquellas personas que han participado de estos contratos van a ser convocados a prestar su declaración.
8: Red de Noticias Éxito, Lía Vega, La Paz.
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3: Dos horas 35 minutos, nos vamos hasta Santa Cruz con Gary Torres. Adelante, Gary.
0: Para Éxito Noticias desde Santa Cruz. Madre perdió la vida al salvar a su hijo. El chofer fue detenido.
1: Y el juez se salvó por salvar a su bebé. Y él no decía, ayude a mi mujer, ayude a mi mujer. Por favor, ayude a mi mujer. Le daba vuelta, le iba vuelta para el otro lado. Pedía auxilio. Y el chofer ni siquiera se bajaba, ni lo auxilió.
4: Supuestamente del alcohol salió cero alcohol del señor, porque cuando yo llegué y la vi a mi nuera tirada ahí, desgarrada sus piernas, estaban sus intestinos afuera. Él dice, es mentira todo lo que dice, porque él en ningún momento bajó, no la auxilió. Todo mi dolor pensando en mis nietos, que ya tiene 3 hijos, un niño con síndrome de Down, que es el que quiso salvar. No, como dicen los comentarios, que una madre responsable. Alejandra era una mujer trabajadora, así a su edad, como la ven de 25 años, se ganaba la vida. A la mañana me dice ella, doña Reina, vaya a vendérmelo, cobre, bronce, vino porque eso ya se dedicaba. Ya, vamos Alejandra, cerrada, le digo, descansa ahora, vamos a comer a la casa. Vaya y vuelva, me dice. Cuando yo vuelvo, va a verla así desgarrada sus piernas, sin piernas, los intestinos afuera.
5: Ya ha habido más que el niño se estaba, cruzar un niño será pues de 3 años, será. Entonces lo que hice es esquivar, ya cuando la madre lo jaló, ya pues ya esquivé y me doblé para la madre se metió, pues se resbaló y se lo pasé con la llanta trasera, lo pasé. Al niño lo vi. Ya, pero al esquivar ya no me daba más, ya pues, no me daba nada, no me daba más y ya pues frené donde frené ahorita, yo, paré donde estoy parado ahorita, donde estoy cargado, iba de normal, nomás despacio y iba.
0: Para Éxito Noticias desde Santa Cruz, Gary Torres.
3: Muchas gracias, Gary. Gilda Castro desde la ciudad de El Alto.
6: La ciudad del Alto tiene una relativa normalidad, sostuvo el alcalde de esta ciudad, Elícer Roca. Manifiesta que hay varios distritos que ya no estarían bloqueando.
7: Hace minutos nada más viendo las deportes, por ejemplo, Casetera Oruro, distrito 8, totalmente normal, se está realizando la feria de Puente Vela con total normalidad. Hay pequeños grupos, minúsculos grupos que siguen con el radicalismo, pero no son la mayoría. El distrito 8 ha decidido levantar los bloqueos. El distrito 7, 14, justamente están en ampliados, ellos quieren levantar, pero hay una determinación de los hermanos de campesinos que se han reunido en Pucarani, ¿no? Respetan esa decisión. Sin embargo, les he pedido, vamos al diálogo. ¿Hasta cuándo vamos a bloquear a nuestras familias?
6: Red de Noticias Éxito, Gilda Castro, El Alto.
3: Muchas gracias, Gilda. Desde Potosí, Juan Carlos Colque. Adelante, Juan Carlos.
9: Gracias. Buenas tardes. Concluyó la gran concentración de varias organizaciones del departamento de Potosí a la cabeza del sector cooperativo, con la asistencia de gremialistas, juntas vecinales, universitarios, transporte, comerciantes y varias organizaciones que constituyen el comité interinstitucional, que por aclamación decidieron convertir esta concentración en un gran cabildo, con las importantes determinaciones que da a conocer el presidente de la Federación de Cooperativas Mineras de Potosí, Oscar Chavarría. Como primer punto, las autoridades judiciales deben proceder a la detención y encarcelamiento del expresidente Evo Morales Ayma, a quien responsabilizan de estas movilizaciones.
10: ...de los derechos humanos y presionar las soluciones estructurales. Compañeros, en cada punto quiero que digan aprobado. Primero, exigir a las autoridades llamadas por ley aplicar todo el peso de la ley en contra de Evo Morales Ayma, exigiendo su aprehensión.
9: Más adelante el presidente. Más adelante, Óscar Chavarría se refirió a otras resoluciones para que Potosí entre a la normalidad, toda vez que se constituye en el sostén de la economía del país, dando un plazo de 48 horas al gobierno para que resuelva estos problemas con el diálogo.
10: Que pongan orden al país, pacificación, desmovilización inmediata, para la cual se establece un plazo definitivo de 48 horas. Para su ejecución, si vencido este plazo no se logra dar soluciones al conflicto, ¡carajo! El Comité Interinstitucional Pueblo Potosino asumirá la defensa y dará la garantía del pueblo boliviano.
9: Desde la red satelital Huayna Potosí para la red de noticias Éxito, reportó Juan Carlos Colque.
3: Muchas gracias, Juan Carlos. Ever Vargas desde La Paz.
8: El día de hoy, como mencionaba, se empieza a comercializar la carne de pollo en EMAPA y en los distintos puntos móviles que hemos desplegado ya desde hace varias semanas a un precio de 18 bolivianos facturado, que esto es sumamente importante y desde luego sin dejar de lado en ningún momento todos estos parámetros de inocuidad, de cadena de frío.
11: El gerente de la empresa de apoyo a la producción de alimentos, EMAPA, Sergio Siles, informó este lunes que se comercializará a partir de la fecha el kilo de pollo a 18 bolivianos. Detalló que se cuenta con 12.000 kilos de carne y se prevé aumentar la cantidad en los siguientes días.
8: El día de ayer nos han arribado aproximadamente 12.000 kilos de pollo. Estos arribos, tanto del avión chileno, así como también del avión argentino, van a ser continuos a lo largo de la semana y fin de semana para que podamos tener este abastecimiento, producto también de los conflictos sociales, de los bloqueos que tenemos aún en el departamento de La Paz, sobre todo.
11: El viceministro de Comercio Interno, Gustavo Serrano, explicó que la comercialización se viabiliza mediante la coordinación y el apoyo de diferentes países.
12: En este caso, el gobierno norteamericano, a través de la Embajada de los Estados Unidos, está apoyando con el combustible del puente aéreo. Ustedes saben también que el gobierno argentino nos está apoyando con el avión y también a partir de ayer el gobierno chileno nos apoya con otro avión. Es decir, con el apoyo del avión chileno.
11: Red de Noticias Éxito, Ever Vargas, La Paz.
3: Muchas gracias, Ever. Gilda Castro desde la ciudad de El Alto. Adelante, Gilda.
6: La ciudad del Alto tiene una relativa normalidad, sostuvo el alcalde de esta ciudad, Elise Roca. Manifiesta que hay varios distritos que ya no estarían bloqueando.
7: Hace minutos nada más me andaba desde Puerto, por ejemplo, Casetera Oruro, distrito 8, totalmente normal. Se está realizando la feria de Puente Vela con total normalidad. Hay pequeños grupos, minúsculos grupos que siguen con el radicalismo, pero no son la mayoría. El distrito 8 ha decidido levantar los bloqueos. El distrito 7, 14, justamente están en ampliados. Ellos quieren levantar, pero hay una determinación de los hermanos de campesinos que se han reunido en Pucarani, ¿no? Respetan esa decisión. Sin embargo, les he pedido, vamos al diálogo. ¿Hasta cuándo vamos a bloquear a nuestras familias?
6: Desde la ciudad del Alto, luego de conocer determinaciones de sectores rurales, de intentar cortar el agua y la luz como medidas de presión, les piden no cometer delitos y adoptar otro tipo de medidas.
7: Hermanos y hermanas del área rural, en la vida hay que saber ganar y perder. En este caso, les pido fraternalmente, no cometan delitos como eso de cortar el agua, la luz. Es tiempo de retornar a la normalidad. Es tiempo de que ustedes se rearticulen, busquen otro tipo de medidas para presionar al gobierno nacional. El tema del bloqueo, el tema de quemar llantas, lamentablemente ya ha caducado. Hay que buscar nuevas medidas en manos del área rural.
6: Red de Noticias Éxito, Gilda Castro, El Alto.
3: Muchas gracias, Gilda. Renan Martínez desde Sucre. Adelante, Renan.
13: Gracias. En Chuquisaca no existe ningún punto de bloqueo, confirmó el comandante departamental de la policía, Iván Costas, quien señaló que el fin de semana se levantaron todos los bloqueos y posteriormente las instituciones encargadas realizaron la limpieza de todas las rutas que estaban cerradas con piedras, árboles y otros materiales.
14: Que no existe ningún punto de bloqueo en el interior del departamento de Chuquisaca. Ha sido el fin de semana que la Federación de Trabajadores Originarios de Chuquisaca, la FUNCOCH, en un ampliado donde terminó estar en un cuarto intermedio, lo que ha garantizado que todos los puntos que aún se mantenían vigentes en el departamento hayan sido levantados. Gracias al ABC y gestiones de municipios en sus sectores se ha hecho la limpieza de todas las vías. Lamentablemente continúan los puntos de bloqueos en otros departamentos, lo que no garantiza que se pueda realizar viajes a los departamentos de La Paz, Oruro, Potosí, inclusive Tarija.
13: Los viajes interprovinciales se restablecieron en el departamento, indicó la autoridad policial, y agregó que la institución Verde Olivo continúa en estado de listeza ante cualquier eventualidad.
14: Estamos en estado de apronte, estamos en estado de listeza, estamos esperando, vamos a recalcar cualquier instrucción que nos vayan a dar. Existe la posibilidad que vayamos a resguardar o auxiliar otros departamentos, pero bueno, eso tomarán determinaciones los altos mandos. El transporte interprovincial se ha normalizado el fin de semana y existen los viajes a diferentes provincias sin alguna novedad.
13: Para Red de Noticias Éxito, desde Sucre, Renan Martínez.
3: Muchas gracias, Renan. Gary Torres desde Santa Cruz.
0: Para Éxito Noticias desde Santa Cruz, un hombre fue acribillado con más de 19 disparos viendo el Mundial en un local.
15: Sí, se ha efectuado el levantamiento de cadáver de una persona de sexo masculino, aproximadamente entre 30 y 35 años. Desconocemos al momento su identidad y presumimos que es una persona de nacionalidad extranjera, sin embargo todavía no lo podemos corroborar, ¿no? Se está llevando el cadáver a hacer la autopsia para efecto de determinar la causa probable de la muerte, ¿no? Pero los datos que se tienen y del procesamiento de la escena del hecho, se han levantado aproximadamente más de 19 entre vainas servidas y proyectiles, ¿no? Entonces, esta persona ha muerto obviamente por disparos de armas de fuego, pero se va a determinar con más exactitud la causa de muerte y las lesiones recibidas en su integridad física y en su humanidad. Al momento de llegar al lugar del hecho, los investigadores, la división de escena del crimen, ya no se encontraba ni una persona, ¿no? Entonces, obviamente las investigaciones están iniciándose. Se tratará de encontrar todos los elementos necesarios para poder establecer e identificar cuántas personas estaban aquí, quiénes eran y también quiénes presumiblemente han sido los que han intervenido, los que han dado muerte a esta persona, ¿no? Por las características del lugar, que no está terminado, se ve que estaba adecuándose para un restaurante o algo así para espectáculo, ¿no? O sea, no hay dos trabajadores que estaban haciendo la conexión de sonido y otros trabajos de electricidad, según se tiene entendido, para colocar una pantalla gigante, que se presume que estaban las personas acá sirviéndose bebidas, comidas y viendo el partido del...
0: Para Éxito Noticias desde Santa Cruz, Gary Torres.
3: Muchas gracias, Gary. Eber Vargas desde La Paz.
16: Hemos recibido quejas que dan pena, porque hay docentes varones, mujeres, que tienen que caminar grandes distancias, buena cantidad de kilómetros, les cobran peaje los bloqueadores en determinados sectores, pasan eso y más allá, kilómetros más allá, 10, 15, nuevamente se presenta la situación.
11: Algunos maestros y estudiantes de La Paz continúan con dificultades para acudir a los establecimientos educativos. El presidente del Comité Electoral del Magisterio Urbano, Rolando Castillo, pidió cumplir con los instructivos para evaluar la continuidad de las clases virtuales.
16: Tenemos que hacer la representación legal para posteriormente hacerlo de una manera escrita, para ver la forma de sancionar a estos malos distritales que están actuando en contra de los trabajadores. Ellos han argumentado que es la presión de las juntas escolares, consejos educativos, de los corregidores, de las autoridades, pero que sin embargo estos mismos mencionados están haciendo la vez de transportar.
11: La Dirección Departamental de Educación de La Paz instruyó que cada unidad educativa evalúe sus condiciones particulares para definir la modalidad de clases.
16: La semana pasada nos hemos reunido en el sexto Consejo Técnico Pedagógico Departamental, donde les hemos pedido a las autoridades de la Dirección Departamental, a los 75 distritales, que sean un poquito más conscientes, más empáticos, que antes de egresar de las normales de maestros o antes de egresar de las normales no han egresado como directores o distritales, lo han hecho como docentes.
11: Red de Noticias Éxito, Eber Vargas, La Paz.
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3: 12:55. Detienen a 3 personas por el robo de una vivienda en la zona Buenos Aires.
4: Se ha registrado evidentemente un hecho de robo grabado este fin de semana, donde prácticamente ha intervenido una unidad policial y se ha logrado aprehender a 3 personas de sexo masculino. Estas personas se encuentran ya en actual estado de investigación dentro de la División de Delitos contra la Propiedad.
5: La policía logró aprehender a 3 personas de sexo masculino al intentar robar una vivienda por la zona Buenos Aires. Así lo informó el jefe de la División de Propiedades de la Fuerza Especial de Lucha contra el Crimen, Félix de la Paz, coronel Rolando Espinosa.
4: Aparentemente tenemos, de acuerdo a las características que se ha hecho en el registro del lugar, que estas personas habrían estado en el interior de un departamento en especial. Se tiene también que habrían sustraído algunas joyas, relojes también y dinero, ¿no? Dinero que estaría en etapa de investigación para saber cuál es el monto como tal. Toda vez que obviamente los denunciantes van a evidenciar la cantidad de dinero que tenían obviamente en sus departamentos y bueno, van a poner a conocimiento a través de su declaración correspondiente, ¿no? A veces sorprendidos, uno de los aprendidos había intentado saltar y razón por la cual se había cortado una de las manos, ¿no? Y bueno, todas las curaciones que se han realizado están también acá prendidos los 3.
5: La autoridad policial indicó que estas personas sustrayeron joyas y dinero y al ser sorprendidos, uno de ellos intentó huir cortándose la mano.
4: Es que se han colectado un arma de fuego tipo revólver y una réplica de pistola.
5: Red de Noticias Éxito, Lía Vega, La Paz.
3: Envían a la cárcel a una persona por la quema de una patrulla.
6: Se pudo aprehender a uno de los autores materiales de este hecho. Actualmente esta persona ya ha sido presentada ante la autoridad competente y se encuentra por disposición del juez cautelar con 4 meses de detención preventiva en el centro de Catacamayo.
5: El coronel Henry Pinto, director departamental de la Fuerza Especial de Lucha contra el Crimen, Félix C. La Paz, informó que una persona fue enviada al penal de Patacamaya por la quema de un vehículo policial de la Félix C.B. en el sector del Puente Seque de El Alto.
6: El día viernes, en horas de la tarde, un grupo de personas que estaban bloqueando en el área a la altura del río Seque interceptó a una patrulla de la Fuerza Especial de Lucha contra la Violencia que se encontraba en proceso de atender un caso de auxilio a una persona en riesgo de violencia. Esta patrulla fue interceptada, los 2 funcionarios policiales fueron agredidos físicamente y la patrulla fue dañada seriamente tratando de quemarla. Producto de la intervención policial es las operaciones de mantenimiento del orden público que se realizaron en el lugar. Se pudo aprehender a uno de los autores materiales de este hecho. Actualmente esta persona ya ha sido presentada ante la autoridad competente y se encuentra por disposición del juez cautelar con 4 meses de detención preventiva en el centro de Patacamaya.
5: Explicó que cuando los efectivos se dirigían al lugar, fueron interceptados por un grupo de bloqueadores, quienes retuvieron el vehículo policial, agredieron a los funcionarios y posteriormente incendiaron la patrulla.
6: Actualmente se está investigando deterioro de bienes del Estado, lesiones y instigación pública a delinquir.
5: Red de Noticias Éxito, Lía Vega, La Paz.
3: Punto final en la presente entrega informativa. Gracias por su sintonía. Que tenga un excelente resto de jornada. Y recuerde ser usted el protagonista de buenas noticias para su propia vida. Soy Marcelo Mauricio Mantilla Hinojosa y será hasta la próxima.
7: Oficialismo afirma que Argüello perdió respaldo de las bases ante sectores que piden tregua y levantar los bloqueos. Diputado Reyes pide investigación por injerencia de legisladores argentinos que pretendían reunirse con movilizados. Diputada Bilbao responsabiliza a Evo y Argüello por los bloqueos y advierte muerte civil por enojo de la población. senadora de Libre anticipa auditorías ante presuntas irregularidades en el ascenso.

0: generales de las Fuerzas Armadas. Desde la Asamblea cuestionan a Linera por dividir tras declaraciones donde menciona que no se puede gobernar sin pueblos indígenas. GEMAPA comercializa a partir de la fecha el kilo de pollo a 18 bolivianos. Garantiza el abastecimiento mediante vuelos humanitarios. Magisterio Urbano de La Paz pide dar cumplimiento al instructivo para continuar con las clases virtuales en zonas afectadas por los bloqueos. 9.000 familias de Las Mañaneras están afectadas por los bloqueos. Bajaron completamente sus ventas. 80% de pacientes con cáncer no logra asistir a sus tratamientos por los bloqueos. 3 personas ya fueron enviadas a un penal por el caso gasolina basura. Detienen a 3 personas por el robo de una vivienda en la zona Buenos Aires. Comité multisectorial anuncia desbloqueo si no dictan estado de excepción. Envían a la cárcel a una persona por la quema de una patrulla. Policía realiza el levantamiento de un cadáver.
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2: ¿Qué tal? ¿Cómo les va? Qué gusto saludarlos a esta hora de la tarde, señoras y señores, arrancando una nueva semana con la información deportiva en esta edición, claro, por la mañana como siempre lo hicimos en esta jornada, pero hoy 15 de junio también lo hacemos, por supuesto, con toda la información deportiva y principalmente la del Mundial, señoras y señores. El gusto de siempre, 13:06, le saluda Yasmani Villegas, un placer enorme. Me gustaría decirle que todo está normal en La Paz, pero no, seguimos una nueva semana viviendo los conflictos y todo lo que estamos atravesando ya hace 40 y un poquito más de días acá en la sede de gobierno, damas y caballeros. Sin embargo, tratamos de distraernos nosotros primordialmente con el Mundial y seguramente que la gente también lo trate de hacer, por más de que no le guste el fútbol, hay muchos amigos, amigas, personas que nosotros conocemos y están tratando de distraerse con diferentes aplicaciones, quizás haciendo la respectiva apuesta en familia, seguramente un grupo de amigos también apostando partido tras partido, o tal vez como nosotros una apuesta en común para ver quién va a ser el campeón, el goleador, y seguramente partido a partido que va sumando puntos a través de diferentes aplicaciones. Mis amigos, por ejemplo, de Marathon, también están haciendo un pronóstico en su página web, donde además participa por premios en este caso, y así como Marathon hay otras empresas que también han propuesto diferentes formas de motivar a la gente que empiece a poner su pronóstico justamente para un premio correspondiente a modo de meterse al Mundial de esta gestión 2026. El gusto de saludarles, y el Mundial, por supuesto, que está dejando resultados principalmente en Conmebol negativos, ¿no? No pudimos todavía ganar. Cuando digo pudimos, claro, porque me identifico con Brasil, me identifico con Ecuador, me identifiqué con Paraguay, y hasta ahora no podemos ganar como Conmebol en este caso. Bueno, el turno será más tarde de Uruguay y seguramente también estarán los ojos puestos del continente para la selección uruguaya y la próxima, o mejor dicho, mañana y pasado también para lo que va a significar Argentina en este caso. Van dejando ya detalles importantes. Por ejemplo, a esta hora de la tarde se está jugando igual otro partido importante. Muchos ya ponían como ganador y como incluso con goleada encima a España, ¿no? En este momento acaba de arrancar el segundo tiempo y España no puede con Cabo Verde. Sí, señor, el marcador está 0-0 en este compromiso. Así que hay muchos detalles que seguramente lo vamos a comentar en esta jornada, como también, por ejemplo, la goleada de Alemania 7-1 sobre Curazao, un país bastante pequeño que era predecible, pero también hizo recuerdo seguramente a los brasileños, porque en su debut en el año que organizó Brasil, también Alemania había goleado por el mismo marcador a una selección potente como es la de Brasil. Hay muchos temas por tocar, justamente también el panorama local, que no podemos descuidarlo, como habitualmente aquí lo hacemos. Bolívar, que está con una jornada igual de descanso, al igual que los demás, la academia ha decidido también dar descanso a su plantel hasta el próximo viernes de esta semana, a modo también de recargar energía. Y además Brian Oyola e Ignacio Gariglio se despidieron ya del grupo. En este caso no van a retornar para después justamente de este descanso respectivo en la academia. ¿Cómo te va, Lucho Moreno? ¿Cómo estás? Buenas tardes y bienvenido.
3: Hola, Yamani, qué gusto de poder estar con todos ustedes. Muy buenas tardes a todo el territorio nacional. Y a ello sumale a Javier Arriaga, que me parece no puede regresar, o quizás lo va a pensar muy bien para retornar a Bolívar y ser aún el defensor del conjunto celeste para lo que significa la Copa Sudamericana. Todos los equipos en el fútbol boliviano han dado un descanso de una semana prácticamente para poder retomar a sus entrenamientos. Independiente es otro detalle aparte de lo que significa el descanso, sino la incertidumbre, ¿no? De que si habrá o no soluciones en el país por todos los conflictos sociales por los cuales se está atravesando. Así que por el momento hay incertidumbre, no hay certidumbre acerca del reinicio del fútbol boliviano, y Héctor Cuellar ya oficialmente le ha sido despedido y le dieron las gracias en el conjunto de Always Ready. El presidente Andrés Costa le dijo: hasta que la pelota nos vuelva a dar ese gusto de encontrarnos nuevamente con la camiseta del conjunto millonario. Así que el señor Héctor Cuellar jugará en el Sofía allá en Bulgaria.
2: Finalmente salieron con el objetivo, ¿no? Que está claro, ¿no? Que rinda en Always Ready, que pasen a la selección y así como ocurrió con Medina, salgan al exterior. Mira que Always Ready, producto de la selección también y seguramente del rendimiento, en este momento está, le están saliendo las cosas. Primero, reitero, con Diego Medina, que salió al mismo equipo de Bulgaria, producto de la selección y del rendimiento del Diego Medina en Always Ready. Después, Moisés Paniagua, buena participación en Always, la Copa Libertadores, torneo local, selección afuera, ¿no? A Marruecos, que a pesar de que va a salir del Wydad, que luego le comentamos, porque quiero saludar igual a Asbel Valenzuela, simplemente para redondear, lo mismo lo de Héctor Cuellar, que sale igual al fútbol del exterior. ¿Cómo te va, querido Asbel? ¿Cómo estás disfrutando el Mundial? Seguramente a través junto de la pantalla de Entel, evidentemente, no sé si viste la totalidad de los compromisos o por ahí ya te faltaste, no pudiste por tiempos no ver algún compromiso, porque obviamente a veces los horarios no ayudan. ¿Cómo te va, Asbel? Buenas tardes y bienvenido.
4: Les mando un saludo enorme, ¿eh? Gracias por estar acompañándonos a todos en nuestra edición central. Estamos llevando adelante el programa. Estamos en el ocaso sudamericano. De verdad, yo me marco esa pregunta. Porque, claro, es como cuando analizamos a un equipo nacional, por ejemplo, y siempre lo decimos, ¿no? Si la competencia es mala, aquel que supuestamente saca ventajas no tiene la competencia buena, intensa, que debería tener para afrontar una Copa Libertadores. Estoy haciendo una analogía nada más rapidita, ¿eh? La Copa, esta la que jugamos nosotros, y bueno, no es Copa en realidad, es eliminatoria, la que jugamos nosotros, ya no goza del prestigio de antes. Ya que no me vengan a mentir y decir de que es la eliminatoria más dura, la que más esfuerzo amerita. Nos hemos quedado en el tiempo, nos hemos quedado dormidos, y no hemos hecho absolutamente nada y hemos visto y somos hoy testigos de la evolución absolutamente de todos, ¿eh? Y nuestros dos máximos representantes, como son Brasil y Argentina, no son candidatos, por ejemplo, ¿eh? Entonces ni nos imaginemos lo que pasa con los demás, ni nos imaginemos lo que pasa con los demás, ¿eh? Ya ese fútbol calcino, ese de tocar, de controlar la pelota, ese del potrero, si ustedes quieren, ¿eh? De las canchas de barrio, ya no existe en el mundo. El fútbol ha evolucionado en todo sentido. Y hoy estamos siendo testigos de eso y sin duda alguna lo vamos a charlar cuando nos toque hablar del Mundial en esta edición. Una vez más, gracias por estar junto a nosotros.
2: No, seguro, no podemos dejar de no hablar, digamos, ¿no? De lo que ha significado la participación en primera instancia. Vamos por orden de Paraguay, ¿no? Que Paraguay debutó con Estados Unidos y nos daba la sensación, que lo tocábamos un poco quizás el viernes, nos daba la sensación de que Paraguay le iba a hacer más competencia a Estados Unidos por lo que había hecho en el continente, después de ese repunte, una vez que asumió Gustavo Alfaro, y era invencible, prácticamente estaba invicto, ¿no? En este sentido, es más, nos vino a complicar hasta nosotros en Villingenio, donde era un escenario donde no se podía sumar. De hecho, le sirvió a Uruguay para motivarse a través de esta situación. Lo cierto es de que Paraguay cayó por goleada, ¿no? Realmente sorprendió a muchos porque, reitero, Paraguay le había hecho frente a Argentina, a Brasil, a Ecuador, que también venía bien, y sin embargo, bueno, cayó por goleada ante Estados Unidos como el primer sudamericano en debutar en el Mundial. Le tocó luego a Brasil el pasado sábado, el fin de semana, contra la selección de Marruecos, y Brasil no pudo ante esta selección y terminó igualando. 1-1 en este caso, con solamente un invento de Vinicius Junior y los demás muy bajito en este sentido, ¿no? Y una selección de Marruecos que ya no es sorpresa porque viene de ser candidata en el último Mundial de Qatar, quedando ahí dentro de los cuatro mejores del Mundial, y también es campeón de la categoría sub-20, y además la selección de Marruecos tiene un proyecto, ¿no? Por ejemplo, dentro de sus 11 o los 23 jugadores que tiene dentro de su convocatoria, hay 11 jugadores que no son nacidos en Marruecos, ¿no? Que sí tienen la ascendencia porque el papá nació en Marruecos, pero la mamá nació en España o en Francia o en similar país, que ha sido formado a través, o el hijo ha sido formado justamente en otros países donde el fútbol está a un alto nivel. Entonces es un proyecto que justamente le está dando resultados a Marruecos, y de hecho ya se vuelve ni siquiera sorpresa, ya es incluso protagonista considerando lo que ha hecho con Brasil, y metió susto justamente al resto de los rivales del mismo grupo. Y tercero, lo de Ecuador, ¿no? Ecuador era el favorito para vencer a Costa de Marfil. Creo que tuvo las ocasiones para poder hacerlo, pero lamentablemente dos travesaños y un poste le dijeron que no Al equipo ecuatoriano, y ahí está la eficacia en la parte final de Costa de Marfil, lo cual ha vencido justamente el equipo africano al equipo sudamericano en este caso, y ha dejado una mala sensación para el continente sobre estas tres selecciones que ya han empezado a representar al continente, querido Ásbelo. Habrá que esperar por el turno de Uruguay y por el turno de Argentina, que puede ser que quizás un poquito pongan el balance a favor también, o equiparar el balance a favor de nuestro continente igual.
4: Pero cuesta creer, ¿no? Repito una vez más que no hemos avanzado. Si bien tenemos la referencia del último campeón, que es Argentina, ¿quién puede dudar que a lo largo de este tiempo está claro que continuamos al frente en razón de ver un equipo que es el más europeo que tenemos en la eliminatoria? ¿Me explico? Sí, tienen otra forma de jugar, tienen otro ritmo, sus jugadores y demás, la propia estrategia, la propia puesta en escena de Scaloni es completamente diferente a cualquier otra selección. Pero las demás se han quedado. Por eso te digo, imagínate cómo puede repercutir en este caso para Argentina decir ahora mismo, sí, mira, tuvimos una competencia de donde venimos, de donde clasificamos, además de manera elocuente, ¿no? Por mucha distancia, pero ¿habrá tenido el roce necesario? ¿Habrá tenido la competencia necesaria? ¿El esfuerzo necesario? Nos estamos dando cuenta que no. Entonces, repito, así como lo charlábamos algún rato, sí estamos a puertas de una situación que no nos va a gustar, y ojalá reflexionen pues también los encargados de todo el mecanismo en razón de lo que significa también la alta competencia, porque los tiempos han cambiado y hoy la velocidad, la resistencia física, la técnica ha cambiado por completo, ¿eh? Y no podemos tapar el sol con un dedo, y vos estabas mencionando a las selecciones que ya han aparecido en escena y han pasado nomás una factura muy alta. Lo decía Alfaro después de terminado el partido con Estados Unidos, y esto que se meta bien clarito en la cabeza: el fútbol hoy en día ya no es de ganas, de huevos, como decimos nosotros, ¿no? Ya pasó esa parte, más les vale que además tengan eso los jugadores. Hoy pasa por concentración, por ser metódico, por tener una resistencia física extraordinaria. Esos son los que van a llegar a la parte definitiva de esta competencia que va a durar más de 30 días. Ya lo estamos viviendo, y lastimosamente los sudamericanos no estamos preparados para estos tiempos modernos de fútbol.
2: No, seguro que sí. Bueno, hay que aguardar por Uruguay en esta jornada, Lucho, y aguardar por Argentina también, por supuesto, que son los representantes sudamericanos que faltan en este caso. No hay de otra, pero lo que dice Ásbel es cierto, porque por lo menos, ¿no?, en la primera fecha, aunque yo creo que a partir de la segunda vamos a ver realmente cómo están las demás selecciones, porque a ver, la primera, si viene, recuerdo que el último mundial Argentina comenzó perdiendo, ¿no?
3: Sí.
2: Contra Arabia Saudí. Entonces, y ahí también empezaban las críticas para Scaloni y el resto del equipo. Y al final, ¿quién coronó? Fue Argentina, ¿no? Entonces yo creo que eso ha dejado mucha enseñanza justamente para no dejarse llevar quizás por la primera fecha, pero sí te deja sensaciones negativas y positivas, y quizás por corregir lo que ha presentado tanto Paraguay, tanto Ecuador y como seguramente Brasil, que es quizás la que tiene más revancha, considerando que nos habían acostumbrado acá en Sudamérica que Brasil y Argentina son los más campeones del mundo en este caso, y ahí súmenle si quieren a Uruguay, que esta tarde va a jugar precisamente, ¿no? Pero eso, bueno, hay que aguardar por Uruguay y seguramente por Argentina, donde la atención estará puesta hoy y mañana.
3: Así es, aún restan 13 selecciones sudamericanas, Uruguay, Argentina y Colombia, que van en escena en todo lo que significa este desafío, donde ya se han marcado muchas sorpresas, ¿no? Por ejemplo, en este momento España y Cabo Verde no pueden marcar goles. En Cabo Verde aparece un arquero que está inspirado, que está tapando todo, pero creo que va a ser un mundial lleno de sorpresas, ¿no? Con los que menos pintados están, pueden aparecer entre los clasificados a la siguiente fase. Así que creo que es un mundial donde si no conviertes los goles, te los hacen y luego te arrepientes. Así que también va a marcar mucha presencia de la fortaleza física, así como ustedes lo manifiestan, de cada uno de los partidos. Y la primera salida de un técnico en este mundial ya tiene nombre. ¿Sabían quién? Es de la Federación Tunecina. Ha decidido despedir a Sabri Lamouchi, luego de la derrota 5-1 frente a Suecia. Así que Túnez se ha quedado sin técnico en pleno mundial.
2: Para que vean que lo del fútbol es hormonal, no solamente en el país, sino en todo el mundo, ¿no? Dejarlo en el primer partido sin mundial al técnico por esa goleada seguramente ha hecho que en su federación exista molestia y ahora busquen el reemplazo seguramente así sobre la marcha, ¿no? De hecho, hablando de las sorpresas, creo que los africanos están dando ya de qué hablar con la victoria de Costa de Marfil. Ahora, por lo menos momentáneamente, minuto 60 ya, no puede España contra Cabo Verde, su primer mundial de Cabo Verde, y no puede España, que es una de las favoritas para también tomar en cuenta en este caso. Otra sorpresa seguramente fue la victoria de Australia, 2-0 sobre Turquía, que es una selección que tiene más nivel, la selección turca, en este caso, pero bueno, ahí está, Australia sorprendió y ganó 2-0 en este caso. Bueno, eso es lo que seguramente llama la atención de este mundial por ahora. Y finalmente nos damos cuenta que es fútbol, ¿no? Porque por más de que sea la selección potencialmente económica, futbolística, y ahí esté con mucha atención, porque hay selecciones que sí marcan la diferencia, claramente vemos que a veces también juega el defenderse, juega poner la actitud y seguramente la preparación previa a lo que ha significado este mundial, principalmente lo que están haciendo hasta ahora las selecciones africanas, que vemos que han evolucionado y que están por sacarnos de encima a Conmebol. Hay que aguardar por las tres que pueden por ahí cambiar un poco la cara, hablando por Colombia, por Argentina y por Uruguay, pero bueno, esperemos de que también les vaya bien a nuestras selecciones de nuestro continente, Moreno.
3: Otra de las sorpresas es lo de Japón, el trabajo, la inversión de todo lo que significa un proceso, de todo lo que significa competir y ser una de las selecciones que pueda codearse con grandes selecciones. Le empató 2-2 a Países Bajos, a la ex naranja mecánica Holanda, como se denominaba antes, pero es más, pudo haberle ganado el partido, ¿no? Lo encajonó directamente a Países Bajos, con grandes jugadores, con grandes seleccionados que juegan en grandes ligas en el mundo, y que Japón ha decidido ser competencia para cualquier selección en este mundial.
2: Ahora, Asbel, para mí, bueno, yo veía ayer el grupo, estaban peleando ahí internamente Juan Carlos Lascano, Alejandro Lucana, ahí por una discusión interna, ¿cuándo arranca el mundial? Para algunos comienza el mundial mañana porque arranca Argentina, para otros ya arrancó el sábado porque jugó Brasil, o lo hará hoy porque es Uruguay. Definitivamente, para mí el mundial, si bien ya arrancó, va a arrancar la parte más bonita e intensa en 16avos de final, ¿no? Porque habrá 32 selecciones. 32 selecciones de las 48 que en este momento ya empezaron a competir. Y hay pues la clasificación también de los 8 mejores terceros, ¿no? Y ahí le perjudica, por ejemplo, la goleada en contra a Paraguay, porque se va a ver bastante el gol diferencia si clasificas como mejor tercero. Entonces yo creo que ahí también vamos a ver realmente. Yo creo que ahí va a empezar la parte más competitiva y realmente la parte más emocionante. Por ahora sí, es el mundial, no deja de llamar la atención, pero creo que el hecho que clasifiquen una gran mayoría, casi más del 70%, habla que seguramente muy pocos van a quedar en el camino, y el mundial realmente, para mí al menos, va a comenzar la parte donde jueguen las 32 selecciones ya los partidos del mata-mata.
4: Este experimento definitivamente nos lleva a lo que vos estás contando, Yasmani, ¿no? Nos vamos a ubicar en ese espacio. Yo también comparto esta primera parte, ubica selecciones que si bien hicieron su mérito, pero no dan pues la talla mundialista, lo habíamos charlado, ¿no? Van a haber partidos muy chatos en razón de lo que significa ver a un potencial como Alemania, por ejemplo, y poner al frente a un Curazao, ¿no? Porque no tiene trascendencia, porque no tiene fútbol, y no tiene que enojarse nadie, ¿eh? Porque dirían igual de otras selecciones que no tienen historia, y para de contar, imagínate enfrentarte a un 4 veces campeón del mundo. Entonces, sí, hay unas diferencias abismales, hasta groseras, ¿eh? Como grosero también es el tema este del fútbol, y la dejo igual picando acá, las diferencias, ¿no? Yo ahora hago el ejercicio de escuchar de la gente cuando entra al estadio, ¿no? ¿Cuánto te costó la entrada? ¿No? Y van al sector más popular, ¿no? Y dicen, no, 1.500, no, 1.800 dólares. Y vos dices, ¿de verdad? O sea, ¿de verdad nos han quitado eso más? ¿Acaso el fútbol no era para la gente, para que disfrutemos? ¿Tan mercantilizado está esto? ¿Por qué algunos presumen de su entrada de 12.000 y 13.000 dólares para un partido de fútbol, ¿eh? Para un partido de fútbol. O sea, para nosotros ir a ver ya un partido de fútbol de una Copa del Mundo, Yasmani, no sé tu economía, la mía sería imposible.
2: No, ¿ah? Obviamente, sí, igual.
4: No, o sea, olvídate.
3: O sea,
4: no,
3: a mí me alcanza, a mí me claro, hacen a un lado.
4: No, no, nos tenemos que conformar a partir de ahora, porque esto va a ir creciendo más igual, a verla por televisión, ¿ah? Simple.
2: Sí, claro, porque de hecho está pensado así el Mundial, ¿no? Que es más pensado en lo económico. ¿Por qué creen que el año del centenario del Mundial, el 2030, debería jugarse solamente en Sudamérica, digamos, ¿no? Porque son 100 años y en Uruguay y Argentina, si quieren. Pero no, se lo va a hacer en Uruguay, en Argentina, en otros países de Europa.
4: Cinco países.
2: Claro, porque está pensado más en el tema económico, ¿no? Que lamentablemente ya la economía ha superado justamente todo nivel de organización, en este caso que sea hasta sentimental, porque evidentemente creo que a partir de ahí FIFA también empieza seguramente a promover muchas situaciones que, por ejemplo, cambiar el formato de 32 selecciones, 48 selecciones, y a partir de ahí vamos a ver por primera vez 16avos de final, en este caso, por ejemplo, en Sudamérica, viniendo un poco al lado nuestro, en la eliminatoria, si bien sabemos que arranca el próximo año, pero es una incertidumbre porque se habla de una Liga de Naciones, considerando que tal vez todos puedan ir al Mundial de nuestro continente, considerando que, reitero, ni siquiera ya hablan de 48 selecciones, sino de 60 selecciones que puedan ir al Mundial. Entonces, es netamente pensado en lo económico, ¿no? En este caso, si clasificaron por nuestro continente 6, ahora hay la chance de que puedan ir 9 u 8 y solamente 2 se queden en el camino. Entonces, no van a jugar 2 selecciones solamente para la eliminatoria. Entonces, se está hablando de una Liga de Naciones, en este caso similar a la Copa América, pero ida y vuelta en este caso, y la forma de eliminatoria se tendrán que inventar cómo será, porque ya la mayoría de las selecciones, al menos de nuestro continente, tomando en cuenta que somos muy pocos, van a estar clasificadas al próximo Mundial. Por eso que aquí no tiene por qué enojarse ni agrandarse Oscar Villegas o el técnico que esté de turno, pero parece que el próximo Mundial va a ser muy fácil llegar. Muy fácil llegar. Tendría que ser muy, pero muy, muy, muy malo para no llegar.
4: No, incluso bien que te imagines un todo, ¿no? Porque de verdad que lo estamos manejando, ¿no?
2: Sí.
4: Que en definitiva todo sea invitación. Y tanto Venezuela como Bolivia vayamos de la mano al Mundial.
2: Por los 100 años.
4: Sí, y que no le sorprenda absolutamente a nadie, ¿eh? Absolutamente a nadie. Que lo estamos diciendo ahora que ponemos fechas, que nos encanta decir que 15 lo dijimos junio. Primero acá, ¿no? Acuérdense, ¿eh? De la mano con Venezuela al Mundial.
2: Sí, por eso que cada vez ya se extraña menos cada decisión que toma FIFA, en este caso, considerando que está pensando netamente más en lo económico, en este caso, Lucho. Bueno, ¿algún detalle más antes de tirar a la pausita?
3: Sí, tengo algunos datos, por ejemplo, de todo lo que ha marcado el Mundial hasta este momento, ¿no? Hasta hoy, 15 de junio, se han marcado 38 goles en 12 partidos, esperando de que España y Cabo Verde pueda tener algún gol más. 12 partidos se han jugado hasta el momento. Después, entre tarjetas amarillas y rojas, 48 se han mostrado y 3 cartulinas rojas hasta el momento, haciendo un total de 51 tarjetas que los colegiados han podido mostrar a las diferentes selecciones en esta Copa del Mundo 2026.
2: Así es, por ahora no hay ni un marcador, puede ser el primero, no hubo ni un 0-0. Mira quién se viene a la cancha, se viene Yamil,
3: la figura,
2: exactamente, Lamine Yamal. ¿Cómo se pronuncia bien?
3: Lamine Yamal,
2: ¿no? Ahí yo al revés lo estaba pronunciando. El tema está de que hasta ahora no hay ni un 0-0. No hay ni un 0-0. Ayer estaba por poco entre Ecuador y Costa de Marfil. Terminó ganando al final Costa de Marfil. Y por ahora podría registrarse el primer 0-0, porque en 68 minutos España no puede con Cabo Verde. Increíble, increíble realmente. La gente que apostó por el empate, porque ahora está de moda el tema de las apuestas, le está yendo bien en este caso, porque todos se fueron a favor de España, porque creyeron de que como Alemania superó a Curazao por 7-1, iba a ser algo similar en este caso. Pero ahí está poniendo resistencia Cabo Verde. En este momento está en el minuto de hidratación y por ahora el partido está 0-0. Vamos a la pausa acá en la radio y enseguida estamos con más, metiéndonos un poco también al panorama nuestro, al panorama nacional de los nuestros, y seguramente hablaremos más del Mundial. Pausa, enseguida retornamos.
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8: Bien, continuamos acá en la radio, continuamos acá en Éxito Sports, 13:38, 77 minutos entre España y Cabo Verde, el marcador 0-0 a esta hora de la tarde, señoras y señores. Vamos a meternos a lo nuestro, señora y señor. Lo tenemos a Paulo Roberto de Sousa, representante de Miguelito Terceros en la línea. Saludo a Lucho Moreno, por supuesto, para que también él arranque con el saludo. Vamos.
9: Gracias, Yasmani. Bueno, grandes noticias a nivel internacional para Miguelito Terceros. ¿Cómo te va, querido Paulo? Un abrazo gigante hasta territorio brasileño. Muy buenas tardes, bienvenido a Éxito Sports.
10: Buenas tardes, Lucho, buenas tardes, Yasmani, buenos oyentes de Exportes, siempre un placer hablar con ustedes.
9: Querido Paulo, al final salió humo blanco, ¿no?, en el tema de poder renovar, ampliar el contrato con Miguelito Terceros, en una espera que se tuvo y que también dejó grandes enseñanzas, ¿no?, a Miguel Terceros de seguir trabajando, fortalecerse anímicamente y hacer lo posible para mostrar su fútbol en el Santos de Brasil.
10: Exactamente, o sea, fue una negociación que tardó bastante. Empezamos a conversar, Santos empezó a nos apretar desde enero, febrero, y se fue estirando bastante porque queríamos poder hacer que sea un proyecto no solamente económico, pero también deportivo, que sea interesante, y al final llegaron también otras ofertas desde España, desde Portugal, pero la de Santos fue la mejor decisión en este momento que hemos podido tomar.
8: Querido Paulo Roberto de Sousa, ya una vez que han firmado el contrato, entiendo que es por 3 años más con Santos de Brasil, ¿nos puedes comentar de qué equipos había propuestas, por ejemplo, de España, simplemente como información, y de Portugal?
10: Mira, yo no acostumbro dar nombre a equipos porque uno nunca sabe, o sea, las cosas todavía ahí están. Entonces puede ser que esos equipos vuelven ahora y hablen, bueno, pago lo que Santos pide y hacemos negocio, ¿me entiendes? Entonces, hasta mismo por respeto y también por estar todavía, o sea, no hay nada descartado en el fútbol, y eso puede ser que a cualquier momento pueda volver y ellos puedan aceptar lo que Santos pide y retomar, ¿me entiendes? Entonces, para evitar hasta mismo cualquier tratativa, prefiero no dar nombres.
8: No, perfecto, se comprende y se respeta también, querido Paulo Roberto. En cuanto al propósito que tenían ustedes, tú como el jugador, si bien en lo deportivo es creo que fenomenal seguir en el fútbol brasileño, es una de las mejores ligas del mundo, la mejor del continente. En cuanto al económico, ¿le han mejorado el trato a Miguel Terceros? ¿Está siendo bien tratado por el Santos? Tomando en cuenta que mira ahí al lado lo tiene a Neymar también, ¿no? Obviamente las comparaciones son odiosas, pero ¿le han mejorado el trato económico a Miguelito?
10: Sí, o sea, como usted habló, al final el fútbol brasileño hoy día está económicamente, está bastante equiparado, bastante ahí tú a tú con varios países de Europa, e incluso pocos equipos de Europa pueden pagar mejor do que acá en Brasil. Es una locura lo que es de plata que se manejan los clubes brasileños. Como puede ver, o sea, jugadores que están en Atlético de Madrid, están, o sea, dejaron Atlético de Madrid para estar en Flamengo, o sea, jugadores de talla como Memphis Depay, que tiene propuestas de varios equipos grandes de Europa, prefiere estar acá, porque la parte económica también, además de ser un país muy futbolero, la parte económica también acá, si puede pagar igual que muchos equipos europeos. Entonces, con lo de Miguel no es distinto. O sea, Miguel tuvo un reconocimiento por el desempeño futbolístico que ha tenido, y la propuesta económica de Santos fue una propuesta muy buena.
9: Ahora, Paulo, hace tiempo usted manifestaba de que alguien que quiera llevárselo a Miguelito Terceros tenía que pagar 100 millones de euros. Eso es una manera de blindar al jugador, manifestaba. Hoy, ¿cómo es la situación? ¿Qué es lo que tiene que pagar? ¿Cuánto tiene que pagar un club si quiere llevárselo a Miguel Terceros?
10: Mire, es que depende mucho. O sea, acá en Brasil, como forma de estar seguros y de respaldar, ellos ponen unas cláusulas indemnizatorias para sacar el jugador muy altas, pero eso no significa que el jugador solo va a salir por este monto. Uh-huh. Ya, claro, por ejemplo, la cláusula de Miguel es una cláusula alta, pero si llega un equipo y hace una propuesta que Santos ve que en este momento es lo que ellos necesitan, ellos aceptan, ¿me entiende? Por ejemplo, te doy un ejemplo de Sousa, que es el lateral izquierdo de Santos, que jugaba con Miguel, desde las categorías menores, desde las sub-15, 17, 20, y la cláusula de él era de 6 millones de euros. Y el chico hizo buenos partidos con la primera, tomó ahí la posición y llegó el Tottenham de Inglaterra y lo llevó por 18 millones. O sea, en este momento Santos entendió que por este chico 18 millones era un valor justo, entonces aceptó. Como hay otros que fue vendido por más, otros fueron vendidos por menos, va a depender mucho del momento futbolístico que esté el chico. Por eso justamente que pone un valor alto, caso necesite subir, puede subir, caso necesite bajar, ellos están dispuestos a escuchar y ver si el momento actual del chico vale lo que están ofreciendo.
8: Perfecto, eso nos quedó bastante claro, querido Paulo. El tema de, en este momento, el actual, el presente de Miguel, Paulo, en este momento hay fútbol en Brasil. ¿Qué situación está viviendo este Miguel Terceros, tomando en cuenta que estaba hace poco con la selección nacional? Y creo que las participaciones en la selección nacional, no sé si les restan, pero los resultados creo que perjudican a todos, ¿no? Considerando que a nadie le gusta caer por goleada, querido Paulo.
10: Bueno, por supuesto, o sea, siempre que se pierde de esa manera, acaba siendo un poco complicado, no solamente para los jugadores, como para los entrenadores, como para todos que esté ahí. Es una lástima, pero hay que entender que la situación

0: que si pierde de esa manera, acaba siendo un poco complicado, no solamente para los jugadores, como para los entrenadores, como para todos que esté ahí. Es una lástima, pero hay que entender que
1: fútbol. Miguelito está jugando como enganche en el Santos, ¿no? Ahí le encontraron el lugar exacto prácticamente, pero en la selección lo ven como un delantero. ¿Eso cae bien? ¿Molesta? ¿Cómo se siente usted? ¿Cómo se siente el jugador? ¿O cómo se siente el Santos, no?
0: Mira, el jugador quiere jugar. Claro que siempre quiere estar en un puesto que se sienta más cómodo, pero al final él está ahí y va a hacer lo que el cuerpo técnico pide. Vale mucho, o sea, yo imagino que el profesor Villegas debe haber hecho eso porque vio características en él que pueda tal vez ser la solución para lo que él estaba buscando en este partido, ¿sabe? Yo no veo él como falso 9. Yo no veo él así, pero tampoco quién soy yo para hablar si está bien o si está mal, sabe, pero imagino que ha hecho eso también para ver si podía destacarse ahí o si podía performar ahí también, ¿me entiende? Porque al final Miguel tiene una característica muy buena, él puede se adaptar tanto por derecha, tanto por izquierda, como enganche, como extremo, ¿me entiende? Entonces por ahí él intentó encontrar esta posición y la verdad no sé, seguramente ojalá pueda encontrar alguien que pueda jugar ahí y que Miguel pueda seguir jugando donde más se siente cómodo.
2: Perfecto, Pablo. Te consulto por otro jugador, Enzo Monteiro, que era uno de los jugadores convocados a la verde en este último periodo, no fue tomado en cuenta por Oscar Villegas. ¿A qué crees que se debe la no convocatoria de Enzo? Y también si podemos actualizar la consulta y también la respuesta, ¿no? Porque acá se hablaba de un retorno al país, un interés de Oriente Petrolero, ¿eso es cierto?
0: Mira, Enzo, yo imagino que no fue convocado porque no tuvo tanto protagonismo en Corea como estábamos esperando. Pero eso se debe a que allá solo puede actuar 4 extranjeros por partido, sea jugando o sea en el banquillo. Y por lástima llegó el entrenador portugués, que ya estaba Enzo y otro jugador ya contratado, y llegó este entrenador portugués y ha elevado 4 extranjeros de la confianza de él. Y claro, por él haber elevado, él también tiene la obligación, vamos a decir así, que de hacer con que los jugadores que él ha elevado puedan jugar. Entonces, a ver, hay de la parte de los directivos, del presidente del equipo coreano, hay una fe bastante grande en Enzo, porque entrena bien, juega bien cuando le toca, jugar los minutos, en los amistosos ha ido bien, pero respeta al entrenador, a ver hasta cuándo, si va a seguir el entrenador o no, porque los resultados también no viene dando garantía de que el entrenador va a quedar, ¿me entiende? Entonces, vamos a ver cómo va a ser eso. Yo creo que por eso no ha sido convocado. Por otro lado, es un jugador que siempre que fue convocado, claro que todos quieren que los delanteros metan gol, pero hay que entender que la selección de Bolivia es una selección que está un poco atrás referente a otras selecciones, ¿me entiendes? Cuando digo un poco atrás, digo un poco atrás hasta mismo en la formación, o sea, el cuerpo técnico está buscando encontrar las piezas ahora, es un equipo muy joven, entonces eso va a demandar un poco de tiempo para agarrar confianza, para agarrar el protagonismo que estos chicos pueden demostrar y yo estoy seguro que a partir de ahí las cosas van a cambiar, pero de momento a Enzo siempre que le tocó, o sea, nunca le faltó entrega, siempre ha puesto mucha voluntad y todo eso, y al final abrió camino para sus compañeros para que puedan meter gol. Cuando él no metía, los compañeros podían meter porque él abre bastante espacio, pelea bastante, cansa a los defensas.

0: casa, en fin. Es un jugador que yo confío bastante, yo estoy seguro que no va a tardar mucho para volver a la selección. Bueno. Referente a tu otra pregunta, sí, en Bolivia hubo interés de algunos equipos, el Oriente, pero también tuvo interés de otros equipos en Bolivia para por Enzo, pero no vemos que sea el momento ahora que regrese. Todavía tiene contrato allá. Entonces vamos a ver qué va a pasar ahora en esta pausa de Copa y después vamos a ver lo que viene en los últimos 6 semestres, pero la idea es que pueda seguir el extranjero todavía.
1: Bueno, te preguntaba porque similar situación tal vez se dio con Fernando Nava, ¿no? Que finalmente elevó el nivel en Oriente y ahora está en Uruguay, y también la idea creo que era justamente de volver al exterior en este caso y de seguir jugando en alta competencia, querido Paulo.
0: Claro, lo que pasa es que Nava prácticamente cuando se fue, él ya estaba en fin de contrato con Santos. Ya, y no había jugado todavía en el profesional de Santos. Entonces ahí tuvimos que hacer esta maniobra para que pueda ir, para que pueda mostrar el valor que tiene. Y también para él sería importante empezar a sumar minutos como profesional, ¿me entiende? Entonces eso, en el caso de Enzo, ¿no? En el caso de Enzo, el año pasado ya hizo una temporada muy buena, muy aceptable, por ser el primer año que se ha ido a Europa, o sea, ha jugado bastante minutos, ha hecho goles importantes, ha hecho gol en el equipo de él, el único que ha hecho gol en una Copa Internacional allá el año pasado, en la previa de Europa League. Entonces, ha ido muy bien. Este año, por planificación del cuerpo técnico allá, no está teniendo los minutos que esperamos, pero a ver lo que guarda ahora el segundo semestre del año.
1: Hablando de Fernando Nava, ¿su contrato es hasta fin de año con Always Ready o era simplemente hasta este final de primer semestre?
0: Hasta el final del año.
1: Ah, entonces tiene todavía para pensar, digamos, su continuidad en Always Ready, Fernando Nava, ¿no?
0: Sí, o sea, tiene contrato hasta el final del año, claro, ya está surgiendo algunos intereses desde extranjero por él y veremos si es algo que sea realmente bueno y para el chico y vamos a buscar hacerlo, si no, no hay apuro, está en un gran equipo disputando copas internacionales, seguramente van a pelear títulos, la idea es que pueda ir al extranjero, pero no hay desesperación en eso.
1: Y en el caso del defensor Torres, querido Pablo, ¿cómo está su situación?
0: Torres tiene contrato con Santos, vamos a estar renovando con Santos, que quiere renovar con él. Es titular en la categoría de él, en la sub-20, viene creciendo bastante y es un chico bastante promisor, que está aprendiendo mucho acá en Brasil y también con la selección. Y yo estoy seguro que va a ser uno de los referentes de la selección en un corto tiempo. Y también o acá en Santos y en otro equipo. Un chico bastante interesante, muy buen chico, muy buen profesional y tiene todo para hacer un gran aporte a la selección nacional.
2: Lo de

0: estamos estudiando, vamos a ver junto con Cancún si hay posibilidad de hacerlo ahora o no. Y bueno, los chicos van por buen camino, y de chicos jóvenes, bueno, tener los chicos que ya comenté de la otra vez, que sigue creciendo y sigue ahí estando en un buen nivel y aprendiendo bastante, disputando bastante torneos importantes y que le va a garantizar un roce distinto. Y ahora paciencia, es tener paciencia, que son jóvenes ainda, pero estoy seguro que son chicos también que va a poder aportar mucho al país.
1: Querido Pablo, para finalizar, hablando un poco del Mundial, ¿qué te pareció Brasil, considerando que tú vives justamente en ese país y seguramente ha sido una decepción para muchos, ¿no?, el no poderle ganar a Marruecos?
0: Sí, o sea, en Brasil hay una decepción para muchos, pero para mí, que vamos a decir así, que soy del fútbol, no me parece nada fuera del normal. Marruecos ya viene demostrando a mucho tiempo el gran trabajo que ha hecho a través de su departamento de scouting, de su departamento de la federación, donde empezar a trabajar con jugadores menores, enviando a todos los lados, a Francia, a varios países de Europa. Y bueno, yo estaba seguro que tarde o temprano iba a pasar. La Copa pasada ya llegó a instancias finales del Mundial, y este año no va a ser distinto. Este año va a dar pelea, tiene muy buen equipo, como ustedes pudieron ver, y yo creo que es una de las gratas sorpresas, vamos a decir así, para muchos. Pero para quien acompaña el fútbol sabe que lo de Marruecos iba a pasar, ¿me entiende? Porque encontraron el secreto que todos saben, pero pocos tienen la vamos a decir así, que la fortaleza para hacer, que es trabajar las menores. Usted trabajando las menores, sabiendo trabajar, dando competencia a los chicos, es una receta que no te va a fallar, ¿me entiendes? Entonces hoy ya no hay más el fútbol como antes, que Brasil y otros equipos se destacaban por su técnica. Hoy, cuando un equipo técnicamente no es nutrido, pero es muy bien, muy buen nutrido en la parte física, entonces una cosa compensa a la otra y todos los partidos va a ser complicado. Mira, propia España está enfrentando un equipo que todos iban a apostar que España ganaría con facilidad. No sé cuánto está ahora el 0-0. Partido que no estoy mirando. Sí, pero hasta donde estaba mirando estaba 0-0 y ves, o sea, Australia ganando de Turquía. O sea, el fútbol ya no hay más tonto. El fútbol, mucha gente ya vio el secreto. O sea, no hay secreto, o sea, es trabajar con las menores y los frutos vienen.
1: Perfecto, Pablo, te mandamos un fuerte abrazo, gracias como siempre por la gentileza, por tu tiempo, y estamos siempre atentos a toda la información que tú generas desde tu trabajo y por supuesto atentos igual a los jugadores que actualmente representas. Un abrazo a la distancia.
0: Dale, muchísimas gracias a ustedes, un abrazo grande, que esté bien.
1: La palabra de Pablo Roberto de Sousa, representante de Miguelito Terceros, de Fernando Nava, de Leo Zavala, de Marcelo Torres, de Enzo Monteiro. La información acá no para en Éxito Sports Bolivia.
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1: Vamos a la pausa, enseguida estamos con más información acá en la radio. Ha finalizado el partido entre España y Cabo Verde, el primer 0-0 de este Mundial. Sí, señor, no pudo España, increíble, contra Cabo Verde. Ahí están las sorpresas del Mundial y acaba de generar un país africano justamente contra uno de los mejores pintados del continente europeo. Enseguida estamos con más información acá en la radio, no se separe, somos Éxito Sports Bolivia.
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5: Bien, continuamos acá en Éxito Sports a través de Radio Éxito Bolivia para todo el país y también estamos en vivo en YouTube y en Facebook y claro, lo mejor sale también al TikTok Éxito Sports 93.1 en esa red social. Hacemos otro contacto a esta hora de la tarde y qué gusto escucharlo va a ser seguramente para el hincha que ha sido en su momento el Tigre de San José y por qué no decir también en Bolívar porque estaba también Alex da Rosa en la academia, querido Lucho.
6: Así es, de la selección boliviana de fútbol en su momento también. ¿Cómo le va, Alex? Qué gusto de poderlo saludar. Bienvenido a Éxito Sports. Un abrazo gigante a la distancia. Buenas tardes.
7: Buenas tardes, Éxito Sport. Un gusto hablar con ustedes. Y bueno, ahí. Sufriendo.
6: ¿Cómo está, Alex? ¿Qué es de su vida? ¿Cómo le está yendo como director técnico?
7: Sí, todo bien. Tengo mi escuela de fútbol aquí en Oruro. Gracias a Dios, hace 7 años ya que estamos trabajando bien con chicos. Y después ahora me tocó ahora mi primera experiencia en un campeonato de Simón Bolívar. No aquí en un equipo de 22 de Caracolo. No soy bien, pero no conseguimos alcanzar pa clasificar na Simón Bolívar Nacional, pero bien, mi primera experiencia fue bien y vamos a ir trabajando.
5: Perfecto, Alex, qué gusto que estés bien y por supuesto que sobre todo estés muy bien de salud. Te saluda Yasmani Villegas, Alex. Alex, hablemos de fútbol. ¿Qué tal viste a Brasil, considerando de que para muchos hombres futboleros o la gente que está apasionada de este deporte siempre es favorita, ¿no? Pero que empate en su debut creo que ha sido decepcionante, ¿no? De hecho, no lo había hecho en los últimos años, justamente siempre debutó con victoria y ahora le tocó empatar contra Marruecos.
7: Sí, no soy yo como de, estoy molesto, pero como todo hincha brasileño, no todo brasileño, pero una cosa es tu empatar jugando bien, criando oportunidad, no dejando el otro jugar. Ya, qué mala suerte que la pelota no entra, como pasó con España ahora. España a los 90 minutos agarró allá a ellos, pero la pelota no entró, tenía oportunidad. Pero el equipo de Marruecos dio un baile en el Brasil, pero dio un baile. Un chico de volante ahí que juega de 5, de 18 años. El chico mandó en todo el medio campo de Marruecos. Entonces, Marruecos, ojalá que juegue así en los otros partidos, pero Brasil, irreconocible. ¿Dónde está la experiencia que supuestamente habló Ancelotti de Casemiro, de Marquinhos? ¿Dónde anda su experimentado? No puedo. Entonces, una vergüenza. Ojalá que para viernes cambia todo, ¿no?
5: Bueno, es la esperanza ahora por el continente, Argentina, Colombia y Uruguay, ¿no? Porque los tres que han debutado ya, Paraguay, Ecuador y ahí la consulta que también venía con Brasil, lamentablemente por ahora no están haciendo quedar bien a Conmebol.
7: Sí, lamentablemente un desastre, vergüenza, vergüenza. Creo que yo no vi el partido de Paraguay, pero hablé con unos amigos, es que una vergüenza también. Me gustó ayer el Ecuador, un excelente partido, con personalidad, buscando el partido, no se metiendo atrás, jugando con personalidad, buscando atrevimiento. Pero después del tema de Argentina, creo que no jugó todavía, y Colombia. Colombia creo que jugó o no jugó. No jugó todavía, ¿no?
5: No jugó.
7: ¿Uno a uno?
6: No, recién jugarán. Argentina, sí, entonces, Uruguay y Colombia recién entrarán en escena.
7: Y yo te digo, hermano, de Uruguay, Colombia, Paraguay, Ecuador y Brasil, el peor de esos cinco es Brasil. Una vergüenza, como brasilero.
5: Claro.
7: Yo te digo, una vergüenza. Una vergüenza total, sin gana. ¿Dónde está el juego bonito? ¿Dónde está un caño? No, sacando el Vinicius Junior, el único. Después, irreconocible total. Parece, yo como fui jugador y jugué en varios clubes aquí en Bolivia, yo creo que está pasando algo dentro del grupo, dentro del vestuario. Eso está pasando.
5: ¿No crees que la presencia?
7: Porque no puede ser.
5: ¿No crees que por ahí la presencia? ¿No crees que por ahí la presencia de Neymar incomode también al plantel, más allá de que esté lesionado?
7: No, pero a mayoría de los jugadores pidieron que Neymar era solución. Ya, pero ahora va a depender del hombre, del entrenador. Y no sabemos si Neymar está lastimado o sigue bien. No sabemos, ojalá que juegue. Porque, mira, todo el mundo juega con... Hay Marruecos. Marruecos, el entrenador de esa selección, era de sub-20. Y viene acompañando a esos chicos, viene varios. 2-3 años. Y puro chico de 18, 19, 20, 21 años. ¿Y por qué Brasil no hace la misma cosa? Ah, no, porque Hendrick es muy joven. No, pues, quien juega, juega. No importa si tiene 15, 16, 17, 18 años. Sí, juega, juega. Ahí está el Jamil Jamal, estaba lastimado, entró ahora. Pero no, Brasil no sé qué cosa está esperando. Que nos elimine, ahí sí.
5: Bueno, sería
7: espantoso. Ahí queda mejor.
5: No, sería espantoso que se quede en el camino Brasil en este caso.
7: Va a quedar. Gana de Haití, gana. Pero va a sufrir para ganar de Escocia. Va a sufrir para ganar de Escocia. Vaya a ver, porque Marruecos entra el primero sí o sí. Como fútbol está jugando Marruecos, sí o sí. Después, no creo que Brasil va a perder para Haití, con todo respeto, pero vos sabes que fútbol...
5: Sí, Brasil le va a ganar a Haití y bueno, lo complicado será seguramente contra Escocia y ahí veremos si pasa como segundo o tercero Brasil en este caso. Sería lamentable que quede Brasil en el camino, ¿no? Le falta un 9, ¿no?, de referencia, porque yo escuché a muchos periodistas brasileños, querido Alex, y decían, antes lo teníamos a Ronaldo Nazario, teníamos a un líder, a un Romario, a un Bebeto, y muchos nombres que de repente se te pueden venir a la mente, pero hoy por hoy le falta un delantero también que sea de área, ¿no? Creo que Thiago no convence.
7: Exactamente, antes era Ronaldo, era Ronaldinho Gaúcho, Rivaldo, pero si uno estaba mal, el otro estaba bien, y así los dos estaban mal, había dos más atrás que estaban bien, entonces siempre estaba compensando. Pero ahora ese Brasil de hoy, nada, todos están mal. Mira ese arquero, ¿cómo va? Un arquero experimentado. Juega en una liga más importante del continente, del mundial. y cómo va a salir a chicana gran una línea de grande área. No, pues Brasil no parece, como te digo, ya viene de dentro del camarín. Eso es, algo está pasando adentro, porque no puede ser que jueguen tan mal. Y no segundo tiempo ya una mejoradita, pero ¿entiende? Y quieren hablar de experimentado, jugador experiente, pero leve los viejos, pero que corre. Y vos sabes, en el fútbol hoy tienen que correr, no puede jugar con el Apolere ni con el nombre. Mira el partido, Casemiro trotando, parecía un viejo de 80 años sin ganas. Después el otro que entró de una meradita, pero también tiene 38 años, igual es viejo, ya está ya. Entonces no sé qué está pasando con el Brasil, o ya viene ya ahí una camarilla dentro de la CBF, ahí parte de gente grande que está dentro, porque no puede, hay tanto jugador bueno y convocar tanta huevada, perdón la palabra, pero huevada.
6: Alex, te cambio de panorama porque te noto ya muy molesto por lo que ha hecho Brasil. ¿Cómo has visto a la selección boliviana de fútbol luego de estas dos derrotas, 4-0 contra Escocia, contra Argelia? ¿Cómo ves el futuro de la selección boliviana de fútbol? Te pregunto esto porque tú has también defendido los colores de nuestro país. Eres naturalizado boliviano.
7: Sí. Soy más boliviano que brasileño. Ya no me importa Brasil mucho, pero da rabia, hermano. No, bueno. Da rabia ver Brasil así, jugando tan mal. Pero bueno, del tema de la selección, hablamos de nuestra selección ahora. De nuestra selección. Yo lo veo que el Villegas tiene que continuar el mismo trabajo. El mismo trabajo, dando oportunidad a los Chango, gente joven, que vai daqui dois anitos, três anitos, na próxima eliminatória, eu te asseguro, irmão, passamos direto, entramos entre os quatro, entre os cinco, estamos aí, mas não quer inventar, trazer, bueno, quer volver a Alida Rosa, não, papito, isso já não existe, já passou os viejos, já passou o momento, mas quer volver a jogar fútbol, não. Entonces, que el Villegas sigue dando oportunidades a gente joven, busca alternativa. Hay un chango ese de aquí de Chaurureño, el Marcelo Timurón.
6: Marcelo Timurán.
7: Timurán, que juega en España. ¿Por qué no llama el chico otra vez? Y a traer una, dos, tres veces ya. Sabemos que el chico allá es otro nivel, es otra cultura, es otro fútbol. Pero el chico naturalizado es boliviano. No, él es boliviano, él no trae, él es boliviano. Porque su nació aquí, yo conozco a su papá, todo. Entonces, ¿por qué no llama a él? Ahora tiene esos dos amistosos. Había cinco jugadores que se quedó afuera por tema de pasaporte. El chico estando en España, está bien, está entrenando. ¿Por qué no llama? El chico podía salir de España a Estados Unidos y jugaba. Pero no. Pensar en otras alternativas. Por eso que yo digo al profe Villegas, ojalá que escuche, ojalá que aparezca en TikTok, que da oportunidad a los changos, gente nueva. Hay mucha gente buena en Bolivia, pero si no dan oportunidad, no hay cómo.
6: Alex,
7: ¿cómo hacía el jugador?
5: Alex, ¿pero no te parece que esa oportunidad se la debe hacer en la sub-20 y en la sub-23 y en la selección absoluta llevarlos, pero en la absoluta convocar realmente a los mejores?
7: Exactamente, como dice, selección lo busca los mejor. Selección, los mejor jugador. Te comparto, como tú dices, sube una selección sub-15, sub-17, sub-20, sub-23. Pero tenemos que buscar jugador. Había una camada ahí del que salió, creo que segundo o primero, esa camadita. Hay muchos jugadores que ya tenía que ir hasta la selección principal, pero ¿dónde fueron? ¿Dónde están ellos? El Pablo Escobar debe él conoce. pero no, los chiquitos se pierden. No sé qué pasa, o tema de empresario, o tema de... Vos sabes, ¿no? Fútbol es una mafia, fútbol es mafia. Fútbol es mafia. En todo lado, aquí en Bolivia, en Brasil, donde sea. ¿Entiendes? Y más todavía en tema de selección. Como tú dices, si tenemos equipo de que venga de bajo, sub 15, sub 17, sub 19, 20, 23, ahí tenemos gente para principal. Pero si no disputamos nada, si se quedamos ahí, no pues. Entonces va a tener que, el Villegas va a tener que ya, un chiquito que aparece de 18, 19 años, que está se mostrando de strong, un ejemplo, va a tener que subir allá directo. Entonces ahí viene a molesta del hincha, de la gente. Ah, pero ¿por qué Villegas subió el chico? Un chico de 19 años, si ni pasó na sub-19, na sub-15, pero si no hay campeonato, si no tenemos esos campeonatos, si no participamos, entonces el profe Villegas es obligado a llevar al chico, es obligado, sí o sí.
5: Bueno, esa sí es una percepción que creo que nos pasa a todos, Alex. Para finalizar, Alex, ¿quién crees que va a ser el campeón de la Copa del Mundo? La sorpresa, la decepción y el goleador.
7: Yo creo que yo lo vi a Alemania ayer, pero me dio pena del
5: Curazao.
7: De Curazao. Me dio pena porque

0: una selección jugar tan X. Alemania presionó y los alemanes no perdonan. Y yo creo que no hay favorito, hermano. Porque vos estás mirando ahí, mira, 0-0. Ayer el Qatar 1-1. Entonces puede tener una sorpresa. No, los favoritos, ¿qué viene primero en tu cabeza? Argentina, España y
1: Francia.
0: Esos dos. Pero vos sabes que tiene que jugar. Fútbol es una cajita de sorpresas. Entonces puede pasar de todo. Yo me gustó Japón. Puta, un fútbol rápido. Ese equipo marca, presiona, juega y marca. Ese fútbol. Un fútbol rápido, pero. Y yo te digo, va a tener sorpresa en ese mundial. Ojalá que sea Brasil, pero mentira, hermano. Mentira. Es la misma cosa si, vamos a decir, si el polio cría diente. Si salí diente en el polio, la gallina, ahí Brasil sale campeón. Pero va a ser muy difícil.
2: Perfecto. Perfecto, Alex. Te mandamos un fuerte abrazo desde La Paz. Y ojalá también, por supuesto, que muy pronto te veamos también acá en la sede de gobierno. Un abrazo a la distancia.
0: Sí, ojalá que mejore el problema del país, que levante su bloqueo, porque aquí hay mucha gente que está sufriendo. No solo aquí en Oruro, pero aquí en todo el país. Ojalá que las autoridades pongan mano en el pecho y resuelvan ya esa cosa que está pasando, porque está se quedando fea cosa. Un abrazo, hermano. Perfecto. Que Dios lo bendiga.
2: Perfecto. Igualmente, muchas gracias a Alex de Rosa acá en Contacto con Éxito Sport. Pausa acá en la radio. Enseguida estamos con la parte final.
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2: Bien, retornamos para la parte final. Simplemente reiteramos, ha empatado España contra Cabo Verde 0-0, de esos resultados que empiezan a generar comentarios, sorpresas seguramente en esta jornada. ¿Qué se viene enseguida, Lucho Moreno? Igual para el menú y la gente que primordialmente siempre quiere ver fútbol y escucharlo también seguramente, querido Lucho.
3: Sí, va a dejar muchas sorpresas este Mundial por todo lo que ha manifestado también Alex da Rosa. Muy tempranito Thiago Leitao decía lo mismo, ¿no?, acerca de todo lo que está sucediendo en esta Copa del Mundo. A las 3 de la tarde, Bélgica frente a Egipto será el compromiso. A las 6 estará jugando Arabia Saudita frente a Uruguay, y ahí entra en escena otra de las selecciones de Sudamérica. Y a las 21 horas, Irán frente a Nueva Zelanda. Ya de pronósticos reservados todo lo que va a suceder sí, en este campeonato, porque todos decían 5, 4, 3-0. Nadie apuntaba al 0-0, ¿no? O la victoria del cuadro de Cabo Verde. Pero ahí están las sorpresas de la Copa del Mundo.
2: Perfecto, nos vamos a despedir, por supuesto. No sé si lo tenemos todavía, Asbel, para despedirnos, considerando que ahí estábamos en pleno contacto. Ahí está Asbel, terminó el partido igualado, una de las sorpresas y el primer 0-0 del Mundial también entre España y Cabo Verde.
4: Un fuerte abrazo para todos. Está comenzando esto, no sea tanto lío.
3: No pasa nada.
4: No pasa naranjas, como diría, ¿no? Yo, histórico, está histórico para ellos en Cabo, seguro que están haciendo una fiesta mayúscula, claro, y bien merecida. Pero para el mundo del fútbol está claro que España ahí nomás, ¿no? Tranquilos, porque más bien yo calculo que estos son los golpes que a veces estas selecciones grandes necesitan, ¿no? Porque creen que con el nombre van a poder y no están así, ¿no? Entonces, un sopapo así de entrada sirve para reaccionar y entender que España, sobre todo, está esperando muchísimo de este combinado. Les va a llevar ahora hasta mañana.
2: Perfecto, lo propio Lucho Moreno.
3: Un abrazo para todos y bueno, mañana seguiremos con mayor información deportiva y al resumen de lo que va a significar estos tres compromisos que se van a jugar por la Copa del Mundo.
2: Perfecto, gracias como siempre por su preferencia, que desde la sintonía de la radio ya viene caminando la ciudad acá en Radio Éxito. Permiso y hasta mañana con la primera edición. También la invitación, ¿no?, para que sintonice a las 19 horas Bolívar 24/7 Radio, para que sepan la información de la academia y no se descuide el panorama local de la academia acá en la radio. Permiso, buenas tardes.
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0: ¿Cómo están, vecinos? Muy buenas tardes, bienvenidos, bienvenidas. Como siempre, nosotros ya listos y preparados para compartir una nueva semana en este su programa Caminando la Ciudad. Lunes 15 de junio de 2026. Miren, hoy estamos cumpliendo ya medio mes, y son 44, 45 días que estamos prácticamente secuestrados y las cosas se mantienen como están. Se nos dice que ya se ha aperturado algunas vías, pero cuando uno ve la realidad, las cosas están igual. Y lo más grave, los alimentos, el precio de los alimentos siguen subiendo. Muy pocos son los que han bajado, pero aquellos que bajaron, lamentablemente, pues no van a volver, en ese caso, a pagar más de lo que en este momento están. Lo más curioso es que nuestras autoridades nos piden que aguantemos, nos piden que podamos compartir, que hagamos un sacrificio para llevar adelante este problema económico que de pronto estamos viviendo los bolivianos. Se nos ha incrementado el tema de los alimentos y también las tarifas, por Dios, las tarifas de energía eléctrica, agua, han subido por los cielos. Y pues nadie dice absolutamente nada. Yo me pregunto, ¿esta es una forma de compartir, en este caso, la crisis, gobernantes y gobernados? ¿Esta es la forma de apoyar al desarrollo del país? Me parece que estamos prácticamente jugando con nuestra economía y no sabemos definitivamente qué va a pasar más adelante. Lo cierto es que todo sube y no hay qué cosa pueda bajar de precio. Peor con los impuestos. Impuestos no solamente en el tema de las, de, reitero, del agua, la luz y demás, sino también en el tema de las casas y todo aquello. Lamentablemente no hay una seriedad respecto a este tema. Vamos a hablar de este tema a propósito enseguidita. Tenemos un invitado, por supuesto, y vamos a compartir precisamente estos temas que son de verdad preocupantes, porque el bolsillo del ciudadano está prácticamente agujero, ya no alcanza el salario, estamos estirando de a poco como chicle y lamentablemente pues no hay quien nos pueda ayudar. Estamos pidiendo auxilio en las carreteras, estamos pidiendo auxilio en las ciudades que están bloqueadas, en La Paz, en El Alto, todo definitivamente de cabeza. Nuestras autoridades miran de palco estos y otros sufrimientos. Buenas tardes, queridos vecinos. Una vez más, es un placer, reitero, compartir con ustedes una nueva semana. Hoy, lunes 15 de junio de 2026. Como es habitual, siempre ese saludo, ese apretón de manos y abrazo virtual para nuestros oyentes de la comunidad boliviana en el Brasil, en la Argentina, en Estados Unidos, en Europa, en los Estados Unidos, en Canadá, en Colombia, en Panamá, en fin. Un abrazo para todos ustedes y buen inicio de semana. Buen inicio de semana con esa esperanza siempre de que las cosas cambien y mejoren para todos y cada uno de los bolivianos. Dicho esto, vamos a irnos a la pausa y después de la pausa voy a presentar a nuestro invitado para que hablemos de este tema que definitivamente es doloroso. Es doloroso porque cuando hablamos de plata nos duele mucho, de verdad. Pero esa es nuestra realidad. La pausa, por favor.
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16: Una vez más, buenas tardes, bienvenidos, bienvenidas, vecinos, vecinas del país y también fuera de nuestras fronteras. Está con nosotros aquí en el Estudio 2 de Radio Éxito Bolivia, José María Hervás. Él es investigador y consultor en aguas y medio ambiente. Con él precisamente vamos a hablar de este tema que sin duda va también generar molestia a la gente. José María, un gusto tenerte aquí en la radio, de verdad te agradezco mucho con este ingrato tema de los impuestos.
17: ¿Qué tal, Eddie? Muy buenas tardes a ti y a todos tus oyentes. Definitivamente no es una grata noticia, es un tema que va a preocupar más, aunque ya la gente lo percibe a fin de mes, es decir, cada fin de mes recibe facturas y vamos a hablar de ello ahora.
16: Sobre mojado, llovido, de verdad, ¿no?
17: Definitivamente, mientras las familias paseñas intentan sobrevivir el colapso económico, Eddie, la quita de los subsidios, en este caso del combustible, y las semanas de bloqueo en las carreteras, lo denominé un enemigo silencioso que incrementa las facturas de agua mes a mes. Es decir, el agua se dispara en La Paz en medio de la crisis, el gasolinazo y más de 44 días de bloqueo.
16: Es impresionante. A mí me da mucha pena saber que nos están subiendo el tema de las tarifas del agua, de la energía eléctrica también. La gente no se está dando cuenta. Piensan que eso, como es, fluctúa para cada mes por el tema de consumo. Creen que es esto. Sin embargo, está trepando de a poquitito, pero nos están ajustando las clavijas.
17: Así es, Eddie. Bueno, definitivamente la inflación, el índice de los precios al consumidor, son el factor que elevan el valor de la unidad de fomento a la vivienda. La unidad de fomento a la vivienda fue creado para precautelar el valor adquisitivo de la moneda boliviana. es como antes se indexaban todos los servicios al dólar.
16: Exactamente.
17: Subía el dólar y obviamente subían...
16: Tenían que ajustarnos.
17: Las facturas y las tarifas. En este caso, el tema de fondo es la inflación y la crisis económica que está atravesando Bolivia. Eddie, el valor de la unidad de fomento a la vivienda, por el que todos los servicios están indexados, no solamente agua, luz, gas, impuestos internos, impuestos municipales, vehículos, créditos, incluso hay alquileres, contratos de alquiler que están ufebizados. Entonces, el impacto es tremendamente importante y, por supuesto, debe alertarnos y exigir de las autoridades respuestas. Es evidente que los bloqueos, Eddie, generan, en algunos casos, o de gran manera, perjuicio.
16: Y
17: pérdidas económicas millonarias, por supuesto que sí. Pero hay otro, y como decía, de manera silenciosa, hay un enemigo que nos está generando la elevación de nuestras facturas. Y es la unidad de fomento a la vivienda que mantiene día a día el Banco Central de Bolivia a través del índice de precios al consumidor que maneja el INE. Es decir, el INE te saca los datos referenciales para que el Banco Central pueda mantener el valor de la unidad de fomento a la vivienda. ¿Cuánto costaba la UFB, que es la unidad de fomento a la vivienda, en enero? ¿Con cuánto hemos iniciado el primero de enero, Eddie? Primero hablaremos de este factor, que es la unidad de fomento a la vivienda, que sostiene los precios, el valor adquisitivo de las tarifas. En enero hemos empezado con 3 bolivianos 0,47 centavos, décimos en realidad, ¿no? Este valor continuó subiendo, diariamente sube, y por ejemplo el 8 de enero llegó a 3 bolivianos con 58. Este es un dato que respalda el Banco Central de Bolivia. A junio del 2026, Eddie, comenzó con 3 bolivianos 26 centavos. A mitad de mes, es decir, a hoy, el valor de la unidad de fomento a la vivienda es de 3 bolivianos con 27 centavos. Como verás, de enero a junio han subido considerablemente, y como decías hace un rato, centavitos. Pero estos centavos tienen su efecto. Y vamos a ver a cuánto va a llegar a diciembre. A diciembre, la proyección de la unidad de fomento a la vivienda, si en junio, es decir, ahora es a 3,27, a diciembre va a llegar a 3 bolivianos con 30 centavos. La gente que no conoce dirá, bueno, son centavitos que se incrementan. Sí, este es el factor que genera la subida de nuestras tarifas de agua, electricidad, gas y todo lo que hemos mencionado.
16: Claro, y los vecinos se van a dar cuenta, van a pegarle el grito al cielo cuando empiecen también a pagar los impuestos en la alcaldía, porque eso también está con UFBs.
17: Si usted, multas, por ejemplo, debía 2 años atrás, primero que le van a estimar y le van a calcular en base a la unidad de fomento a la vivienda,
16: claro,
17: para que no pierda el valor de ese impuesto que sostiene la alcaldía o de los vehículos. Entonces, si usted debía 1,000 bolivianos, seguramente, en función al incremento de la UFB, eso va a llegar a 1,500 bolivianos, 1,400, 1,300 bolivianos, porque ahí se consideran multas, la indexación a la UFB, intereses, entre otras cosas, que por supuesto son recursos que el Estado sostiene para evitar la pérdida del valor adquisitivo.
16: Ahora, si bien el Estado, que nunca pierde, obviamente, ¿qué pasa con nuestros salarios? Porque nuestros salarios se mantienen y no hay incrementos. En lugar de incrementarnos, lo que está pasando con nuestro salario está completamente devaluado y prácticamente ya no alcanza para nada.
17: Así es, así es. He diseñado, en base a este análisis sobre el impacto de las tarifas, en este caso vamos a hablar de agua como un ejemplo que puede considerar el vecino, que son tus oyentes por el programa que tú has caracterizado y ha llevado adelante bastante tiempo. Veamos, por ejemplo, la estructura tarifaria de EPSAS, y esta es una fuente de información que proviene precisamente de la APS y de la propia empresa. No es un invento mío, pero estamos haciendo un análisis y una proyección a lo que sucede actualmente. Por ejemplo, en la tarifa doméstica, el precio en enero del valor del metro cúbico, porque todo se estima también en función a metros cúbicos en agua, uh-huh, era la tarifa baja doméstica de 4 bolivianos 02 centavos. Es la tarifa básica doméstica. A junio, a esta fecha, el valor es de 5,93 por metro cúbico. Y va a llegar a 6,57 en diciembre. Es decir, algo más de 2 bolivianos, casi 3 bolivianos de incremento por metro cúbico de enero a diciembre. ¿Eso qué significa? Vamos a ver otro ejemplo. Por ejemplo, en el segundo cuadro, si tú ves ahí, no veamos todavía la tarifa solidaria, vámonos a la tarifa baja que estuvimos haciendo el análisis. Entonces, si usted pagaba, por ejemplo, 9.67 en enero, a junio va a ser 9.74, ¿no? Y en diciembre, por supuesto, esto va a crecer. Pero peor aún en el caso de la tarifa media, que es mayor, el valor de cada metro cúbico es de 9.63 en enero, 9.42 en junio y 11.38 en diciembre. Entonces, acá tenemos en el cuadro rojo, de color rojo, Eddie, un ejemplo vecinal. Vamos a considerar la tarifa doméstica baja. Vamos a hacer un ejercicio para que la población considere. Vamos a estimar que usted vive en la ciudad y consume 25 metros cúbicos al mes.
16: Que es casi lo habitual,
17: ¿no? Que es lo habitual, sí, sí. ¿No es cierto? Y usted pagaba en enero 111,80 por los 25 metros cúbicos, ¿sí? En junio paga 119,97 y en diciembre va a pagar 128 bolivianos por esos 25 metros cúbicos que usted consume promedio cada mes. Entonces, acá hasta la fecha hay un incremento de más o menos el 7.3% de incremento, pero vamos a llegar a 15 a 20, estimamos entre 15 y 20% de incremento en las tarifas de agua. Estoy hablando como ejemplo la tarifa de agua. Y esta alza se debe fundamentalmente a lo que decíamos a un principio, que es la elevación de la unidad de fomento a la vivienda, que tiene como base el índice de los precios al consumidor que establece el INE, y el Banco Central actualiza día a día el valor de la unidad de fomento a la vivienda por la crisis económica y por la inflación que está atravesando Bolivia.
16: Claro, ese tema ya empezó desde hace 2 meses, más o menos, un poco más. 3 meses.
17: Estamos analizando,
16: sí,
17: desde enero.
16: Sí,
17: ¿cómo
16: sí,
17: te
16: pero
17: habrás visto,
16: unos
17: ¿no?
16: 3 meses, más fijado? O menos, lo que yo estoy advirtiendo aquello, yo tengo precisamente una factura de agua. Ajá. Y vamos a verla enseguidita cómo se ha incrementado, y no hay forma de cómo reclamar. Y lo más grave, cuando el lector, la persona que viene a leer el índice, le dice a uno, ¿no? Vaya a decirle al gobierno, reclámele al gobierno.
17: Así es.
16: Nosotros no tenemos por qué reclamarle al gobierno, son ellos los que están haciendo este ajuste que para mí, desde mi punto de vista, es arbitrario,
17: y
16: definitivamente.
17: Y lo que falta, Eddie, antesito de que te vayas al corte, lo que falta es información.
16: Eso es lo que no hay.
17: No hay eso. No le informan al vecino, más bien le tratan mal, como tú mencionas.
16: Exactamente. Bueno, vamos a la pausa y después seguimos hablando de este tema.
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4: Bien, continuamos y quiero recordarles que está acá en el estudio central de Radio Éxito, en el estudio 2 más bien, José María Herbas, que es investigador, consultor en agua y medio ambiente. A nuestros vecinos, les voy a pedir por favor que después de la segunda pausa, vamos a habilitar nuestra línea telefónica para que así podamos compartir también con ustedes esas dudas que hay en este momento. Entonces, mientras tanto, por favor, les pido no llamen, porque no vamos a contestar. Ahora sí, ahí tenemos la factura, lo que te decía José María.
5: Sí, veamos un ejercicio así rápido para que la gente también pueda interpretar. Lo que decíamos, Eddie y amables oyentes, acá hay un tema de fondo, información. La gente carece de información y de comunicación en EPSAS. Y es una llamada de atención para el interventor y para todos los funcionarios de EPSAS, si están oyéndonos, porque la gente tendría, por supuesto, la gente cuando tiene información y cuando conoce de la interpretación de sus facturas, no va a renegar, sino va a decir cuál es la verdad de las cosas, Eddie. Por ejemplo, vemos acá una factura de EPSAS del mes de mayo, estimo, y ha pagado en junio, ¿no es cierto?
4: Sí, de mayo.
5: Su consumo era de 16 metros cúbicos. Acá hay dos cosas para interpretar la factura. Usted ha sobrepasado el límite del consumo de la tarifa solidaria, que es uno de los temas que vamos a hablar luego, que es una tarifa, si vale el término, con subsidio, de un consumo de 1 a 15 metros cúbicos, hasta 15 metros cúbicos. Usted pasa los 15 metros cúbicos y le aplican el ejemplo que hemos mencionado, que es la tarifa básica o baja doméstica, que el valor era 4 bolivianos con 20 en enero y ahora es 5,93 a hoy. Usted pagó hace unos días atrás y le cobraron a 5,20 el metro cúbico. ¿Cómo ve usted? En su factura, en la parte superior derecha, dice lectura actual. Ahí usted tiene un número de 3,129, que fue su lectura actual, y su lectura anterior era de 3,113. Una ecuación simple va a tener como resultado 16 metros cúbicos de consumo al mes. Pasó los 15 metros cúbicos, pasó la tarifa solidaria y por lo que le han aplicado a usted la tarifa doméstica baja. Entonces, los oyentes también agarren su factura, interpreten de esta manera. Lectura actual y lectura anterior le da como resultado el consumo en metros cúbicos cada mes. Y usted esto hace una resta simple entre el valor que le han asignado, en este caso 83,20, por el consumo de metros cúbicos, es decir, 83,20 menos 16, y le va a dar el valor del precio del metro cúbico, en este caso a 5,20 en el caso suyo. Pero también a la fecha ya no es a 5,20, ahora es 5,93 centavos. Es decir, cada día están subiendo los centavos de la factura de agua debido a la UFB y debido a la inflación y a la crisis que atraviesa el país. Entonces, pero además, en el caso de las facturas de EPSAS que estamos analizando, le cobran un valor de 3-4 bolivianos por la emisión de cada factura. Es decir, cada mes, además

0: del valor de o del costo de los metros cúbicos que usted ha consumido, le asignan un valor de 3, 4 bolivianos, no estoy seguro en este momento, por la extensión de la factura, por la emisión de la factura.
1: A ver, José María, si bien yo pago mi tarifa del consumo de agua, porque es lo justo, además podría ser lo justo, podemos decir que puede ser lo justo, pero ¿por qué tendría que pagar yo la factura cuando es la empresa la que tiene que pagar el papel, el costo de la impresión y todo aquello?
0: Así es. Así es. Es un tema que ha establecido con resolución la APS, es lo que le va a responder EPSA, si va a decir, nosotros no disponemos, ya está aprobado, como le maltrataron a usted y le dijeron, vaya a reclamar al gobierno. Lo mismo le van a decir. Lo que hay que hacer es una representación ante la APS, que es la Autoridad de Fiscalización y Control Social, para exigir una respuesta respecto a este cobro que le hacen por la emisión de la factura, ¿no es cierto? Esto seguramente le otorgará a usted tranquilidad para ver por qué le están cobrando. Porque se supone que EPSA se sostiene con los pagos que usted hace por el consumo de agua. El agua no se vende, lo que se vende es el servicio, ¿no es cierto? Entonces ahí ya EPSA recauda cerca de 420 millones al año, más o menos, por los servicios que cobra, y por supuesto de ahí van los salarios. Entonces la gente ya está pagada la impresión de la factura. Entonces es una pregunta muy importante que hay que hacerla a la APS, ¿por qué nos cobran otro monto por la emisión? Pero acá hay otro detalle también, cuando usted no paga dos meses, le cortan el servicio.
1: Exacto, sí, sí.
0: Y para reponerle el servicio, antes costaba 47, 48 bolivianos. Ahora cuesta 54 bolivianos.
1: O sea, se ha incrementado
0: también. También, porque está ufedizado. Entonces, como verá, incluso a veces sus facturas, cuando consumen hasta 15 metros cúbicos, el valor del metro cúbico en la tarifa solidaria, del que vamos a hablar ahora, es de un boliviano con 78 centavos. Establecido a partir del año 2009, con resolución de la APS, se dispone que todo aquel vecino, toda aquella conexión que consuma de 1 a 15 metros cúbicos, pagará un boliviano con 78 centavos, una tarifa congelada por el valor del metro cúbico, por lo que usted ha pasado, en este caso, en la factura que me muestra, ha pasado de los 15 metros y le han aplicado la tarifa baja doméstica.
1: Pero es un metro cúbico y realmente me parece que
0: un litro, un litro. Pasa usted un litro, ya es tarifa doméstica.
1: Y no me parece correcto, ¿no?
0: Bueno, es lamentable la situación. Sin embargo, Eddie, yo quiero comentarte, más del 60% de las conexiones, de 500.000 conexiones que tiene EPSAS aproximadamente, están beneficiados con la tarifa solidaria. La Paz tiene consumos mucho más, recauda más dinero, ¿no es cierto? Pero en La Paz, o en el Alto, perdón, la mayor cantidad de gente paga menos, consume menos agua. Acá puede parecer un subsidio cruzado, es un subsidio cruzado, pero puede parecer que no es que no está bien, que no es justo, porque usted puede comprarse a crédito un departamento sin tener riqueza por su trabajo, se compra un departamento en La Paz, pero le van a aplicar la tarifa media o alta en la tarifa doméstica. ¿A cuánto le cobran la tarifa baja? 5 bolivianos ahora, con 93. En la tarifa media es 11,44. Y en la tarifa alta doméstica es 15, lo que más o menos paga la gente en los edificios. Es decir, un edificio como este, donde estamos en la radio, imagino que el valor del metro cúbico que paga está entre 11,44 y 15,64 el metro cúbico. Entonces, acá sí se paga realmente una factura tremendamente importante, considerable, frente a lo que se paga en el Alto por el consumo de 1 a 15 metros cúbicos.
1: ¿Y por qué esa disparidad?
0: Es precisamente por las condiciones, ¿no es cierto?, económicas, pero que tampoco no es muy justo, como le decía el ejemplo suyo. Me compro, me compro un departamento acá en La Paz y como tengo solo una conexión, no hay medidor en cada piso, en cada departamento, claro, le prorratean a usted el consumo total del edificio y como está en una tarifa alta doméstica, por supuesto que usted va a pagar, no teniendo plata o riqueza, siendo un trabajador de base, va a tener que pagar entre 11 y 15 bolivianos el metro cúbico. No es justo. Pero usted tiene mejores condiciones de vida probablemente porque está en la ciudad, tiene acceso a salud, tiene acceso a servicios. Entonces, por ello es que se considera también este tipo de estructura tarifaria en la ciudad y en las áreas periurbanas y rurales.
1: Ahora, ¿qué pasa con esa normativa que hay de la reducción para las personas de la tercera edad? ¿Esto también se aplica? Porque sí, la verdad hay mucha gente que dice, no me quieren aceptar porque hay que hacer un montón de trámites y demás. Esto es evidente. Por favor, José María, esto para la gente que nos está escuchando, que es tan importante.
0: Hay una ley del anciano y también es una tarifa baja que, por supuesto, está establecido con una ley.
1: ¿20%?
0: Sí,
1: 20%.
0: Vamos a ver ahorita precisamente cuánto es el valor de la tarifa de ancianos, de la tercera edad, ¿no? ¿No es cierto? Entonces, a ver, vamos a... Acá está. La tarifa de la tercera edad también es una tarifa que está en de 1 a 15 metros cúbicos en 3,83 centavos a la fecha. Y va subiendo, también está indexada. A mayo era 3,79, a abril 3,74 y a la fecha ya es 3,83, era hasta hace unos días atrás, ahora es 3,90 bolivianos. Es decir, 3 bolivianos con 90 el metro cúbico.
1: O sea, serían más o menos unos 30 bolivianos el...
0: Dependiendo del consumo que usted tenga en metros cúbicos. Si tiene 10 metros cúbicos, le van a aplicar el multiplica por 3,83 centavos. Entonces, existe todavía. Existe la tarifa solidaria, que es una tarifa congelada, y la tarifa de la tercera edad. A partir de ahí se aplica la tarifa doméstica baja, media, alta, y hay otra alta que es la industrial, complicada y más elevada, ¿no es cierto? Porque generan actividad comercial, industrial. El valor de cada metro cúbico a la fecha es de más de 25 bolivianos con 47 centavos por metro cúbico. Entonces, por eso es que también a veces nos suben la cerveza, nos suben las gaseosas, nos suben otros productos, porque también utilizan bastante agua.
1: Pero la gente protesta porque sube el refresco, pero no protesta porque sube la cerveza, la cerveza, ¿no? Es algo curioso.
0: Y el agua, no hemos visto hasta ahora. Algo está sucediendo, Eddie, llama la atención. Por un lado, el crecimiento de las facturas de agua, electricidad, teléfonos, etcétera, etcétera, pero la gente no dice nada, todavía no se expresa. Pero hay otro tema que está muy cerquita, que es el cambio de clima, los efectos del Niño, que este año nos van a generar elevadas temperaturas más allá de lo normal. De acuerdo a un análisis que hemos hecho, un estudio, el promedio de la temperatura en La Paz es de 22 grados. En la ciudad vamos a llegar entre 26 y 28 este año, y en el campo, en el área rural, entre 28 y 30. No vamos a tener muchas lluvias, no va a haber lluvias este año, por lo que vamos a tener déficit. Ya hay un déficit entre la oferta y la demanda de agua en La Paz. Es decir, EPSAS nos oferta algo más de 88 millones de metros cúbicos al año, en las represas y en los pozos, y la demanda es 77 millones de metros cúbicos. ¿Cuál es el tema acá? Porque hay un déficit. Porque EPSAS pierde más del 30% de agua en las tuberías viejas y 10 a 15% en las represas por agua muerta, que se llama, es decir, agua con lodo, con barro, que no se puede extraer. Entonces, ahí tenemos menos, el 40%. Y entre la oferta y la demanda, vale decir, menos esos 40%, más los 77 de la demanda, hay un déficit de 37 millones de metros cúbicos. Por lo que en muchos sectores, sobre todo en las áreas periféricas de la ciudad, en las villas, en las laderas, los fines de semana no hay agua, Eddie. Sí, vivo sí. En el alto.
1: Parecería que se estuviese racionando el agua.
0: Ya hay un plan de un manejo de los sistemas, que está bien que lo hagan, para que nos alcance el agua hasta el próximo periodo de lluvia. Pero deben informarnos, claro, ese es el problema.
1: Claro, eso es lo que a mí me molesta, porque te viene de pronto, como se dice popularmente, el hachazo y nadie dice nada.
0: Correcto, ¿no? Correcto.
1: Y es más, la gente protesta.
0: Y es más, usted va y me dice, me han maltratado.
1: Exacto, sí, sí. Entonces, ese es el gran problema. Entonces sería importante, sería como tú dices, José María, pedirles a las autoridades de IPSAS que reaccionen ante estos temas y que se anticipen para evitar reacción de la gente, porque como tú dices, va a haber cambios y esto va a crecer más, va a haber más incremento de tarifa y además también el consumo y la racionalización de agua va a ser tremendo en los próximos meses.
0: La gente tiene que aprender a cuidar el agua, no solo por el tema del cambio climático, por los efectos del Niño, sino también por las facturas. Estamos viendo que usted ha tenido un impacto porque se sobrepasó la tarifa solidaria y le aplicaron la tarifa doméstica. Antes probablemente pagaba 15, 18 bolivianos o 20, ahora paga 83 bolivianos.
1: Así es. Bueno, vamos a la pausa, José María. Y después de la pausa, vamos a pedirle al vecino que pueda participar para que consulte, para que pregunte y salga de dudas. La pausa, por favor.
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14: Bueno, estamos ingresando ya a la recta final de su programa Caminando la Ciudad. A ver, tengo un vecino que me ha enviado una factura, José María. La factura tiene que ver con un monto de 775 bolivianos. 775 bolivianos la factura. Es mucha plata.
15: ¿Su consumo? ¿Cuántos metros cúbicos?
14: A ver.
15: En la parte superior derecha, usted va a ver ahí la lectura anterior, lectura actual y el volumen consumido. En metros cúbicos.
14: 95 metros cúbicos,
15: hacemos una división frente a los 775, me dice.
14: 775 con 20. Esto es acá en Miraflores.
15: Ajá.
14: Es en la Tejada Sorzano, esta calle.
15: Debe ser un edificio.
14: Supongo que sí, debe ser un edificio.
15: Los consumos varían, como le decía, de 1 a 15 metros, tarifa solidaria. De 1 a 30 la tarifa baja doméstica, la tarifa media de 31 metros cúbicos a 150. Entonces esta persona consume una tarifa doméstica media, ¿no? Y haciendo la división estimamos que tiene un valor de 8 bolivianos con 16 centavos el metro cúbico. Entonces está adentro la tarifa doméstica media por el volumen, además de la cantidad de metros cúbicos. Y estimamos que ahí debe ser algún edificio por la cantidad de consumo de metros cúbicos o varios departamentos donde hay varias familias y el consumo está en este rango. Desde más allá de los 30 metros cúbicos ingresa a la tarifa doméstica media de 30 metros a 150 metros cúbicos y el valor es de consumo.
14: Ajá.
15: ¿No?
14: A ver, bien, dicho esto, vamos a habilitaremos la línea telefónica para que
15: atendamos algunas llamadas,
14: para que así los vecinos puedan estar más tranquilos. Además, también tengo acá mensajitos. Vamos a leer este mensaje. Por ejemplo, dice: buenas tardes, don Eddie. Ocurre que en EPSAS están autoridades que no conocen nada de las realidades. A ver, primero este teléfono, este llamado que nos está llamando hace ya varios minutos. Buenas tardes, ¿con quién estamos en línea? ¿De qué barrio nos está llamando, por favor? Buenas tardes.
16: Desde la ciudad de Alto Villa Mercedes.
14: ¿Su nombre cuál es?
16: Aló,
14: Sí, ¿cuál es su nombre?
16: Ignacio Conde.
14: Don Ignacio, adelante, por favor, lo está escuchando acá mi invitado.
17: Adelante, don Ignacio, ¿cuál es?
16: Muchísimas gracias, señor periodista, al que ha explicado sobre el caso de EPSAS también. Muchísimas gracias por informarnos. La verdad, yo tengo una queja. Yo pagaba 26 a 27 bolivianos de agua. Ahora, este mes me llegó a 75 bolivianos. Le escuché atentamente al señor lo que nos explicó. Pero me parece un abuso de parte de EPSAS porque ya me ha aumentado casi el 100% de la tarifa. Esto no es en mi zona, no, yo creo que debe ser varios lugares. O sea, este gobierno ya empezó con su privatización. Esa es mi queja. Y muchísimas gracias por informarnos. Siga adelante, señor periodista. Muchísimas gracias.
14: Bueno, muy gentil. Gracias, gracias, vecino. A ver.
15: Bueno, Eddie, decíamos, es importante que el vecino aprenda a leer su factura, a interpretar. Y otra llamada de atención nuevamente para EPSAS y los trabajadores del área comercial y de atención al cliente. Y también a los que van a hacer lectura. Deben capacitar a estos jóvenes o personas que van a hacer la lectura, porque este es el momento en el que hay una comunicación interpersonal con el usuario, donde se le debe explicar, ¿no es cierto? Se debe explicar cómo debe interpretar y cómo debe leer su factura entre la lectura anterior y la lectura actual.
14: Hay otro llamado telefónico. Buenas tardes. ¿Con quién estamos en línea? ¿De qué barrio nos llama, por favor? Buenas tardes. Hola.
18: Aló, don Eddie, buenas tardes. Don Eddie.
14: Sí,
18: ¿aló?
14: Sí. Está al aire. Israel, adelante, por favor.
18: Israel está hablando. Bueno, yo tengo una observación acerca de EPSAS porque, bueno, mire, no tienen alguna línea gratuita como lo tiene De La Paz para que personas de la tercera edad llamen, ¿no? Porque si bien tienen un bot en WhatsApp, no, las personas de la tercera edad no pueden acceder a esto y son las personas que más duda tienen, ¿no? Entonces, y cuando se les llama a alguna línea, todas están ocupadas o nadie contesta. Entonces, tengo esa duda. Ahora, en cuanto a De La Paz, yo tengo un medidor que no funciona, que no está en funcionamiento, solo me llega el importe básico, pero antes yo pagaba 31 bolivianos. No 30, 31 bolivianos, ahora llega con 32, 33 y no se hace uso el medidor. Entonces, ambas empresas yo creo que están elevando el consumo, ¿no? De centavito en centavito, y usted sabe que en eso nomás se hacen millones. No, por otra parte, yo creo que el consumo, que el abuso también de EPSA se da porque, como es de conocimiento público, lo manejaban movimientos sociales. No sé si el caso se da ahora. Entonces, ese era mi reclamo, don Eli. Muchísimas gracias.
14: Bueno, muy gentil. A ver, hay otro llamado telefónico. Buenas tardes. ¿Con quién estamos en línea? ¿De qué barrio nos están llamando?
19: Lo puedes parar, Adán, un ratito, por favor.
14: Adelante, buenas tardes. Hola.
19: Buenas tardes, don Lorgio, vecino de la zona 12 de octubre, Ciudad del Alto.
14: Don Lorgio, adelante, por favor, lo estamos escuchando.
19: Gracias, primeramente, felicitarle por el programa y por el invitado. Mi pregunta es bien sencilla. A ver, yo quisiera saber si él tiene algún respaldo legal de que las facturas de agua hayan sido indexadas, no sé si es la palabra exacta, sí, hayan sido indexadas a las UFBs. ¿Cuál es el respaldo legal? Porque, mire, la agua ya no se está ha dejado de ser entonces un derecho humano para convertirse en un negocio. Si usted tiene plata, va a tener agua. Si no tiene plata, no va a tener agua. Si así tú me pudieras responder, su invitado. Gracias, don Eri. Buenas tardes.
14: Bueno, muchísimas gracias, don Lorge. Ahora sí, el teléfono esto estoy llamando más, vamos a contestar y enseguida va a dar explicación a nuestro invitado. Buenas tardes, ¿con quién estamos en línea? ¿De qué barrio nos llama? Adelante, por favor.
20: Don Eri, buenas tardes. Fabián Lima, desde la región de Quiliquili, Chuquiago.
14: Adelante, don Fabián.
20: Bueno, pues mire, a su entrevistado una consulta. Sabemos que el responsable de los derrumbes en las distintas zonas se deben al pésimo estado de los sistemas de alcantarillado y agua potable. Dichas fugas incrementan niveles freáticos que ocasionan obviamente esa saturación de los suelos y el colapso de las construcciones. Ante este panorama, usted, a su conocimiento le ha llegado, ¿qué grado de avances hay en las normas 688 y 689 al respecto por la empresa de EPSAS? Porque internacionalmente quedamos atrás. Le agradecería mucho detalles que puedan concernir al caso. Gracias, siga adelante.
14: Bueno, muy gentil, muchísimas gracias, don Fabián. Ahora sí, alto los llamados telefónicos para que conteste. Este más, por adelante. Favor. Buenas tardes. No, ya, ahora sí, alto entonces a los llamados telefónicos. Por favor, José María.
15: Bueno, para empezar, la indexación de las tarifas de agua a la unidad de fomento a la vivienda se aplica en Bolivia desde principios del año 2006 y 2007, cuando era antes la Superintendencia de Servicios Básicos, la CISAP, se desdolarizó, Eddie, la indexación de las tarifas de agua. Antes estaban, como dije anteriormente, indexadas al dólar y ahora están ufebizadas. ¿Para qué? Para mantener el valor o el poder adquisitivo del servicio, en este caso, para cuidar y precautelar el servicio, ¿no? Y no solamente es en el caso de agua, también es electricidad, gas, telefonía, impuestos. En realidad, el Banco Central establece, la UFB le otorga un valor para precautelar el valor adquisitivo de la moneda boliviana. Por eso es que se fija la indexación en el caso del agua a partir del año 2006, cuando la CISAP determina a través de una resolución se desdolarice y se indexe a la unidad de fomento a la vivienda.
14: Ahora, lo que decía el otro vecino también, de que no hay consumo, el medidor está parado, ¿y qué pasa con eso? ¿Sigue
15: están subiendo, como decíamos? Ahí es la percepción clara de un incremento por la UFB. En centavos, antes era 30, 31 bolivianos y ahora cobran 32. Al siguiente mes será 33. Y hasta fin de año vamos a llegar cerca a 40 bolivianos esa factura. Entonces, esto es lo que estamos analizando y mostrando a la gente para que sepa y no se sorprenda. Pero, por supuesto, no es mi trabajo. Yo no trabajo en EPSAS, ¿no es cierto? Esta es una tarea que debe informar y una debilidad del operador, en este caso de EPSAS, que no informa a los usuarios de agua. Por eso es que tenemos varios problemas. A raíz de la consulta de varios vecinos que me vieron manejar el tema del agua, me dicen: José María, por favor, analiza esta situación e informa a la población de este incremento. Este incremento por el incremento de la UFD y, por supuesto, la inflación y la crisis económica que el gobierno debe resolver para evitar que siga la inflación y, por supuesto, subiendo los servicios.
14: Hay otro llamado telefónico. Buenas tardes, ¿con quién estamos en línea? ¿De qué barrio nos está llamando, por favor? Adelante, buenas tardes.
0: María Luisa, señor Andrade.
14: Señora María Luisa, adelante.
0: Mire, este problema del agua es ya de hace más de 20 años, cuando descubrimos con Aguas del Limán y todo ese negociado que una transnacional francesa manejaba el agua, ¿no? La Suez de Francia.
15: Así es.
0: Se hizo dos paros, etcétera, pero a la fecha se sabe que es la GTZ alemana la que maneja el agua. O sea, estos son tan hábiles, estos europeos, que siempre han vivido de nosotros, que cambian de pie, pero la estructura continúa. Es por eso que yo pido al pueblo boliviano seguir apoyando los bloqueos, porque es un conjunto de medidas que están arremetiendo contra toda América Latina, no solo es Bolivia. Entonces, estos bloqueos tienen que servir para todo eso, sacar a este gobierno que está vendiendo nuestros recursos y hacer que haya un gobierno que realmente cuide al pueblo. Gracias, buenas tardes.
14: Bueno, muy gentil, muchísimas gracias. A ver, estamos ya casi al final, José María, por favor.
15: Sí. Bueno, como verá usted, Eddie, hay varios problemas si la población desconoce el fondo del incremento de las tarifas o de las facturas. Entiendo que hay una estructura tarifaria aprobada y no se mueve, pero sí se mueve nuestra factura, ¿no es cierto? Probablemente EPSAS diga, no, nuestra estructura tarifaria no tiene aprobación para ser incrementada, pero en los hechos reales usted va a recibir su factura y va a ver el incremento. Uh-huh. ¿Por qué? Porque está ufebizada, es decir, el servicio está indexado a la unidad de fomento a la vivienda, reiteramos, por cuidar y precautelar el servicio o el valor, el poder adquisitivo de la moneda boliviana, pero se debe a la crisis económica y a la inflación en la que estamos sumidos todos los bolivianos.
14: Algo así chiquitito que nos estamos olvidando, no hay un teléfono para donde reclamar.
15: Bueno, sí, existe, entiendo que existe un teléfono, el 810, no recuerdo muy bien, existe un teléfono, bueno, ya no trabajo hace muchos años, hace más de 10 años en EPSAS, pero existe un teléfono gratuito para atender. El problema es que no hay control a sus trabajadores. Es decir, los jefes deben controlar, los gerentes deben controlar al personal para que atiendan, porque es evidente, yo el fin de semana he hecho 3 llamadas al número gratuito y no he recibido respuesta porque no tenía agua en Bolívar A de la Ciudad del Alto.
14: Bueno, muchísimas gracias, José María, hasta cualquier otro momento.
15: Hasta otro momento, Eddie, muchas gracias.
14: Bueno, muchísimas gracias, vecinos, mil disculpas, tengo llamado o tengo mensajes, los voy a leer mañana, por favor, yo les voy a pasar de todas maneras estos mensajes acá a nuestro invitado. Muchísimas gracias, ya viene el Express de Éxito. Hasta mañana, vecinos. Calor Cama, vecinos. Calla Cama, vecinos. Ya viene, reitero, el Express de Éxito.

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5: Un mundial sin español, la polémica que sacude las conferencias de prensa de la Copa del Mundo. La Copa del Mundo no solo está dando de qué hablar por los goles y las sorpresas dentro de la cancha. En las últimas horas, una controversia se robó la atención de periodistas, jugadores y aficionados de todo el mundo. Las restricciones para realizar preguntas en español durante algunas conferencias de prensa oficial.
6: Excuse me. You can only answer questions in the language that you said, so no Spanish questions.
5: Todo comenzó en la previa del partido entre Brasil y Marruecos, cuando un periodista intentó formular una pregunta en español al defensor marroquí Hakimi, nacido y criado en España y con un perfecto dominio del idioma. Sin embargo, la organización le pidió que utilizara el inglés debido a que no habría traducción simultánea al español para esa conferencia. Incluso, el propio Hakimi manifestó que podía responder sin inconvenientes el español, pero el protocolo terminó imponiéndose. La situación se repitió con el brasileño Vinicius Junior, el delantero que juega desde hace años en España y habla español con total naturalidad. También prefirió ese idioma para responder a un periodista, pero la organización intervino y finalmente optó por contestar en portugués. El hecho generó una ola de críticas porque el español es uno de los idiomas más hablados del continente y además México es uno de los tres países anfitriones del Mundial junto a Estados Unidos y Canadá. Muchos periodistas consideraron contradictorio que una Copa del Mundo cuyo lema es la inclusión y la diversidad se limitaran a preguntas en idiomas hablado por millones de personas. La repercusión fue tan grande para la FIFA que anunció ajustes en su sistema de interpretación para ampliar la disponibilidad del español en las conferencias de prensa, buscando evitar que situaciones similares vuelvan a repetirse durante el torneo, porque el Mundial no solo une países a través del fútbol, también une culturas, idiomas y millones de voces que merecen ser escuchadas.
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15 horas y 42 minutos. ¿Qué tal? ¿Cómo están? Buenas tardes. Bienvenidos a un nuevo encuentro. Bienvenidos a El Express de Éxito. En el inicio. Iniciamos con la música de Oliver Tree. Sí, ¿quién es Oliver Tree? Cantante estadounidense Oliver Tree, que falleció lastimosamente en un choque de aeronaves ocurrido la mañana del domingo en Río de Janeiro. Oliver Tree, de 32 años, figura en el manifiesto de vuelo de una de las aeronaves que se estrelló en el barrio de Recreio dos Barenaites, en la zona oeste del Río de Xamala. Oliver Tree se encontraba de viaje en Brasil con motivo de una gira internacional. El intérprete de Lights, Guns On y Miss You dio un multitudinario concierto en la ciudad de Sao Paulo hace una semana y tenía previsto cruzar el Atlántico para dar inicio a la etapa de su gira en Europa. El artista, que cuenta con más de 11 millones de oyentes mensuales en Spotify, había publicado el fin de semana un video en su cuenta de Instagram junto a Thiago Alcántara, un influenciador de Río de Janeiro, en el que se lo ve vistiendo la camiseta de Brasil con su nombre estampado.

Y justamente su música es el legado que queda de Oliver Tree. Vamos a escuchar un poquito de Miss You también, de Oliver Tree, otra de las canciones reconocidas de este artista estadounidense que perdió la vida el fin de semana.

0: Hoy, como todas las tardes, tenemos noticias, tenemos información para contarle hasta a las 17 horas con 30 minutos. Así que ya la invitación está abierta para que quede usted junto a los 93.1 en esta tarde. En esta tarde de inicio de semana, estamos en 15 de junio. En este 15 de junio que reporta el día 46. Día 46 de bloqueos. Tenemos entrevistas esta tarde, así que ahí la invitación está abierta para que se quede junto a nosotros acá en los 93.1. Ya le cuento que a esta hora de la tarde, 15 horas con 48 minutos, la temperatura en La Paz es de 16 grados centígrados. 16 grados centígrados la temperatura a esta hora de la tarde en La Paz. Adelanto con 14 grados centígrados. La sensación térmica a la sombra es más baja, de 11 grados centígrados a la sombra. Hoy se oculta el sol. El ocaso está programado para las 18 horas con 8 minutos. La humedad está al 25%. Una vez que se oculta el sol, tendremos a la luna en su fase luna creciente. Revisamos también el pronóstico extendido que tendremos mañana, martes. Martes 16 para mañana en La Paz, la mínima será de 0 grados centígrados, 0 grados la mínima, y la máxima pronosticada alcanza para mañana los 16 grados centígrados, esto en La Paz. En la Ciudad del Alto, la mínima será de 1 grado bajo cero mañana y la máxima pronosticada alcanza los 14 grados centígrados. Así inicia la tarde del Express. Y al volver de la pausa le estoy contando, por supuesto, el resumen de las noticias. Le damos un pincelazo también, además de los hechos importantes ocurridos pasado el mediodía. La tarde con ustedes, con información, con noticias, comentario y análisis. Hasta las 17.30, el Express de Éxito.
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14: Avanzamos esta tarde, 15:54. Vamos al contacto con el equipo de prensa de la radio para que nos pueda detallar información. Ocurrida más temprano en el resumen de las noticias. Empezamos en la ciudad del Alto con nuestra compañera Gilda Castro. Gilda, contigo adelante. Buenas tardes, te escuchamos.
15: Gracias, buenas tardes. Vamos con el resumen de la información, lo más importante ocurrido en la ciudad del Alto. Maestros piden garantías al gobierno para retornar a clases presenciales, especialmente en el sector de provincias, ya que muchos maestros y maestras no pueden llegar hasta sus unidades educativas por los bloqueos que aún se registran en algunos sectores. El alcalde del Alto afirma que esta ciudad ya tiene una relativa normalidad. Varios distritos no bloquearon las ferias que se tenían habitualmente en esta urbe, se realizan. La primera autoridad de la urbe alteña pide a sectores sociales que anunciaron continuar con sus medidas de presión y masificarlas, incluso cortando el agua y la luz en el Alto. Les

0: hasta estos lugares y poder pasar la noche debido a las bajas temperaturas. Y por último, el defensor del pueblo a través de la coordinación defensorial en la ciudad del Alto ha anunciado que coadyuvará con la apertura de corredores humanitarios en carreteras, ya que hay varios puntos donde todavía se registran bloqueos. Con este resumen, retorno hasta Estudio Central.
1: Gracias, Gilda. Saludos hasta la ciudad del Alto. Revisamos otros temas. También ahora en la sede de gobierno estamos con Ever Vargas. No, Lía Vega primero. Lía, contigo adelante. Buenas tardes.
2: Muchas gracias, Antonio. Informarte las noticias más destacadas de media jornada. 9.000 familias del sector Las Mañaneras se estarían viendo afectadas por los bloqueos. En otro tema también, el 80% de pacientes con cáncer no logran asistir a sus tratamientos por los bloqueos. En el ámbito de seguridad, detienen a 3 personas por el robo de una vivienda en la zona Buenos Aires. También han enviado a un centro penitenciario a la persona que habría realizado destrozos a una patrulla de la FELCB en la urbe alteña. Estas serían las noticias más destacadas de media jornada. Retorno contigo, Antonio.
1: Gracias, Lía. Hasta más adelante. Dentro de las informaciones que compartimos con ustedes también y las encuentran en exitonoticias.com.bo. 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Así que estamos con Ever Vargas, pero revisemos también algunos hechos importantes ocurridos en las últimas horas. ¿Qué ocurrió con España? Usted que está con la fiebre del Mundial. España no pudo frente a Cabo Verde. Cabo Verde, un equipo que prácticamente desconocido para muchos. Supo dar la talla en su participación en su primer partido en el Mundial. Y empató frente a una de las favoritas. España, que no tuvo creación de juego. El conjunto europeo mostró muchas falencias ante un equipo inferior y no pudo capitalizar sus chances para ponerse encima en el marcador. De hecho, que el arquero de 40 años de Cabo Verde fue la gran figura del partido y esta igualdad se dio en gran parte a su enorme nivel. Bocinha se llama, Bocinha. Fue determinante cuando España lo exigió, ahogando cada chance clara que tuvieron y siendo clave cuando la situación lo llamó. Siempre bien colocado y transmitiendo tranquilidad, el arquero de Cabo Verde dejó una actuación para el recuerdo en la historia de los mundiales. España no tuvo creación de juego, no supo romper la línea defensiva de Cabo Verde y sufrió de la falta de creatividad en el último tercio de la cancha. Sumado a eso, también el equipo no pudo contar con Lamine Yamal y Nico Williams en óptimas condiciones, pero fueron las últimas balas en la recámara de La Fuente. El entrenador español los mandó a la cancha para salvar a España del papelón, pero no gravitaron en lo absoluto y se los vio completamente incómodos cuando pisaron el terreno de juego. A pesar de todo, España ya estaba sumida en la desesperación y la impaciencia hizo mella en los jugadores. Bubista, entrenador de Cabo Verde, hizo un planteamiento mucho más inteligente con las armas que contaba a su disposición y le salió prácticamente todo bien. Además de replegarse de gran forma en defensa y ser prolijos tácticamente, el técnico de Cabo Verde leyó muy bien los momentos para hacer los cambios. Sus modificaciones le dieron un nuevo aire al equipo para aguantar los embates de España y así lograr un histórico punto en el Mundial 2026. Cabo Verde le empató a España. España no pudo con Cabo Verde en su debut en el Mundial 2026. Y a esta hora de la tarde están en el entretiempo.

Están en el entretiempo. Bélgica está perdiendo 1-0 frente a Egipto. Sí, a esta hora de la tarde se juega el Mundial. Y Egipto le está ganando a Bélgica por 1-0. El tanto lo anotó Eman Azur a los 20 minutos del primer tiempo. Con mayor posesión de balón la que tiene Egipto en el primer tiempo, a pesar de la insistencia que tiene Bélgica de querer empatar el compromiso, Egipto va ganando a Bélgica en este primer partido, también en la primera fecha de este grupo.

dicho que en la radio también estamos siguiendo paso a paso con la fiebre del Mundial, los segmentos donde le contamos cosas importantes del Mundial. Pero, a ver, le cuento que tendremos hoy, se está jugando ya... Bélgica y Egipto están en el entretiempo, le decía. Pero hoy también hay partidos importantes. Sí, Arabia Saudita a las 6 de la tarde frente a Uruguay. Otro latinoamericano que sale a la cancha hoy a las 6 de la tarde, Arabia Saudita frente a Uruguay. Y a las 9 de la noche, Irán frente a Nueva Zelanda. Irán frente a Nueva Zelanda van a las 9 de la noche. Y tendremos mañana partidos importantes también. Francia debuta en el Mundial frente a Senegal a las 3 de la tarde. Francia frente a Senegal a las 3 de la tarde. A las 6 de la tarde mañana Irak frente a Noruega. Irak frente a Noruega a las 6 de la tarde. Y mañana también a las 9 de la noche, Argentina frente a Argelia. Argentina frente a Argelia, mañana a las 9 de la noche. Grita tu nombre, levanta el honor, el mundo se rinde ante tu valor. El menú para el miércoles, 17.

El miércoles, Austria frente a Jordania a las 12 del mediodía. Austria frente a Jordania. Tendremos también a la 1 de la tarde Portugal frente a República del Congo. A la 1 de la tarde. 4 de la tarde, el miércoles, Inglaterra frente a Croacia. A las 7 de la noche, Ghana frente a Panamá. Y a las 10 de la noche, Uzbekistán frente a Colombia. Esto el miércoles a las 10 de la noche, Uzbekistán.

Y se cerrará la primera fase, la primera parte con los partidos inaugurales de cada grupo. Y a partir del jueves empieza a rodar la pelota por la segunda fecha. Son partidos también importantes: Chequia frente a Sudáfrica, República Checa frente a Sudáfrica, Suiza frente a Bosnia, Canadá frente a Qatar, México frente a Corea del Sur. Esto el jueves, por ejemplo. Viernes, Estados Unidos, Australia, Escocia, Marruecos, Brasil, Haití y Turquía, Paraguay. Y le voy a contar también un poquito de los resultados que se dieron el fin de semana. Entre el sábado Qatar-Suiza empataron 1-1. Brasil frente a Marruecos empataron 1-1. Haití y Escocia le ganó 1-0 a Haití. Y lo que se jugó ayer, con la sorpresa, Australia derrotó a Turquía por 2-0. La paliza que le dio Alemania a Curazao con 7-1, a pesar de que Curazao festejaba y disfrutaba más de que su equipo esté en el Mundial y pudiera anotar un tanto. Curazao cayó 7-1 frente a Alemania. Países Bajos empató frente a Japón 2-2, también en un choque importante que se vio ayer. Y Costa de Marfil le ganó 1-0 a Ecuador. Y cerrando la fecha de ayer, domingo, Suecia le ganó 5-1 a Túnez. 5-1 terminó el partido. Y lo de hoy, España-Cabo Verde 0-0. Y ya se está jugando también el partido entre Egipto y Bélgica. Va ganando Egipto 1-0. Ese es el menú de la Copa.

0: Bien, ahí está la información que compartimos en torno al Mundial 2026. Son las 4 de la tarde con 8 minutos. Le bajamos un poquito el tono al Mundial. Y vamos a volver a nuestro país porque le voy a estar contando así los detalles de lo que ocurre también en otros temas. Ahora sí está con nosotros Ever Vargas para revisar los hechos importantes ocurridos en el área política. Ever, contigo adelante, buenas tardes, te escuchamos.
1: Gracias, Antonio. Muy buenas tardes a todo el país y durante esta jornada con los temas más relevantes y el resumen a continuación en el ámbito político. Y durante esta jornada, la diputada del PDC, Catherine Pinto, mencionó que la dirigencia de la Central Obrera Boliviana perdió el respaldo de algunos sectores como las departamentales, quienes plantean levantar los bloqueos y evaluar la convocatoria al diálogo con el gobierno. Cambiamos de información y también se pronunció el gerente de la empresa de apoyo a la producción de alimentos EMAPAS, Sergio Siles, quien informó este lunes que se comercializará a partir de la fecha el kilo de pollo a 18 bolivianos en las diferentes sucursales. Detalló que se cuenta con 12.000 kilos de carne y se prevé aumentar la cantidad en los siguientes días. En otro tema, recordemos que durante la mañana de este lunes, diputados argentinos y representantes de organismos de derechos humanos pretendían reunirse con los sectores movilizados en el país. Sobre esta situación, el diputado de Alianza Unidad, Alejandro Reyes, observó injerencia internacional y exigió investigar la situación. Al mismo tiempo, también se pronunció la senadora del PDC con este mismo tema, Ana María Crispín, quien cuestionó a Migración por rechazar el ingreso de la Comisión Argentina de Derechos Humanos. Afirmó que la delegación fue invitada por los parlamentarios para observar la situación del país. Cambiamos de información y el dirigente del transporte libre, Limber Tancara, informó que luego de una coordinación con autoridades de gobierno, se distribuyó 22.000 litros de combustible para la ciudad de La Paz y El Alto. Detalló que las cisternas llegan al departamento por vías alternas. Estos son los temas que estuvimos desarrollando durante esta jornada.
0: Bien, gracias, Ever. Vuelvo contigo más adelante para poder actualizar otras informaciones. Son las 4 de la tarde con 11 minutos. Hacemos una pausa y al volver compartimos con ustedes también los servicios informativos acá en la radio.
2: Son las 4 de la tarde. 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
4: Son las 4 de la tarde con 16 minutos. Actualizamos las noticias que ocurre a esta hora.

0: Delegados argentinos de Misión de Derechos Humanos y activistas fueron embarcados ya por la fuerza rumbo a Birubiru. Entre empujones y bajo custodia policial, los delegados argentinos de una misión de derechos humanos fueron embarcados en una aeronave con el destino al aeropuerto de Birubiru. Según denunciaron, el procedimiento se realizó sin que las autoridades brindaran mayores explicaciones a los integrantes de la delegación que llegó desde el vecino país.
1: Nos están expulsando de Bolivia, llegamos a La Paz y nos expulsan y nos deportan a Santa Cruz. Cuando hicimos todo el trámite migratorio, esto deja ver la actitud violenta y represiva del gobierno de Rodrigo de Paz, que el pueblo boliviano viene enfrentando en las calles desde hace más de 40 días. Hacemos responsable al gobierno de la derecha de Rodrigo de Paz de la integridad de esta delegación que forma parte de la misión humanitaria por los derechos humanos que veníamos a Bolivia precisamente a relevar las violaciones hacia los derechos humanos y a solidarizarnos con el pueblo boliviano. Fuerza Bolivia. Si gana Bolivia, ganamos todas y todos los luchadores.
0: Video difundido por activistas en derechos humanos desde Argentina, que llegaron desde Argentina y fueron ya trasladados hacia Birubiru para retornar a su país. Sobre este tema, el gobierno ha respondido a la misión argentina, niega persecución política y ha defendido expulsiones. Se ha emitido un comunicado desde el Ministerio de Gobierno y la Dirección General de Migración. El Estado Plurinacional de Bolivia informa que las decisiones adoptadas por las autoridades migratorias respecto al ingreso de ciudadanos extranjeros al territorio nacional fueron asumidas en estricto cumplimiento de la Constitución Política del Estado, la normativa migratoria vigente y las atribuciones soberanas que corresponden a todo Estado para regular el ingreso, permanencia y salida de personas extranjeras. Durante los controles realizados por las autoridades competentes, se verificó el incumplimiento de requisitos exigidos para la admisión y permanencia en territorio nacional, así como inconsistencias entre las condiciones declaradas para su ingreso y las actividades anunciadas públicamente por la delegación. En ese marco, las medidas adoptadas responden exclusivamente a criterios legales y administrativos sin consideración de opiniones políticas, nacionalidad, afiliación ideológica o cualquier otra condición personal que pudiesen declarar los ciudadanos involucrados. El Estado boliviano recuerda que toda persona extranjera que pretende ingresar al país debe cumplir con las disposiciones establecidas por la legislación nacional y acreditar las condiciones requeridas para su permanencia. Asimismo, las invitaciones emitidas por autoridades, legisladores o instituciones nacionales no sustituyen ni eximen el cumplimiento de los requisitos migratorios establecidos por el ordenamiento jurídico boliviano. Bolivia reafirma su compromiso con el respeto de los derechos humanos, el derecho internacional, la cooperación entre los pueblos y las relaciones de amistad con todos los estados, en el marco del respeto mutuo, la soberanía y la no injerencia en los asuntos internos. El gobierno nacional va a continuar actuando con apego a la ley, transparencia y respeto pleno a sus obligaciones nacionales e internacionales. Es el comunicado emitido desde el Ministerio de Gobierno y la Dirección General de Migración tras este hecho, en donde se decidió expulsar a los ciudadanos argentinos, activistas en derechos humanos y políticos que llegaron a territorio nacional. Para tomar conocimiento sobre las movilizaciones que llevan ya 46 días. Avanzamos, 4 de la tarde con 20 minutos. El ministro de Hidrocarburos respondió brevemente a la prensa a su salida de Palacio de Gobierno. Estamos haciendo todo lo imposible para que haya combustible. Tengan fe en el gobierno de Paz. Estamos distribuyendo lo que se puede, dice el ministro de Hidrocarburos, Marcelo Blanco.
2: Ya, y estamos haciendo todo lo imposible para que haya combustible. Ya, en el... Ellos han bloqueado a nosotros, han bloqueado la patria, pero son unos cuantos inadaptados. Vamos a salir adelante, tengan fe en el gobierno gobierno, el presidente Paz Pérez. Estamos distribuyendo lo que se puede, ¿no? Y nuevamente no me voy a cansar de pedir disculpas a la población por esto que está sucediendo. Se garantiza, claro que se garantiza, no de la manera normal, pero no de la manera normal porque está bloqueado, pero estamos haciendo lo imposible para traer. Sí, pero no, y estamos haciendo todo lo imposible para que haya combustible.
3: Ya en el
2: ellos han bloqueado a nosotros, han bloqueado la patria, pero son unos cuantos inadaptados, vamos a salir adelante, tengan fe en el gobierno del presidente Paz.
0: Tengan fe en el gobierno del presidente Paz. Se está haciendo hasta lo imposible para que haya combustible tras que nuevamente se reportaran largas filas en estaciones de servicio, especialmente en la ciudad de La Paz y el Alto, de conductores que buscan abastecerse de combustible. 422. El IPSE, el Instituto Boliviano de Comercio Exterior, ha informado que a 46 días de bloqueo existe un impacto negativo de 2% en el crecimiento del PIB. Las pérdidas económicas superan los 2.500 millones de dólares. Así lo ha informado Gary Rodríguez, gerente del IPSE.
4: Hoy día, con más de 40 días de bloqueo, pues somos un país más pobre que hace dos meses atrás. Es lamentable que estos bloqueos sean empobrecedores cuando dicen defender y hablar por el pueblo, en realidad los bloqueos a quienes más afectan son aquellos ciudadanos de a pie. De que hay un perjuicio económico, con todas sus letras, definitivamente que hay un perjuicio económico y muy grave. La Cámara Nacional de Industria ha calculado un impacto de más de 2% sobre el Producto Interno Bruto. En el caso de La Paz, en el caso de las pequeñas unidades productivas en el Alto, que son miles, el efecto es evidente. Como país, definitivamente es muy difícil que recuperemos estos más de 40 días de pérdida. Los organismos internacionales habían pronosticado que sin bloqueos ya Bolivia iba a decrecer este año por lo menos 3%. Por supuesto que la pérdida está por encima de los 2.500 millones de dólares y eso no es algo menor, ¿no? Eso puede significar, por ejemplo, para un pequeño productor el dejar de operar. Puede significar para un trabajador perder su empleo y no poder ya tener nuevamente un empleo formal. Puede significar para un exportador perder a su comprador en el exterior.
0: Las pérdidas económicas por estos 46 días de bloqueo superan los 2.500 millones de dólares. Así lo ha hecho conocer el Instituto Boliviano de Comercio Exterior. Gremiales en Cochabamba anuncian vigilia permanente en Ibirgarzama. No se va a levantar el bloqueo, al contrario, vamos a masificar los puntos. Es lo que han hecho conocer dirigentes en Cochabamba, especialmente en Ibirgarzama.
5: Nosotros como sector gremial nos hemos autoconvocado a hacer la vigilia para estar permanente, ¿no? Con nuestras reivindicaciones, donde siempre pidiendo, compañeros, pidiendo la denuncia de que siempre por culpa de él estamos sufriendo así en las calles, en lluvia, en frío, con los compañeros, hombres y mujeres. Por eso, compañeros, aquí en este momento estamos permanentemente, compañeros. Compañeros, pero no, este caso, bueno, los medios vendidos, claro, hablan, ¿no?, de que van a levantar los puntos de bloqueo, pero de acuerdo a las organizaciones que se han pronunciado, compañeros, no se va a levantar, más al contrario, más vamos a masificar, ¿no?, los puntos de bloqueo. Como sector gremial, a nivel nacional, compañeros, ya se han pronunciado que vamos a estar permanentemente con nuestro pedido, donde nuestros bases han pedido que debemos estar permanentemente con vigilias, con bloqueo, lo que sea. Por culpa del gobierno de Rodrigo Paz estamos sufriendo estos momentos. Entonces decirle yo a este gobierno traidor que se denuncie de una vez, compañero. siempre hemos pedido, la última palabra es de nosotros, compañeros, denuncia del presidente Rodrigo Paz.
0: Los gremiales en Ibirgalzama han instalado este punto de bloqueo y van a masificar justamente sus medidas de presión exigiendo la renuncia del presidente Rodrigo Paz. El general de brigada Rider Calcillo en Santa Cruz ha informado que las tropas están en la pronte permanente los 365 días del año. Ha descartado que se haya dado la instrucción para un acuartelamiento.
3: ¿Cuál es la situación del ejército? ¿Se encuentran acuartelados? ¿Están atentos a cualquier llamado?
6: No, el ejército no se encuentra acuartelado nunca. No ha habido ninguna disposición de acuartelamiento. Nosotros simplemente estamos en la pronte como todos los 365 días y a la espera, ¿no?, de estar al servicio de la patria, de cualquier llamado en el ámbito constitucional. Vamos a cumplir nuestras funciones como siempre.
7: ¿No hay instructivo de estado de sección?
6: No. Eso lo maneja el gobierno, ¿no?, el ejecutivo. Nosotros no tenemos instrucción al respecto. No ha habido ninguna disposición de acuartelamiento. Nosotros simplemente estamos en la pronte como todos los 365 días y a la espera, ¿no?, de estar al servicio de la patria, de cualquier llamado en el ámbito constitucional. Vamos a cumplir nuestras funciones.
0: El ejército está en apronte permanente los 365 días del año, es lo que hace conocer justamente el general de brigada Rider Calzadilla. Son las 4 de la tarde con 28 minutos. El vicepresidente del Comité Cívico Pro Santa Cruz está pidiendo investigar el caso de las narcomaderas. Todo se está volviendo un narcoestado, dijo el vicepresidente del Comité Cívico Pro Santa Cruz, Agustín Zambrana.
8: Evidentemente lo vimos en los medios de comunicación, si esto se ratifica, además de ser dispuestos del cargo, deben ser investigados, detenidos y sancionados como corresponde por ley. Sabemos que el narcotráfico en Bolivia sigue teniendo caudillos y reyes que están haciendo su gobierno ahí, y esperamos que el gobierno y la justicia aclaren esta situación. Estamos narcomaletas, narcomadera, mañana va a ser narcovehículo, narco todo, narcofútbol, todo se está volviendo un narcoestado. Entonces el gobierno y las autoridades judiciales tienen que responder ante el bien de la ciudadanía. La ciudadanía no es narcotraficante, la ciudadanía es de bien y es moral y es correcta y quiere vivir en paz, y esperamos que esto se sepa toda la verdad y sean castigados y sancionados todos aquellos que están involucrados en estos actos ilícitos.
0: Era el vicepresidente del Comité Cívico Pro Santa Cruz, pero también se pronunció el vicepresidente del Comité Cívico, Estelo Cochamanides.
9: Bueno, desconozco, no he visto la noticia, pero definitivamente sí. Es así, tiene que haber un proceso investigativo. Nosotros siempre hemos dicho, todo tiene que ser en base a la ley, y si la investigación ha determinado eso, habrá que hacer todas las investigaciones que sean correspondientes. Y definitivamente lo que ha ocurrido el fin de semana en Santa Cruz, el hecho que ustedes mencionan de la narcomadera, etcétera, etcétera, es porque no hay ausencia, hay ausencia de Estado. Y definitivamente el gobierno tiene que actuar conforme a ley en estos casos, pero también tiene que hacer que se respete a los ciudadanos, que se respeten las normas, pero sobre todo que los causantes de todo esto sean juzgados con el máximo rigor de la ley.
0: Son las 4 de la tarde con 31 minutos. Hasta acá los servicios informativos.
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22: Sudamérica deja sensaciones encontradas en el Mundial, entre la ilusión, las dudas y la obligación de reaccionar. La primera presentación de varias selecciones sudamericanas en la Copa del Mundo dejó un balance con luces y sombras. Hubo momentos para ilusionarse, otros para preocuparse y también señales claras de que en este Mundial nadie regalará absolutamente nada. Paraguay fue el equipo que recibió el golpe más duro. La albirroja cayó con claridad por 4-1 frente a Estados Unidos, en un partido donde el equipo norteamericano impuso un ritmo frenético, aprovechó cada error defensivo y mostró que jugar como local también pesa. Los paraguayos lucharon, descontaron y nunca dejaron de intentarlo, pero evidenciaron problemas en defensa y necesitarán corregir rápidamente si quieren seguir con vida en este torneo. Brasil, por su parte, dejó sensaciones divididas. El empate 1-1 frente a Marruecos confirmó que el talento sigue intacto, pero también que el scratch todavía busca su mejor versión. La selección africana volvió a demostrar que ya no es una sorpresa, sino una realidad del fútbol mundial. Los brasileños tuvieron detalles de calidad, pero les faltó contundencia para marcar diferencias cuando el partido lo pedía. Y el caso de Ecuador quizás fue el más doloroso. La tri dominó largos pasajes del encuentro frente a Costa de Marfil, generó oportunidades y dio la impresión de tener el control. Sin embargo, el fútbol volvió a recordar una de sus reglas más antiguas. Los goles que no se convierten en un arco terminan apareciendo en el otro. Cuando todo apuntaba al empate, un tanto sobre el final dejó a los ecuatorianos con las manos vacías y un sabor amargo difícil de digerir. La buena noticia para Sudamérica es que ninguno de estos equipos ha dicho su última palabra. Los mundiales suelen premiar a quienes aprenden rápido de sus errores y castigar a quienes se quedan lamentando el pasado. Ahora todos con las miradas apuntan hacia los gigantes que todavía no debutan. La expectativa crece minuto a minuto. ¿Podrá Argentina confirmar su condición de candidata? ¿Uruguay impondrá su histórica garra charrúa? Colombia demostrará que está lista para pelear de igual a igual con cualquiera? Las respuestas comenzarán a escribirse muy pronto, porque en una Copa del Mundo, cada partido puede cambiar la historia y cada minuto vale oro.
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0: Bien, estamos de retorno. Son las 16:38. Muchísimas gracias por compartir con nosotros esta tarde acá en el Express de Éxito. Y es momento de que hablemos sobre estos ya 46 días de bloqueo que atraviesa el territorio nacional, sí con una reducción considerable, porque hasta el jueves, viernes de la pasada semana eran más de 90 los puntos de bloqueo, y que este fin de semana han reducido a más de 50. Eso es lo que se tiene como dato en torno a la información que se ha ido dando a conocer durante el fin de semana, porque muchos de los puntos de bloqueo se han visto ya desactivados por negociaciones que han tenido autoridades, o por ampliados, por cabildos, que han definido, tal vez por el cansancio de las bases, retroceder. Vamos a analizar esta situación, qué nos depara, cómo estamos a estos 46 días, iniciando la séptima semana de movilizaciones, con una COP que pretendía reunirse el fin de semana en un ampliado de emergencia el sábado, que lo postergó para el domingo. Hubo agresiones a dirigentes en la ciudad de La Paz y a raíz de ello decidió trasladar esta convocatoria para una siguiente oportunidad, que todavía no se la tiene claro cuándo va a ser, a la espera de que se puedan definir mediante esta negociación o este diálogo que se va a tener al interior de la COP, se asisten a la convocatoria que tiene el gobierno. Está con nosotros Andrés Delgadillo, analista político desde la capital del estado, para hablar sobre estos 46 días de bloqueo. Hola Andrés, ¿cómo estás? Buenas tardes, bienvenido al Express de Éxito. Antonio te saluda, ¿cómo estás? Buenas tardes.
24: Buenas tardes, Antonio, un gusto poder conversar contigo. Y todo va a entender que las movilizaciones van a durar más que el Mundial.
0: ¿Tú crees que sí? ¿Tú crees que estamos más que tenemos más que el Mundial? Porque el Mundial dura aproximadamente 40 días, un poquito más tal vez.
24: Y sí, a ver, puedes tener momentos de desgaste, ¿no? Yo creo que estamos en una tercera fase, ¿no? Uh-huh. Hemos tenido una primera fase de una pulseta política, hemos tenido un centro que ha sido durante el empate catastrófico, que hemos podido conversar contigo, sí. Y estamos ahora en la etapa de la ruleta rusa. O sea, cualquiera va a girar y va a jalar el gatillo al que le toque la bala. Esta dirigencia que se ha movilizado, si no logra tener mecanismos de presión ante el gobierno, o un pliego petitorio que sea atendido de manera favorable o de imposible cumplimiento para el gobierno, no va a poder lograr después tener una legitimidad, y no van a ser los actores que vuelvan a movilizarse con esta nivel de integralidad del territorio nacional, más allá de que algún departamento, no hay bloqueos. Y en el caso del presidente, queda tremendamente golpeado porque inició con una popularidad del conflicto y hoy tiene una popularidad mucho más baja. Entonces, evidentemente, estamos ante que cualquiera de los dos va a salir golpeado. Ahora, eso genera que si el presidente supera esta dificultad, va a tener una presidencia tranquila, ¿no? Los problemas estructurales que tiene el gobierno siguen estando presentes. ¿Cuáles son los problemas estructurales? Que son netamente de carácter social, sociológico. Estudiamos mucho los sociólogos esto. Las fracturas históricas, que están otra vez latentes, las disputas regionales, el tema de la inclusión, cómo hacer un país con un modelo de desarrollo que sea participativo y plural para todo el país, y tantas otras. El tema generacional también. Esas son las fracturas esencialmente. ¿Cómo estas impiden que un país sea viable? Y es parte del debate, no es responsabilidad de Rodrigo, sí, pero él debe administrar estas fracturas históricas, no lo está haciendo y por eso tiene tantos problemas, Antonio.
0: ¿Se puede hablar entonces, Andrés, de una falta de liderazgo político que ha ido ejerciendo desde no solamente cuando inicia el conflicto? Yo creo que tal vez desde hace mucho tiempo atrás, cuando ya incluso con el decreto supremo, cuando retrocedió el gobierno con el 5503, ya se ve observando que existe una falta de liderazgo político en nuestro país y que prácticamente la COP hizo tambalear, y en esta oportunidad sí hizo tambalear más al gobierno, pero la estrategia del desgaste tal vez le está dando de cierto modo resultado, entre comillas, al gobierno.
24: No hay liderazgos, no solo el del presidente, que no lo es. Es tan alejado a un líder político el presidente, que es presidente justamente gracias a los votos de su vicepresidente. En todo caso, el líder interno que tenía esa candidatura era el vicepresidente, que después se ha diluido, es otro elemento, pero no hay un liderazgo. Pero no es que si pongamos un plano hipotético, si hubiese elecciones, una renuncia, un revocatorio, lo que fuese, y se tendría que acortar el mandato de Rodrigo Paz, hay un candidato sólido que emerge. No hay un candidato sólido. Lo más probable es que termine siendo como en gran parte del continente, ¿no? Como en el Perú, que siguen contando votos y aparece un candidato de la nada que está peleándole ahí a una candidata como Keiko. Entonces, tienes ese tipo de elementos. No hay liderazgos en el país, y que no hay liderazgos también marca. Si tú vemos quién está emergiendo del grupo movilizado como liderazgo. No. ¿No dirá el señor Argollo de la COP? No. Sí, es el secretario de la COP, pero no es tampoco que por Argollo la gente se moviliza. En el caso de algunas organizaciones, de otros campesinos, interculturales, indígenas y otros movilizados, ¿es por Evo Morales? No. Uno que otro sí, tal vez, pero en general que sea él el nombre que emerja como consenso de los movilizados, tampoco. Entonces no es ni Argollo ni el Evo, en sí los liderazgos que emergen de estos movilizados. No hay liderazgos claros, pero tampoco hay liderazgos claros ni en el gobierno, ni en las oposiciones, ni en los otros. Y los que podían emerger, que eran algunos alcaldes y gobernadores de las ciudades y los departamentos, por ahí con mayor visibilidad, tampoco lo están haciendo. O sea, ha sido un mes en el cual han entrado en caos interno y no han sabido cómo administrar su relación con el presidente. Si se ponen a favor del gobierno de manera clara y cae el gobierno, pues pueden tener un problema. Entonces, mejor la distancia y me sumerjo para no jugar, que es lo que ha pasado, por ejemplo, con gobernadores que podían tener un rol más activo, como el gobernador de La Paz, Revilla, y otros que prácticamente han desaparecido en un contexto de conflictividad, Antonio.
0: Andrés, mucha gente en las redes sociales responsabiliza directamente a los bloqueadores, ¿no? Hay hasta comentarios discriminatorios contra dirigentes, contra gente que tal vez tiene o utiliza el poncho, se ve mucha gente molesta y responsabiliza directamente a los dirigentes, a la gente que forma parte de las distintas organizaciones sociales que están movilizadas en el trópico, también en el área del altiplano, por las afectaciones que se tiene. Pero creo también hay responsabilidades políticas por parte del gobierno.
24: Hay que entender, yo creo que son dos esferas completamente diferentes. Una es la práctica de la protesta en Bolivia, ¿sí? El bloqueo es parte de la práctica de la protesta en Bolivia, ¿sí? Como lo es las marchas y tantas otras. Bueno, esas son prácticas de protesta que tenemos, que vienen históricas entre la relación de la sociedad civil para demandarle un Estado excluyente, ¿sí? Y esas las tenemos hace muchos años. Ahora, comparto que el bloqueo termina siendo tremendamente drástico y termina generando perjuicios a terceros que no tienen responsabilidad. Eso estamos de acuerdo, es evidente. Ahora, ahí surgirá un debate dentro de esa esfera, quitándonos, ¿qué podemos hacer para que el bloqueo no sea la última instancia de la protesta ante un Estado que no te atiende, sea tu alcalde, tu gobernador, el presidente, quien sea, ¿sí? Para que no sea el bloqueo necesariamente esa práctica recurrente de protesta. Esa es una esfera. Y en ese marco se entiende por la molestia de las personas. Todos, absolutamente todos, hemos tenido diferentes dificultades alguna vez en este país por el bloqueo. No por este o por otros, ¿sí? Eso está claro. Yo me pongo en el lugar, por ejemplo, del joven que ha abierto un café en La Paz, sacando un préstamo bancario y debe estar furioso, pues está al borde de quebrar. Se entiende. Eso es una esfera. Pero otra es la esfera que tiene que ver con que los grupos movilizados en sí lo que le están demandando es a la persona que les ha prometido en campaña que cumpla una agenda que han trazado, que es el tema de fondo. Y como no cumplen esa agenda que han trazado de manera conjunta, consensuada entre el presidente cuando era candidato y estos sectores movilizados, y la inclusión que sea un elemento de esos sectores, pero a la vez la atención de otras políticas que se ha comprometido el presidente, es otra cosa. Pero todo termina mezclándose por la inacción del gobierno, y el presidente lleva a estos niveles de confrontación social. Por eso, digo, afloran más las fracturas fruto de la inacción del presidente, Antonio.
0: Y esta inacción, esta forma de proceder del gobierno ya data desde tiempo atrás también, ¿no? Con la respuesta que dieron algunos ministros, otros más activos que algunos, otros que pasan, creo, desapercibidos dentro del gabinete, que tuvieron que ser cambiados, tal vez no cambiados, o renunciaron, decidieron alejarse por X o Z motivo. Pero el hecho de no tener estructura política, el hecho de no generar el ambiente y el clima que se necesita para poder tener mesas de negociación, no le han dado resultado durante estos 46 días. Y tiempo atrás también con otro tipo de situaciones, recordemos incluso con la marcha indígena que tuvo que llegar acá hasta la ciudad de La Paz para que se pueda abrogar una ley, y tantas otras situaciones que en los 7 meses muestran que el gobierno, creo, el norte, no está muy bien trazado.
24: Tiene una mirada muy poco sociológica de Bolivia, el gobierno, ¿sí? Ese es el tema de fondo. Uno escucha a los diferentes ministros, justo antes de iniciar este diálogo contigo, revisaba el teléfono, y veo a otro ministro que al salir de, ¿no?, de Palacio, vuelve a decirles vándalos salvajes, y continúan con eso. El problema es que el entorno de ministros, al menos en la primera línea visible, porque evidentemente hay otra línea no visible, que son el entorno más cercano político del presidente, entre ellos su asesor y, bueno, familiares y todo eso. Bueno, pero esa línea visible que son los ministros, ellos de verdad creen que el problema de este país es que unos vándalos salvajes, inadaptados, son los que bloquean. Creen eso, cuando es mucho más profundo que eso, ¿sí? Es mucho más profundo lo que está pasando en este país. Este país no se va a arreglar a patadas ni a golpes, tampoco se va arreglar con un presidente débil. Estoy de acuerdo. En un punto vos tienes que imponer tu agenda política. E imponer tu agenda política incluso pasa por hacer uso del monopolio legítimo de la fuerza. A ver, si el presidente tuviera la convicción, Antonio, de que estado de excepción es lo que debe hacer, más allá de que yo crea que no es una medida lo más adecuada, pues es la coherencia. Él cree en eso. Entonces va a hacer lo que él cree. El problema es que él no cree en eso. Entonces, ¿para qué ha hecho todo esto de la abrogación de la ley Copa, su ley? ¿Para qué si él no cree en eso? Tampoco. ¿En qué cree el presidente? Ese es el problema. El presidente tiene miedo. Es muy difícil hacer política si todos los días de tu vida tienes miedo. Es imposible. No puedes hacer política si tienes miedo. Y tienes miedo porque tienes el temor de perder lo logrado. ¿Qué es lo logrado? La presidencia, y entender que vas a poder irradiar tu proyecto político a lo largo del tiempo. ¿Cómo se entiende irradiar tu proyecto político a lo largo del tiempo? Reelección. Si vos crees en eso, es prácticamente muy difícil poder tomar decisiones, porque estás permanentemente con la encuesta, con el grupo focal que te pasa el asesor, tomar una decisión para ver que no perjudique prolongarle la vida política a tu proyecto. Ese momento, esa práctica, pues termina siendo terrible para el gobierno nacional. Y en ese contexto también la falta de alianzas con políticos, con organizaciones sociales, pero con la gente, ha deteriorado de manera terrible al gobierno. Samuel no aparece, porque claro, es entendible, debe querer elecciones. Bueno, Samuel estaría diciendo de vez que se caiga Rodrigo y por ahí hay elecciones. Keiko tanto intentar parece que lo va a lograr. Bueno, tal vez yo lo logro. Bueno, y Tuto y todos los de siempre y otros nuevos también. Y alguno que emerja tal vez. Porque los Laras van a seguir habiendo en este país. No digo los Laras, me refiero a quienes no han participado en política, no han sido senadores, alcaldes, importantes, porque es parte de una mirada general de la política que tenemos, que se está dando en el país. Entonces, tiene que ver con todas esas dinámicas y cómo el país se va reconfigurando, Antonio.
0: Andrés, ahora, en este proceso de los 46 días, el gobierno dio señales, invitó varias veces al diálogo. De hecho, que sí avanzó porque se reunió con varias organizaciones. Recientemente, el viernes, ha firmado con los Fabriles, algo que es muy importante. Fabriles, que también es un sector muy importante dentro de la Central Obrera Boliviana. Y hay algunos sectores que se han demostrado, que han mostrado que quieren tal vez buscar el diálogo y abrir una especie de tregua. Pero en este proceso, el gobierno dio algunas señales que mostraban que sí podía tal vez mostrar cierta forma de peso en este conflicto. Pero está dando señales y ¡pum! Aparecen las narcomaderas, ¿no? Que a la gente que está movilizada le sentó muy mal. Empezó, hizo incluso a jugarle en contra al gobierno por la forma en cómo se hizo la primera lectura, la forma como salió también el ministro de gobierno. Narcomaderas y sales a darle con palo a Tuto. Después aparece gente que es acribillada en Santa Cruz. Y como que las cosas, como dijo el mismo presidente, no van cuadrando para el gobierno.
24: Es que no van a cuadrar porque no hay un proyecto. Por eso es tan importante el proyecto político. Yo sé que los programas de gobierno casi nadie lee, estoy de acuerdo. La gente no vota por eso. Vota por emociones, muchos factores, estoy de acuerdo. Pero hay que tener una visión política de qué quieres hacer de llegar al cargo. ¿Qué vas a hacer? A ver, ya, soy presidente, ¿qué voy a hacer? ¿Cuál es mi mirada? ¿Cuál es mi visión del país? La relación individuo-estado, ¿qué concepción tengo? ¿Qué paradigmas epistemológicos me irradian a mí como sujeto? O sea, ¿qué pienso? Palabras sencillas. ¿Qué quiero hacer? Bueno, pues eso es lo que le falta, ¿no?, al presidente, porque no sabemos qué quiere hacer. Yo te soy sincero, rara vez hay un presidente, y no solo hablo de Bolivia, en América Latina, con tan poca claridad de qué quiere hacer como Rodrigo Paz. Yo hasta ahora sigo tratando de, mira que estudio, analizo, pero me cuesta entender qué quiere hacer. Escucho también a otras personas, leo también lo que escriben otras personas, y tampoco veo que de manera general hay una claridad que alguien diga, no, esto es lo que quiere hacer. Tampoco la tiene clara. Él trata de ver a ver qué iba a administrar, cuando era senador, hablaba de la Nacional Popular, muy vinculado a Zabaleta, parecía interesante, un primer inicio para tener una mirada nacional, pero tampoco es eso se ha diluido. Del Rodrigo que era senador, no queda nada, básicamente. Del proyecto Patria que presentó para las subnacionales, no queda nada. Del proyecto MIR, tampoco queda nada. Del proyecto Primero la Gente, tampoco queda nada, que era lo que él quería hacer. O sea, ¿qué queda? Nada, básicamente. Termina siendo como un grupo de las personas a las cuales se les tiene afecto, algunos colaboradores, el asesor Cerimedo, la familia, algunos ministros que son más cercanos que otros, evidentemente, y se pierden. O sea, es tan poco norte que cuando estamos en la tercera semana y se da la salida del ministro de Trabajo y nos presentan al señor Bascopé, nos presentan como el señor Bascopé como un actor político importante al nuevo gobierno. Bueno, nos guste, no nos guste, nos puede decir que interesante o no interesante, esa fue una decisión política. Bueno, entonces me imagino que el señor Bascopé será un ministro activo. Y ha desaparecido, salvo una que otra intervención puntual, su margen de decisión política sobre el conflicto del señor Bascopé, por ejemplo, es nula. No tiene ninguna trascendencia política el señor Bascopé. Entonces, eso te va marcando que es un gobierno sin norte, ¿no? O sea, me imagino, no sé, pues esas reuniones de gabinete son que uno saca su yoyo y empieza a jugar, el otro lleva su pelota y empieza a botar al techo, el otro saca su celular y juega un videojuego. O sea, deben ser así las reuniones de gabinete. Realmente no hay una coherencia ni una decisión política. Cada uno hace cualquier cosa y lleva cualquier cosa. No sé, el otro estará cortándose las uñas. No sé qué harán en el gabinete, porque evidentemente una coherencia política no sale de sus reuniones. Sale el desorden. Y eso está llevando a este problema tan grande. Este desorden también es un factor muy complejo en un país como el nuestro, que ve de manera positiva los liderazgos fuertes. No digo autoritarios, fuertes. En general al boliviano le gustan los liderazgos fuertes. No, nosotros no somos Canadá, que más bien un liderazgo fuerte nos causa escalofríos. Nos gusta en general a la mayoría de los bolivianos, no a todos, pero en general una cultura política de un liderazgo claramente sólido, fuerte. Y Rodrigo está muy alejado de eso. Entonces, es también el problema de las debilidades que empieza a mostrar el presidente. Si en algún momento la estrategia del cansancio le da y la ruleta rusa le toca a la COP, y es la COP o los movilizados los que tienen que levantar sus puntos de bloqueo. Y a priori parecería que el presidente ha ganado. Va a ser una victoria muy escasa en la prolongación, la

0: pacíficamente los bolivianos y establecer puntos mínimos de acuerdo. Para un entorno, para una mirada ideológica de un proyecto político, sí, pero acuerdos mínimos al fin y al cabo. Hoy, ¿cuáles son esos acuerdos mínimos entre los bolivianos? No hay. ¿Cómo hacemos que el sur se desarrolle? No sabemos. ¿Cómo hacemos que Occidente también sea importante y que no se desequilibre este país y que parezca que todo el desarrollo va al oriente? Es también un problema. ¿Cómo hacemos que este país sea inclusivo? ¿Cómo luchamos contra la corrupción, contra el narcotráfico? Porque esto ya parece, pucha, la versión 2 de los narcovínculos de los 90, ¿no? La narcomaleta, el narcoavión, la narcomadera. O sea, entonces no. Así el gobierno o el presidente sea muy, muy puntual su responsabilidad, o mínima, o nula la responsabilidad en estas cosas que están pasando, pues el no comunicar y el no hacer nada, el generar esa percepción de que es un gobierno cercano a lo ilícito es muy grave. Porque no solo es para los movilizados, también es para la gente que en algún momento apuesta a que el presidente continúe. Tal vez no le convence el presidente, pero ve que un proceso electoral sería más perjudicial para su diario vivir. Hay un punto también en el cual, Antonio, las personas ven su bienestar. O sea, ¿qué es lo que me hace a mí como ciudadano? Necesito trabajar, mejores oportunidades, me dedico al comercio, necesito un país más tranquilo para que yo pueda desarrollarme. Y un proceso electoral por ahí no sería lo mejor, entonces que siga Rodrigo. Bueno, son parte de. Pero esta falta de toma de decisión va a llegar a un punto en que puede generarse un consenso general de que el gobierno debiera cortar su mandato constitucional. No resuelve el problema estructural, estoy de acuerdo. Sí, Rodrigo no resuelve el problema estructural. Presidente que venga, si fuese el caso, va a tener que resolver todas estas fracturas históricas y va a tener que aprender a administrar un país y generar puntos mínimos de acuerdo para la convivencia política, social, pero además productiva que necesita el país.
1: Tú eres entonces, Andrés, de los que manejan la línea de que el presidente posiblemente no llegue a acabar todo su mandato, los 4 años y 4 meses, 4 años y 6 meses que le puedan restar de gobierno. ¿No crees que tú puedas alcanzar y llegar a cumplir los 5 años? Puede que caiga por protestas, que caiga por un revocatorio, pero está más difícil ahora con esta situación que Rodrigo Paz llegue a cumplir los 5 años de mandato.
0: Es que yo creo, si Rodrigo Paz quiere convocar a una reunión de su entorno para un proceso electoral, todo su entorno entra en una peta. Se ha reducido a eso. O sea, es un entorno mínimo. Yo no veo cómo humanamente el presidente podría y políticamente podría cumplir su mandato. No veo las condiciones. O sea, es un caos total. Un ministro de Economía queriendo darnos una conferencia de prensa de cómo se desbloquea. No parece lo más coherente. Un ministro de gobierno que desaparece, básicamente. Un canciller que no teje relaciones internacionales. Un ministro de Trabajo que nos lo presentan como un actor político y parece que no articula ni con su vecino. Es decir, así es bien difícil. Un asesor internacional muy suelto de lengua, muy agresivo, complejo. Un entorno familiar que trata de cobijarlo, apoyarlo, pero evidentemente los exponen tanto que van a terminar siendo golpeados también con esto, porque la política es así de dura, se lleva a todos por delante. Y todo esto parece un contexto caótico. Un presidente que desde su coherencia discursiva ha perdido todo, ¿sí? La palabra del presidente hoy no es precisamente un factor de credibilidad, porque dice una cosa y no pasa eso, promete una cosa y no pasa eso. Y bueno, la palabra del presidente tiene un peso muy limitado, muy liviano hoy en día. Y eso es muy grave en un país como Bolivia. Y tampoco uno ve que otros liderazgos emerjan, ¿no? Que terminen siendo como un puntapié. En otros gobiernos pasa eso, ¿no? Hay ministros que terminan apuntalando al presidente. Aquí no pasa eso. O sea, si el presidente se cae, no tiene quien lo sostenga. Está completamente solo. También decisión del presidente cómo ha llegado a este punto, ¿no? Tampoco es que él se lo exime de responsabilidad. Pero a mí lo que me genera puntualmente es un sentimiento de pudo ser un gobierno de unidad nacional, de transición, con mayor amplitud, con una visión más amplia, pero no. Termina siendo un gobierno caballo cochero, con una mirada completamente cerrada, que piensa que el que no piensa como ellos es un vándalo, es un salvaje, es un masista, es un antidemocrático, y no es así. Evidentemente puede haber gente que tiene mirada positiva de Evo Morales y que lo ve como un actor político, pero otra gran parte de los bolivianos no lo ve, y no necesariamente esa gente tiene mirada positiva del gobierno. El

0: crédito político el presidente lo ha ido perdiendo de manera recurrente. Es una sangría de credibilidad política la que tiene todos los días el presidente. Nos convoca a una conferencia de prensa, nos ponemos atentos a ver qué va a decir y no nos dice absolutamente nada, nada. Nos quedamos con la sensación de que para esto era, y todo esto genera elementos en los cuales se hace, si no hubiera algo increíble en la historia de la humanidad que cambie completamente, pero yo no veo cómo, pues que el gobierno no pueda completar su mandato constitucional actual.
1: Andrés, son grietas que son muy profundas, grietas muy amplias que deja este conflicto de los 46 o más días que vaya a durar, grietas económicas con las pérdidas millonarias que tiene Bolivia, con las grietas que también hacen referencia a la forma en cómo ahora se ven los vándalos, los narcoterroristas con los que quieren trabajar, contra los que quieren, los que son antibloqueos. Pero hay grietas políticas también, porque que del interior de que la que sería tu bancada del PDC, gente que se puso en huelga de hambre, legisladores que se pusieron en huelga de hambre, que salieron a pedir incluso que des un paso al costado, gente de tu bancada que ha pedido investigación por la cantidad de pollo que se trajo por el precio, gente que de tu bancada sale a cuestionar por qué la ayuda humanitaria no llega donde tiene que llegar. Eso va a ser difícil también de poder de seguro armar, reestructurar, porque si no tienes la suficiente consistencia al interior de la Asamblea, va a ser muy difícil también que puedas generar proyectos, generar leyes, generar tal vez un marco mejor de gobernabilidad.
0: Es que Antonio realmente pareciera que no le importara la administración política. Y uno dice, raro, ¿no? O sea, ha sido alcalde, concejal, diputado, senador, o sea, ha hecho todo lo político, lo carrera política. O sea, realmente es un político de hace 30 años, Rodrigo. Y el papá más de paso, ¿no? Entonces uno diría, debía ser muy político, Rodrigo. Tal vez limitantes técnicas, entre otras cosas, pero debería ser un animalazo político, siguiendo a Aristóteles. Pero no, Rodrigo, no es un animal político. Es un líder sindical, tampoco es un líder sindical. Es un empresario presidente, tampoco es un empresario presidente. Es un outsider ahí como Milei, no, tampoco. Es un hombre muy vinculado a otro tipo de corporativismos religiosos, tal vez como Bolsonaro, tampoco. Es un tipo que cree en ideas transformadoras de sociedad y se echa como al mundo, como en Colombia, de Sprilla o Bukele, tampoco es eso. Es un hombre excéntrico, medio empresario, pero a veces medio político, como Trump, que ayer en su cumpleaños pone unas motos de cross a saltar por la Casa Blanca. Eso tampoco es. ¿Qué es Rodrigo? ¿Qué es Rodrigo? Bueno, esa pregunta de qué es Rodrigo, que parece bien existencial, pues tiene que ver con la falta de claridad, incluso de haber determinado qué se quiere hacer, cuál es el norte claro y para dónde va el país. Y eso de qué es Rodrigo, como actor político, como presidente en sí, lleva a este nivel de confusión, y a lo que era muy administrable se le termina diluyendo. Era administrable cuando inició este conflicto. No era la renuncia lo que cohesionaba a los grupos movilizados, era una agenda compartida. Y también un presidente no presente, ¿no? O sea, es un presidente que no presente. Que nosotros pensamos que tal vez iba a ser un presidente mucho más cercano a la gente, por algunas actitudes en campaña que fueron acertadas, pero se ha perdido, como tú dices. O sea, tiene senadores y diputados con los cuales nunca se ha reunido. Nunca. O sea, no le conocen el diálogo. ¿Cómo puedes despreciar así a la gente que te acompaña de tu organización política? Claro, el problema es que él desprecia al PDC, ¿no? Entonces ahí volvemos a lo mismo. ¿Qué quiere hacer si desprecia al PDC? No administras a la gente, no tienes relación política. Samuel, que es tu socio, lo maltratas. Puto te hace el favor de sacarte la ley y lo hace público el ministro de gobierno Oviedo y lo empieza a cuestionar. Y Tuto se enoja y dice, pues, es una barbaridad lo que estás haciendo, no tienes palabra, me has pedido el favor, yo te he hecho el favor y ahora me echas la culpa a mí de la nueva ley de regulación de estados de excepción y de la abrogación antes de la Copa. O sea, no tienes palabra. Entonces, maltrata a sus socios externos y a los internos los desprecia. Entonces, ¿con quién quiere gobernar? Con organizaciones sociales, me dirás. ¿Quiere gobernar con el pueblo? Una mirada de ese tipo. Tampoco, porque desprecia al pueblo movilizado. ¿Con quién quiere gobernar? ¿Con el ciudadano que desprecia la política? Tampoco, porque no le habla, no comunica. Entonces, ¿con quién quiere gobernar? Básicamente, daría la impresión que ha terminado como un rey monárquico, completamente solo, y solo por las vocecillas que le hablan en la mente quiere gobernar. Así es imposible, Antonio.
1: Andrés, para cerrar, en esta semana podrá tal vez solucionarse el conflicto. ¿Cómo calculas tú que reaccionan organizaciones sociales, ya no en el ámbito político ni el gobierno, sino organizaciones sociales que también de alguna forma se han visto que son muy fuertes, a pesar de que en un principio cuando era el cabildo del 1 de mayo, veía fotografías, tan poquitos, no, ¿por qué son tan poquitos? No pasa nada, no van a hacer nada, ¿no? Antes la CUT tenía mayor poder de convocatoria, y de a poco se fue estructurando este movimiento que llegó hacer unas semanas atrás de tener más de 100 puntos de bloqueo, a la que se sumaron ya por otros fines también políticos, gente del Evismo, otros sectores sociales. ¿Cómo esto se fue estructurando incluso con el senador Nilton Condori, cuando llamaban también a su cabildo con la Federación de Campesinos Túpac Katari, y ambos después terminan uniéndose, la COP y Túpac Katari, y el senador Nilton Condori, y haciendo de esto algo tan, tan fuerte, fuerte entre comillas, y tan grande también, que ha dejado al país, especialmente el occidente, paralizado ya 46 días?
0: Totalmente. Tiene que ver también con con este momento de acuerdos pasajeros que se va generando, ¿no? Y cómo liderazgos emergen, pero a la vez terminan de tener pierden su brillo también con mucha rapidez, son como estrellas fugaces, como el senador Condori, tampoco él emerge, ¿no? Un liderazgo sólido. Esta semana o la siguiente es posible que llegue a algunos acuerdos el gobierno con la COP o con la Federación Túpac y con algunos otros movilizados, es posible. El problema es que va a llegar a una agenda de cumplimiento que no va a poder cumplir. Y más allá de que quiera o no quiera cumplir, es porque no puede cumplirla. Porque en el fondo tiene que ver con la inclusión, uno de esos factores centrales. Y el gobierno no cree en la inclusión. Ese es un elemento central. También tiene que ver con la falta de visión. También tiene que ver con la falta de vida política, sindical, orgánica que quiere el presidente tener en las organizaciones. No digo tomar organizaciones, suena muy feo, pero sí un gobierno también tiene que tener cierta participación política en las organizaciones. Tiene que disputar, tiene que tener cuadros. O sea, no es solo ganar una presidencia, es tener todo un proyecto político nacional que pasa también por disputar los microespacios de poder. Porque si controlas los microespacios de poder, el macroespacio de poder también llegas con diferentes filtros y te es mucho más sencillo administrarlo. Entonces pasa con todo eso, pero ese proyecto no es Rodrigo. O sea, Rodrigo no va a ser un presidente que va a pasar a la historia por la incidencia que tenga en la vida social, económico-política del país. Será otro más de los que pasó y prácticamente irrelevante. Habrá que buscarlo en la historia para acordarnos que fue Rodrigo presidente. No tiene esa visión, no es un hombre de visión, no es un hombre de convicciones, no es un hombre de olfato político. Tiene muy poco condimento político el presidente y ese es un problema central, ¿no? Se ganó, pero bueno, solo eso, solo se ganó la elección, no había más contenido. Y está sufriendo todo esto. Así que, Antonio, puntualmente es posible que se levanten los conflictos, pero al ser estructurales, la posibilidad de que se vuelvan a plantear en un tiempo muy corto, en un par de meses, siempre va a estar presente. Y no veo cómo, repito, tenga condiciones el presidente para poder completar los 5 años de mandato, Antonio.
1: Andrés, te agradezco por estos minutos, por el análisis, para poder ver el panorama y lo que puede venir a los siguientes días tras estos más de 40 días de bloqueo que han perjudicado a todo el país y han frenado prácticamente la economía de muchos, por no decir de todos, que se han visto afectados por esta situación. Te mando un abrazo hasta la capital, Andrés. De seguro vamos a tener un próximo contacto más adelante.
0: Un fuerte abrazo, Antonio. Que tengas una tarde agradable y un saludo para todos.
1: Gracias, Andrés. Andrés Delgadillo, analista político, compartiendo con nosotros esta tarde acá en Canal Express de Éxito. Los invito a ustedes a participar también, a hacer conocer su opinión. Al volver de la pausa, la línea telefónica está habilitada, el 224-9059 y el 624-08864. Una pausa, ya vuelve el Express de Éxito.
2: 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Como es de conocimiento público, hace varias semanas la ciudad de La Paz atraviesa un conflicto que obligó a nuestra empresa a activar inmediatamente un plan de contingencia que sigue vigente. 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

0: Bien, estamos de retorno, 17:15, la línea telefónica está habilitada para que pueda usted comunicarse con nosotros y hacer conocer su punto de vista en los temas de coyuntura o en lo que usted quiera opinar. El 224-9059, 224-9059, la línea telefónica habilitada, 224-9059 y la línea de WhatsApp también habilitada para poder recibir sus mensajes o sus llamadas telefónicas al 624-08864, 624-08864. En este inicio de semana puede mandarnos un mensaje de texto o un mensaje de audio, si gusta, a la línea del WhatsApp, 624-08864. Como siempre, les pido, por favor, que seamos breves y nos manejemos en el margen del respeto para que este espacio sea también con la participación de gran cantidad de personas. Radio Éxito, buenas tardes.
1: Buenas tardes, licenciado Antonio. Voy a ser breve y respetuoso.
0: Adelante.
1: Primero, lamentar, mi nombre es Andrés Gutiérrez Mendoza, lamentar el laberinto político que estos nos provocan. Imagínese, licenciado, ese señor Rodrigo Paz, Bolivia, Bolivia, Bolivia, mentira. No lo quieres, Rodrigo, a Bolivia, porque si le quisieras a Bolivia, arriesgarías, más cuidas tu imagen, tú cuidas tu imagen, no cuidas la imagen de Bolivia, por eso que no dictas el estado de sitio. Cuando digo estos políticos, licenciado, me refiero al otro, patria y muerte, y se da la fuga. Qué lamentable estos elementos, ojalá alguien se haga cargo, haya unas nuevas elecciones, licenciado, ¿no? Y que se vayan toditos. Rodrigo Paz, Lara, senadores, diputados, y en las próximas elecciones no haya ninguno de estos, excepto gente nueva. Muchas gracias, licenciado. Hasta luego.
0: Gracias, Andrés, por llamar a la radio. Vamos a la línea del WhatsApp, Radio Éxito, buenas tardes. Aló, buenas tardes.
2: Entre agosto y antes de agosto del 2025 se firma un contrato social entre el pueblo boliviano y el candidato que viene con sus propuestas. Es por eso que le dan la votación de un 52%. Hola, hola.
0: Sí, lo estamos escuchando.
2: Entonces, le dan un 52% en una segunda vuelta. Pero todo eso desconoce una vez que es posesionado. ¿Qué sucede? Elimina la ley de impuesto a las grandes fortunas. Llega el BID a Bolivia y lo lleva a Santa Cruz. Entonces es gobierno de los ricos, que es una minoría. Y las mayorías que han votado por ese presidente, por eso ahora es desconocido. Yo considero que ha perdido el poder político que le había dado el soberano el 2025. Gracias, señor periodista. Buenas tardes.
0: Gracias a usted por llamar. 224-9059, línea telefónica. Aló, buenas tardes.
3: Buenas tardes. Habla Edmundo Solano.
0: Adelante, señor Edmundo.
3: Bueno, mire, a mí me preocupa la convocatoria que hizo los campesinos el día sábado, cuando amenazaban con, digamos, cortar el agua y la luz. Esto a mí me suena a algo así como hacer volar las presas, hacer volar los ponts de luz. ¿Qué es lo que pretenden? Yo preferiría tomarlo muy en cuenta esto y que ojalá no lleguemos a algo, hacemos que estoy hablando, pero eso no puede ser. Aquí el gobierno también tiene que tomar las previsiones del caso, porque no puede ser que un grupo amenace de esta manera a la gente, ¿no? Y preguntarle finalmente, ¿qué somos nosotros los citadinos? ¿Somos sus enemigos? ¿Qué somos? Aquí creo que está faltando mucha orientación, mucha conversación, pero algo muy serio se está sirviendo sobre esto, y viene desde el Chapare, un hombre en que no le temblaría ni la mano, ni la voz, ni nada, ni en ningún remordimiento si llegara a estos extremos de decir que lo hagan volar todo, porque él ya lo dijo, hay que cercar y que mueran de hambre cuando sea. Algo a decir de Tupac Katari, y creo que inclusive habló este último fin de semana. Ojalá las cosas se solucionen de la manera en que van tomando en cuenta. Y los choferes, por favor, los choferes que están varados en los caminos merecen un poco más de atención. Esto no puede ser que seamos tan crueles, tan inhumanos en no atender a esa gente. Muchas gracias, Radio Éxito.
0: Gracias a usted por llamar. La participación de la gente esta tarde, 224-9059. Radio Éxito, buenas tardes.
4: Buenas tardes, licenciado Antonio.
0: Adelante, ¿cuál es su nombre?
4: Javier Jacopa.
0: Adelante, Javier.
4: Quiero denunciar a esos dirigentes abusivos que están convocando a los bloqueos. Ya no tienen base, solamente son los dirigentes que quieren su parte, quieren su tajada y están impulsando a la gente. Quiero denunciar esto al lado de Kime Inquisivi, que están queriendo cortar la luz, la planta hidroeléctrica de Huañacota, y en persona a la señora Sonia Mamani, es la que está incitando, también a los dirigentes de Tablachaca, los dirigentes de Conani, que están incitando a cortar la planta hidroeléctrica. Esta planta hidroeléctrica alimenta a los centros de salud, al hospital de Quime, a distintos nosocomios, los cuales tienen enfermos. Y esto es un atentado contra la vida, contra la salud. Estos dirigentes no son ni juez, no son ni nada para tomar estas atribuciones de atentar contra la vida. Por favor, les pediría a las autoridades que tomen cartas en el asunto y que vayan a prender a estos dirigentes de los distintos distritos, así como del Alto de Sencata de Ventilla, a los dirigentes zonales de las juntas de vecinos, que impulsan estos bloqueos que perjudican a la gente que quiere trabajar. Gracias.
0: Gracias a usted por llamar. 224-9059, línea telefónica habilitada nuevamente. Y el 624-08864. Dice el mensaje por acá: buenas tardes, el éxito. Quiero referirme a los 46 días de bloqueo. Es mucha la negligencia del gobierno de Rodrigo Paz y todo su gobierno. Es un desastre. Lo peor, muy molesto con este gobierno porque no tiene la voluntad de solucionar estos conflictos. Más está preocupado en cómo beneficiar a las logias cruceñas, tomando en cuenta que en Santa Cruz perdió las elecciones mientras al occidente lo maltrata. Es el patio trasero del presidente del gobierno, Rodrigo Paz. Gracias por el espacio, dice. Vamos a otra llamada telefónica. Radio Éxito, buenas tardes.
5: Muy buenas tardes, señor periodista de Tarija, Máximo Vázquez.
0: Adelante, Máximo, lo escuchamos.
5: Bueno, mire, un gran saludo, mediante Éxito. Es la única radio que hace patria, creo yo. Mis felicidades. Mire, el tema este del bloqueo, no sé si están enseñados el gobierno, dirigentes bloqueados, porque da esa sensación. Tienen todo para resolver el gobierno, el tema famoso, excepción, todo eso. Ahora, los bloqueos, yo sé que tienen razón. Yo quiero aclarar una cosa desde Tarija. A Rodrigo Paz lo conocemos muy bien. Por eso nunca ha ganado casi nada. Legalmente siempre ha sido con maniobras. Gracias a Lara, que ha dicho yo soy la garantía, una vez acordemos la campaña, yo soy la garantía para que se hagan bien las cosas. Pero es un caído del cárcel, Lara, nos han engañado, nos han mamado, nos han tomado el pelo. Usted si hace un sondeo a nivel nacional, si tiene ese 54%, ya no lo tiene. Capaz tiene un 5-4% de apoyo del gobierno este. ¿Por qué? Porque ha tocado el bolsillo de nosotros, del pueblo, con el gasolinazo y otras cosas. Es más, si no se hubiese hecho esta presión, hay que decirlo claramente, decía que en junio iba a ser el otro gasolinazo para igualar a 13 bolivianos de repente la gasolina, el diésel. Por esa razón yo creo de que para que sepamos todos los bolivianos, los bloqueadores ya entren pues a la plaza, bajen ya, dejen de bloquear. ¿Por qué? Porque perjudica hasta Tarija. Miren, de aquí todavía no se puede ir a La Paz, no se puede ir. Mucho puede llegar hasta Tarija, Oruro. Hoy día recién está a Oruro. Pero ¿cómo es eso? El gobierno ya pues, dé un paso al costado, ya no tiene ese apoyo, ese espacio porque nos han mamado. ¿Acaso no ha dicho que iba a ser gasolina eso? En su propuesta, por eso la gente no votó por cara, votó por la propuesta. Ha dicho que iba a anular la renta vitalicia para todos los expresidentes mediocres a la cabeza de Goni, Evo, Jaime Paz, Tuto, todos esos que están, hasta Linera está cobrando. ¿Cómo es eso? Ni eso puede hacerlo. Más bien nos aumentó 11.000 bolivianos cuando entró Rodrigo Paz y Lara. Por eso nos da bronca el pueblo. Mientras nosotros vivimos con bien. Salario mínimo, por nombre de 3.000 bolivianos y ellos danse la buena vida a los del gobierno. Muchas gracias, muy buenas tardes, señor periodista.
0: Gracias a Máximo por llamar. A la gente que se comunica con nosotros también desde el interior del país, a la línea del WhatsApp, 624-08864 224-9059. La participación de ustedes que es muy importante. Buenas tardes, Radio Éxito. Saludos por el programa. Es como dice el analista que entrevistó. ¿Qué haremos ahora con el gobierno? No tiene ninguna legitimidad y te toca aguantarlo ahora por 4 años más, porque al parecer no renunciará y está para quedarse. ¿Qué haremos? Atentamente, Javier. Gracias a Javier por también contactarse con nosotros. Ahí está la gente que opina, la gente que nos manda su mensaje. y la gente que participa con nosotros. Un mensaje de audio por acá, a ver.
6: Buenas tardes, mi querido Antonio, desde Tarija, Bambú está hablando. Soy un fiel oyente de su radio, todas las tardes la sintonizo porque me gusta que su radio es una radio totalmente imparcial. Nos da las noticias, la noticia perfecta. Estamos muy, muy preocupados, no solo en Tarija, sino a nivel nacional, por el tema de los 45 días de los bloqueos. No sé cómo se solucionará esto. El gobierno, yo le veo que tiene una incapacidad o no tiene una voluntad de solucionar los problemas. No dialogó cuando tenía que dialogar. No hay ninguna forma que busque una solución para esto. Ahora los sectores movilizados ya piden la renuncia. No sé cómo saldremos de esto. Yo al hacerle un análisis totalmente personal, lo diría a nuestro presidente, le digo con mucho respeto, que renuncie. No hay otro camino. Porque yo estoy seguro, si él renuncia hoy, mañana va a ser todo normal y podremos nuevamente activarnos económicamente, porque está jodido. Muchos piensan de que en Tarija no hay bloqueo, estamos tranquilos. No, efectivamente, no hay bloqueo, estamos todos, pero la parte económica, el movimiento económico, los visitantes, el 60% del turismo que tenemos aquí son gente que viene del occidente. Eso está totalmente paralizado. Ya, mi querido licenciado, un abrazo por usted y para
0: gracias
6: toda
0: a usted,
6: su Tarija. Hermosa audiencia que tiene a nivel nacional.
0: Muchísimas gracias a la gente que participa y nos llama también desde el interior del país, la gente que nos escribe y nos manda su mensaje. Vamos con otro mensaje por acá. Buenas tardes, muy cierto lo que dijo el señor Barral. Esta mañana en Cuarto Poder la gente ya está cansada y el presidente está a un pelito de todo. Incluso quienes defendíamos la democracia y su gobierno, aunque no hayamos votado por él, pidamos su renuncia y exigamos unas elecciones transparentes, pero con la organización de quienes sacamos al chapareño en 2019 y añadiendo las muertes que están provocando los bloqueadores. Van a recaer en el presidente, aunque se esté cuidando su gobierno, ya está manchado. Un saludo y siempre positivos. Atentamente, Marcelo. Gracias, Marcelo. Punto final, espacio para las llamadas telefónicas. Muchísimas gracias por participar. Mañana nuevamente la línea estará abierta para que usted pueda hacer conocer su opinión, para que pueda escribirnos, para que pueda también llamarnos y hacer escuchar su punto de vista. 17:27.
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4: Japón ya no sorprende, confirma. El gigante asiático desafía a Países Bajos y envía un mensaje al mundo. Si alguien todavía dudaba del crecimiento futbolístico de Japón, este Mundial 2026 se está encargando de despejar cualquier incertidumbre. La selección nipona volvió a demostrar que ya no está para participar, sino para competir de igual a igual con las grandes potencias del planeta. El empate 2-2 frente a Países Bajos dejó mucho más que un punto. Los japoneses se plantaron sin complejos ante una de las selecciones con mayor tradición del fútbol europeo, repleta de figuras y acostumbrada a pelear por los primeros puestos en cada torneo internacional. Sin embargo, Japón nunca se sintió inferior. Jugó con personalidad, intensidad y una disciplina táctica que volvió a ser su principal carta de presentación. Cada recuperación de balón, cada salida rápida y cada ataque transmitían la sensación de que los asiáticos podían hacer daño en cualquier momento. Y así fue. Lejos de refugiarse, respondieron golpe por golpe en un partido vibrante que mantuvo a los aficionados al borde de sus asientos hasta el pitazo final. Lo de Japón no es una casualidad. Es el resultado de décadas de planificación, inversión en divisiones menores, exportación de futbolistas a las mejores ligas del mundo y un proyecto deportivo que hoy comienza a dar frutos en los escenarios más importantes del planeta. Mientras muchos siguen hablando de las potencias tradicionales, Japón demuestra que en el mapa del fútbol mundial está cambiando. Ya no basta con el piso de la camiseta o la historia. Hoy también cuentan el trabajo, la organización y la convicción. En esta Copa del Mundo, los samuráis azules están dejando un mensaje contundente. Cualquiera que quiera avanzar deberá contar con ellos. Japón ya no busca dar la sorpresa. Quiere convertirse en la protagonista y seguir escribiendo una nueva página en la historia del fútbol mundial.
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4: Quédese junto a la radio. Enseguida está con ustedes la tercera edición de la Red de Noticias Éxito. Nos vamos a reencontrar con las informaciones y con el Express mañana a las 15 horas con 30 minutos.
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3: Bienvenidos a la tercera entrega informativa de la Red de Noticias Éxito Bolivia. Saludos país desde la sede de gobierno. 17 horas con 38 minutos. Ha comenzado a informar la Red de Noticias Éxito Bolivia. El oficialismo afirma que Argüello perdió el respaldo de las bases ante sectores que piden tregua y levantar los bloqueos.
4: Argüello ha perdido el control de las bases porque, miren, él solo sale a bloquear y solamente tiene el respaldo de los radicales evistas, de nadie más. No tiene. Las COP departamentales se han manifestado y les han dicho que nadie le ha autorizado para que pida la renuncia del presidente.
5: La diputada del PDC, Catherine Pinto, mencionó que la dirigencia de la Central Obrera Boliviana perdió el respaldo de algunos sectores, como las departamentales, que plantean levantar los bloqueos y evaluar la convocatoria al diálogo con el gobierno.
4: Las COP departamentales lo han manifestado, la mayoría a nivel nacional quieren, ya no quieren bloqueo, no quieren absolutamente nada de lo que propone Argüello. Principalmente él dice, ¿quién le ha dicho que pida la renuncia al presidente? A él nadie le ha dado ese mandato, él lo ha hecho de forma unilateral, sin consultar a todas las COP departamentales a las que él se debe. Ayer ya ha habido un rechazo de la población, alguien le ha ido a tirar huevos podridos porque es lo que están comiendo nuestros hijos.
5: Rechazó que algunos dirigentes no escuchen las propuestas para iniciar una tregua en el conflicto y de evitar la convulsión en el país.
4: Estos laristas, evistas, ¿qué quieren? ¿Que sigamos convulsionando el país? ¿Por eso salen con esos discursos? Pues qué mal. Qué mal que sean unos mentirosos caracinis que no saben enfrentar con hidalguía esta crisis, solamente quieren poder para su beneficio. Eso es lo único que quieren.
5: Por otro lado, la senadora de Libre, Elena Pachacute, observó un desgaste en los bloqueos y movilizaciones.
6: Y hasta la población ha sentido la necesidad y la terqueza de algunos que no quieren dialogar. Dicen, ¿dónde está el pliego petitorio? Por eso los ponchos rojos, como las 20 provincias, ya no tienen cabildos con mucha magnitud, porque ya están cansados y ya se han dado de cuenta. Lo mismo pasa con la Central Obrera Boliviana. 2 días, sábado ni domingo, han podido hacer su reencuentro.
5: Red de Noticias Éxito, Ever Vargas, La Paz.
3: Y en territorio chuquisaqueño no hay bloqueos y los viajes interprovinciales se reanudaron.
7: No existe ningún punto de bloqueo, confirmó el comandante departamental de la policía, Iván Costas, quien señaló que el fin de semana se levantaron todos los bloqueos y posteriormente las instituciones encargadas realizaron la limpieza de todas las rutas que estaban cerradas con piedras, árboles y otros materiales.
8: No existe ningún punto de bloqueo en el interior del departamento de Chuquisaca. Ha sido el fin de semana que la Federación de Trabajadores Originarios de Chuquisaca, la FUMOCH, en un ampliado determinado echaron un cuarto intermedio, lo que ha garantizado que todos los puntos que aún se mantenían vigentes en el departamento hayan sido levantados. Gracias al ABC y gestiones de municipios en sus sectores se ha hecho la limpieza de todas las vías. Lamentablemente continúan los puntos de bloqueos en otros departamentos, lo que no garantiza que se pueda realizar viajes a los departamentos de La Paz, Oruro, Potosí, inclusive Tarija.
7: Los viajes interprovinciales se restablecieron en el departamento, indicó la autoridad policial, y agregó que la institución Verde Olivo continúa en estado de listeza ante cualquier eventualidad.
8: Estamos en estado de apronte, estamos en estado de listeza, estamos esperando, vamos a recalcar cualquier instrucción que nos vayan a dar. Existe la posibilidad que vayamos a resguardar o auxiliar otros departamentos, pero bueno, eso tomarán determinaciones los altos mandos. El transporte interprovincial se ha normalizado el fin de semana y existen los viajes a diferentes provincias sin alguna novedad.
7: Para Red de Noticias Éxito, desde Sucre, Renan Martínez.
3: Diputada Bilbao responsabiliza a Evo Morales y Argollo por los bloqueos y advierte muerte civil por enojo de la población.
9: Y hoy ya le digo al señor Argollo, o reacciona. La cárcel no es nada, señor Argollo. Tener la muerte civil, no poder salir de tu casa y que la gente te señale, porque hoy día los transportistas están muriendo en las carreteras de hambre, porque hoy día esos transportistas no pueden pagar su banco, porque hoy día esa madre de familia no solo te va a lanzar tomates, alguien te va a lanzar aguas.
5: Ante las posibilidades de instalar el diálogo entre los movilizados y el gobierno, la diputada del PDC, Claudia Bilbao, exigió al ejecutivo de la Central Obrera Boliviana, Mario Argollo, levantar las medidas y cambiar de actitud.
9: Pero el gran responsable es el señor Evo Morales. Argollo es uno de sus títeres más. Yo le digo hoy día al señor Argollo, venga, dialogue. Va a morir, pero civilmente. No, parece que ni siquiera la cárcel. Usted mejor, yo creo, yo si fuera usted, prefiero que me manden a San Pedro que morir civilmente. ¿Qué les van a decir a mis hijos? ¿Qué les van a decir a sus hijos de usted, señor Argollo? Hoy día ni sus hijos van a poder entrar a un restaurante.
5: Además, responsabilizó a Argollo y Evo Morales. La diputada cuestionó al expresidente por exigir mantener las medidas de presión.
9: El enemigo grande de Bolivia es el señor Evo Morales. No, tenemos que ser claros, ya no tapar el sol con un dedo. El señor Evo Morales está perdiendo todo, ya no sabe qué hacer y hoy día nos dice que vamos a llegar hasta comer ratones. Él que coma los ratones, él que viva como quiera vivir, pero ya no nos va a hacer vivir como 20 años.
5: Red de Noticias Éxito, Ever Vargas, La Paz.
3: Diputado Ruiz pide investigación por injerencia de legisladores argentinos que pretendían reunirse con movilizados.
10: La llegada de esta gente demuestra que hay una coordinación internacional para derrocar un gobierno democrático y para permitir que estos regímenes autoritarios vuelvan al poder. Nada de eso va a suceder y por eso estos señores tienen que ser repatriados y tendrá que haber un proceso también en el Parlamento, en el Congreso argentino.
5: Diputados argentinos y representantes de organismos de derechos humanos pretendían reunirse con movilizados en el país. Al respecto, el diputado de Unidad, Alejandro Reyes, observó injerencia y exigió investigar la situación.
10: Tengo entendido que los han retenido ya en el aeropuerto y tienen que ser devueltos a su país, inmediatamente expulsados, repatriados, porque ciertamente están cometiendo injerencia. Y tiene que haber una investigación en este país y en Argentina para saber el origen de los fondos, para que ellos viajen, para que tengan viáticos y para que hablen, porque aquí hay prácticamente una acción internacional para desestabilizar al gobierno y encima proteger al tirano número uno que es Evo Morales.
5: Entre tanto, la diputada del PDC, Claudia Bilbao, afirmó que existen intereses internacionales y solicitó a la Cancillería un reclamo formal.
9: La Cancillería se tiene que pronunciar y no puede ser que entren a nuestro país y sobre todo a mi ciudad del Alto, como si la ciudad del Alto fuera cualquier cosa. Todos quieren entrar. Va el Argollo, discursa en la ciudad del Alto. ¿Acaso representa al Alto el señor Argollo? Ahora estos argentinos no nos representan, pero están viniendo a incendiar. Pero de alguna manera la Cancillería tiene que hacer una carta el reclamo al, a la Cancillería Argentina.
5: Red de Noticias Éxito, Ever Vargas, La Paz.
3: 9.000 familias de Las Mañaneras están afectadas por los bloqueos.
11: Nosotros estamos protestando por esta indignación, más que todo. No hay soluciones hasta este momento. Necesitamos de una vez reactivación. Necesitamos de una vez que solucionen este problema. Este sector es un sector afectado. Nosotros somos mañaneros, somos los productores, los que hacemos hecho en Bolivia.
12: La secretaria general de Vestuarios y Llambu Mañaneras, Lucy Lulumani, afirmó que más de 9.000 familias de su sector se ven afectadas por los bloqueos.
11: En los que en las mañanas aquí nos pueden ver en la calle Illampo, en la calle Graneros, en lo que es toda Tumuzla, estamos afectados bastante. ¿Por qué? Nosotros generamos trabajo, nosotros damos trabajo a los talleres, hay costureros que trabajan con nosotros, familias enteras que trabajan con nosotros, y mire que estamos afectados. En estos 46 días ya no tenemos qué comer, a la final no podemos ni pagar al banco, ya no tenemos cómo trabajar, no podemos movilizarnos, y es por eso es nuestra molestia y esta protesta, porque queremos que nos escuchen, que si no nos han visto, este sector tal vez es un sector olvidado, pero estamos aquí protestando. Nosotros también tenemos familia que mantener y de una vez necesitamos trabajar. No necesitamos bono, no queremos que nos regalen, sino nosotros queremos trabajar bastantes. Aquí, como mi compañero de la Tumusa decía, más de 9.000 familias somos con patente, exactamente, y eso del comercio, ¿no? Son 9.000 familias y más que estamos afectados, ya sin trabajo, sin no poder cómo movernos.
12: Indica que varias personas se quedan sin trabajo, incluso se ven obligados a despedir al personal que realiza la costura de diferentes prendas de vestir.
11: ¿Cómo vamos a movilizarnos si tanto bloqueo hay? Así que por favor, nosotros pedimos soluciones de una vez porque queremos trabajar.
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3: 80% de pacientes con cáncer no logran asistir a sus tratamientos por los bloqueos.
13: Realmente que bloqueen las ambulancias es muy triste. Ya hemos tenido noticias que han decaído varias personas, incluso han perdido la vida por no dejar pasar una ambulancia.
12: Vladimir Vargas, secretario general de la Asociación de Personas Reales contra el Cáncer, informó que el 80% de personas que sufren de cáncer no pueden asistir a sus tratamientos de quimioterapia debido a los bloqueos.
13: Y eso vamos en contra totalmente de esas personas. Pedimos que dejen pasar las ambulancias, porque imagínense que fuera su familiar, imagínense que fuera un hijo de ellos. ¿Cómo no pueden privar a la salud a una persona? Nosotros como Asociación de Lucha contra el Cáncer pedimos que puedan valorar la vida, porque un paciente con cáncer no puede esperar un día sin tratamiento, porque esta enfermedad avanza cada minuto, cada segundo. Es importante que reciban sus tratamientos oncológicos los pacientes. Actualmente, en estos más de 40 días, hemos tenido aproximadamente un 75% hasta 80% de personas que no han podido asistir a su tratamiento de quimioterapia por falta de paso y movilidad. Realmente los pacientes que están sufriendo son los de cáncer.
12: Pidió a las autoridades pensar en el sector y solicitó a las personas que bloquean que den paso a las ambulancias.
13: Incluso ya un 50% está decayendo en su tratamiento.
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3: Alcalde de la Ciudad del Alto afirma que esa ciudad retornó a la normalidad.
14: La Ciudad del Alto tiene una relativa normalidad, sostuvo el alcalde de esta ciudad, Elise Roca. Manifiesta que hay varios distritos que ya no estarían bloqueando.
15: Hace minutos nada más viendo el reporte, por ejemplo, Casetera Oruro, Distrito 8, totalmente normal, se está realizando la feria de Puente Vela con total normalidad. Hay pequeños grupos, minúsculos grupos que siguen con el radicalismo, pero no son la mayoría. El Distrito 8 ha decidido levantar los bloqueos. El Distrito 7, 14, justamente están en ampliados, ellos quieren levantar, pero hay una determinación de los hermanos de campesinos que se han reunido en Pucarani, ¿no? Respetan esa decisión. Sin embargo, les he pedido, vamos al diálogo. ¿Hasta cuándo vamos a bloquear a nuestras familias?
14: Alcalde de la Ciudad del Alto, luego de conocer determinaciones de sectores rurales, de intentar cortar el agua y la luz como medidas de presión, les pide no cometer delitos y adoptar otro tipo de medidas.
15: Hermanos y hermanas del área rural, En la vida hay que saber ganar y perder. En este caso, les pido fraternalmente, no cometan delitos como eso de cortar el agua, la luz. Es tiempo de retornar a la normalidad. Es tiempo de que ustedes se rearticulen, busquen otro tipo de medidas para presionar al gobierno nacional. El tema del bloqueo, el tema de quemar llantas, lamentablemente ya ha caducado. Hay que buscar nuevas medidas en manos del área rural.
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3: Defensoría del Pueblo coadyuvará con apertura para corredores humanitarios en carreteras.
17: La Defensoría del Pueblo, a través del Coordinador Defensorial, asegura que continuarán con el apoyo para promover el diálogo entre sectores en conflicto y sostienen que se debe garantizar corredores humanitarios en carreteras.
18: Porque eso es lo que denota para la Defensoría del Pueblo, la preocupación, porque desde ambos extremos del conflicto se considera que se está afectando a terceros. Y una de las de los trabajos que tiene la Defensoría del Pueblo precisamente es velar por los derechos, ¿no? Y siempre lo ha reiterado nuestro defensor, cualquier protesta, cualquier movilización tiene un límite, y el límite es cuando se vulneran los derechos de los terceros. Por eso es de que estamos haciendo ese trabajo permanente de poder llamar a diálogo, más allá de que muchas de las personas indiquen de que no es correcto, etcétera, pero nuestra función como defensoría, como defensores de derechos humanos, tiene que ser insistir en que exista un diálogo o por lo menos vías pacíficas de solución. Por bajo que se está haciendo con el corredor humanitario en esta ocasión que está trasladándose a la carretera hacia Órguro, es un trabajo de coordinación, no es un trabajo, o sea, no se está ingresando por ingresar, se ha hecho un trabajo de coordinación muy largo, muy amplio, con distintas autoridades, inclusive de los que están movilizados, esperando siempre de que en los puntos de bloqueos todas las personas que están ahí puedan aperturar este espacio, ¿no? Entonces es la ayuda humanitaria, nosotros vamos a estar conformes si llegamos a cumplir el objetivo el día de hoy y posteriormente veremos a dónde más tenemos que trasladarnos en el marco de la necesidad. Sin embargo, no nos olvidemos que esta es una responsabilidad del gobierno.
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3: Y el Comité Multisectorial anuncia desbloqueo si no dictan estado de excepción.
19: Desde el día miércoles ya se ha quedado, el día de ayer en el cabildo digital que hemos tenido, se ha tomado una decisión de crear un comité antibloqueos. Nosotros a nivel nacional lo vamos a hacer, vamos a crear comités departamentales porque esto tiene que ser en toda Bolivia.
12: El presidente del Comité Multisectorial, Leonel Condor Guaira, anunció desbloqueos de caminos desde el miércoles si el gobierno no implementa un estado de excepción. Afirmó que hoy vence el plazo.
19: Y también se ha manifestado que desde el día miércoles empezamos con los desbloqueos. Esperamos hoy día la respuesta a las 3 de la tarde en presidencia, que nos respondan porque se cumple el plazo de 48 horas. Bueno, son 7 puntos que se han quedado en el Magno Cabildo que hemos tenido en la ciudad de La Paz. Nosotros ahora estamos esperando la respuesta de lo que es el estado de excepción, ¿no? También estamos esperando la respuesta de que de una vez se ejecute el mandamiento contra Mario Orgollo. Punto 3, de una vez se ejecuten el mandamiento de aprehensión con Evo Morales. El 4 es el diferimiento de créditos que estamos solicitando a nivel nacional, que sea para todos de forma igualitaria. Y en el punto 5 nosotros estamos solicitando también lo que es la pérdida de la personería jurídica de la Central Obrera Boliviana. Nuestra sociedad está cansada, los bolivianos están cansados, todos los patriotas que creemos en democracia estamos aburridos y cansados de ver a los mismos dirigentes ahí tratar de buscar protagonismo individual, ¿no? Cosa que nosotros no queremos. La Central Obrera Boliviana es para defender a los bolivianos, no es para defender intereses de caudillos que están atrincherados. Ahí, ¿no? Nosotros lo que pedimos de una vez es que el gobierno marque el estado de excepción y ya estamos cansados de los bloqueos. Queremos libertad de locomoción. Hay mucha gente que ha perdido sus fuentes laborales, que prácticamente hay microempresas en el Alto que están prácticamente ya abandonadas. Y tomando en cuenta que hay empresas nacionales e internacionales que están yendo, como PIL y lo que es Coca-Cola.
12: El dirigente indicó que el domingo tuvieron un cabildo digital donde se determinó la medida. Aclaró que convocarán a cooperativistas mineros y otros sectores para despejar las vías.
19: Y ahora Argentina mandaban productos, no están pudiendo mandar y los vuelos están cobrando el triple por kilo. Entonces es lamentable la situación que vemos en Bolivia y estamos exigiendo de una vez por todas que el gobierno marque la diferencia, se ponga los pantalones y determine el estado de excepción. Hemos tomado la decisión de ir al desbloqueo. Va a haber confrontación, es evidente, pero también nosotros queremos una Bolivia libre y con democracia.
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3: Detienen a tres personas por el robo de una vivienda en la zona Buenos Aires de la ciudad de La Paz.
4: Se ha registrado bien pronto un hecho de robo grabado este fin de semana, donde prácticamente intervenía una unidad policial y se ha logrado aprender a tres personas de sexo masculino. Estas personas se encuentran ya en actual estado de investigación dentro de la División de Delitos contra la Propiedad.
5: La policía logró aprehender a tres personas de sexo masculino al intentar robar una vivienda por la zona Buenos Aires. Así lo informó el jefe de la División de Propiedades de la Fuerza Especial de Lucha contra el Crimen, Félix C. La Paz, coronel Rolando Espinosa.
4: Aparentemente tenemos, de acuerdo a las características que se ha hecho en el registro del lugar, que estas personas habrían estado en el interior de un departamento en especial. Se tiene también que habrían sustraído algunas joyas,

0: relojes también y dinero, ¿no? Dinero que estaría en etapa de investigación para saber cuál es el monto como tal, toda vez que obviamente los denunciantes van a evidenciar la cantidad de dinero que tenían obviamente en sus departamentos y bueno, van a poner a conocimiento a través de su declaración correspondiente, ¿no? A veces sorprendidos, uno de los aprendidos habría intentado saltar y razón por la cual se había cortado una de las manos, ¿no? Y bueno, todas las curaciones que se le han realizado están también acá aprendidos los tres.
1: La autoridad policial indicó que estas personas sustrayeron joyas y dinero y al ser sorprendidos, uno de ellos intentó huir cortándose la mano.
0: Es que se han colectado un arma de fuego tipo revólver y una réplica de pistola.
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2: Un accidente de tránsito en Santa Cruz cobró la vida de una madre.
3: Madre perdió la vida al salvar a su hijo. El chofer fue detenido.
4: Mi hermano salvó por salvar a su bebé. Mi yerno decía, ayude a mi mujer, ayude a mi mujer. Por favor, ayude a mi mujer. Se daba vuelta, se iba vuelta para el otro lado. Pedía auxilio y el chofer ni siquiera se bajaba ni lo auxilió.
5: Supuestamente del Alcotec salió cero alcohol del señor. Porque cuando yo llegué y la vi a mi nuera tirada ahí, desgarrada sus piernas. Estaban sus intestinos afuera. Él dice, es mentira todo lo que dice, porque él en ningún momento bajó, no la auxilió. Todo mi dolor pensando en mis nietos, que ya tiene 3 hijos, un niño con síndrome de Down, que es el que quiso salvar. No como dicen los comentarios, que una madre responsable. Alejandra era una mujer trabajadora, hacía su edad como la ven de 25 años, se ganaba la vida. A la mañana me dice ella, doña Reina, vaya a vendérmelo, cobre, bronce, vino porque eso ya se dedicaba. Ya, vamos Alejandra, cerrada, le digo, descansa ahora, vamos a comer a la casa. Vaya y vuelva, me dice. Cuando yo vuelvo, para verla así desgarrada sus piernas, sin piernas. Los intestinos afuera.
6: Ya ha habido más que el niño se estaba cruzando, un niño será pues de 3 años, será. Entonces lo que hice es esquivar, ya cuando la madre lo jaló, ya pues ya no, esquivé y me doblé para y la madre se metió, pues se resbaló y lo pasé con la llanta trasera, lo pasé. Al niño lo vi, ya, pero al esquivar ya no me daba más, ya pues, no me daba nada, no me daba más y... Ya frené donde frené ahorita, yo paré donde estoy parado ahorita, donde estoy cargado, iba de normal, nomás despacio y iba.
3: Para Éxito Noticias desde Santa Cruz, Gary Torres.
2: Envían a la cárcel a una persona por la quema de una patrulla.
7: Se pudo aprender a uno de los autores materiales de este hecho. Actualmente esta persona ya ha sido presentada ante la autoridad competente y se encuentra por disposición del juez cautelar con 4 meses de detención preventiva en el centro de Patacamaya.
1: El coronel Henry Pinto, director departamental de la Fuerza Especial de Lucha contra el Crimen, Félix C. La Paz, informó que una persona fue enviada al penal de Patacamaya por la quema de un vehículo policial de la Félix C.B. en el sector del Puente Seque de El Alto.
7: El día viernes, en horas de la tarde, un grupo de personas que estaban bloqueando en el área a la altura del río Seque interceptó a una patrulla de la Fuerza Especial de Lucha contra la Violencia que se encontraba en proceso de atender un caso de auxilio a una persona en riesgo de violencia. Esta patrulla fue interceptada, los dos funcionarios policiales fueron agredidos físicamente y la patrulla fue dañada seriamente tratando de quemarla. Producto de la intervención policial y las operaciones de mantenimiento del orden público que se realizaron en el lugar, se pudo aprender a uno de los autores materiales de este hecho. Actualmente esta persona ya ha sido presentada ante la autoridad competente y se encuentra por disposición del juez cautelar con 4 meses de detención preventiva en el centro de Patacamaya.
1: Explicó que cuando los efectivos se dirigían al lugar, fueron interceptados por un grupo de bloqueadores, quienes retuvieron el vehículo policial, agredieron a los funcionarios y posteriormente incendiaron la patrulla.
7: Actualmente se está investigando deterioro de bienes del Estado, lesiones y instigación pública a delinquir.
1: Red de Noticias Éxito, Lía Vega, La Paz.
2: Un motociclista fallece tras impactar de frente contra un trophy. En el informe desde Sucre, Renan Martínez.
8: Gracias. Efectivos de la División de Accidentes de Tránsito se constituyeron a la avenida Circunvalación de la zona de Labra y al llegar constataron que en la calzada estaba el conductor de una motocicleta que había impactado contra un vehículo tipo trophy al promediar las 0:45 de la madrugada del domingo 14 de junio.
9: Domingo 14 del mes de junio, hora 0:40 en la avenida Circunvalación, zona de Labra, donde protagonizado por dos vehículos, una motocicleta marca Fénix color negro, conducida por el señor JC de 30 años de edad, y un vehículo minibús color blanco, conducido por el conductor de iniciales GPC de 60 años de edad. Lo que pasa es que al llamado de la central de patrullas, personal de la Dirección Departamental de Tránsito, División Accidente, se construyó en la avenida Circunvalación de Labra, donde se puede identificar a una persona tendida en la calzada de la vía.
8: El director departamental de tránsito de Chuquisaca, Daniel Vera, informó que del accidente el motociclista perdió la vida y además señaló que los familiares no permitieron que se realice el examen forense, por lo que no se sabe si el conductor estaba o no en estado de ebriedad.
9: Fruto de un hecho de tránsito, colisión frontal, en la cual lamentablemente el motociclista ha perdido la vida. Cabe recalcar que en este caso los familiares de esta persona no han permitido que se realice la autopsia legal, por lo que aún no se ha determinado si el conductor se encontraba en estado de vida. Los daños de materiales no son de mucha consideración, pero sí, al haber sido una colisión frontal, la persona de sexo masculino ha perdido la vida.
8: Para Red de Noticias Éxito, desde Sucre, Renan Martínez.
2: La policía realiza el levantamiento de un cadáver.
7: Es el día de hoy, se realizó el levantamiento legal de un cadáver no identificado, de aproximadamente 30 a 35 años de edad.
1: La policía realizó el levantamiento de un cadáver de sexo masculino, quien se encontraba en orillas de la carretera de la represa Incachaca. Vestía una chaqueta de color plomo, buzo negro y unas sandalias negras, informó el jefe de la División de Homicidios de la Fuerza Especial de Lucha contra el Crimen, coronel René Tambo.
7: El mismo se encontraba a la orilla de la carretera, en el carril de subida, de la altura, ¿no?, de la represa en Cachaca. Asimismo, se han encontrado algunas prendas, un edredón, vestía de color, una chaqueta de color plomo, una polera de color plomo, unos buzos, un buzo negro, unos tenis, unas sandalias de color negro. Estamos a la espera de los familiares. En este momento se está realizando la autopsia médico-legal. Se tiene como probable causa de muerte una asfixia mecánica por hipotermia.
1: Al momento se realiza la autopsia legal. Sin embargo, se presume que falleció por hipotermia.
7: Estaríamos hablando de que el señor había fallecido por hipotermia. Y bueno, también a esperar el resultado de la muerte. No tiene ninguna lesión en el cuerpo, está de acuerdo a la revisión externa, no presenta lesión alguna, sin embargo, se tiene como probable causa de muerte por hipotermia. 30, 35 años de edad aproximadamente.
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2: Un hombre fue acribillado con más de 19 disparos. En el informe, Gary Torres desde Santa Cruz.
3: Para Éxito Noticias desde Santa Cruz, un hombre fue acribillado con más de 19 disparos viendo el mundial en un local.
10: Sí, se ha efectuado el levantamiento de cadáver de una persona de sexo masculino, aproximadamente entre 30 y 35 años. Desconocemos al momento su identidad y presumimos que es una persona de nacionalidad extranjera, sin embargo todavía no lo podemos corroborar, ¿no? Se está llevando el cadáver a hacer la autopsia para efecto de determinar la causa probable de la muerte, ¿no? Pero los datos que se tienen y de la procesamiento, el procesamiento de la escena del hecho, se han levantado aproximadamente más de 19 entre vainas servidas y proyectiles, ¿no? Entonces, esta persona ha muerto obviamente por disparos de armas de fuego, pero se va a determinar con más exactitud la causa de muerte y las lesiones recibidas en su integridad física y su humanidad. Al momento de llegar al lugar del hecho, los investigadores, la división de escena del crimen, ya no se encontraban ni una persona, ¿no? Entonces, obviamente, las investigaciones están iniciándose. Se tratará de encontrar todos los elementos necesarios para poder establecer e identificar cuántas personas estaban aquí, quiénes eran y también quiénes presumiblemente han sido los que han intervenido, los que han dado muerte a esta persona, ¿no? Por las características del lugar, que no está terminado, se ve que estaba adecuándose para un restaurante o una... o algo así para algún para espectáculo, ¿no? Bueno, hay dos trabajadores que estaban haciendo la conexión de sonido y otros trabajos de electricidad, según se tiene entendido, para colocar una pantalla gigante que se presume que estaban las personas acá sirviéndose bebidas, comidas y viendo el partido del...
3: Para Éxito Noticias desde Santa Cruz, Gary Torres.
2: Lesiones severas por la caída de un hombre.
11: Y en estado de ebriedad habría caído a una altura de un metro aproximadamente, un promontorio de tierra.
1: El jefe de la División de Homicidios de la Fuerza Especial de Lucha contra el Crimen La Paz, coronel René Tambo, informó que una persona sufrió lesiones severas al caer más de un metro. Se presume que este sujeto estaba en estado de ebriedad.
11: Tenemos otro caso donde en la zona Villa Armonía se ha podido hacer la constatación de una persona aparentemente de 30 a 35 años de edad. El mismo estaría en estado de ebriedad, habría caído a una altura de un metro aproximadamente, un promontorio de tierra. El señor se encuentra internado en un hospital de clínicas, se encuentra con una lesión severa en tanto lesión facial como craneal, si no me equivoco, está con todo sellado.
1: Al momento la persona está internada en el hospital de clínicas. Se espera que su familia pueda asistir al nosocomio.
11: Bueno, a la espera de algún familiar que pueda acudir de manera pronta hasta el nosocomio y poder tal vez ayudar o brindar los medicamentos que se quieren, ¿no? Tiene 30, 35 años de edad.
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6: 18 horas, 17 minutos. Continuamos con el desarrollo informativo. Senadora de Liber anticipa auditorías ante presuntas irregularidades en el ascenso de generales de las Fuerzas Armadas.
7: Bueno, en este caso, ¿bajo qué tenor se ha remitido la lista? Los requisitos, el parámetro, de cuál ha sido el tema de probidad, de meritocracia, el tema de las observaciones, de investigar cada perfil de cada militar que ha buscado el ascenso, entonces todo aquello, es decir, vamos, una pequeña auditoría, digámoslo así.
8: La senadora de Libre, Elena Pachacute, indicó que se realizarán las auditorías al ascenso de los generales en las Fuerzas Armadas que aprobó la Cámara de Senadores ante presuntas irregularidades.
7: El tema de los ascensos de las Fuerzas Armadas ya tenía que ser hace varias semanas atrás, es decir, darle institucionalidad y, por supuesto, darle probidad, transparencia absoluta, en la cual no se ha visto, lamentablemente, dentro de lo que es la lista. Lo mismo ocurre con lo que es la Policía Boliviana Nacional.
8: De acuerdo a una denuncia, en la lista de ascensos se observa a un general que presuntamente no logró dado y que no cumplía con los requisitos.
7: Que el 2025 ha votado pensando por un proyecto distinto. Si ellos siguen cometiendo este tipo de errores, siguen de alguna u otra forma teniendo parentesco, favoreciendo de alguna u otra forma, yo creo que el país va a ser quien va a juzgar y obviamente la comisión respectiva que ha hecho la evaluación de estos ascensos debería de haberse percatado si es que existiese aquello. Y si no, bueno, pues vamos a tener que tomar algún acto de fiscalización.
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6: Desde la Asamblea cuestionan a Linera por dividir, tras declaraciones donde menciona que no se puede gobernar sin los pueblos indígenas.
10: Todos tenemos un indígena por dentro, señor Lineras, no sé si usted no lo tiene. Si aquí hacemos una encuesta, todos, yo soy de la Arecaja, madre de la Arecajeña, de Ingavi, todos los bolivianos tenemos raíz indígena, no hay dónde perderse. Los cambitas, los guarayos, nosotros quechua y aymara. No hay, señor Linera, ya no nos venga a confundir.
8: El ex vicepresidente Álvaro García Linera afirmó que en Bolivia ya no se puede gobernar sin los pueblos indígenas. Sobre este análisis en medio del conflicto en el país, la diputada del PDC Claudia Bilbao cuestionó las declaraciones por intentar dividir a la población.
10: Reinaga y usted nos han querido confundir, ya no hay raza única. Todos tenemos descendencia indígena y todos tenemos nuestra cultura. Es lo mejor que tiene el boliviano, su cultura. Basta de venir a mentir. No, nuestro gobierno está trabajando con todos, para los 12 millones de bolivianos. No como ustedes, que usaban a ciertos sectores y lo único que hacían era robar.
8: El diputado de Unidad, Alejandro Reyes, considera que el ex vicepresidente utiliza a las organizaciones con fines políticos.
11: Ciertamente tendrá que haber inclusión, pero lo que él quiere es que siga habiendo indígenas a los que él pueda maniobrar, manejar, titiretear, tenerlos de su tilín, porque eso es lo que ha hecho siempre, utilizar justamente a los indígenas y a las personas vulnerables con fines políticos. Por lo tanto, lo que él diga no tiene mucha credibilidad y ciertamente él es el causante también de este conflicto.
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6: EMAPA comercializará a partir de la fecha el kilo de pollo a 18 bolivianos.
12: El día de hoy, como mencionaba, se empieza a comercializar la carne de pollo en EMAPA y en los distintos puntos móviles que hemos desplegado ya desde hace varias semanas a un precio de 18 bolivianos facturado, que esto es sumamente importante y desde luego sin dejar de lado en ningún momento todos estos parámetros de inocuidad, de cadena de frío.
8: El gerente de la empresa de apoyo a la producción de alimentos, EMAPA, Sergio Siles, informó este lunes que se comercializará a partir de la fecha el kilo de pollo a 18 bolivianos. Detalló que se cuenta con 12.000 kilos de carne y se prevé aumentar la cantidad en los siguientes días.
12: El día de ayer nos han arribado aproximadamente 12.000 kilos de pollo. Estos arribos, tanto del avión chileno, así como también del avión argentino, van a ser continuos a lo largo de la semana y fin de semana para que podamos tener este abastecimiento, producto también de los conflictos sociales, de los bloqueos que tenemos aún en el departamento de La Paz, sobre todo.
8: El viceministro de Comercio Interno, Gustavo Serrano, explicó que la comercialización se viabiliza mediante la coordinación y el apoyo de diferentes países.
13: En este caso, el gobierno norteamericano, a través de la Embajada de los Estados Unidos, está apoyando con el combustible del puente aéreo. Ustedes saben también que el gobierno argentino nos está apoyando con el avión y también a partir de ayer el gobierno chileno nos apoya con otro avión. Es decir, con el apoyo del avión chileno.
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6: Ciudadanía molesta por la falta de pollo de EMAPA.
14: La molestia de que se comprometen a vendernos pollo hasta las 10 de la noche. Y no hay nada.
15: La ciudadanía expresó su malestar por las largas filas y el rápido agotamiento del pollo a precio subvencionado por parte de EMAPA. Lamentaron que el gobierno mienta asegurando que pueden encontrar el producto durante todo el día.
14: El ministro una hora antes habló de que hay 11 mil toneladas de pollo, pero no hay nada. Subir aquí, por ejemplo, en EMAPA de la avenida de la zona central, solamente hay distribuir 800 pollos y no hay, para hoy día no se va a distribuir un solo pollo más, no hay. Hemos entrado con los medios de comunicación donde no se han terminado los pollos, o sea que lo que están hablando desde el gobierno central de que no hay nada, nos siguen tomando el té, seguimos, no toma determinaciones este gobierno, el presidente es el peor que ha sido elegido, estamos muy molestos, se hacen la burla de nosotros, el pueblo está caliente.
15: Las personas reclamaron al gobierno y piden que dejen de dar información falsa, sobre todo que dejen de jugar con el hambre de las familias.
16: Allí han hecho desde las 6 de la mañana, 18 más antes. Nosotros hemos venido después y nos han engañado los de la tercera edad que nos vengamos acá. Y aquí no nos han dado ni pollo ni nada.
15: ¿Qué les habrían indicado? ¿Que tendrían que volver mañana?
16: Sí.
15: ¿A qué hora les dijo que tendrían que...?
16: Que temprano, dice. Otros duermen, dice.
15: Red de Noticias Éxito, Lía Vega, La Paz.
6: Alcaldía del Alto garantiza el abastecimiento de alimentos para las familias salteñas.
17: Nosotros vamos a volver a traer pollos si acaso se vuelven a disparar los costos.
15: El alcalde del Alto, Elícer Roca, afirmó que en caso de que se eleven los costos de los productos de la canasta familiar, volverán a traer los insumos, como lo hizo con el pollo.
17: No, queremos que los precios sean los correctos. 26 bolivianos hemos logrado conseguir sin ganancia alguna, porque de eso se trata, servir al pueblo, ¿no? Y vamos a volver a hacerlo si acaso se vuelven a elevar los costos. 21 toneladas que han sido repartidas en los diferentes distritos. Estamos en condiciones de tener más kilos de pollo. Sin embargo, también tenemos que pensar en los hermanos comerciantes que vendan todas sus puntitas, porque todos tenemos que recuperarlos, pero sin exagerar los costos. Para eso, además, hermanos y hermanas salteñas, hemos abierto la oficina del consumidor Odeco. Ahí ustedes pueden hacer los reclamos si acaso hay exceso en el costo y precio de los diferentes productos. Mediante la gobernación, que mediante lista de manera transparente ya hemos repartido la anterior semana. Y si van a llegar más, de igual forma vamos a repartir. Ah, un detalle. Nosotros como municipio del Alto estamos preparando unos paquetes, más o menos unas 10.000 raciones que vamos a repartir a los niños huérfanos y a las mamás que tienen más de 5 niños menores de edad.
15: Detalló que se abrió un espacio de defensa del consumidor para que la ciudadanía pueda denunciar elevación de costos de diferentes productos.
17: los subalcaldes, los secretarios, directores, jefes de unidad han donado el 50% de su salario y hemos pedido que de manera voluntaria los funcionarios donen el 3%. Ese dinerito ya lo estamos acumulando, con eso vamos a comprar arroz, fideo, aceite y lo que corresponda para regalar por lo menos a 10.000 familias en extrema pobreza de la ciudad de Lara.
15: Red de Noticias Éxito, Lía Vega, La Paz.
6: Magisterio Urbano de La Paz pide dar cumplimiento al instructivo para continuar con las clases virtuales en zonas afectadas por los bloqueos.
18: Hemos recibido quejas que dan pena porque hay docentes, varones, mujeres que tienen que caminar grandes distancias, buena cantidad de kilómetros, les cobran peaje los bloqueadores en determinados sectores, pasan eso y más allá, kilómetros más allá, 10, 15, nuevamente se presenta la situación.
8: Algunos maestros y estudiantes de La Paz continúan con dificultades para acudir a los establecimientos educativos. El presidente del Comité Electoral del Magisterio Urbano, Rolando Castillo, pidió cumplir con los instructivos la continuidad de las clases virtuales.
18: Es representación legal para posteriormente hacerlo de una manera escrita para ver la forma de sancionar a estos malos distritales que están actuando en contra de los trabajadores. Ellos han argumentado que es la presión de las juntas escolares, consejos educativos, de

0: los corregidores de las autoridades. Sin embargo, estos mismos mencionados están haciendo la vez de transportar.
1: La Dirección Departamental de Educación de La Paz instruyó que cada unidad educativa evalúe sus condiciones particulares para definir la modalidad de clases.
0: La semana pasada nos hemos reunido en el sexto Consejo Técnico Pedagógico Departamental, donde les hemos pedido a las autoridades de la Dirección Departamental, a los 75 distritales, que sean un poquito más conscientes, más empáticos, que antes de egresar de las normales de maestros, o antes de egresar de las normales, no han egresado como directores o distritales, lo han hecho como docentes.
1: Red de Noticias Éxito, Ever Vargas, La Paz.
2: Maestros piden garantías al gobierno para retornar a clases presenciales.
3: El dirigente del Magisterio del Alto, Alex Morales, pide garantías al gobierno para retornar a clases presenciales, especialmente en provincias que aún persisten los bloqueos.
4: Por esa razón, el Magisterio paceño está preocupado con la actitud que asume el ministro de Educación. Él ha instruido a los directores departamentales, distritales y unidades educativas a que de una vez por todas los maestros ingresen a trabajar a los lugares, particularmente a las provincias, sabiendo de que todo está bloqueado en las provincias. ¿Cómo van a llegar los maestros? ¿Van a arriesgar su vida? Hay compañeras mujeres que van con sus hijos también. No somos culpables los maestros de este problema social que ha creado Rodrigo Paz y sus ministros de Educación, porque no le atinan a esas cosas. Pero es más, te obligan y te ofrecen descuentos cuando tú no te vas a constituir tu fuente de trabajo. Pero sabiendo de que se está pasando clases, tanto presenciales en algunos lugares, a distancia y virtual. Los estudiantes, obviamente, que son los perjudicados, porque no cuentan con tecnología al medio. Entonces, en esa medida, los maestros hemos señalado con claridad que nosotros estamos dispuestos a trabajar los 200 días hábiles del calendario escolar. Y el gobierno, el ministro sale en las anteriores horas y dice que va a prolongar 2 semanas la finalización de la gestión escolar virtual. Eso ya es mucho abuso. Queremos retornar, pero es imposible cruzar los bloques. Que le exigimos al gobierno que nos dé todas las garantías necesarias para que los maestros puedan ingresar. Estamos desesperados nosotros por nuestros estudiantes, porque para eso estamos contratados. Pero si no hay garantías, ¿quién se hace responsable de lo que puede ocurrir?
3: Red de Noticias Éxito, Gilda Castro, El Alto.
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2: 18:33. Policía reporta 22 puntos de bloqueo en el Alto, carretera Copacabana y Desaguadero.
3: Hoy tenemos 22 puntos de bloqueo. Tenemos entre los principales, tenemos entre la carretera Copacabana, la carretera hacia La Paz Oruro, la carretera Laja y la carretera Viacha. No, aparte de que algunos ingresos al municipio del Alto han sido también obstaculizados, en total sumando 22 puntos de bloqueo.
4: El comandante regional de la Policía del Alto, Fernando Rojas, informó este lunes que se registró 22 puntos de bloqueo. Sin embargo, detalló que la autopista y el aeropuerto internacional se encuentran transitables.
3: En lo que corresponde netamente a esta carretera hacia Copacabana, por ejemplo, tenemos un bloqueo a la altura del puente San Juan, tenemos en el puente Esperanza, en el puente de Río Seco, en la ex fábrica de vidrios, en la ex parada 8, en la actual parada 8, a la altura de la subalcaldía del distrito municipal 14, tenemos en el sector denominado Cruce de Lagunas, en el sector Bellavista, por último en San Roque.
4: Detalló que los puntos de bloqueos aún impiden el paso en las carreteras a Copacabana y Desaguadero.
3: Hacia el otro lado, hacia otro sector que también corresponde al Río Seco, pero que va hacia la ruta al Desaguadero, tenemos 4 puntos de bloqueo, uno en la avenida Final Santa Fe, otro en el puente Seque, que es cercano a donde el día viernes nosotros hemos tenido un problema con un vehículo policial. Luego la unidad educativa Puerto Carrero y por último en la Casa Amarilla.
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2: Mujeres periodistas llevaron alimentos a puntos de bloqueos para choferes varados.
5: Nosotros contentos dijimos, era una frase que queríamos repetirla, de ver cumplido, y lo hemos logrado tras llegar este fin de semana a 4 puntos donde se encuentran nuestros queridos amigos transportistas parados incluso más de 40 días, para ser exactos, 44 días. Donde han acabado la comida.
4: En Oruro, el Círculo de Mujeres Periodistas, con la ayuda de la Cruz Roja, impulsaron una campaña de ayuda humanitaria para abastecer con alimentos, agua y atención médica a choferes varados en las carreteras a raíz de bloqueos, informó la periodista Irene Torres.
5: Vamos a continuar con la misma, otras 48 horas de trabajo de recolecta de varios insumos que se necesita. No vamos a decir el día, ni la hora, ni el lugar al cual nos vamos a dirigir, pero vamos a volver a llegar a nuestros amigos del transporte. No lo vamos a decir por estrategia, por seguridad de los mismos transportistas, de las mismas colegas.
4: Expresó su preocupación por la falta de condiciones para los choferes. Ante esta situación, anunció que continuarán con la ayuda para llevar alimentos.
5: Uno de los testimonios que nos ha calado es que nos decía uno de los conductores: mi familia sabe que me van a sacar en cajón y yo sé que voy a salir en cajón de aquí. Y nos desgarró mucho ese testimonio de esta persona de la tercera edad que se encuentra en Caracolo. Y hay otros más, los paraguayos, con lágrimas, nos decían: por favor, una mantita, una frazadita, no aguantamos. Y la calefacción de sus vehículos ya no pueden ser usadas.
4: Red de Noticias Éxito, Ever Vargas, La Paz.
2: Analista Carlos Valverde asegura que el gobierno no podrá encarar la situación económica luego del conflicto en el país.
6: No tiene cómo, salvo que nos llegue la plata, digamos, del Fondo Monetario Internacional, del Banco Mundial, y que nos lleguen 8,000 millones mínimo. Si usted saca su cuenta, se da cuenta que no hemos aprobado el presupuesto general del Estado, ya estamos en el sexto mes y medio, 6 meses y medio ya tenemos.
4: En contacto con Radio Éxito, el analista Carlos Valverde afirmó que el gobierno no cuenta con las posibilidades de resolver la situación económica del país una vez que se levanten los bloqueos.
6: Y el Fondo Monetario Internacional y el Banco Mundial, seguramente, para que no la debacle no sea tan grande, seguramente nos prestarán plata. Pero tenemos que decirles sobre qué nos van a prestar. El tema es que no lo hacen y esto se complica. No importa si ahora le están echando la culpa a Evo Morales, porque parte de ella Mire que lo resucitaron a Evo Morales.
4: Asimismo, indicó que el país no cuenta con prestigio por los bloqueos que provocan la falta de inversiones internacionales.
6: El tema que para evitar que ocurra lo que ocurrió debió haber habido gobierno. Y no hubo gobierno. No hubo gobierno ni para reprimir o para arreglar problemas. Cualquiera de los dos casos. Póngale en el caso de la represión o en el tema del arreglo. ¿Cómo arreglamos esto? ¿Cómo llegamos a un acuerdo? ¿Cómo canalizamos esto otro?
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2: Ex diputado Barral exige al gobierno dictar estado de excepción y asegura que la población no respalda esa medida.
7: Yo creo que la salida del gobierno en esta semana tiene que ser un estado de excepción regionalizado, porque se ha desinflado estas movilizaciones y esos bloqueos, y detener a todos los que quieran seguir bloqueando, desinenciarlos en Pando, en Beni, en los cuarteles, y a los que son responsables, como dice las leyes, la constitución, la resolución constitucional, meterlos a la cárcel y que ellos también tengan que pagar todo lo que se está perdiendo en el país, ¿no?
4: El exdiputado Amílcar Basal, en contacto con Radio Éxito, considera que el gobierno debe dictar estado de excepción sectorizado en esta semana, donde se registró la disminución de bloqueos.
7: Vayan, intervengan donde están pagando plata. A eso, la gente del área rural donde están recibiendo plata. Y a los que están manejando armas, he visto hasta esta mañana un video con armas en el trópico de Cochabamba, armas más letales y más modernas que en las Fuerzas Armadas y la Policía Nacional. Vayan y háganlo. Pidan, como ha hecho el presidente Noboa, cooperación del Escudo de las Américas, cooperación de esos países para hacer todo eso, pero de una vez.
4: Cuestionó la falta de acciones pese al fallo legal que obliga al gobierno a levantar los bloqueos. Argumentó que la población respalde el estado de excepción.
7: Mira, antes el que existe un estado de sitio, un toque de queda, y eso cuentan los mis papás, abuelos, tenía miedo la población de eso, pero ahora el 90 o 95% de la población está pidiendo que se haga eso, porque lo de la central obrera boliviana, te lo digo, gente, querida Naira, ya no tiene sentido. A ver, dime, ¿quién de la central obrera boliviana está bloqueando en este momento? ¿Maestros? ¿Médicos? ¿Enfermeros? ¿Mineros? No, en absoluto.
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2: Senadora Crispín denuncia vulneración del ingreso de observadores de derechos humanos y justificó su presencia.
8: El día de hoy, su llegada, los detuvieron, teniendo la invitación, la solicitud. Según tengo entendido, una llamada de gobierno hizo de que retornaran. No se sabe si Argentina, aquí me dieron un número que es el jefe de operaciones, que es Gustavo Pastor Maña. Prácticamente nadie tiene información de lo que ha pasado. No nos dejen ingresar.
4: La senadora del PDC, Ana María Crespín, cuestionó a Migración por rechazar el ingreso de la Comisión Argentina de Derechos Humanos. Afirmó que la delegación fue invitada por los parlamentarios para observar la situación del país.
8: Los abusos que se ha visto aquí en el Departamento de La Paz por parte de la policía, la falta de respeto a la constitución política del Estado, y prácticamente cada uno de ellos han vulnerado los derechos humanos de las personas. Hemos solicitado como diputados y senadores que nos puedan asistir los de Derechos Humanos Internacional.
4: Argumentó que se requiere la presencia de organismos imparciales. Observó una falta de transparencia en el conflicto político y social.
8: Yo me pregunto, ¿qué tanto miedo le tienen a derechos humanos cuando son quienes informan qué es lo que realmente está pasando? ¿Por qué no han controlado así la marea? ¿Por qué no han controlado así las maletas? Pero para derechos humanos sí hay control. Realmente hay un error garrafal del gobierno en querer tapar las cosas. Sin embargo, esto nace a la luz.
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2: Municipio de Santa Cruz reporta desabastecimiento de medicamentos por los bloqueos.
9: Actualmente nuestros nosocomios de segundo nivel y nuestros centros de primer nivel también se encuentran con porcentajes de desabastecimiento tanto de medicamentos como de insumos, lo cual está comenzando a dificultar el poder hacer una tarea adecuada con los pacientes, ¿no?
4: El secretario municipal de salud de Santa Cruz, José Carlos Gutiérrez, informó este lunes que los hospitales de primer y de segundo nivel registran problemas por los bloqueos que provoca el desabastecimiento de medicamentos, jeringas y reactivos para la atención médica.
9: Para dar un ejemplo, tenemos dificultad ya de tener en algunos centros medicamentos para la presión arterial, como es el losartán, la carbamazepina, el complejo B, vitamina C, en fin, comienzan a escasear algunos productos que son los más importantes. Con relación a los insumos, estamos teniendo también problemas de tener jeringas, gasas en algunos centros de salud.
4: Aseguró que se realizan coordinaciones internas para redistribuir medicamentos entre los establecimientos municipales cuando sea necesario.
9: Sí, siempre se pone en riesgo la salud si no tenemos los medicamentos y los insumos necesarios para poder brindar el apoyo a los pacientes. Siempre se va a tratar hasta lo último en evitar cerrar un centro de salud, porque existe también la buena relación entre todos. Entonces, si en algún centro de salud o en un hospital está faltando algún insumo o algún medicamento, hacemos el préstamo momentáneo de algún otro centro.
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2: La Alcaldía de la Ciudad del Alto entregará 10.000 raciones alimentarias para familias vulnerables.
10: Nosotros como municipio del Alto estamos preparando unos paquetes, más o menos unas 10.000 raciones que vamos a repartir.
11: El alcalde de la Ciudad del Alto, Elise Roca, informó que repartirán 10.000 raciones alimentarias destinadas a apoyar a niños huérfanos y madres con más de 5 hijos.
10: A los niños huérfanos y a las mamás que tienen más de 5 niños menores de edad. ¿Con qué dinero? Mi persona ha donado el 70% de su salario. Los subalcaldes, los secretarios, directores, jefes de unidad han donado el 50% de su salario y hemos pedido que de manera voluntaria los funcionarios donen el 3%. Ese dinerito ya lo estamos acumulando, con eso vamos a comprar arroz, fideo, aceite y lo que corresponda, para regalar por lo menos a 10.000 familias en extrema pobreza de la Ciudad del Alto. Es por esta primera vez.
11: Indicó que la iniciativa busca brindar apoyo a las familias en situación vulnerable.
10: Posteriormente ya hemos entablado, por ejemplo, relaciones con la Cruz Roja Boliviana, porque el problema ahorita no se ve. El problema se va a ver de aquí a 1, 2 y más meses. Entonces tenemos que prever. Estamos haciendo trabajos para poder apoyar, que en este momento no les puedo decir, pero sí estamos avanzando. Vamos a brindar ayuda humanitaria y, ¿por qué no?, en víveres a nuestra población.
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2: Transporte de La Paz coordina con el gobierno la distribución de 22.000 litros de combustible.
12: Hemos tratado de coordinar con el presidente Daroca, con el ministro Blanco, la distribución. Como han podido evidenciar, desde la anterior semana hasta ayer ha habido la distribución, quizá no de una manera regular como tiene que existir, pero por lo menos los 22.000 litros que se ha solicitado se ha distribuido a todos los surtidores, en específico aquellos que están de propiedad de IPPB, que tienen gasolina constante.
4: El dirigente del transporte libre, Limber Tancara, informó que luego de una coordinación con autoridades de gobierno, se distribuyó 22.000 litros de combustible para la ciudad de La Paz y El Alto. Detalló que las cisternas llegan al departamento por vías alternas.
12: Buscando la forma de que nuestros hermanos del autotransporte, aquí hablando de La Hoyada y la ciudad del Alto, tengan el vital elemento para poder trabajar. Nos han explicado la logística mediante la gerenta de comercialización de IPCB, que está entrando por otro lado, ¿no? El vital elemento, esperemos que aquello se concrete.
4: Mencionó los perjuicios generados por los bloqueos y las largas filas en estaciones de servicio que impiden el trabajo de los choferes.
12: Pero lamentablemente, este tema de los bloqueos en hitos fronterizos, como Serpisiga, Tambo Quemado, Desaguadero, ha hecho de que estemos en esta coyuntura, ¿no?, donde lamentablemente el transportista no pueda generar un recurso trabajando, porque la mayoría de nuestras movilidades están pues en las filas de los diferentes surtidores. Entonces, seguimos en coordinación.
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2: El ministro califica de inadaptados a bloqueadores y garantiza distribución de combustible.
13: Y estamos haciendo todo lo imposible para que dé combustible.
11: El ministro de Hidrocarburos, Marcelo Blanco, asegura que el suministro del combustible está garantizado a pesar de que no opera con normalidad por los bloqueos que registra el país.
13: Ya en el ellos han bloqueado a nosotros, han bloqueado la patria, pero son unos cuantos inadaptados, vamos a salir adelante, tengan el gobierno, el presidente Pastore. Estamos distribuyendo lo que se puede, ¿no? Y nuevamente no me voy a cansar de pedir disculpas a la población por esto que está sucediendo.
11: La autoridad ofreció disculpas a la población por los inconvenientes ocasionados.
13: Claro que se garantiza, no de la manera normal, porque está bloqueado, pero estamos haciendo lo imposible para traer.
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2: rechaza un recurso de apelación. Ponciano continuará en San Pedro.
14: Bajo ese mismo contexto, el ciudadano habría apelado dicha situación y ha terminado una audiencia en la cual el juzgado ha ratificado la sanción a Ponciano Santos Colque Cruz, estableciendo de que él tiene que tener una sanción correspondiente. El director del penal determinará si permanece aún en San Pedro o es trasladado a otro penal en el cual tenga mayor control y mayor seguridad al respecto.
11: El dirigente Ponciano Santos continuará en el penal de San Pedro luego de que la justicia rechazara su recurso de apelación contra una sanción disciplinaria que le impuso el sistema penitenciario por la supuesta posesión de un teléfono celular dentro del recinto carcelario. Así lo informó el abogado Frank Campero.
14: Y esto mancha el principio fundamental de manera establecida del señor Ponciano Santos Colque Cruz, el establecer de que él mismo no tiene ningún tipo de arrepentimiento, más aún está realizando actos contrarios dentro del penal. Básicamente no existe esa desvirtuar la forma de determinar de que el mismo ya no es un peligro efectivo ni para la víctima ni para la sociedad, porque sigue atentando contra la población alteña y paseña al seguir organizando marchas, al seguir organizando bloqueos y que lastimosamente dentro del penal él sigue realizando esta actividad, lo cual determina que no existe ningún tipo de arrepentimiento y vamos de manera establecida a hacer conocer esto ante la autoridad jurisdiccional para que cualquier solicitud de cesación a la detención preventiva obviamente sea rechazada porque no corresponde el mismo respeto.
11: En la audiencia, el dirigente también negó haber tenido un celular en su poder y aseguró que comparte la celda con otros internos.
14: Bueno, son 45 días de aislamiento del lugar de donde él se encuentra, apelado a esta misma situación, la misma se ha ratificado y de manera específica el juez mismo ha reiterado de que de manera franca y oportuna el ciudadano goza obviamente el principio y la presunción de inocencia, pero más allá de eso se determinará que él mismo ha incumplido con las medidas de seguridad dentro del penal de San Pedro.
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2: Dispone medidas sustitutivas para el fiscal de obras investigado por presunto sobreprecio.
15: Las investigaciones que se están realizando, en el caso de denuncia de la Aduana Nacional por el delito de contratos lesivos al Estado, se ha convocado al ex fiscal de obras de la construcción de la infraestructura en Tarija, quien ha prestado su declaración informativa acogiéndose al derecho de silencio.
11: La justicia determinó medidas sustitutivas a la detención preventiva para el ex fiscal de obras, investigado en el caso de la construcción de la infraestructura de la aduana en Tarija. Así lo informó la jefa nacional del Departamento Especial de Lucha contra la Corrupción de la FELCES de La Paz, coronel Cheryl Sempertegui.
15: Posteriormente, la autoridad competente ha determinado su aprehensión y en el transcurso del fin de semana, el señor juez ha determinado una fianza de 15,000 bolivianos para esta persona. Hasta el momento tenemos cinco con el señor que ha sido que ha prestado su declaración el día de ayer, tendríamos seis personas.
11: La autoridad policial detalló que el juez determinó la aplicación de medidas sustitutivas, entre ellas una fianza económica de 15,000 bolivianos.
15: Este delito se está investigando por contratos lesivos al Estado. Estaba dentro de la responsabilidad que se está investigando, él se encontraba como fiscal de obras. Sí, se está determinando eso y posteriormente vamos a ir convocando a otros participantes de esta construcción para que puedan prestar su declaración informativa y conocer mayores elementos para la investigación de este hecho.
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2: Tres personas ya fueron enviadas a un penal por el caso gasolina basura.
16: Tenemos sí tres personas, los cuales dos se encuentran con detención preventiva en el penal de San Pedro y uno de ellos dos en el penal de Palma Sula y uno en el penal de San Pedro.
11: Tres personas ya fueron enviadas a diferentes centros penitenciarios por el caso gasolina basura. Así lo informó el capitán Fabio González, jefe de la División de Corrupción Pública y División de Propiedades de la Fuerza Especial de Lucha contra el Crimen, FELCC La Paz.
16: Ya viernes hasta horas de la noche se ha llevado a cabo la audiencia de medidas cautelares de dos personas que se encontraban aprehendidas dentro del caso de gasolina de mala calidad, en el cual el juez ha determinado dar detención preventiva por el lapso de de 6 meses, uno de ellos en el penal de San Pedro en la ciudad de La Paz y el otro en el penal de Palma Sola en la ciudad de Santa Cruz. No, estamos todavía a la espera de que llegue el mandamiento correspondiente para proceder a su traslado al penal de San Pedro. Bueno, tenemos en primera instancia por incumplimiento de deberes y conductas lesivas al Estado, ¿no? Bueno, sí, estamos todavía en una etapa preliminar de investigación. Se están tomando declaraciones a bastante personas, en calidad de testigos primeramente, pero lógicamente posteriormente está valorándose esta información para ver si vamos a ampliar a más sindicatos dentro del presente. Tenemos, sí, 3 personas, los cuales 2 se encuentran con detención preventiva en el penal de San Pedro y uno de ellos en el penal, 2 en el penal de Palma Sula y 1 en el penal de San Pedro.
11: Indicó que en el caso de La Paz, el acusado aún no fue trasladado a San Pedro. Los delitos por los que se les acusa son incumplimiento de deberes y conductas lesivas al Estado.
16: Estamos valorando toda la información. Todas aquellas personas que han participado de estos contratos van a ser convocados a prestar su declaración en calidad de...
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2: Libre oficializa pedido para conformar comisión especial que investigue caso Narcomaderas.
17: Que hemos presentado una solicitud a la Cámara de Senadores, firmado por la mayoría de los senadores, para la conformación de una comisión especial de investigación sobre el caso denominado Narcomaderas.
11: La bancada de senadores Libre ha oficializado una solicitud para conformar una comisión especial de investigación del caso Narcomaderas. La senadora Tomasa Yarwi informó que la bancada que dirige ha decidido pedir que en la próxima sesión ordinaria del Senado se dé curso a esta solicitud que permita investigar a fondo la incautación de más de 10.000 toneladas de maderas impregnadas en narcóticos.
17: En esta investigación estamos pidiendo que esta comisión investigue con profundidad y se llegue hasta el final y se pueda dar con los responsables y sobre todo sancionar a los que han cometido este delito. Bolivia no puede pasar a una zona franca de la droga, es muy preocupante para el país. No vemos acciones concretas de un plan de lucha contra el narcotráfico y peor aún que, como ustedes saben, que en los últimos días también se ha descubierto una tonelada de cargamento de madera industrializada que estaba rumbo o con destino a Estados Unidos.
11: Indicó que esta comisión deberá tener todas las facultades investigativas. También se solicitará que pueda coordinar con sus pares en Chile.
17: Sino también pedimos al gobierno que nos muestre un plan de lucha contra el narcotráfico, porque el silencio del gobierno pareciera que le da un complicidad sobre estos temas tan delicados, tan urgentes para el país.
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2: 18 horas 58 minutos. Cerramos nuestro noticiero con información que llega desde Tarija con Mario Fernández. Adelante, Mario.
3: Gracias. Exdiputado del Movimiento al Socialismo MASE, José Huanca, cuestiona al presidente Rodrigo Paz Pereira. Se chocó a la primera vuelta, como indicó Oscar Montes. Sin embargo, recordó cómo lo traicionó en la alcaldía municipal de Tarija a Oscar Montes. Lo propio está haciendo con Lara.
4: El señor es un accidente político. Gracias a Lara está ahí, ¿no es cierto? ¿Y cómo lo ha tratado a Lara? Es como cuando asumió la alcaldía con Montes. Ni bien asume la alcaldía, que le, ¿cómo le trata a Montes? A la señora de Montes y todo lo demás.
3: El exdiputado del MASE, José Huanca, cuestionó la gestión del presidente Rodrigo Paz. Afirmó que llegó al poder gracias al respaldo de Edman Lara. Según Huanca, los primeros 6 meses de gobierno, el mandatario no ha demostrado capacidad para conducir al país. Aseguró que el primer mandatario chocó a la primera vuelta, como le indicaba el exgobernador de Tarija, Oscar Montes.
5: Es como entregarle un auto de carrera a un chico que apenas sabe manejar una bicicleta. En la primer curva lo van a estrellar.
4: Pero algo cierto ha dicho ese exgobernador, de que si iban a darle ese auto de carreras, porque el cargo de presidente era como darle un auto de carreras a un joven, lo iba a estrellar en la primera vuelta. ¿Saben qué? Ese auto ya está destartalado, ese auto, destartalado. O sea, ya no tiene chapa, nada, no tiene faroles, nada. Lo ha hecho pedazo, ya lo ha chocado, lo ha destruido. No tiene nada el auto. Chasis.
6: No sigue para el gobierno.
4: Chasis está, claro, está encima el chasis. ¿Por qué? Porque la gente, las organizaciones, los sectores, todos están quebrados, Occidente, 6 departamentos paralizados. ¿Cómo estamos vistos a nivel internacional por el tema del narcotráfico? Él habla del narcotráfico, imagínense. Él, cuando está permanentemente con las narcomaderas, las narcomaletas, con la marihuana líquida, con el fentanilo, con los millones de dólares, no vuelo charter, etcétera, etcétera, pero él habla de narcotráfico y les dice vándalos, les provoca, los agrede permanentemente. ¿Así quiere dar solución?
3: Desde el sur del país, les informó Mario Fernández.
2: Punto final en la presente entrega informativa. Gracias por su sintonía. Que tenga un excelente resto de jornada. Permiso.
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1: ¿Cómo están, amigos y amigas? Bienvenidos a Bolívar 24-7 Radio, programa partidario del equipo más grande de Bolivia. Les saluda Brando Elbrañiz. Y en este inicio de semana estaremos hablando sobre las novedades del plantel celeste. Sí, Club Bolívar entró en receso hasta el día viernes, lunes ya retornan a los entrenamientos, ¿no? Lo que se está planificando en este caso por órdenes del profesor Alejandro Restrepo. El equipo tiene licencia de una semana, como todos los equipos lo han hecho, pero lo vamos a estar analizando con más profundidad esta situación. Como también ya Bolívar también comienza a ver a quiénes van a traer, qué refuerzos. Más allá de esto, también se tiene que trabajar, ¿no? Ya hay un panorama más claro de los jugadores que van a estar o de algunas salidas que también se piensan en este caso. Y como les íbamos mencionando la anterior semana, ¿no? Oyola de vestir la celeste va a cumplir su contrato y Bolívar no lo va a renovar. Luego, con lo que hay, con el jugador que ha llegado a un acuerdo para que pueda rescindir, es con Ignacio Gariglio, que tenía contrato, y hay dos jugadores más que también están siendo evaluados. Y en el tema de refuerzos todavía siguen viendo, pero no hay nada claro de quién podría llegar, pero sí se está hecho el mercado colombiano. También por otra parte estaremos hablando de la rama femenina, porque sí, las chicas volvieron al ruedo el fin de semana. Ayer en realidad jugaron en el kilómetro 3, ¿no? En el torneo de la FLP, esperando que la liga femenina arranque. En este caso, con todos estos problemas, no arranca todavía, pero sí pudimos hablar con el profesor Diomedes García, que nos explicaba cómo están haciendo esto, el tema de ir a los entrenamientos, de cómo se está formando en este caso Bolívar, en esta ya mitad de temporada, también esperando más que todo que inicie este torneo. Como también hemos visto el partido de ayer, Bolívar le ganó a Atlético Leones, en realidad por 3-0 en este caso. Y también hay nuevos rostros, ¿no? El profesor también haciendo la prueba con sub-14, sub-16 también, y subiéndole ya la primera. Así que vamos a estar hablando sobre ese panorama, y también estaremos hablando del mundial, ¿no? Porque obviamente es lo que hoy por hoy se está viviendo. Estamos en estos minutos también viendo el mundial en 45 minutos. Por ejemplo, va ganando Arabia Saudita a Uruguay. ¿Qué están pasando con las selecciones de Sudamérica, ¿no? O en nada, hasta el momento estamos demostrando. Falta todavía que entren en acción Colombia, como también va a ser Argentina. Así que, como decía, que comienza Bolívar 24-7 Radio, por Radio Éxito, la frecuencia de los ganadores.
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1: 19:02. Gracias a la familia bolivarista que está con nosotros, acompañándonos acá en la radio. También un saludo al Radio Éxito, también los que van sintonizando. Vamos rápidamente leyendo los comentarios que nos van mandando al Facebook. Dele tapar la pantallita, también al TikTok. Nos dice, están trayendo jugadores lesionados o viejos, dice Bruno también. Chao Velázquez, ojalá que sí, dice Anthony también. Viva Bolívar, van también. Gracias a los saludos que van dando Carlitos. Dice, ¿quiénes más se van? Ya deberían llegar jugadores nuevos porque última hora todo sale mal como ahora. También nos dice nuestro amigo. Buenas, amigos.

0: ¿Qué novedades, noticias, refuerzos? Ay, te un saludo, Marco. Ahí están las consultas. Buenas noches. ¿Es cierto que el DT está en planes de volver a Bolívar en un hospital geriátrico? Dice también acá Bruno. Oyoli Gariglio, ya no retornan de sus vacaciones. Nos dice Jenny, también un saludo hasta la Yacta. Así que gracias a toda la gente que está con nosotros comentando también acá en el TikTok. Hola, Brandol, ¿cómo estás? Ademar, gracias por estar acá, mi amigo Lobo. Cierto, ya se fueron Gariglio y hola. Le faltó tiempo, ya estaba soltando, dice también acá Lobito. Gracias a toda la gente que se va conectando a Bolívar 24/7 Radio. Vamos a hablar de esos temas, claro que sí, ¿no? Primero toquemos el tema femenino, luego iremos al primer plantel, así que está tiempo de acomodarse bien, de tratar la pantallita también para poder hablar de los que, en este caso, las salidas. También estaremos hablando sobre el receso que ha dado, en este caso, Bolívar a los jugadores. Pero ayer, por ejemplo, estuvieron en ruedo el plantel femenino, ¿no? Vamos a escuchar al profesor Diomedes García, que están jugando la FLP, en este caso, ¿no? El torneo, hasta que por lo menos la liga femenina comience, que esa liga femenina te da para que puedas jugar la Copa Libertadores. Por estos problemas se ha paralizado también, pero sí están ya en ruedo lo que es la FLP. Por ejemplo, ayer la primera está en la segunda fecha, Bolívar ganó 3-0, no cuenta con todo el equipo de Diomedes García porque algunos jugadores están con la selección boliviana, acaso Ciro Bizaga, también como Carla Méndez en este caso, así como también hay unos dos jugadores más que están en la selección. Por eso ayer, por ejemplo, Diomedes García hacía la prueba con la sub-14 y sub-16. Y, por ejemplo, ayer hubo un cambio y entraba la guardameta, en este caso Mía, también en el arco, Mía Uría. Y lo hizo muy bien, teniendo 13 años, ¿no? Dando también la oportunidad. Pero también hay una preocupación, o lo noté así en este caso, cuando lo entrevisté a Diomedes, lo entrevisté también a la capitana Sara Cruz, que no tienen canchas donde entrenar, ¿no? Habría que ver y un apoyo ahí que Bolívar tendría que respaldarle, en este caso al plantel femenino, ¿no? Porque decían que están buscando canchas, van a la zona, en este caso van a la zona sur, a la Ciudad del Alto, al parque urbano, en busca de canchas. No debería ser así. No sé si algo está pasando en Ananta o por el tema de transporte no pueden llegar, pero hay que dar una solución, porque al fin y al cabo también el plantel femenino están representando al Bolívar, ¿no? Y aportando ahí el escudo, ellos ya, ellas en este caso, y tienen esa gran responsabilidad de ganar todos los partidos. Pero para eso hay que darles esas herramientas. Y el profe lo hablaba, también hay, por ejemplo, chicas que desde provincias, desde la Ciudad del Alto, están bajando acá hasta la ciudad también para poder entrenar, ¿no? Hay que darles una manito también acá, y este aspecto vea la dirigencia, ¿no? De no dejarlas abandonadas en este caso, que hoy por hoy, como yo siempre lo destaco, ya desde que el profesor Diomedes García maneja, en este caso, el plantel femenino, se consiguió muy buenos resultados y últimamente salieron campeonas sub-14 y sub-16, que por también hecho están esperando a que también esto se pueda solucionar y puedan participar en la Liga de Desarrollo, ¿no? Que se ha quedado en la segunda fase, lo que estábamos nosotros hablando, de que la campeona tiene que ir por méritos propios para ella representar a Bolivia, que se va a jugar en Paraguay, ¿no? Así que Bolívar por ese aspecto está haciendo las cosas muy bien, pero también ahí necesita el apoyo de la dirigencia. Escuchemos, les parece, las declaraciones del profesor Diomedes García, que habló tras ganar 3-0 Atlético Leonas, también que se jugó en el kilómetro 3. También les invitamos todos los domingos, mayormente los domingos están jugando en el kilómetro 3, que queda en Pura, en la entrada, miran cuánto, 5 bolivianos, es 5 bolivianos para poder apoyar aquí a las chicas también, que están representando siempre el escudo y siempre mostrando un buen fútbol, así que también ahí está la invitación para que todos los domingos podamos ir. Nosotros también, nuestras redes sociales, un día antes vamos a estar ahí posteando el horario que ellas juegan, para que usted también pueda ir a ver a las chicas que juegan cada domingo, por lo menos hasta que comience la liga femenina, que es ahí el objetivo que tiene Bolívar para poder jugar una Copa Libertadores. Escuchemos al profesor Diomedes García, que habló en exclusiva con Bolívar 24/7.
1: Bueno, por eso estamos en vivo desde Bolívar 24/7. Una victoria más, las chicas se van mostrando, también nuevos rostros. ¿Cómo va el trabajo, profe?
2: ¿Cómo está? Buenas tardes, saludarlos a la audiencia. Vamos bien, todo es parte del proceso, así que estamos iniciando de buena manera, si hay rostros nuevos, y nada, hay que trabajar nada más y listo.
1: Estamos mirando, como digo, el trabajo que se va realizando también.
2: Sí, creo que ese tipo de partidos se presta para poder darles algo de recorrido a las chicas. Igual habían varias de las 16 que salieron campeonas, están en Liga de Desarrollo, estamos esperando a ver si se da el nacional. Camila tiene, es 2011, tiene 15 años. Después Abigail también, 16 años. Emily también, 16 años. La arquera pues tiene 13 años, con 15 años, 13 años. La 9 que entró también, Valentina, de 13 años. Entonces, nada, tratando de dándoles oportunidad a las chicas. Al final van a hacer el recambio y, bueno, tienen que, con lo que hicieron en la 14 y en la 16, se están pidiendo campo. Entonces, tratamos de llevarlas de buena manera, ¿no?
3: ¿Cómo están entrando, profe, con la coyuntura? ¿Están entrando normal? ¿Cómo les está tomando, profe?
2: No, estamos migrando, estamos de nómadas. En el Alto, en el Parque Urbano, Zona Sur. Hay que buscar, hay que darnos la manera. Igual las chicas hacen el esfuerzo de venir. Hay unas que vienen desde provincia, no sé cómo pasan, la verdad, pero llegan a entrenar. Hay otras que vienen desde Ventilla también, tienen que caminar 2 horas. A veces 3 horas, pero vienen, se muestra y se ve también la voluntad que tienen de poder mejorar y de ganarse un puesto, ¿no?
3: ¿Esperando, profe, la Liga Nacional Sub-19 Femenino también?
2: Sí, estamos esperando, estamos muy ansiosos de ver que pueda empezar de una vez y sobre todo, claro, nuestro objetivo desde que llegamos, ¿no? De poder darle el título a Bolívar y poder representar a Bolívar en un campeonato internacional.
3: Y esta vez más, profe, está más tranquilo. Los padres también han salido un comunicado de la federación sobre la sub-14 y 16, que van a encontrar una solución y tiene que ir, en este caso, el equipo que haga los méritos deportivos.
2: Sí, vamos a esperar, la verdad, pues, lo que pasa en el país afecta a todo. Si se dan cuenta, también la liga está paralizada, la liga profesional, entonces solo quedamos a la espera y prepararnos para, si se da, Dios permita que se pueda dar y poder ir a competir por ese cupo a Paraguay, ¿no? O sea, por el cupo que dan a Paraguay, ¿no? El representante que es campeón de Bolivia. Mientras tanto, seguimos preparándonos a lo que podamos porque nos condiciona todo esto. Pero nada, esperando, sí, nos quedamos un poco más tranquilos por el comunicado que hubo la federación y, bueno, nos queda a nosotros abocarnos a la preparación, a tener a las chicas listas y estar, como le digo, listo para hacer, eventualmente, es que se dé, ir a competir por ese curso. Sí, acabamos de jugar todos los partidos, se juega desde el sábado al domingo. Entonces, sí, hay otras canchas habilitadas, si no estoy mal, creo que está también la de Satélite y la del Complejo Calacoto. Entonces, en la página de la AFLP sale todos los jueves, si no estoy mal, sale toda la programación con los campos. Entonces, invitados a todos a que nos acompañen. El fútbol femenino necesita crecer y necesitamos el apoyo de todos para que vengan y para que se masifique un poquito más, que conozcan a las jugadoras y que también les den el apoyo, ¿no?
3: Para la absoluta y nuevas jugadoras, ¿eh? Ya hemos visto en redes Carla Méndez, que también está de regreso.
2: Sí, Carla Méndez, después está Daneli Angulo, que se están sumando, y por ahí yo creo que vamos a ver si podemos hacer algo más ahorita en julio. Siempre se necesita algo más. Entonces, estamos a la espera de eso. Pero van a haber unas confirmaciones por ahí ya.
3: Y feliz con Celine, que se fue a Chuquisaca, pero como también, ¿no? Pero dejó ahí la cadena.
2: Claro, no, con Celine vamos a ver qué hacemos. Estamos hablando con ella, a ver si hay posibilidad que nos pueda ayudar, tal vez. Lastimosamente, en fútbol femenino hay que hacer excepciones porque, bueno, se trabaja o se juega y, bueno, ya tiene responsabilidades. Feliz por ella, feliz que está en un cargo también bueno. Tiene responsabilidades, trabajar por el deporte de Chuquisaca, entonces nada, excelente por eso. Y nada, a la espera de que empiece esto. Ahí van a ver con lo que va a ir Bolívar, ¿no?
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0: 19:21, gracias a toda la familia bolivarista que nos acompaña aquí en Radio Éxito, la frecuencia de los ganadores, y en todas las plataformas nos encuentran como Bolívar 24/7 Radio, programa partidario del equipo más grande de Bolivia. Escuchamos al DT del plantel femenino, del profesor Diomedes García, ¿no?, que nos hablaba tras el triunfo de la segunda fecha de la FLP que se juega en el kilómetro 3, que ganaron 3-0. También un poquito preguntándole, ¿no?, ¿cómo están entrenando las chicas en toda esta coyuntura? Y nos explicaba, ¿no?, que les está complicando esto del transporte. La mayoría de las chicas vienen desde la ciudad del Alto, desde Ventilla, otras desde provincias, y están haciendo todo para poder entrenar, para ganarse un puesto, ¿no? También son las ganas, la voluntad también que tienen, y luego también nos da esa preocupación, por lo menos yo lo veo así, de ir estar buscando en cancha, estar buscando cancha, sobre todo en un momento se van al parque urbano, a la zona sur, a la ciudad alto, y no debería ser así. Somos Bolívar y creo que la dirigencia ahí tiene en realidad, ¿no?, de darles ese apoyo, de obviamente que no estén así, porque en realidad las jugadoras se tienen que dedicar a jugar y no estar preocupadas o dónde van a entrenar, mismo cuerpo técnico, ¿no? Hay que tomarle con más seriedad a lo que es el fútbol femenino, porque hoy por hoy ellas están respondiendo, el profesor Diomedes también está respondiendo, a veces no le tomamos mucha importancia, pero los resultados en estos 2 años que ha conseguido Bolívar es espectacular. Nosotros que ya hace 5 años seguimos por lo menos a la rama femenina, no veíamos una evolución, pero ya desde este proyecto, desde que toma el mando Diomedes García con todas las categorías, hubo un gran avance, ¿no? De hasta las mismas jugadoras, los refuerzos que vienen. Hoy por hoy también está pidiendo refuerzos el profesor Diomedes García. Sí, la mayoría se fueron, algunas jugadoras, y tuvo que contar con jugadores de la sub-14 y la sub-16. Y para la primera se reforzó con la goleadora, como es Carla Méndez, ¿no? Que volvió a casa. Obviamente antes estuvo en Oriente Petrolero, estuvo en Cochabamba, ha vuelto, como también le pudieron traer de vuelta a Cielo Beizaga, también en este caso. Y luego nos comentaba de Celine Zurita. Celine Zurita está hoy por hoy también en Chuquisaca, en otro cargo de la gobernación, ¿no? Y viendo si van a poder traerla, ¿no? Así que también quieren conseguir el objetivo de la liga femenina que te da una Copa Libertadores, pero para eso tienen que llegar en óptimas condiciones. También escuchamos a la capitana Sara Cruz, que también nos habla tras el triunfo y también cómo están haciendo las chicas para poder entrenar cada día. ¡Qué buena!
1: En Bolívar 24-7, otra victoria más. ¿Cómo lo han vivido el encuentro de hoy día?
5: La verdad, gracias a Dios salimos victoriosas, ¿no? Y pues también venimos con equipo corto, ¿no? Ya que algunas están en la selección y estamos debutando con niñas, ¿no? Y pues se demostró que las niñas igual están al nivel, ¿no? Pues gracias a Dios salimos con la victoria hoy.
1: ¿Cómo se está trabajando con esta coyuntura? ¿Se está haciendo con normalidad? ¿Cómo están?
5: No, la verdad está un poco difícil. Estamos entrenando, bueno, hay días que no entrenamos, ¿no? Por las dificultades también en transporte, y nos está dificultando porque no tenemos a entrenar, no tenemos cancha, y pues estamos haciendo lo que se puede, ¿no? En los partidos, y pues esperar a que se normalice. Igual estamos esperando lo de la liga y esperar nomás a que pase todo este caos.
1: También ahí, ¿no?, ayudándole un poco a las niñas, como dices, también con tu experiencia, para que también puedan crecer.
5: Claro, hay que aportarnos a las niñas para que sean el futuro, también uno se va quedando y uno se va yendo y ellas se van quedando, ¿no?, en el equipo, y creo que es bonito demostrar este compromiso más que todo, ¿no?, para que ellas vayan aprendiendo igual y puedan reflejarlo dentro del partido.
1: Esto era importante, ya podemos tener esta competencia, cada domingo acá se va a jugar. Ya luego para llegar bien a lo que va a ser la Liga Nacional.
5: Sí, más bien ya empezó, ¿no?, lo que es la FLP, y pues eso igual nos está dando ritmo, ¿no?, ya que lo de la Liga no se sabe cuándo empieza. Y pues cada fin de estamos jugando. Yo creo que, a ver, es solo esperar lo que es la Liga y pues prepararnos como sea.
1: Hay que tratar a la gente también que venga a ver cada domingo, que también les demos apoyo.
5: Claro, que vengan, ¿no?, la hinchada bolivarista a apoyarnos, ya que es muy importante para nosotros también que damos todo por el club, y pues sería bonito que vengan a apoyarnos acá todos los domingos, sábados, que nos toquen los partidos. Lo invitamos y pues esperamos de su apoyo siempre.
1: Ahorita te damos
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0: 19:26, escuchábamos las declaraciones de Sara Cruz, capitana también del plantel femenino, también hablándonos, ¿no?, cómo también se están incorporando las niñas en este caso, ¿no?, porque son en este caso de 13 años, 14 años, han podido tener oportunidad ayer, y es también la forma en cómo está trabajando el profesor Diomedes García. También, ¿no?, faltaban algunas jugadoras que están con la selección absoluta, pero también al mismo tiempo estos partidos sirven para que les pueda dar oportunidades a también las niñas que tienen ese sueño de llegar lejos, y también la preocupación hasta de la capitana de estar buscando canchas. Pero les digo, tenemos que ayudar a la rama femenina también a que más que todo tengan todas las condiciones como lo hacían en Ananta. No sé si algo pasó en Ananta o tal vez por el transporte no pueden llegar, pero tenemos que darles esa solución y darles esa tranquilidad para que ellas puedan estar entrenando con normalidad y se enfoquen en los entrenamientos y mejorar cada día. También ayer hubo una alegría porque estaban más que todo también las familias que van a apoyar a las jugadoras, y ayer hizo su debut en este caso Mia Uría, tiene 13 años, guardameta. Ayer entró, en este caso en el segundo tiempo, y lo hizo muy bien, dejó muchas grandes expectativas. En realidad ella salió campeón en este caso con la categoría sub-14, ¿no? Que van a ir a representar a La Paz, en este caso al torneo de la Liga de Desarrollos que está organizando Conmebol, ¿no? Por eso programas anteriores decíamos, ¿no?, sobre que tienen que ir, en este caso, el equipo que haga con méritos deportivos tiene que, en este caso, representar a Bolivia. Ahorita Bolívar está esperando la segunda fase, porque la departamental ya ganó Bolívar, va a ir como representando a La Paz. Luego, la segunda fase es ya jugando en la ciudad de Cochabamba, ya con los otros equipos, y luego eso, ver quién va a ir a Paraguay. La carta a la federación, o lo que comunicó en este caso, es que van a esperar para en los conflictos, pero dejó muy buenas sensaciones la guardameta Mia Uría, ¿no? Con 3 añitos, también una gran responsabilidad. Sí, al principio se notaba nerviosa, pero luego ya se fue también afianzando con el arco. Obviamente es una categoría más arriba, ¿no? Escuchemos, les parece, a Mia Uría, también guardameta de plantel femenino.
1: Estamos en vivo y en directo desde Bolívar 24-7. ¿Cómo te sientes en estos minutos? La confianza también del cuerpo técnico.
5: La verdad, un poco feliz, muy feliz porque haya debutado. Y al principio me sentía, la verdad, muy nerviosa. Y eso, cuando estaba adentro, seguía nerviosa, pero ya me fui tranquilizando a medida que pasaba el partido.
1: ¿Cómo lo estás viendo también el fútbol femenino?
5: Yo creo que bien. Que está muy bien, la verdad, que podemos salir campeonas igual como la anterior.
1: La categoría sub-14 también, como lo han visto, casi pasa en injusticia, ¿no? También tienen a representar en ese caso a La Paz, esperando la segunda fase también.
5: Sí, hemos ido a reclamar que no debería haber sido así, porque nosotros hemos salido campeonas aquí por mérito deportivo y nosotros queremos ir a luchar por un cupo a Paraguay en el Nacional.
1: ¿Cuál es tu sueño ahí en el fútbol femenino?
5: No, la verdad, llegar a ser muy grande, ser famosa y lograr, digamos, ir a jugar fuera del país.
1: ¿Te ayudan tus compañeros también en el día a día para que crezcas ahí con el femenino?
5: Sí, tengo el apoyo de todas las arqueras que cuando no hago algo bien me dicen para que mejore y me dan muchos consejos para ser mejor.
1: ¿El apoyo de la familia también es fundamental?
5: Sí. Sí, más bien ellas me traen, me llevan y me dan todo, la verdad, para lograr cumplir mis sueños.
1: ¿Quién se queda arquero que admires en este caso?
5: Me gusta mucho el arquero de Bélgica,
1: ¿Courtois?
5: Sí.
1: Hay también una invitación, mira, para toda la gente que venga, que les apoye también, que van a jugar aquí cada domingo.
5: Sí, que vengan y que no subestimen el fútbol femenino, porque la verdad sí es muy bueno.
1: Muchísimas gracias.
0: 19:30. Gracias a la gente que nos va escuchando en Radio Éxito, a la frecuencia de los ganadores, la gente que está con nosotros interactuando en el Facebook, en el TikTok, también rápidamente los comentarios. Mauricio Cauterucho, al final creo que se queda, ¿no? Nos dice, ahorita hablamos del primer plantel. Banco Bruno Miranda, con el nivel actual sirve, dice Lobito. Casi gol de Uruguay, le dio el palo, dice Ademar. Claro, porque tenemos 65 ya del segundo tiempo. Gana Arabia Saudita 1-0. Merecido, porque está jugando bien, muchachos. Así que algo hay que hacer con los equipos sudamericanos en este caso para que levanten cabeza. Dice Bruno, ganará el triple que ganaba en Stronger. Ojalá valga cada centavo. Dice acá Juanpa también. Grata a la familia que sigue con nosotros. Está cerrado de un 90% Bruno Miranda. Nos dice, ahorita hablamos del primer plantel. Pero era importante más que todo darle este espacio a la rama femenina, como les decía también, porque al final están representando el escudo, ¿no? Y escuchábamos las declaraciones de la portera Mia Uría, que siga adelante también. Hay niñas que tienen ese sueño y obviamente vestir la casaca celeste parece un gran sueño, un gran avance, y hay que darle también ese apoyo cada fin de semana que van a jugar. Vamos al segundo corte comercial y al volver ya hablamos netamente lo que es el Club Bolívar, de los refuerzos, de quienes se van y también del receso que tiene la academia toda esta semana. Ya volvemos acá por Radio Éxito, la frecuencia de los ganadores.
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12: Alemania no perdonó, goleó a Curazao, pero el debutante dejó una historia para recordar. Hay selecciones que juegan para ganar y otras que, además, buscan enviar un mensaje. Alemania hizo ambas cosas. La cuatro veces campeona del mundo aplastó por 7-1 a Curazao en su debut en la Copa del Mundo 2026, demostrando que sigue siendo una de las grandes candidatas al título y que cuando encuentra espacios no baja el ritmo ni un segundo. Los alemanes fueron una máquina de ataque de principio a fin. Presión alta, presión en los pases y una contundencia que recordó aquella histórica semifinal del Mundial de Brasil 2014 cuando derrotaron por 7-1 al anfitrión. Esta vez la víctima fue Curazao, que pese al duro resultado nunca dejó de luchar. Y es que más allá de los 7 goles encajados, hubo un momento que quedará grabado para siempre en la historia del fútbol de Curazao. El gol del descuento, ese tanto, fue celebrado como un verdadero triunfo por los jugadores y los aficionados, porque significó el primer gol de Curazao en una Copa del Mundo, un premio al esfuerzo de una selección que disputa por primera vez el torneo más importante del planeta. Con el marcador ampliamente en contra, Curazao jamás renunció a competir, siguió corriendo, buscando el arco rival y peleando cada balón, demostrando que el Mundial también está hecho de historias de superación de equipos que cumplen el sueño de enfrentarse a las grandes potencias. Alemania, por su parte, dejó claro que no entienden de concesiones, mantuvo la intensidad durante los 90 minutos y convirtió cada oportunidad en una muestra de su poder ofensivo. Un aviso para todos sus rivales: Alemania quiere volver a reinar en el fútbol mundial, porque en el Mundial no solo se escriben historias de campeones, también nacen de recuerdos imborrables para selecciones que viven por primera vez la emoción de la máxima cita del fútbol.
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1: 19:37, en vivo y en directo acá desde Radio Éxito, la frecuencia de los ganadores. Gracias a la familia bolivarista que se va uniendo a la transmisión, al TikTok, al Facebook. Gracias por van compartiendo también la transmisión acá. Antes de hablar de Bolívar, rápidamente la bienvenida a Sergito Gandarillas. ¿Cómo estás, Sergito? La fiebre del mundial se vive en todo lado. Estamos viendo ahorita Uruguay, Arabia Saudita también. Ahí está el bolivarista, pendiente también de los refuerzos, de quién va a llegar, quién se va a ir. Vamos a estar ahora sí en este bloque hablando de todo eso. ¿Cómo estás, Sergito?
2: ¿Qué tal? ¿Cómo estás, Brando? Familia bolivarista, muy buenas noches. Un abrazo de gol para todos ustedes. Y bueno, como bien lo decías, pendiente, ¿no? También en estos conflictos sociales que nos impiden trasladarlos de manera regular. Ahí tuvimos un pequeño retraso, este tema de la gasolina, los bloqueos y demás. Pero bueno, estábamos escuchando atentamente la sintonía del 93.1 y sobre todo también atentos a lo que está sucediendo con los resultados. Los sudamericanos no están dando la talla hasta el momento. Veremos qué pasa a partir de la segunda fecha. Falta el gigante Argentina y también seguramente Colombia, que tiene mucho que ofrecer en este campeonato internacional y mundial.
1: 19:38, gracias familia bolivarista que está con nosotros. Ahora este bloque vamos a hablar del primer plantel. El día viernes les decía, ¿no?, que no teníamos el dato exacto del receso que va a tener la academia, ¿no? Y obviamente hablando ya por decisión de Alejandro Restrepo, les ha dado mini vacación o esta semana, tomando en cuenta que la federación les hizo una carta a todos los equipos, les hizo saber en este caso, ¿no?, el retorno. Correcto. Va a ser la primera semana de julio. Y viendo todo eso, la mayoría de los equipos han dado esa opción de darles descanso. Hoy por hoy ningún equipo está entrenando. Ningún.
2: Exactamente.
1: Pero ahora, el tema de Bolívar para mí es muy distinto. Se puede respetar las decisiones que tomen cuerpo técnico, jugadores, esta situación que se vive, ¿no? Se entiende, porque ya sabemos que son jugadores. Pero lo que a mí no me parece es que Bolívar no está para descansar. Te puedo tal vez aceptar que Bolívar puede entrar a este receso si no tuviera un torneo tan importante que se va a jugar en julio,
2: ¿no? Que estuviese peleando solo el campeonato local, como todos, evidentemente.
1: Ahora, lo que podemos pedir acá es un esfuerzo de los jugadores de entrenar esta semana. Porque a veces no es entrenar por entrenar. Dirán, no, ¿por qué vas a entrenar si no hay partido? A veces no se trata de eso. Esta semana podríamos haber sacado ventaja en el tema del rendimiento, ¿no?, de llegar bien físicamente, ¿no? Y por, como les digo, esta decisión netamente pasa por Alejandro Restrepo. Yo no lo veo muy bien, amigos, porque Bolívar tendría que estar entrenando toda esta semana. Aparte, ya el tema de refuerzos, eso ya es un trabajo dirigencial, el director deportivo, pero el trabajo de la academia es seguir entrenando. Porque ahorita Bolívar no está para estos lujos. No estamos bien en el torneo local. Y miren que el 23 de julio es contra Gremio. Y si quieren soñar más, la llave de Bolívar lo tiene muy complicada. Totalmente. Así que para mí Bolívar tendría que seguir entrenando. Por lo menos Bolívar lo estaba haciendo bien, porque antes que entre en receso, Bolívar era el único equipo que estaba entrenando esa semana. Yo les decía, no hay otro equipo más que está entrenando, porque el equipo del frente había entrado igual en este receso, por el tema de la luz, todo, como ustedes saben, de su complejo. El equipo millonario, igual comandando por Mauricio Soria, también les dio también toda esa semana de descanso, y sucesivamente así. Pero Bolívar la anterior semana seguía entrenando,
2: sí,
1: que era para aplaudir, porque Bolívar tiene que estar enfocado. Y ya cuando llega la carta de la federación, que hace oficial que el retorno de la liga va a ser en la primera semana de julio, ya deciden tomar también esta decisión. Como les digo, yo no lo veo bien. Ya los temas que ellos han tomado, el motivo, ya es muy, obviamente, su decisión de profesor Restrepo. Pero para mí Restrepo tendría que seguir trabajando esta semana más hasta que por lo menos retorne y llegar bien a lo que van a ser los partidos. Porque luego no queremos escuchar como excusa que desgaste físico, lesiones. ¿Por qué les digo esto? Porque sin julio sale todo bien y hay partidos. Desde julio no va a parar hasta diciembre. Y estoy todavía diciendo, tal vez es hasta enero.
2: Probablemente.
1: Porque falta un torneo más que debe la federación, que es el torneo seriado, que lo tiene que cumplir por contratos de la empresa Intergol. Así que va a haber partidos que 48 horas vamos a jugar. Podemos jugar un lunes, un miércoles, un viernes. Va a ser así maratónico. Era por eso importante que Bolívar saque esta ventaja de esta semana, no, no te digo exigir, pero sí llegar bien en el tema físico, que nos falta bastante. Y algo que nos ganan los equipos brasileños es en este tema, en la resistencia, en la parte física. Pero bueno, la decisión lo ha tomado así el cuerpo técnico y van a volver la siguiente semana, es la realidad. Pero para mí que tendría que haber seguido entrenando Bolívar. Más allá que si era su Sergio dificultoso, tal vez los partidos amistosos. Pero bueno, seguir entrenando porque siempre es algo bueno y sacar ventajas. Si ves que todos los equipos no están entrenando, pues Bolívar puede sacar provecho

0: y apuntar y no confiar. Esa es la decisión, Sergio, que tomó el plantel.
1: No coincidimos de manera plena en la, bueno, que desde nuestro lugar la observamos y es mostrar, yo creo que ciertas actitudes no hacen un todo, si vale el término, pero sí muestran o dan una señal positiva sobre ciertos aspectos. Y considero también, por mi lado, que el mantener en este caso el ritmo, digamos, de entrenamiento, vamos a llamarlo así, hubiese sido para aplaudir, para destacar y sobre todo para generar un ambiente, una sinergia entre el hincha, entre los objetivos que se quieren cumplir de manera conjunta. Vale decir, el día 23 de julio, por ejemplo, se va a invitar de manera plena todo lo que es la hinchada, que la que llene, para que más de 35.000 personas estén gritando junto a Bolívar, junto al primer plantel, pero también se espera que los jugadores estén a la altura de la situación. Puede, como siempre decimos, en el fútbol podemos ganar, perder o empatar, ¿no? Pero ya depende qué tipo de postura, de actitud, de situación en este caso se van dando para generar ya sea una victoria, que es lo que obviamente el bolivarismo espera. Ya se dan las cosas, ya está el tiempo relegado. Tengo entendido que el día viernes están citados para retomar, pero bueno, ya es una opinión más que nada la que podemos brindar. La información concreta es que hay estos días de descanso sumado a todos los equipos de la división profesional.
0: Lunes retorna.
1: Lunes, perfecto.
0: Lunes retorna Bolívar, muchachos. Lunes retorna a la academia. Claro, viernes, sábado, domingo ya va a ser retorno, pero lunes van a iniciar el entrenamiento acá en Ananta, ¿no? Ese es el tema del plantel celeste. Es por eso que no hay partidos. Me decían ahorita, ¿cuándo juega Bolívar? Hoy día tiene que jugar Bolívar.
1: Contra Guavira tendré que estar jugando.
0: Ahorita tendré que estar en el estadio. Ya, pero eso ya no pasa por Bolívar, obviamente. Eso es por el tema de los conflictos, por los bloqueos, el tema que también está caro, el tema de los vuelos que ha hecho saber Guavirá, y también lo fundamental, que el VAR no está aquí, el camión del VAR no pudo pasar, y ese por ese motivo y también por todo eso lo han podido suspender esta fecha 9 hasta la primera semana de julio. Ahora vamos al tema de los refuerzos, vamos a entrar en la actualidad. Ya les decíamos acá y les adelantábamos que Oyola no va más, y en el grupo de WhatsApp les decíamos más antes.
1: Totalmente.
0: No, nosotros no nos peleamos por primicias de tal cual, mientras nosotros les informemos con siempre con responsabilidad, y al menos en el grupo que tienen ahí ustedes la primicia, por ejemplo, de estar con nosotros, ya les informamos, ¿no? De Oyola. Oyola va a cumplir su contrato, ¿no? Sí. Que es en junio, en realidad ya. Claro, la otra semana vence su contrato. Por eso es por ese motivo que no va a volver Oyola acá a la ciudad de La Paz.
1: Dicho sea de paso, perdón, que está hoy de cumpleaños.
0: Felicidades.
1: Y también, ¿no? Bueno, y el club también hizo la felicitación que corresponde, porque es parte de la institución y, bueno, aunque hubiese sido exjugador, también yo creo que corresponde también felicitar, ¿no? Así que son situaciones que se han dado de contratos, situaciones que ya se veían venir, considerando que solo 6 meses vino como un reemplazo express, vamos a decirlo así, ni quien estaba con lesión, pero bueno, agradecemos mucho lo que ha brindado en estos partidos el jugador argentino.
0: 81 minutos, porque también sigue el fiebre del Mundial, hay un paréntesis. Total. Empató Uruguay. Al fin, 81-1-1.
1: Tiene tiempo para uno más.
0: Tiene tiempo uno más. Que el empate se quede. Que el empate se quede. Yo
1: ahí
0: digo,
1: está.
0: Un empate estaría bien ambos para.
1: Yo aposté 2-1 justo. A ver,
0: no,
1: veremos.
0: Yo el empate. Pues te digo, el empate está bien. El empate está bien, muy bien ahí, muy bien. ¿No? Ahora volviendo a Bolívar, mis amigos. Ahí está el fiebre, ¿no? Los fichajes, Brandol, dice Mauricio. Y lo que decía, más allá para cerrar el tema de Brian Oyola. Como les digo, no fue mal jugador, pero no se pudo. En este caso, más allá de aclimatar, tal vez entender el estilo, la forma de jugar, no tuvo mucho tiempo tampoco Brian Oyola de poder mostrarse, tal vez como él quería, tal vez la posición, hay muchos motivos, pero la realidad y en la actualidad es que no llenó las expectativas de la familia bolivarista. Correcto. Y también lo vio así la dirigencia, y por una parte también lo vio así el cuerpo técnico, que tuvo la última palabra, porque tranquilamente Restrepo podría decir, no, le quiero dar la confianza que se quede hasta esta mitad de año, pero no se dio así. Además, ya extremo por derecha, y hay muchos nombres, en este caso por el mercado colombiano, ¿no? Que está viendo el caso de Alejandro, así que ese cupo lo van a necesitar. Es por eso que Oyola deja de ser jugador de la academia, ¿no? Ya seguramente otra semana Bolívar va a sacar el comunicado. Como les digo, ¿por qué Bolívar no saca todo esto? Porque sigue con un contrato vigente.
1: Claro.
0: Cuando se

0: termine su contrato, ya saben ustedes lo que va a pasar con Brian Oyola. Luego de ellos, si se acuerdan, entró en contexto, decíamos que todos los jugadores tienen contrato. Y la única manera para que se puedan ir era rescindir contrato o llegar a un acuerdo con el jugador. Y eso pasó con Ignacio Gariglio. ¿Qué pasa con Ignacio? No es solamente recién este año. El año pasado ya se buscaba una salida de Ignacio Gariglio. También comenzando enero también se buscaba, pero el jugador quería cumplir sí o sí su contrato. Sí o sí su contrato. Pero ya finalmente con su representante pudieron llegar a un acuerdo de rescindir un contrato. No sé si son buenos términos, pero al final ustedes saben que Bolívar va a salir perdiendo. Cuando son
1: rescindidos, de una u otra manera.
0: De una u otra manera, acá va a salir perdiendo Bolívar. Porque el jugador no va a ceder de su salario, ¿no? Así que igual, lo mismo. Lo malo de Gariglio fue que nunca se pudo recuperar al 100. Fue un jugador que sí prometía mucho, ¿no? Porque también su edad le ayudaba. Sí. Tiene 27 años Gariglio. Pero desde que se lesionó no tuvo una buena recuperación y se lesionó y no tuvo muchos minutos que sumar. Y eso no ayuda, ya sabemos en qué termina esa historia. Así que no llenó tampoco las expectativas de la familia bolivarista y creo que tampoco del cuerpo técnico. Y relacionado a lo que yo les decía, lo que está buscando el profe, que está buscando un central más. Que acompañe a Arriaga y acompañe, ¿no? Y obviamente a Santiago Echeverría que está ahí. Así que también Gariglio, lo más seguro es que Gariglio ya no vuelva tampoco acá a Bolivia y se quede nomás en Argentina. Otra salida, han comenzado a charlar con Santiago, su representante.
1: Con su representante.
0: Hay que ver. Yo lo vería con buenos ojos, tampoco no llenó las expectativas Santiago. Como les digo, de una u otra manera Bolívar va a perder en el tema económico, sí, pero si queremos competir y queremos traer buenos refuerzos, ojo también con los buenos refuerzos.
1: Claro.
0: Pero de Santiago también se está hablando de un tema de rescindir. No lo veo fácil, pero van a volver a tocar el tema, si no se va a quedar nomás hasta diciembre.
1: Pero convengamos algo, la situación de Santiago es de cierta manera diferente, porque él no ocupa a nivel local un cupo de extranjero, está ocupando como naturalizado y en ese sentido no habría mucho problema. Recordemos que con 6 extranjeros en ámbito local podemos luchar, digamos, los dos torneos, vamos a decirlo así, un torneo internacional y un torneo local. O sea, la situación es un poco diferente en este caso con lo que corresponde a Santiago, pero ahí está ya la negociación y esto tenemos entendido tiene que ver con un tema de en este caso desde la dirección técnica, ¿no? La posibilidad de poder conversar con el jugador.
0: Ahora otro tema, Sergito, es el tema de Javier Arriaga. Obviamente ahí se siente porque hay un jugador cuando te responde dentro del campo de juego se gana pues el cariño y
1: totalmente.
0: También más allá de ganarse el cariño también sabemos que es un buen zaguero central, ¿no? Y que te da esa garantía. Tal vez los últimos partidos no lo ayudaron, yo lo he visto así. Lo han dejado muy solo a Arriaga en la saga y no tiene poderes para estar en todo lado, ¿no?
1: Así es.
0: Es por ese motivo que eso estamos hablando cuando obviamente se lesionó también Mena, porque Mena por lo menos he visto la mejor dupla Mena y Arriaga, que lo han hecho muy bien. ¿Qué pasa con el tema de Arriaga? No es que se quiere ir, no es que no le gusta el país, como se está viendo
1: en el... O se siente incómodo en el club.
0: Tienen que, en este caso, ver el tema que él es muy hogareño. ¿A qué vamos? Que siempre va a estar, y primero, yo creo que en todos lados, siempre está la familia. Su familia de Arriaga está en los Estados Unidos. Es por eso que a veces hace viajes. Y obviamente recién tuvo un hijito más, ¿no? El tercero en este
1: tercer
0: caso.
1: Hijo.
0: Tercer hijo. Por lo menos, y en los planes que tiene Arriaga es traer a su familia acá. Pero estás viendo las condiciones.
1: La situación muy compleja.
0: La situación totalmente no te da máximo que donde puedes tal vez traer a que radiques
1: Santa
0: a Santa Cruz.
1: Cruz.
0: Es lo más seguro hoy por hoy. Pero acá en la ciudad de La Paz es muy complicado. No es que Arriaga ahorita, antes Arriaga se fue pues a ver al Mundial. No, Arriaga está por su familia, ¿no? Porque obviamente necesita.
1: Como son, cualquiera.
0: Claro, y sus niñas no es que tengan pues 15 años, ya han de vivir en sus redes, o sea, tienen como 5, 4 años, calculo. No, así que es muy difícil ahorita de nuestro acá podemos estar criticando, decir no es su trabajo, tiene que responder, pero a veces no tenemos esa empatía de ponernos en sus zapatos y decir uy, complicado. Ahora ustedes mismos ven, hasta no podemos decir que traiga a su familia, pero están viendo las condiciones no. Que no, hoy por hoy lamentablemente La Paz no te da. Pues les digo, hay que ver el tema de cómo lo va a solucionar.
1: Lo que quería mencionar es justamente poner en la balanza, bueno, en todo caso que la gente que nos escucha siempre ponga en la balanza el tema humano con el tema profesional. Evidentemente todo el bolivarista va a Baxo que pues responde.

0: que esté aquí, que defienda a morir, que lo ha hecho de por sí, ¿no? Que lo ha hecho y el defensa prácticamente ha mostrado un muy buen rendimiento en líneas generales en esta gestión. Es muy entendible que haya una consideración. Ojo, no estamos diciendo que la decisión esté tomada o no probablemente, pero yo lo que tengo entendido es que sí, si por él fuese, ya hubiese llegado su familia acá.
1: Claro, sí.
0: Y ahí estaba tranquilo, su familia acá al lado de él, él trabajando, él cumpliendo su contrato. Pero las condiciones no podemos estar, como se dice, lo que es el tema social, sobre todo esta gestión, sobre todo estos más de 40 días que estamos con muchos problemas, incluso de alimentos. Imagínense qué papá va a querer traer a un hijo, o a su hijo, o a sus hijos, perdón, a un lugar donde puede que no haya del todo garantizado en algún momento los alimentos, o esto o lo otro, la educación. No sé, creo que en ese sentido es más que entendible, pero todavía no es que haya una decisión. Simplemente claro, este es el matiz que está generando.
1: Porque ahorita muchos en redes ya lo están despidiendo a Arriaga, ¿no?
0: Por ejemplo,
1: no,
0: eso es otra cosa.
1: Uno, tiene contrato, amigos. Dos, en ningún momento se pronunció que se quiere ir. Como yo les digo, sí, cuando un jugador quiere pronunciarse, quiere ir, pues nosotros gracias y no podemos rogar a un jugador. Pero las intenciones, hasta lo que yo podía averiguar lo último, Arriaga quiere jugar la Copa Sudamericana y se ha sentido cómodo con la hinchada y con el club, ¿no? Y eso lo hacen ustedes posible, ¿no? Por así el cariño es que le hacen llegar al jugador. Así que hoy por hoy Arriaga pertenece a Bolívar, pertenece a la cadena y no hay ninguna salida. Por lo menos lo que también he podido averiguar que sí, Alejandro Restrepo, pero para su lugar de
0: Gariglio.
1: En un momento son dos zagueros, ahí les puedo decir sí, lo que hoy por hoy, a lo que sé que sí está contando y está en sus planes, está en su esquema del juego de estar en sus planes. Por ejemplo, Gariglio no está con un zaguero para que pueda acompañar a Arriaga, que me parece espectacular porque necesitamos un compañero. ¿Está en el radar Renzo Orihuela? Sí, está en el radar. Depende mucho en el tema económico. Es un jugador que ya conoce el Charrúa. Hay otros nombres colombianos, sí, también. Como les digo, la carpeta es grande, pero Renzo no está tan lejos. Así que hay que ver el panorama de cómo lo va a manejar Bolívar este tema. De traer un zaguero, en este caso el cupo que va a dejar Gariglio.
0: Extranjero, en este caso nos referimos, ¿no?
1: Ahora, en las redes también lo leí. Miren que nosotros en el anterior les hemos hablado, pero no caigan mucho, de ecólogo, que lo relacionan a Bolívar. Yo les dije, para traer un arquero, que irse un arquero. Hoy por hoy, Lampe está con contrato y el Chino Méndez está. Además, en nuestras redes sociales también ahí damos el crédito, lo han entrevistado al profesor Restrepo, el Panamericano, lo han podido entrevistar y la respuesta de igual de guardameta, que no están buscando, que no es una posición principal de traer un guardameta, así que Acólogo no va a llegar a Bolívar y no llegaría, yo creo, Acólogo si no tuvo minutos en Real Potosí, sería lo mismo. Él y como otros jugadores, como otros guardametas, no están en planes. Hoy por hoy, como les digo, Alejandro Restrepo puso bien en claro qué posiciones quiere. Quiere un mediocampista, quiere un zaguero central, un extremo y un delantero.
0: Así
1: son
0: es.
1: Los cuatro que quiere hoy por hoy y que se dé prioridad a traer a esos jugadores. Pero no está en planes de que traiga un portero en este caso, ¿no? Así que para ponerles en claro ese tema de que lo están relacionando a Acólogo a Bolívar.
0: Y cualquier otro nombre, ¿no? En la posición.
1: Claro.
0: O sea, Acólogo creo que es el que más sonó y bueno, desconocemos por dónde o de dónde salió esa situación. Lo que sí, algún momento el jugador mismo expresó, como creo que la mayoría de los jugadores a nivel nacional, pero más de eso no hubo ningún tipo de acercamiento o por lo menos interés claro y concreto por que el jugador que también figura como boliviano pertenezca a las filas de Bolívar.
1: Y por último, ahorita hablamos de Cauterucho, también vamos a volver a reiterar la información que les hemos dado el día viernes, pero la anterior semana también salió de acá. Ustedes saben, los que nos han seguido, el nombre Bruno Miranda salió de acá. ¿Pero por qué? Siempre hay un motivo, no es porque lanzamos el nombre porque está libre. Alejandro Restrepo ya lo conoce a Bruno, sí, Miranda, ¿no? Y además sabemos que Bruno ya vistió la casaca celeste. Sabemos que
0: y sabemos que tiene un buen presente.
1: Presente, y termina su contrato, todo se puede dar, ¿no? Pero sí, yo también les decía, volviendo un delantero nacional.
0: Correcto.
1: Barajeaban muchos nombres, Montero, también Algarañaz, y ahí también estaba Bruno Miranda. Aparte de los extranjeros que sí se va a traer, pero Bolívar necesita competencia. Arriba necesitamos nombres.

0: Para que a Bruno ya lo anuncien el tema económico. Subió lo que antes era
1: su tasa,
0: sí, subió
1: su
0: evidentemente.
1: salario.
0: Es por esa razón que tampoco se va a quedar en este caso. Había interés de Die Stronger, por ejemplo, ¿no?
1: No, difícil
0: pero
1: que retorne.
0: está muy difícil, así que Bolívar es el más candidato, por lo menos, a que pueda cubrir lo que Bruno está pidiendo, Bruno Miranda. No va a ser el mejor pagado, pero sí ha subido, como se dice, Sergio, su tasa, así que va a tener todavía un costo elevado, ¿no? Tal vez lo bueno, Sergio, es que no vas a comprar su pase, nada, porque
1: Claro.
0: va a venir libre.
1: Claro.
0: No, Bruno, y como les digo,
1: esa sería la situación. Y eso poco quería solo decir, respondiendo a nuestro amigo acá de Nietzsche Ball, que bueno, hacía la consulta justamente de Bruno Miranda sobre la posible llegada, y bueno, sí, la posibilidad, no vamos a negar, es latente de que pueda ser nuevamente parte del Club Celeste.
0: Ahorita el único obstáculo de Bruno, mis amigos, porque tiene el visto bueno de Alejandro Restrepo, obviamente conoce a Bolívar, sabe cómo se maneja la academia, el único aspecto es el tema económico, es el único aspecto. Y si se logra dar entre hoy día o mañana, ya hasta el jueves ya sería anunciado en Bolívar, ¿no? Como nuevo refuerzo de Bolívar, ¿no? Retornaría a las filas académicas. Así que ese es el tema de Bruno Miranda, que lo hemos tocado nosotros ya hace 2 semanas atrás, como ustedes saben, los que nos siguen, y no es recién nomás, pero ya fue más potente, porque primero Bruno estaba en carpeta.
1: Sí.
0: Estaba con Monteiro y estaba con Algarañas. Algarañas no se dio, muchachos, porque quiere volver a su equipo, quiere jugar en el exterior. Así que Bolívar ya no tocó ese tema. Denso Monteiro, todavía Roberto de Sousa, si no me equivoco, es su representante, quiere mantenerlo afuera. Y como que Bolívar no quiere esperar mucho y las pretensiones también son un poquito más elevadas. Sí están dispuestos a un préstamo, es por eso que ahí la delantera lo tiene Oriente, tal es Petrolero. Pero Bolívar ya no insistió mucho. Y luego llegó Bruno Miranda, donde, como les digo, se da todo, porque no es un jugador que hay que comprar su pase o pedir a su equipo, termina su contrato y llegaría libre. Así que hay que ver hasta mañana qué va a pasar con Bruno Miranda. 20:00 y dando y para ella ir terminando el programa, Martín Cauterucho. El jugador en un momento se quería ir de Bolívar, sabíamos, pero siempre y cuando se pague todos sus sueldos,
1: ¿no? hasta diciembre.
0: Pero llegó Restrepo, muchachos, y Restrepo lo quiere en las filas de Bolívar. Acá la última palabra lo va a tener Alejandro Restrepo. Hubo último contacto, tal vez para rescindir, porque tampoco es que Caute esté cómodo acá en La Paz, más que todo que en Bolívar, porque en Bolívar obviamente no le falta nada. Pero va a depender mucho en la última charla que tenga con Alejandro Restrepo. Bien puede ser que ya no vuelva Cauterucho, o como también el día lunes lo veamos, y si el lunes vuelve Cauterucho es para quedarse a cero, como les digo, en el esquema por lo menos que maneja Alejandro Restrepo, está en planes Martín Cauterucho, así que la dirigencia
1: no
0: puede ir contra eso. Si, como les digo, si Alejandro lo dijo como Yola o como Gariglio, que fue muy sincero de que no va a contar con él, pues ya se trabajaba,
1: claro,
0: con una
1: la
0: decisión.
1: Dirigencia ya se mueve,
0: pero acá no pasa mucho con Bolívar, pasa más en cómo, si le va a dar esa confianza a Caute. Pero como yo les decía y les vuelvo a reiterar, si Cauterucho se queda hasta mitad de año, la mochila va a ser más pesada, porque acá ya no va a entrar a trotar en la cancha, perdón que suena feo, pero si se queda es a demostrar por qué está ganando un sueldo en Bolívar y también a exigirse, porque también Bolívar te exige a la hora cuando entras al campo de juego. Pero veamos, como les digo, esta semana estamos viendo. Y ahora el tema de refuerzos, siempre y cuando se soluciona todas las salidas. Yo les decía, el primer paso es primero ver qué jugadores ya no van a seguir, y el segundo paso ya es traer los refuerzos. El libre pase se abre en julio, así que ya Bolívar ya tiene que ver esos aspectos. Por lo menos ya vimos que hay 2 bajas en Bolívar. Tiene que haber, yo creo, unos 3 más. Y luego de eso ya hablaremos el tema de refuerzos. Sergito, nos vemos el día de mañana.
1: Muchísimas gracias, Brandol. Solo para cerrar este tema de la delantera, la posibilidad de que llegue un delantero extranjero dependerá también de la situación de Dorni Romero, que, bueno, su representante desde hace mucho tiempo está en búsqueda de un equipo. Así que por eso también se menciona ese puesto para poder reforzar. Muchas gracias, familia. Nos reencontramos mañana. Tenga una linda noche.
0: Gracias, familia bolivista. ¿Cuándo habrá partido de la liga? La primera semana de julio, si Dios quiere, en este caso, si se solucionan los problemas acá en Bolivia, ¿no? Así que esperemos que vengan mejores días. Gracias a la familia bolivarista. Y para actualizarles, ya va a terminar el partido. Uruguay y Arabia Saudita están empatando 1-1. Nos vemos el día de mañana. 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